0: y Wall Street se sostuvo en zona récord. Información internacional, Donald Trump dijo que discutirá la venta de armas a Taiwán y la liberación de Jimmy Lai en su reunión con Xi Jinping en Beijing. Voy a tener esa conversación con el presidente Xi, afirmó el mandatario estadounidense. Fue al ser consultado sobre el respaldo militar de Washington a Taipei.
1: Información del deporte con Andrés Marenoni.
2: Andrés Merlos fue designado como árbitro para el partido que sostendrá mañana Unión frente a Belgrano en el Gigante de Alberdi en el marco de los cuartos de final del torneo Apertura. Diego Bonfá y Federico Cano serán los asistentes, en tanto que Joaquín Gil será el cuarto árbitro. En el VAR estará Fernando Espinosa y en el VAR Salomé Di Llorio. Por estas horas, Leonardo Madelón analiza la evolución física de Marcelo Estigarribia y si está en condiciones, la formación sería la misma que viene de arrancar el partido frente a Independiente Rivadavia. Por su parte, Colón volvió a trabajar luego de la victoria frente a All Boys, con la cual alcanzó la línea del Deportivo Morón en lo más alto de la zona A de la Primera Nacional. El próximo sábado a las 15:30, el Sabalero visitará Estudiantes de Buenos Aires y la buena noticia para Ezequiel Medrán es que tendrá a todo el plantel a disposición, ya que no hubo lesionados y tampoco suspendidos.
1: El pronóstico indica para mañana cielo despejado con leve nubosidad, condiciones estables, alguna posibilidad de bancos de nieblas o neblinas matinales. La temperatura mínima está prevista en 6 grados, la máxima 19. Ahora en Santa Fe cielo despejado, temperatura 14 grados 7 décimas, humedad de 68%, hora 21, 6 minutos.
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Bueno, ¿qué tal? ¿Cómo les va? Tengan ustedes muy buenas noches. 21 horas, 17 minutos, 9 de la noche, 17 minutos. Empezando otra semanita, la semanita vino con frío. Estamos, bueno, el almanaque manda. Bueno, te aconsejo que me olvides, primer tema de hoy, de Mafia y de Curi, la orquesta de Aníbal Troilo, la voz de Fiorentino, los mismos intérpretes, Pichuco Troilo con Fiorentino, su cantor preferido, ¿no? Tuvo varios cantores, él a más de uno le decía preferido, pero para Troilo Fiorentino era Fiorentino, ¿no? Pa' que bailen los muchachos, de Troilo y de Cadícamo, también la dupla Pichuco-Fiorentino. Bueno, a ver si tengo por aquí el pronóstico del Servicio Meteorológico Nacional. Creo que la temperatura va a ir levantando un poco mañana, la mínima 7, la máxima 22, en el día de mañana, a ver si parcial nublado. Sí, neblina por la mañana, hay que cuidarse a la mañana, sobre todo si se sale a la ruta. Y después a la tarde, despejado, repito, la mínima 7, la máxima 22, temperatura dentro de todo bastante agradable, ¿no? Menos frío que estos últimos días. El miércoles la mínima 8, la máxima 20, también nieblas por la mañana. Eso, mañana pasado hay que tener cuidado con la niebla. Mínima 8, máxima 20, el miércoles, y después a la tarde parcial nublado. El día jueves la mínima 10, la máxima 20, el día jueves parcial nublado también, sin niebla la mañana aparentemente el día jueves, ¿no? Bueno, después el viernes, a ver, el viernes parcialmente nublado, el sábado mayormente nublado, el domingo va a ser un día más frío, una mínima de 9 y una máxima de 13 con poca amplitud térmica el día domingo, ¿no? Bueno, del fin de semana, parcialmente nublado. Vamos a tener días con nubosidad, va a ir alternando el sol, pero no tenemos lluvias a la vista, y eso es importante para el campo, que puede seguir también con la cosecha, porque todavía queda bastante soja por levantar. Bueno, nos acompaña Corcho Gay desde los estudios de la radio, y ahora vamos a escuchar, a ver, Carnaval de Ayeta y García Jiménez, Pichuco Troilo otra vez, acompañando a Edmundo Rivero, y después Una Lágrima Tuya, de Mariano Mores y de Homero Manzi, otra vez la orquesta de Troilo, y van a cantar en dupla Edmundo Rivero y Aldo Calderón. Así que primero Carnaval y después Una Lágrima Tuya.

Bueno, 21 horas 26 minutos, 9 de la noche 26 minutos. La orquesta de Aníbal Troilo cantó Edmundo Rivero, Carnaval, tema de Ayeta y de García Jiménez, y finalmente Una lágrima tuya de Mores y de Homero Manzi, la orquesta de Pichuco Troilo, las voces de Edmundo Rivero y de Aldo Calderón. Bueno, y ahora temas de Roberto Firpo, un personaje realmente del tango argentino, ¿no? Gran músico, ¿no? Tiene responsabilidad en La Comparsita, porque La Comparsita es de Gerardo Mato Rodríguez, pero Roberto Firpo se la arregló bastante. Mato Rodríguez era un músico bastante elemental, mientras que Roberto Firpo era un músico enorme, pero estuvo muy generoso Roberto Firpo con el autor de La Comparsita también, ¿no? Bueno, tanto como director, como intérprete o compositor, Roberto Firpo fue uno de los primeros evolucionistas con que contó el tango. En aquellos días iniciales de las orquestas típicas, Firpo estableció definitivamente, introdujo definitivamente el piano en las orquestas de tango. Como ejecutante fue dueño de un finísimo estilo. Firpo inició el uso del pedal, que ofrecía una mayor resonancia, ¿no?, en las interpretaciones. 200 pesos me costó el día más feliz de mi vida, solía decir Roberto Firpo, ¿no? Fue el día que juntó la plata para comprarse un piano, que logró comprarse un piano. Para ello tuvo que trabajar duro desde pibe, ayudando a su papá también, ganándose los pesitos de a uno, y abandonando la escuela, ¿eh? Abandonó la escuela en quinto grado para dedicarse a la música. Bueno, después les vamos a contar alguna anécdota más de Roberto Firpo, que además de músico, de director, de compositor, fue también ganadero y fue también, se apostó a la bolsa, se fundió. Bueno, después les voy a contar esa anécdota. Ahora viene El Amanecer, gran tema de Roberto Firpo por la orquesta de Héctor Varela, Alma de Bohemio de Firpo y Caruso, va a cantar

Alberto Podestá con la orquesta de Franchini Ponté, y después de la pausa va a seguir Fuegos Artificiales de Firpo y Arola. Compartieron este tema, después se pelearon en realmente muy fuerte, ¿no? Bueno, Fuegos Artificiales de Firpo y Arola por Aníbal Troilo, y después el Don Juan de Ernesto Poncio con la interpretación directamente de la orquesta de Roberto Firpo, un tema histórico, todo un documento histórico, esta interpretación de Don Juan del pibe Poncio, ¿no?, con Roberto Firpo. Bueno, empezamos con El Amanecer con la orquesta de Héctor Varela.

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Bueno, así sonaba la propia orquesta de Roberto Firpo, ¿no? Una grabación que tiene como un siglo prácticamente, ¿no? El Don Juan de Ernesto Poncio por la orquesta dirigida por Roberto Firpo, gran músico, compositor, director. No, son las 9 de la noche, 42 minutos. Ah, les cuento algo más de Roberto Firpo, ¿no? Allá por el año 30, sorpresivamente, abandona el tango, abandona la orquesta, se tomó una pausa y se dedicó a la ganadería. Con el dinero que recibí, contaba Roberto Firpo, con el dinero que recibí por las grabaciones me sentí ganadero, dice. Todo lo que tenía lo invertí en hacienda. En un año solamente llegué a ganarme 1.000.000 de pesos de aquellos pesos fuertes, ¿no? Y después vino aquella tristemente célebre crecida del Paraná que diezmó mi hacienda, dice. Me quise resarcir de tanta pérdida, intenté suerte en la bolsa y allí perdí todo lo que me quedaba. Así que entre la ganadería y la bolsa me fundí. Tuve que volver al trabajo, tuve que volver al piano, formar de nuevo la orquesta y empezar de nuevo. Eso fue parte de la historia de Roberto Firpo, ¿no? Bueno, 9 de la noche, 43 minutos. Ahora viene el turno de Rubén Juárez, cantando este gran cantor Rubén Juárez. Alma en pena de Ayeta y García Jiménez. Ventarrón de Mafia y Estafolani, canta Rubén Juárez, un fanático de Racing, ¿no? Sí, siempre cuento que iba con el Fuelle a cantar, acompañándose con el Fuelle en el vestuario de Racing, ¿no? Bueno, aquí va, Alma en pena, Ventarrón, canta Rubén Juárez.

Estados Unidos quedó en 496 puntos, es decir, que bajó 14 puntos de este riesgo país. Y Banco Central continúa comprando dólares, hoy tuvo un saldo positivo de 130 millones de dólares. La soja en Rosario, en La Pizarra, 444.000. Esta tarde se informaban operaciones puntuales un poco más arriba, llegando alguna a 450.000 pesos en la bolsa de Rosario. Plataforma CIO Granos un poco más abajo en la cotización. Y en el mercado de Chicago, la soja subió un par de dólares, cotizando a $440.84. Mercado de Chicago expectante sobre el viaje que se concretaría el día jueves del presidente norteamericano Donald Trump rumbo a China para reunirse con su colega Xi Jinping, donde van a hablar bastante de comercio internacional, de comercio agropecuario, bastante también, porque China es comprador importante de soja de los Estados Unidos, ¿no? Bueno, a ver, seguimos con los tangos, lo que viene ahora, 9 de la noche, 53 minutos ya. A ver, viene ahora la orquesta de José Basso, canta Alfredo Beruzzi, de Sucher y Aznar, Jamás lo vas a saber, de Charlo y de Cadícamo, Rondando tu esquina.

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Bueno, José Basso, junto con Alfredo Belusi, haciendo Jamás lo vas a saber, tema de Sucher y Aznar, y haciendo Rondando tu esquina de Charlo y de Cadícamo. Bueno, ya estamos sobre cierre del programa. Nos vamos despidiendo con Héctor Varela, la voz de Argentino Ledesma, de Varela y Weiss. Qué tarde que has venido. Corcho Gay en los estudios, muchas gracias como de costumbre. Nos reencontramos el viernes, si Dios quiere. Tengan todos ustedes una muy buena semana. Fría, pero sin lluvias, eso está bien. Bueno, nos vamos con el último tango de hoy. Varela, Ledesma, qué tarde que has venido.

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1: 22, un minuto. Cielo despejado en Santa Fe, la temperatura es de 13 grados, 8 décimas, la humedad del 71%. Preocupa la paralización de una importante obra en el Hospital de Niños. Se trata del Centro de Rehabilitación Acuático, que registra un 70% de avance. La obra comenzó a ejecutarse en septiembre de 2022 con fondos provinciales del Plan Incluir. Luego, hasta el 2024, se desarrollaron las tareas, pero al solicitarse la tercera etapa de finalización e inauguración, el proyecto ya no prosperó. Fabiana Roa, representante de la comunidad del Consejo de Administración del Nosocomio, explicó a LT10 que esta obra fue pensada para el paciente que llega enfermo y pobre y no puede rehabilitarse en lo privado.
2: Está situado en el predio del hospital, a continuación de lo que es el servicio de rehabilitación y fisiatría. Nunca tuvimos respuesta. La verdad que es una pena no terminar una obra donde claro. Tiene un 70% de ejecución. Lo construido se está viniendo abajo. Es una pena, realmente es una pena que no puedan comprender el alcance y beneficiar a tanta gente que lo está necesitando, no solo en la pediatría, que para nosotros es esencial esta obra complementaria. Claro.
1: Información nacional e internacional con Martín Blanc.
3: El gobierno aseguró que se reunirá con las universidades luego de la marcha para conversar sobre los fondos. El Ministerio de Capital Humano señaló que tiene en carpeta crear una comisión con los rectores de las casas de estudios que tengan hospitales. Será para discutir el traspaso de recursos que hasta el momento se transferían de forma discrecional. Información del ámbito internacional. Estados Unidos y Reino Unido reforzaron las sanciones contra Irán por las redes financieras ilícitas de la guardería de la Guardia Revolucionaria. Las autoridades estadounidenses y británicas anunciaron nuevas restricciones económicas y advertencias bancarias. Las mismas están enfocadas en estructuras vinculadas a la organización militar del régimen, que emplean rutas financieras alternativas y activos digitales para evadir penalizaciones internacionales.
1: En deportes, Andrés Marinoni.
4: Thiago Tirante dio el batacazo en el Master 1000 de Roma al derrotar al anfitrión Flavio Cobolli por 6-3 y 7-5 y avanzó a los octavos de final, donde chocará ante el ruso Daniil Medvedev. En tanto que Mariano Navone, el otro argentino, perdió en 3 sets frente al serbio Hamad Mahedovic y quedó eliminado del certamen.
1: Para mañana, cielo despejado o con leve nubosidad, condiciones estables, alguna posibilidad de bancos de nieblas o neblinas matinales, una temperatura mínima en 6 grados y una máxima en 19. Ahora cielo despejado, la temperatura es de 13 grados, 8 décimas, la humedad del 71% a las 22:04 minutos.
0: 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El trío Tambor y Voz abre una nueva edición de Profesores del ISM. El jueves 14 a las 20 se realizará el primer recital en la Sala Saer del Foro Cultural. La nueva edición del ciclo incluye 9 presentaciones a lo largo del año. Tambor y Voz es un trío de reciente formación, integrado por Nadia Echim y Valentina Espinosa en guitarra, percusión y voz, y el profesor Fabián Pínola en vientos y percusión. Las entradas se adquieren en el Foro Cultural. Informes al 342-4877-660. Informate más en www.unl.edu.ar o al teléfono 457-1143. 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

Muy buenas noches, bienvenidos, bienvenidas a una nueva edición del Sonamos Latinoamérica, este espacio destinado a la difusión de nuestras músicas. Bueno, decía buenas noches porque desde Santa Fe, Argentina, estamos a altas horas ya de la noche, así que anunciábamos la buena noche, pero bueno, algunos amigos desde Colombia, desde otras emisoras que retransmiten este espacio del Sonamos Latinoamérica, se conectan en otros horarios, así que para ellos le decimos buenas tardes, buen día, según en el horario que nos sintonicen y que nos acompañen. Decimos entonces, el Sonamos Latinoamérica comienza este día, esta edición, esta noche, enmarcado en el ciclo 21 de la emisión de este programa, ¿no? Ya hace 21 años que el programa está al aire desde la radio de la Universidad Nacional del Litoral, desde LT10, desde Santa Fe, y que se retransmite, como bien decíamos, en la red de emisoras de Folclore Radio, desde Colombia. Así que le enviamos un enorme saludo, un gran abrazo a los amigos y a las amigas colombianas que nos acompañan ya hace varios años en lo que es esta emisión de Sonamos Latinoamérica. Para quienes no conocen, bueno, los invitamos también a que nos sigan en las redes sociales como Sonamos Latinoamérica. Allí vamos publicando lo que son las actividades que se circunscriben en este proyecto, pero también un poco de lo que va circulando en la red de Sonamos, tanto en el programa de Sonamos Latinoamérica como también en las diferentes sedes que conforman a este lindo proyecto, a esta linda red de circulación de músicas que implica 14 países a esta altura, digamos, del año y del proyecto, que ya lleva 20 años también de vida. Así que bueno, vamos a comenzar el programa de Sonamos, como siempre, compartiendo un poco de nuestras músicas, redescubriéndolas. En esta ocasión trajimos para comenzar el programa de Sonamos un poquito de música venezolana. Vamos a escuchar al cuatro venezolano, contrabajo, grandes referentes de estas músicas que se desarrollan no solamente en el país de Venezuela, sino también en su país vecino, en Colombia, ¿no? Que comparten un poco de esta instrumentación y de estos sonidos. Hablamos del ensamble Gurrufio. Ellos son cuatro instrumentistas como Juan Ernesto Laya, David Peña, Che Hurtado y también Luis Julio Toro. Así que vamos a compartir el tema El Saltarín.

Comenzamos el programa del día de hoy escuchando este hermoso tema, era El Saltarín, un tema, una composición de Luis Laguna y interpretada por el ensamble Gurrufío, que es conformado ni más ni menos en el 4, en este instrumento, en este cordófono, de la mano del Cheo Hurtado, ¿no? Un gran cuatrista, una referencia en lo que es el instrumento, creador también de lo que es la siembra del 4. Así que un hermoso trabajo el del ensamble Gurrufío, y acompañado por un gran violinista colombiano, estábamos escuchando a Alexis Cárdenas. Así que esto es un poquito del ensamble Gurrufío. Vamos a seguir en Colombia, de alguna forma, de la mano de Alexis pasamos hacia el país vecino de Venezuela. Vamos a escuchar una gran voz de colombiana, una referencia también en lo que respecta al repertorio del joropo llanero colombiano. Estamos hablando del Cholo Valderrama. De él vamos a compartir el tema Baila Doña Asunción.

compartíamos la música recia, esta hermosa interpretación del Cholo Valderrama, esa voz referente del llano colombiano, y era el baile de Doña Asunción, ¿no? Se iban para el baile de Doña Asunción, que se ve que la pasan bastante bien los amigos colombianos por esos lugares. Esto era un poquito de la música, ¿no?, del llano colombiano, que se comparte un poco con la zona venezolana, y que sonaba tanto el cuatro, las maracas, como la voz del cholo también en esta interpretación. Cambiamos un poquito de músicas. En esta ocasión vamos a volver para Argentina de alguna forma, y cruzamos el charco hacia Paraná, hacia la provincia vecina de acá de Santa Fe, hablamos de la provincia de Entre Ríos, para escuchar a un gran compositor, a un gran intérprete de nuestras músicas de la región de acá de Santa Fe, del litoral. Estamos hablando de Miguel Ángel Zurdo Martínez, ¿no?, un destacado cantante, guitarrista, autor, compositor argentino, y que bueno, nos trae en esta noche, iba a decir, pero en esta tarde, en este día, según como nos estén sintonizando en el programa, un tema de Chacho Müller. Estamos hablando de Corazón de Curupí. Lo escuchamos a Miguel Zurdo Martínez.

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Escuchábamos la voz de Miguel Zurdo Martínez, ¿no? Este paranaense entrerriano. Hablábamos, bueno, contándoles un poquito a los amigos de otros países que nos están sintonizando, que nos escuchan, que estas músicas es de nuestra zona, del litoral, de esta región, de Santa Fe, de Entre Ríos, de estas provincias litoraleñas. Y el tema que estábamos compartiendo es una composición de Chacho Müller, ¿no? Corazón de Curupí, por la voz, ¿no? Y la interpretación de Miguel Zurdo Martínez, este paranaense que ha dejado, bueno, un lindo trabajo y lindas obras también como compositor. Así que siempre recomendable. Vamos a seguir con el programa del Sonamos. Trajimos mucha música para despabilarlos un poquito en esta noche santafesina. Pero vamos hacia Perú ahora a escuchar a un gran amigo. Él es un guitarrista, un hombre ligado a todo lo que es el criollismo limeño, ¿no? La música criolla del Perú. Él es nacido en Lima y siempre estuvo ligado a todo ese entorno con grandes referentes, como fue Manuel Acosta Ojeda, ¿no? Y trabajos muy interesantes, como Las Voces de la Guardia Vieja, que es el álbum que vamos a compartir en un ratito. Este álbum pasó de alguna forma por el escenario de Sonamos Latinoamérica en Santa Fe, en Argentina, porque tuvimos la dicha de que esta agrupación, un poco adaptada, digamos, al viaje, nos acompañe en el escenario de lo que fue el Sonamos Latinoamérica en Santa Fe en el año 2011. Y que de ahí salió un lindo álbum, un lindo disco en vivo de Sonamos Latinoamérica grabado en el Centro Cultural Provincial. Alguna vez hemos traído grabaciones de ese vivo, digamos, de lo que fue el Festival del Sonamos, pero en esta ocasión esta agrupación hace un recuento de las obras emblemáticas del Perú de la mano de Renzo Gil. Entonces, Las Voces de la Guardia Vieja nos traen El Canillita.

Estábamos escuchando el tema El Canillita, este tema, este vals peruano, ¿no? Compuesto por Felipe Pinglo Alba, uno de los máximos exponentes de la música criolla, y que esta agrupación de la mano de Renzo Gil, ¿no? Como es las voces de la Guardia Vieja, hacen un proceso de investigación, de recopilación, si se quiere, de estas grandes obras del criollismo, y se dedican, ¿no?, a preservar y a difundir esta música tradicional limeña del Callao, que se ve reflejada en este lindo álbum, el álbum de, como decíamos anteriormente, de las voces de la Guardia Vieja, que hace referencia un poco a lo que fue, bueno, ese periodo de auge de estas músicas, de interpretación de valses, de polcas, de marineras, en Perú, en Lima, conocido como la Guardia Vieja, y que se desarrolló aproximadamente entre 1890 y 1910, ¿no? Iniciado el siglo XX. Así que este hermoso trabajo de la mano de este amigo de Renzo Gil, guitarrista, se ve en este trabajo, en este álbum, como escuchábamos a El Canillita, este tema de Pinglo Alba, ¿sí? De Felipe Pinglo Alba. Un poco en relación a esto, vamos a escuchar al trabajo, es un trabajo en realidad de Victoria Villalobos, ¿no? Peruana, ella también, cantante. Y en ese álbum, ella invita a su papá, a un gran referente de estas músicas también, ligado a Felipe Pinglo Alba, por su importancia y por trabajar también el repertorio de música criolla limeña. Hablamos de Pepe Villalobos. Así que en esta oportunidad compartimos el álbum de Victoria Villalobos, pero en vez de escuchar la voz de ella, vamos a compartir la voz de su papá, de José Alberto Villalobos Cavero, más conocido como Pepe Villalobos, y compartimos el tema El Tamalero.

Muy bien, estábamos escuchando entonces del álbum de Victoria Villalobos, la voz de Pepe Villalobos, de José Alberto Villalobos Cavero, este también referente de las músicas limeñas, si se quiere, del criollismo peruano, y escuchábamos del tema El Tamalero, ¿sí? Esto era un poquito un recuento por las músicas ahí limeñas de tradición de vals, más que nada, y ligadas, bueno, anteriormente compartíamos la guitarra de Renzo Gil, quien ha hecho también un gran trabajo de la mano de Ofrenda Maestra, de la agrupación que estábamos compartiendo anteriormente, así que siempre es recomendado para poder escuchar un poco de su trabajo. Vamos a ir hacia México y un poco repetimos figuritas, si se quiere, en el sentido de que el programa pasado habíamos traído el trabajo de este compositor mexicano, que estuvo muy ligado a lo que era el movimiento estudiantil de la década del 70 y de lo que es la canción, si se quiere, de protesta, que un poco se multiplicó en todo lo que es Latinoamérica en la década del 70. Estamos hablando de Oscar Chávez. Lo que habíamos traído la semana pasada era sobre el álbum de parodias neoliberales. Ahora traemos un poco un tema haciendo referencia a lo que va a suceder mañana por acá, por Argentina, y hablamos de la Marcha Federal Universitaria, ¿no? Y no sería... Es necesario, creo, desde este espacio, ¿no?, del programa de Sonamos Latinoamérica, pero más que nada desde la radio de la Universidad Nacional del Litoral, de la Universidad Pública, hacer un poco esta invitación, creo que es sumamente necesaria, a la marcha del día de mañana, que un poco puntualmente refiere a lo que no está sucediendo últimamente, hace más de 200 días, que es la aplicación de la ley del presupuesto universitario. Pero más allá de eso, creo que lo que se discute de fondo es la permanencia de la universidad pública como tal, y por qué no discutir lo que es eso de lo público, como más de una vez lo hemos hecho desde este espacio, no solamente el radial, sino desde Sonamos Latinoamérica, a la hora de pensar un poquito sobre las políticas culturales, sobre la política pública en Argentina y también en Latinoamérica, ¿por qué no? Es un tema que siempre entre amigos músicos, melómanos y gestores se trae a la mesa, y qué más que un programa de radio para poder discutir estos temas o abrir estas ventanitas. Y también, bueno, hacer un pequeño homenaje a esos movimientos estudiantiles que históricamente han acompañado estos procesos. Así que traemos la voz de Oscar Chávez para cantarla a los estudiantes, haciendo referencia a este tema, obviamente, a lo que fue en el año 68, específicamente, la masacre, ¿no?, la matanza de Tlatelolco, de los estudiantes universitarios que justamente luchaban por cuestiones muy parecidas a las que van a suceder mañana acá en Argentina, por ser una marcha federal, pero acá en Santa Fe, particularmente desde la Universidad Nacional del Litoral. Estamos hablando entonces del álbum México de 68, haciendo referencia a esta masacre de Tlatelolco, de los universitarios, del movimiento estudiantil que se había formado en la década del 70, no solo en México, sino si queremos pensarlo de forma mundial también, sino bueno, en toda Latinoamérica. Y de Oscar Chávez entonces traemos el tema Los Estudiantes.

Estábamos escuchando la voz de Oscar Chávez. Hablábamos que, bueno, que es parte de este tema del álbum México del 68, haciendo referencia a la masacre de Tlatelolco, ¿no? Haciendo referencia a los movimientos estudiantiles de México, pero también de Latinoamérica, y haciendo más que nada una invitación a lo que va a ser mañana la Marcha Federal Universitaria acá en Argentina. Y que, bueno, parece un poco que es un círculo vicioso en la historia latinoamericana el tema de poner en cuestión la, bueno, la educación pública en este, en esta ocasión, pero también la salud pública. Este tema era dedicado justamente a los estudiantes por Oscar Chávez, un gran compositor, un poco ligado a lo que decíamos anteriormente, a lo que es la canción de protesta del 70, sobre todo, que fue un gran movimiento en Latinoamérica por entonces, ¿no? Y hablábamos, acá me hacía seña el operador que le sonaba la melodía, claramente está haciendo una parodia de lo que es el tema popular, ya conocido como la cucaracha, ¿no? Que ya no tiene para caminar, ¿eh? Así que, bueno, este era el tema, los estudiantes, dedicado por Oscar Chávez a ese movimiento estudiantil del 68, en este álbum México del 68, y que venía a colación a lo que está sucediendo un poco en Argentina, al no aplicar la ley del presupuesto universitario, pero tantas cosas más que podríamos hablar, ¿no? Un poco menos de cascadas privadas y un poco más de presupuestos para lo que es básicamente la salud pública, la educación pública, y tantas cosas más. Partiendo de un plato de comida hasta la cultura, creo que tenemos grandes temas para debatir y que nos debemos como, no solo como argentinos, sino bueno, también como latinoamericanos. Para no irnos en las palabras, también traíamos como ligado a esto un álbum de los Olimareños, ¿sí? Que justamente, o casualidad, vienen por las mismas épocas, se ve que en los 70 pasaban cosas. Es Cielo de 69 este álbum. Y de este álbum vamos a compartir el tema La Canción del Estudiante, pero por la agrupación uruguaya Los Olimareños.

Escuchábamos a la agrupación Los Olimareños, esta agrupación uruguaya. Era el álbum El Cielo de 69, la canción del estudiante, ¿no? Anunciando que el mundo iba a caer, ese mundo de entonces deshumanizado, muy parecido al de ahora, o peor el de ahora, no sabemos. Pero bueno, un poco ilusionados en eso, en esa utopía, si se quiere. Y bueno, todo esto venía a colación un poco, como decíamos anteriormente, en relación a la marcha federal universitaria que se va a desarrollar mañana en Santa Fe, Argentina, en relación, digamos, al sostén de la universidad pública. Vamos a seguir compartiendo música, que es lo que nos trae hasta este espacio, hasta Red del Sonamos Latinoamérica. Pero vamos hacia Bolivia ahora, específicamente a Potosí, para escuchar a un gran charanguista potosino. ¿Sí? Hablamos de Florindo Alvis, que interpreta varios tipos de charango, ¿no? Como hemos ya traído en varias ocasiones al programa de Sonamos Latinoamérica. No hay solamente un tipo de charango, sino que hay varias clases, varias afinaciones, tipos de cuerda, tamaños. Que logran diferentes sonoridades y que también cuentan con diferentes afinaciones. En esta ocasión vamos a escuchar un huayno, que es Llana Llamita, de Florindo Alvis.

Compartíamos entonces la sonoridad del charango, era un huayno interpretado por Florindo Alvis y era el tema Llana Llamita, ¿sí? Vamos a seguir con esta sonoridad si se quiere, pero vamos a ir hacia Puno, hacia Perú, para disfrutar de la voz de una gran cantante peruana. Estamos hablando de Edith Ramos, pero en esta oportunidad, a diferencia de lo que compartimos al principio del programa, como es la música limeña, los vals criollos, la música criolla del Perú, vamos hacia la zona andina, ¿no? Esta es una cantante de Puno, entonces, desde el Perú, que ha trabajado en diferentes acepciones, si se quiere, de la música, no solamente tradicional, no solamente interpretando el charango, hablante quechua además, sino también que se ha trabajado bastante en torno a la universidad, al canto académico, si se quiere, ¿no? Lírico, más que nada. Y es una voz, bueno, un soprano que van a poder disfrutar. Trajimos entonces de uno de los álbumes de Edith Ramos, ¿sí? Edith Ramos Guerra, un temita que está acompañada también por guitarra y que se llama Chasquita.

Escuchábamos la voz de Edith Ramos Guerra, ¿no? Esta peruana, específicamente ahí nacida en un pueblito de Puno, Ayaviri, cantante. Bueno, también se acompaña con el charango, ¿no? Y es otra sonoridad a la que escuchábamos anteriormente desde Bolivia, ¿sí? Escuchábamos entonces a Edith Ramos Guerra haciendo chasquita. Vamos a hacer un pequeño corte de la emisora. Así seguimos con más programa de Sonamos Latinoamérica. Así que hacemos un pequeño cortecito. No se vayan, que ya volvemos.

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Seguimos con el programa de Sonamos Latinoamérica, este programa dedicado a la difusión de nuestras músicas. Estamos entonces en el Sonamos Latinoamérica, que ya lleva 21 años al aire. ¿Sí? Como siempre les contamos, es una red de difusión de músicas, es una red de circulación de nuestras músicas, que cuenta ya con 14 países sedes. Para quienes no conocen el proyecto, nuevamente los invitamos a que nos sigan en las redes sociales, como Sonamos Latinoamérica nos pueden encontrar, y si no también en la página web, que es www.sonamoslatinoamerica.com. Ahí vamos compartiendo no solo la agenda que se viene para Argentina, para el Sonamos Latinoamérica, sino también las agendas de los diferentes países, de las diferentes sedes de este proyecto, que, bueno, como contamos en algunos de los programas pasados, ha sucedido, sonamos en Bélgica, luego también se está convocando para lo que es la sede de Perú en octubre, fines de septiembre en realidad va a ser la sede en Perú, en Arequipa. También se viene la sede de Dinamarca, que está cumpliendo 10 años ya de trabajo ininterrumpido, así que muy contentos de saber, digamos, que sigue al pie del cañón un poco los amigos músicas y músicos en este trabajo y en esta red mancomunada. Seguimos compartiendo música, vamos a escuchar un instrumento muy particular de la región rural, si se quiere, de chilena. Hablamos del guitarrón chileno, este instrumento de 25 cuerdas, este lindo cordófono, que un poco se utiliza para acompañar ese llamado el llamado canto a lo poeta, ¿no? Y traemos para compartir estas músicas a un referente de lo que es el guitarrón chileno, como es Manuel Sánchez. De él, de este álbum que conformó Manuel Sánchez, hay un tema que modificó, de alguna forma que arregló, que es un tema de Víctor Jara, ¿no?, que es el cigarrito. Así que para compartir con ustedes el guitarrón chileno en las manos de Manuel Sánchez, el cigarrito.

estábamos compartiendo, bueno, la sonoridad de este lindo instrumento, este cordófono, el guitarrón chileno, un cordófono, como decíamos anteriormente, de 25 cuerdas y que se utiliza generalmente o sí, más asiduamente en lo que es la zona rural de Chile, un poco lo que acompaña esto del canto a lo poeta, ¿no? Estos cantos tradicionales, y que en muchas oportunidades hemos traído propuestas similares con la guitarra traspuesta, con el rabel, ¿no? Sonoridades muy lindas que recuperan un poco de lo que es el repertorio campesino, rural de Chile. Lo que estábamos escuchando es una composición de Víctor Jara, el cigarrito, pero interpretada por Manuel Sánchez en el guitarrón chileno. Seguimos en Chile, pero nos vamos a escuchar una propuesta totalmente diferente del hermano país. Estamos hablando de un amigo, además, que ha estado también en las ediciones de Sonamos, en alguno de los festivales, y específicamente acá en Santa Fe. Estamos hablando de Federico Wolf, un compositor, cantautor, guitarrista él. Y de su álbum Señal vamos a escuchar el tema Detalles.

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1: Estábamos escuchando la voz y la guitarra también de Federico Wolf, este amigo chileno. Era el álbum Señal y el tema que estábamos compartiendo era Detalles. Así que ahí iba un poco un mismo país y diferentes intérpretes, diferentes músicas desde Chile, desde el otro lado de la cordillera para disfrutar, ¿no? Manuel Sánchez en un primer lugar con el guitarrón chileno y después Federico Wolf con estas canciones, con composiciones propias de él. Así que terminada la sección, si se quiere, chilena, vamos a ir hacia Brasil. Traemos a un gran flautista, un gran compositor brasileño, el flautista, ¿no? Flauta traversa. Hablamos de Altamiro Carrillo y vamos a compartir de él. Bueno, él tiene varias grabaciones. Principalmente se ha dedicado a lo que es el lloro brasileño, pero hoy vamos a traer Ven Brasil.

Estábamos compartiendo música desde Brasil, entonces era la flauta de Altamiro Carrillo, este gran músico, compositor brasilero, flautista. El tema y el álbum que estábamos compartiendo lleva por título Ven Brasil y es una, bueno, un álbum, un disco que se grabó en 1983. Seguimos en ese país para compartir música, pero en esta oportunidad la voz de una gran cantante junto a una agrupación emblemática también. Hablamos de la agrupación Trío Madeira y la cantante Roberta Sá. El tema que vamos a escuchar ahora es Festejo.

Muy bien, estábamos escuchando la voz de Roberta Sá, esta cantante brasileña, de ella oriunda de Natal, de Brasil, de más al norte, de Río de Janeiro, y acompañada por este trío, decíamos, el trío Madeira, un trío emblemático de lo que es un poco el recorrido de la música instrumental del lloro, ¿no? Está compuesto este trío por Ronaldo do Bandolim, y toca el bandolín, como corresponde a todo brasilero, ¿no? Ellos se ponen, parece, el apellido en relación al instrumento. Marcelo Goncalves y Paulo Becker. Es entonces guitarra de siete cuerdas y bandolín lo que estábamos escuchando, acompañando a la voz de Roberta Sá. El tema que estábamos compartiendo era Festejo. Seguimos en Brasil, pero vamos a escuchar ahora la voz de un hombre, de Chico Buarque. También un álbum emblemático, pero este álbum en español. Sobre todo lo vamos a compartir en el idioma español para que los amigos tanto de Colombia como de acá también de Santa Fe, Argentina, puedan disfrutar de lo que es la poesía, un poco el juego de palabras de esta composición de Chico Buarque, que dicho sea de paso, fue una composición que se realizó durante los periodos, digamos, más difíciles de Brasil en torno a la dictadura militar, ¿no? En la década aproximada del 70, y que pese a la censura y a la persecución política, sobrevino de alguna forma, ¿no? Entonces vamos a escuchar de Chico Buarque, del álbum este en español, el tema Construcción.

Estábamos escuchando la voz de Chico Huarque. Era este tema que, si bien fue grabado en el idioma portugués en algún momento por Chico Huarque, este es parte del álbum en español. El tema es Construcción, ¿no? Un tema compuesto en la década del 70, como decíamos anteriormente. Nos vamos de Brasil y viajamos hacia el Ecuador para compartir la voz de una cantante. Ella es María Tejada, desde Quito. Y este tema que vamos a compartir lleva por título Agüita de Vieja.

Desde Ecuador, desde Quito, entonces escuchábamos la voz de María Tejada. Era Agüita de Vieja el tema que estábamos compartiendo del álbum Al Cantar Tus Flores. Es un álbum grabado en el 2008, ¿no? Así que Agüita de Vieja, seguro que hay más de uno que está escuchando, más de una que necesita un poco de Agüita de Vieja para diferentes razones seguramente, pero ahí pueden ir tomando nota entonces para no solo andar bebiendo cosas espirituosas, ¿no? Con un poco de graduación alcohólica, sino que también un tecito de manzanilla y de Agüita de Vieja, como dice María Tejada. Entonces, estábamos compartiendo la voz de María Tejada desde Ecuador y nos vamos a ir hacia Venezuela para aprovechar lo último que nos queda del programa, la última media horita casi. Así que trajimos para compartir con ustedes una agrupación emblemática venezolana que ya tiene 75 años de existencia, que cuenta con 4 generaciones en su agrupación, que mantienen este legado, esta tradición, y estamos hablando de las Voces Risueñas de Carayaca, agrupación que también muchas veces hemos compartido en este programa su propuesta, su trabajo, su investigación, porque son muchos años de trabajos ininterrumpidos, y también que por suerte los hemos tenido, por suerte y por varios dolores de cabeza también, por varias gestiones de un lado y del otro, la presencia de ellos en el Sonamos de Santa Fe, Argentina. Así que las Voces Risueñas de Carayaca, trajimos un tema compuesto por Lorelei Pérez, pero cantado por Lorel Pérez, su sobrina, una voz inigualable, y el tema que vamos a escuchar es Amacabeo.

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1: Muy, pero muy buenos días, 5 minutos después de las 5 de la mañana, una agradable madrugada otoñal de 10 grados de temperatura, 90 de humedad, 1011 hectopascales, y una ventolina del este-sudeste a 2 kilómetros por hora nos ponemos en marcha. En esta jornada de martes, que el pronóstico anticipa una máxima de 19 grados, con cielo despejado, condiciones estables. Mañana miércoles entre 9 y 20 grados, también con cielo despejado, condiciones estables. Jueves, entre 10 y 21 grados, con cielo parcial nublado, con algunos mejoramientos temporales, sobre todo a final de la tarde-noche, condiciones estables, nos adelanta el Centro de Informaciones Meteorológicas de la Facultad de Ingeniería y Ciencias Hídricas de la Universidad Nacional del Litoral. 10 grados, hoy en el Día Internacional de la Enfermería, recordando el nacimiento en 1820 en Toscana, Italia, de Florence Nightingale. Día del nieto, día del fonoaudiólogo o la fonoaudióloga en la República Argentina. Recordar que un día como hoy, en 1906, el presidente Figueroa Alcorta inauguraba el Palacio Legislativo del actual Congreso de la Nación. En 1914, en Santa Fe, aparecía el diario El Imparcial, dirigido por Carlos Doche. En 1923, Federico Cantoni es electo gobernador de San Juan. Bueno, en 1928, el nacimiento del compositor, productor y cantante norteamericano Burt Bacharach. La muerte en 1976 en Buenos Aires del cantante de tangos Héctor Mauré. 1986, la muerte de Alicia Moró de Justo. 2008, la muerte de Adolfo Ábalos, uno de los hermanos Ábalos, autor de los principales temas del grupo. 2016, el Senado de Brasil suspendía a la presidenta Dilma Rousseff y abría el juicio político por ocultar cifras del déficit fiscal. Ese día, la Cámara de Diputados de la provincia de Santa Fe habilitaba la emisión de deuda externa por 500 millones de dólares. Algunos temas que recordamos de este 12 de mayo, a los que Daniel Jovellano, que está en la mesa, a quien saludo, agrega alguna temática más. Daniel,
2: ¿qué tal? ¿Cómo te va, Mario? Compañeros, audiencia, muy pero muy buenos días. Bueno, un día como hoy, pero del año 1875 se fundaba el Club Mercedes, considerado el club de fútbol más antiguo de la Argentina, decano del deporte que moviliza a un país. Nos vamos al año 65, se jugaba uno de los clásicos de Avellaneda más accidentados, donde el árbitro Humberto de la Casa, polémico, expulsaba a 4 jugadores de Racing. La Academia le ganaba Independiente por 2-0, hasta que en el segundo tiempo David Acevedo de penal descontó para el rojo. En ese momento comenzaron las expulsiones. Cuando Racing quedó con 3 hombres menos, el arco debió ser ocupado por el jugador de campo Juan Carlos Chango Cárdenas. Más tarde el juez sancionó otro penal para Independiente, al tiempo que Oscar Martín vio la roja. Acevedo puso el 2-2 y Roberto Perfumo se retiró lesionado, por lo que De la Casa debió suspender el partido. En el año 74, el ex Independiente Héctor Chirola Yazalde marcaba 2 goles para el Sporting de Lisboa de Portugal y registraba un récord para la época. Llegó a la suma de 44 gritos y se convertía en el máximo artillero del fútbol europeo en una sola temporada. Serían 42 conquistas en total. Marca recién superada por Messi en el año 2011. Después nos vamos al año 77. Fue presentado en Buenos Aires el Gauchito, la famosa mascota del Mundial 78. Un día como hoy del 83, en un amistoso Argentina y Chile empataban 2-2. Carlos Bilardo debutaba como nuevo técnico del seleccionado nacional. En el 95 fallecía Adolfo Pedernera, el maestro integrante de la famosa máquina de River. Ese día Estudiantes de La Plata se consagraba campeón, faltando 5 fechas para el cierre al ganarle a Gimnasia y Tiro de Salta por 1-0. Y esa es la última de las efemérides del día de hoy.
1: Y a las 5:10 con 10 grados de temperatura, el diario Buenos Aires Negocio dice: los bonos continuaron en racha y el riesgo país perforó los 500 puntos. Bajó a 496 puntos pese al mal desempeño que mostró el resto de los emergentes. Transporte eléctrico, se formalizó la privatización de Transener. La inflación porteña desaceleró en abril, cerró en un todavía alto 2,5%. Antes de la marcha recortan el presupuesto para las universidades. Se espera una multitudinaria movilización contra el ajuste. Lijo investiga contrataciones a la consultora de la esposa de Adorni. Kicillof, solo entró el 3% de lo que se festejó por el RIGI, dijo el gobernador de Buenos Aires. América del Sur lidera la destrucción global de bosques. Expectativa mundial por la cumbre de Xi Jinping y Trump. Se reunirán esta semana. Así que está también en la tapa del diario Buenos Aires Negocios. Y esta mañana, en la ciudad de La Plata, el diario El Día dice: se encarece más el transporte de La Plata, acaba, las naftas suben sin avisar, el platense Tirante y un triunfo inolvidable en Roma. Anoche le ganó al italiano Flavio Cobolli, y es el único argentino que sigue en el abierto, en el Master 1000 de Roma. Sorpresa en la lista de Scaloni de cara al Mundial. A los 73 años, medalla en un triatlón, el platense Gustavo Marín terminó segundo en la competencia. Bueno, nuevo recorte de gastos en la previa de otra marcha universitaria. Y apuntan a los contratos de la esposa de Adorni algunos de los temas que están en la tapa del diario El Día de La Plata, cuando pasaron 12 minutos de las 5, 10 grados, cielo despejado, Ever Cerelli en la puesta en el aire.
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1: El bahiense Abel Pintos, que ayer cumplió años, y en este martes, No Me Olvides.

0: Abel Pintos, no me olvides, 15 minutos después de las 5, 10 grados la temperatura. Y bueno, la EPE tiene anunciado varios cortes de energía para la presente jornada. Por ejemplo, en el caso de Santo Tomé, de 8 a 10, Ruta 11, Maipú, Lugar y Libertad. Esto de 8 a 10, Ruta 11, Maipú, Lugar y Libertad. Bueno, varios en la ciudad de Santa Fe o en Colastiné, por ejemplo, 7:30, 9:30, Ruta 1, Las Lilas, Mendoza y Los Perales. Esto de 7:30, 9:30, Ruta 1, Las Lilas, Mendoza y Los Perales. De 8 a 10, Blas Parera, Castelli, La Madrid y Gorostiaga. Esto de 8 a 10, Blas Parera, Castelli, La Madrid y Gorostiaga. De 8 a 12, Millán Medina, Gaboto, Aguado y Padre Genesio. Esto de 8 a 12, corte largo, Millán Medina, Gaboto, Aguado y Padre Genesio. De 9 a 13, Sabaría, Roque, Rodríguez Peña, Independencia y JJ Paso. Esto en la zona del Centenario. 9 a 13, Sabaría, Rodríguez Peña, Independencia y JJ Paso. 9:30, 11:30, Vieites, Javier de la Rosa, Cervera y Lehmann. 9:30, 11:30, Vieites, Javier de la Rosa, Cervera y Lehmann. De 10 a 12, dos zonas, Chaco, Diagonal Obligado, La Papa y Menchaca, Storni, Diagonal Obligado, 12 de octubre y La Rechea. Estos ambos cortes de 10 a 12, Chaco, Diagonal Obligado, La Papa y Menchaca, Storni, Diagonal Obligado, 12 de octubre y La Rechea. De 10 a 13 también dos zonas, Antonia Godoy, Pedro de Vega, J.P. López y Vélez Arfiel, Beruti, Almonacid, Gobernador Freire y Denis. Reitero lo de 10 a 13, Antonia Godoy, Pedro de Vega, J.P. López y Vélez Arfiel, Beruti, Almonacid, Gobernador Freire y Denis. Y de 10 a 14, entre Monseñor Rodríguez, Venezuela, Rosate y Pasaje Chubut, y entre Teniente Loza, Piedrabuena, La Fe y Menchaca. Reitero, 10 a 14, Monseñor Rodríguez, Venezuela, Rosate y Pasaje Chubut, Teniente Loza, Piedrabuena, La Fe y Menchaca. Ya voy con más cortes, pero antes le doy a Daniel Jovellano.
1: 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Actualidad: Tatengue Unión confirmó los convocados para enfrentar a Belgrano. Actualidad Sabalera: Colón inició ante la FIFA una demanda millonaria contra Neris. Unión encontró un goleador en el momento más caliente del torneo. Merlos será el juez del duelo entre Belgrano y Unión en Córdoba. Números que explican por qué Colón venció al Boys y recuperó la cima. Colón con números impactantes jugando en el Brigadier López. El gol más especial, Lertora, volvió a convertir en Colón en un día cargado de emoción. Madelón espera por Estigarribia para definir el equipo que visitará a Belgrano. Unión, el inesperado sobreviviente de la zona A en el torneo Apertura. La maldición de los líderes que solo Colón pudo romper. Colón no falló en Santa Fe y quedó otra vez en la punta, cara a cara con Morón. Algunos de los principales títulos de lt10.com.ar, sección 10 en deportes.
0: Y completo los cortes de la EPE en Arroyo Leyes, 9:30, 11:30, Ruta 1, entre 40 y 48. Esto en Arroyo Leyes, 9:30, 11:30, Ruta 1, entre calle 40 y 48. San José del Rincón, 11:30, 13:30, Eucaliptus, Saavedra, Antón Martín y Los Ceibos. Esto en Rincón, 11:30, 13:30, Eucaliptus, Saavedra, Antón Martín y Los Ceibos. Aquí en Santa Fe, muy cerquita, muy temprano, 7:30, 9:30, Boulevard Galvez, Balcarce, Rivadavia y San Luis. Cagorte de 7:30, 9:30, Boulevard Galvez hasta Balcarce, entre Rivadavia y San Luis. Y de 11:30, 13:30, Neuquén, pasaje 11 de marzo, Aristóbulo de Valle y Rivadavia. Esto, reitero, 11:30, 13:30, Neuquén, pasaje 11 de marzo, Aristóbulo de Valle y Rivadavia. Recuerdo que también la municipalidad nos está informando que hay cortes de calles por intervenciones en la vía pública. Padre Genesio entre Aristóbulo de Valle y San Martín, por obras de ASA. Alberdi entre Castellano y Maipú, también por obra de ASA. 25 de mayo entre Juan de Garay y Lisandro de la Torre, de 8:30 a 13, por obra de ASA. Francia entre Uruguay y Entre Ríos, también por obra de ASA. Boulevard Pererini entre Canal 13 y 9 de julio. Esto va a ser en las horas de la tarde por la marcha universitaria. La colectora Laureano Maradona entre Ciudad Universitaria y el Puente Colgante, de 15 a 16 por la marcha universitaria. Pellegrini entre 9 de julio y San Martín por la marcha universitaria, de 5 de la tarde a 7 de la tarde. San Jerónimo entre Castellano y Pellegrini por la marcha universitaria, también en la presente jornada. Y 25 de mayo entre Juan de Garay y Lisandro de la Torre, de 8:30 a 13. Mientras que sigue la reducción de calzada en 4 Unión y Mendoza, Avenida Freire con calle Mendoza y 9 de julio con Junín Todo esto, reitero, los cortes que anuncia el municipio para la presente jornada.
1: Estamos recordando lo que tiene que ver con el torneo de apertura llave de cuarto de final que van a comenzar en el día de hoy, a la hora 19, en el estadio de Barrio Alberdi, en la capital mediterránea, en Córdoba. Belgrano espera la visita del Tatengue, y a las 21:30 de hoy, en el estadio Diego Armando Maradona de la Asociación Atlética, Argentinos Juniors va a recibir la visita del Club Atlético Huracán.
0: 21 minutos pasaron de las 5, 10 grados la temperatura en la mañana de hoy. El diario La Gaceta de San Miguel de Tucumán: los universitarios marchan por la ley de financiamiento. Taruca venció a Pampas y vuelve a la pelea. Estamos hablando de rugby. El Eternauta trascendió que la temporada 2 llegaría a fin del año próximo. También en tapa, el Gymnasium de la Tecnológica eligió por primera vez autoridades. La Nación envió pliegos para el Tribunal Oral Federal de Tucumán. Bueno, San Martín que recibe a Gimnasia desde las 21:10 para completar la fecha del fútbol del torneo de la segunda categoría en la República Argentina. En Santiago del Estero, el Liberal dice que una banda atacó a balazos a policía que custodiaban un campo, tiraron a matar, es el título principal. La lista de Scaloni. Bueno, hoy en Santiago y en todo el país marchan por la universidad pública. Quinza no tuvo un buen segundo tiempo y cayó ante Instituto anoche 80-74 como local. Bueno, lo que decía Jovellano, se abrieron los cuartos. Confirman el desgarro de Vareiro en Boca, volverá recién después del Mundial, dice el diario El Liberal. En la ciudad de Santiago del Estero han pasado 22 minutos de las 5 de la mañana. La provincia acredita los fondos de tarjeta única de ciudadanía. A partir de mañana estarán disponibles los aportes correspondientes al mes de mayo. Reitero, tarjeta única de ciudadanía, mañana estarán acreditados los importes.
1: Partidos que tienen que ver con la Primera Nacional: dos cotejos disputados en el día de ayer. Ferrocarril Oeste como local le ganó a Defensores de Belgrano por 2-1 en el estadio Ricardo Echeverri del porteño Barrio de Caballito. Y en la República de Mataderos perdió Chicago. Chicago perdió como local con Almagro 2-1 la victoria del equipo de José Ingenieros.
0: Y a esta hora el diario El Territorio de Misiones nos dice: por el frío refuerzan asistencia a personas en situación de calle en Posadas. Bueno, comienza un juicio oral que es muy esperado allí por el crimen de Dani Tisato. Una barrera impenetrable para el Celeste, volvió a perder Oberá anoche en su cancha ante Boca en Liga Nacional de Básquetbol, ¿no? Quedó 2-0 abajo. Oberá perdió los dos partidos local, ¿no? Mientras que el diario Primera Edición de Misiones dice: la mitad de los niños argentinos dependen ya de la salud pública. La situación es crítica por la gente que duerme en la calle, también en Posadas. Está en la tapa de los diarios de la ciudad capital de la provincia de Misiones. Mientras que el diario Río Negro a las 5:24 dice que el riesgo país cayó por debajo de los 500 puntos luego de 3 meses. El cielo de Regina, un escenario mágico para una celebración inolvidable. El Aeroclub de Regina cumplió 70 años y lo festejó con un festival aéreo que disfrutaron cientos de vecinos. Bueno, la petrolera Vista anunció otra fuerte inversión en Vaca Muerta, la petrolera que dirige Galuccio. En Chipoleti inauguraron el esperado derivador en circunvalación y ruta 65. Y a un mes del Mundial, Scaloni dio la lista preliminar de la selección. Tapa del diario Río Negro en la madrugada.
1: Campeonato de la Primera Nacional, hoy van a jugar a partir de las 21:10 en la Ciudadela Tucumana, San Martín, recibiendo la visita de Gimnasia y Esgrima de Jujuy.
0: A las 5:24 minutos, con 10 grados de temperatura, pronóstico de estable, condición climática la de la presente jornada.
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0: Diez grados la temperatura a las 5:26 minutos, dice la voz del interior en Córdoba. Recortes, la poda nacional golpea en Córdoba. La nueva motosierra implica al menos 4.000 millones que pierde la provincia. Afecta a universidades, salud, investigación, programas sociales y mantenimiento. El caso de mamá e hijo, compañeros de estudios, a los 46 años, Gabriela cursa el sexto grado de la escuela nocturna y su hijo Pilar, que tiene 11 y asiste al mismo grado, la ayuda diaria con la tarea. Este caso espectacular, en tapa de La Voz del Interior y en Córdoba. La CONAE ya trabaja en un nuevo satélite, será lanzado en 2027 con la misión de monitorear el mar argentino. Importaciones en los tiempos del SIRA, como la industria cordobesa estuvo expuesta durante el último cepo. Imputación por la tragedia de la Ruta 9 Norte, el chofer será acusado por homicidio culposo, hubo un muerto y 10 heridos. Y Belgrano se juega todo, el pirata que viene de vencer a Talleres recibe a las 19 Unión por los cuartos de final. Tema de etapa de La Voz del Interior cuando pasaron 27 minutos de las 5.
1: Estamos recordando que el Club Atlético Unión va a jugar hoy frente a Belgrano de Córdoba como visitante en la apertura de los cuartos de final del torneo Apertura de Primera División. Madelón dijo que va a esperar hasta último momento a Estigarribia, se cree que va a estar. Si el delantero está en condiciones de jugar, va a repetir el mismo equipo que arrancó la historia en Mendoza frente a Independiente Rivadavia. Mancilla, Vargas, Maison Rodríguez, Ludueña del Blanco, Palacios, Mauro Pitón, Profini, Cuello, Estigarribia y Tarragona.
0: 10 grados, 92 el porcentaje de humedad, 1011 hectopascales la presión atmosférica. Oliver Cereni en la puesta en el aire.
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0: Y estamos a 50 años de la muerte de Héctor Mauré, una de las grandes voces del tango. Vicente José Falivene era el nombre con el que nació el 13 de marzo de 1920 en la ciudad de Buenos Aires, en el barrio de Palermo, hijo de italianos. Bueno, línea interpretativa dramática, melódica, voz particular, barítono atenorado, agradable timbre, clara dicción, voz potente, melodiosa, afinada, de corte gardeliano. Este era Héctor Mauré. Estamos recordando 50 años de su partida y de la mano de Ever, este clásico, Los Mareados.

0: Héctor Mauré, unas grandes voces del tango a 50 años de la partida con este clásico Los Mareados, de la mano de Bercerelli, en el tango nuestro de cada mañana. Cuando pasaron 32 minutos de las 5, tenemos 10 grados de temperatura, agradable madrugada, donde el diario La Capital de Rosario dice: no cumplir con la ley de financiamiento es un capricho del gobierno. Es lo que dice el rector de la Universidad Nacional de Rosario, Franco Bartolacci. Rosario pone todo en la nueva marcha federal universitaria de hoy. Un alumno del Poli va por el Mundial de Química. Una intervención urbana le dará nueva fisonomía a un sector del barrio Cotar, en Rosario. La disputa entre Bullrich y Macri le agrega aún más tensión a la interna libertaria. Tos convulsa y gripe. El frío hace recrudecer las enfermedades típicas de la época. Bueno, la lista de los jugadores de Ñul que no van a seguir en el plantel. Me voy a la etapa del litoral, o a temas de etapa del litoral, que nos cuenta que Economía difundió los detalles para adherir al plan de facilidad de pago de Santa Fe. La mesa política nacional se reunirá con discusiones en la agenda legislativa cercana. Bajo salario y falta de trabajo lideran la lista de preocupación de los argentinos, pone en tapa del litoral. La opinión en Rafaela en la mañana de hoy dice que Puyaro, con los valores de la igualdad y la libertad, el himno, nos llama a fortalecer la vida en democracia. Emanero se presentó en Rafael y causó revuelo con participantes rafaelinas. Bueno, el departamento castellano entre los ganadores de la campaña del maíz. Dura baja para 9 de julio, se confirmó la grave lesión de Joaquín Gómez. Son algunos de los temas de tapa que tiene el diario rafaelino. Y completo el recorrido en Rosario, la larga marcha universitaria, el tema central del diario Rosario 12, otra vez la calle a enfrentar la motosierra. Bueno, amenazas contra la vida sindical, un piso alto que es proscriptivo, el otro título que trae el diario Rosario 12 en la mañana de hoy.
1: Thiago Tirante avanza a paso firme en el Master 1000 de Roma. En el día de ayer le ganó al italiano Flavio Cobolli y se clasificó a los octavos de final. Se mantiene así como el único argentino en el cuadro principal luego de las prematuras eliminaciones de sus compatriotas. Tirante, que ocupa el puesto 69 en el ranking ATP, firmó una gran actuación y se impuso 6-3 y 6-4 en un partido que duró 1 hora y 35. El argentino se fue de la cancha ovacionado. Con esta victoria, Tirante logró su mejor actuación histórica en un Masters 1000. Hasta el momento había logrado llegar a la tercera ronda en Madrid. Su próximo rival será el ruso Daniil Medvedev, quien venció en el día de ayer al español Pablo Llama. Será el primer cruce entre ambos tenistas.
0: 5:35 minutos, 9 grados, 6 décimas la temperatura.
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0: El placer de saludarla, Dana, en la madrugada. Dana, buen día, ¿cómo te va?
3: Pero buen día, Mario, buen día a toda la audiencia. ¿Cómo estamos arrancando este martes?
0: Muy bien, con agradable madrugada otoñal, agradable madrugada otoñal.
3: Eso es bueno, hay que ponerle buena energía este martes. Mario, pero bueno, hoy te traigo lo que miraron mucho ayer. El sector productivo de alguna manera analizó una nota que salió en un portal a nivel nacional y que fue replicada por más de un medio, y que pone como protagonistas en una escena al presidente de la Nación, Javier Milei, y al consultor de empresas, Salvador Di Stefano. ¿Por qué? Porque Di Stefano proyectó que este año el gobierno podría reducir los derechos de exportación vigentes sobre productos del complejo sojero. Puntualmente, ¿qué dijo Di Stefano? Que el productor va a retener soja porque si vende, el inventario tiene que colocar el excedente a una tasa de interés que es negativa contra la inflación esperada y la probable devaluación esperada. Si el plazo fijo paga menos del 20% anual, lo mejor es retener el inventario. Hoy es mejor retener soja que vender, en un contexto en donde el gobierno va a cumplir su palabra de ir reduciendo retenciones. Recordemos que Di Stefano y Milei tienen una cercanía, es bastante consultado y tienen un diálogo fluido entre ambos. Y Di Stefano lo que dijo que hay una baja de 6 puntos porcentuales, en realidad estos 6 en retenciones, 2 en julio, 2 a fin de año y 2 en el mes de marzo del año próximo, o sea del 2027, que llevaría de alguna manera al precio de la soja a 3.70 con un valor que ronda los $324 dólares. Pero quisimos ver cómo cerró el mercado de lunes y por eso trajimos la palabra de alguien que lo analiza y lo mira, que es Eugenio Irasuegui, reconocido analista de mercado de la provincia de Santa Fe. Lo escuchamos.
4: Dale. Tuvimos una jornada positiva en el mercado de soja, con un Chicago que arrancó firme, con subas de hasta 4 y 5 dólares por tonelada, y luego, sobre el final, estas subas fueron morigerándose hasta terminar entre 1 dólar y 2 dólares por tonelada, según posición. Este impulso estuvo vinculado al encuentro que se llevará a cabo entre el día jueves y viernes en China y participarán Donald Trump y Xi Jinping. En este caso hay cierto optimismo en que haya avances en las negociaciones comerciales y de esta manera la soja tiene cierto potencial alcista en caso de que China incremente o renueve sus importaciones. Un poco vinculado a esta cuestión, trascendieron los datos de comercio exterior de China para el mes de abril. En este caso, con números favorables, con unas importaciones de soja que prácticamente llegaron a 8.500.000 toneladas, frente a las poco más de 4 millones desde el mes de marzo. También hubo una mejora importante en términos interanuales, siendo que en abril del 2025 las importaciones habían alcanzado poco más de 6 millones de toneladas. El contexto externo se vio reflejado en los valores locales, principalmente en las ofertas de compra en el segmento disponible. Las primeras posiciones en el término subieron hasta $4.60 y pese a este impulso sigue habiendo un pase significativo con las posiciones diferidas. La posición julio en el término está rondando los $335, mientras que la posición noviembre está arriba de los $340, con un plus o un pase de $20 sobre la posición disponible. Más allá de que no debemos omitir los costos de almacenaje en estos 6 meses, no deja de ser un pase más que interesante considerando los valores negociados actualmente en el disponible.
3: Aquí pasa Eugenio Irasuegui, analista de mercado con de una reconocida empresa corredora con base en la ciudad de Rosario. Pero bueno, la pregunta nos queda abierta, Mario, porque es mejor retener o vender la soja que se está cosechando. Bueno, es una pregunta que nos vamos a ir respondiendo en la medida de en que avance la cosecha, sobre todas las cosas. Pero bueno, esto de alguna manera generó grandes interrogantes por lo que salió a decir el consultor de empresas Salvador Di Stefano en un sector productivo que, bueno, está mirando con atención qué está pasando tranqueras adentro en materia de la recolección de la oleaginosa en la provincia, claramente. Pero bueno, así arrancamos la segunda jornada de esta semana. Mario.
0: Perfecto, Dana. Muchísimas gracias. Vamos a seguir el precio de la soja, cómo sigue esto y cómo sigue la venta por parte de los productores en el marco de una muy buena campaña. Te despido hasta mañana. Gracias.
3: Hasta mañana. Un abrazo. Buena jornada.
0: 5:39 minutos, 9 grados 6 décimas la temperatura. El intendente Juan Pablo Poletti recibió a la flamante rectora de nuestra universidad, Laura Tarabella. Durante el encuentro, autoridades municipales y la Casa de Estudio analizaron ejes estratégicos y para la comunidad santafesina. Dialogamos sobre los temas que ya venimos trabajando en conjunto y sobre aquellos que queremos incorporar en la nueva gestión de la universidad. Para nosotros es muy importante este vínculo, ha dicho el intendente, como parte de la agenda de trabajo entre el municipio y la universidad. Se mencionan temas como autonomía municipal, dispositivos territoriales, políticas sociales, vinculación tecnológica, cultura, ambiente y educación, entre otros temas. Se planteó particularmente el interés de la universidad en aportar desde facultades al proceso participativo para la elaboración de la Carta Orgánica Municipal, así como a la construcción de una agenda de eventos en común a lo largo del año, la planta de alimento de interés social que posee la universidad, así como las propuestas vinculadas a formación para el mundo laboral, formaron parte de las iniciativas que se buscan priorizar entre la UNL y la Municipalidad de Santa Fe. 5:40 minutos, 9 grados, 6 décimas.
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0: Siete minutos nos separan de las 6 de la mañana, 9 grados, 6 décimas es la temperatura actual, y los invito a repasar diarios de la Ciudad Autónoma de Buenos Aires. Por ejemplo, La Nación dice: Milei recortó el gasto casi 2,5 billones con fuertes ajustes en educación y salud. La Quita, en la previa de una jornada de protesta, busca garantizar el superávit fiscal. Marchan las universidades para exigir recursos. El caso Epstein al público en el corazón de Manhattan. Buscarán en Ushuaia el posible origen del brote de hantavirus en el crucero. Expertos del Malbrán analizarán la presencia del virus en ratones. El gobierno envió al Senado 45 pliegos de jueces y fiscales, incluyó un postulante cercano al juez Ariel Lijo. La inflación en la Ciudad de Buenos Aires en abril bajó al 2,5%.

0: 36 millones de dólares. Hot Sale arrancó con descuento del 34%, los más altos en 8 años, dice el cronista, con 2,5% en abril. La desaceleración de la inflación porteña ilusiona a Caputo. Temas de tapa de diario El Cronista.
1: La AFA designó a Andrés Merlos como árbitro principal para el encuentro que tendrá transmisión de LT10, AM1020 y FMX 103.5 con Fabián Massi y todo el equipo 10 en Deportes. Hoy desde Córdoba, el juez estará acompañado por Diego Bonfá y Federico Cano como asistentes, mientras que Joaquín Gil se va a desempeñar como cuarto árbitro. En tanto, el VAR estará bajo la supervisión de Fernando Espinosa y el AVAR tendrá a Salomé Diorio.
0: El diario Clarín a las 5:45 dice: nuevo recorte de la educación antes de la marcha universitaria, supera los 78 mil millones. El Plan Nacional de Alfabetización, el más afectado. Otra quita de fondos, se reduce la asistencia financiera a provincias y en el área de salud, en el acceso a medicamentos y tratamientos. Bueno, ¿cómo hizo con Venezuela e Irán? Estados Unidos aumenta los vuelos espía sobre Cuba. Más de Clarín, los 55 de Scaloni, con sorpresas y ausencias. Por primera vez en 3 meses, el riesgo país cayó por debajo de los 500 puntos. Tras el alza en el subte, habrá subas en colectivos y trenes en Buenos Aires. Un financista admitió maniobras con el dólar, pero negó coimas. Es Martín Migueles, pareja de Guandanara. La tapa de Crónica, con el aumento en los colectivos en Buenos Aires. Tensión en San Isidro, conflicto con colectiveros. Scaloni presentó la prelista para la Copa del Mundo, nueva marcha federal universitaria por la ley de financiamiento, en San Vicente, provincia de Buenos Aires, una mujer policía amamantó a bebé, la detención del padre alcoholizado, 3 muertos, explosión y tragedia en Santa Cruz, Liga Profesional arranca en los cuartos, con lo que decía Jovellano, Belgrano Unión, Argentinos Huracán, tapa de Crónica.
1: Más de Merlo dirigiendo a Unión, en 23 oportunidades lo controló el árbitro mendocino con un saldo de 8 victorias, 4 empates y 11 derrotas. Más allá de eso, el antecedente más reciente tiene que ver con el 4-4 entre Independiente y Unión en Avellaneda. Hace 6 que no puede ganar con Merlos Unión. La última vez, el 15 de junio del 2025, en el 2-1 en Santa Fe ante San Lorenzo, con goles de Franco Pardo y Gonzalo Morales.
0: Esta mañana el diario Popular dice en tapa: la fuerte suba hasta el mes de septiembre en trenes y colectivos. Sorpresa en la prelista de 55 para el Mundial. Bueno, compromiso confirmado entre Rodrigo De Paul y Tine Stoessel. Anillo de diamantes. Guandanara podría tener complicaciones por regalos de Migueles. Bueno, todos los cuartos que se juegan hoy confirman el doble desgarro de Vareiro. Será baja de Boca en la Libertadores. Bueno, la marcha universitaria para pedir que se cumpla la ley. Benefician a Julio De Vido con la prisión domiciliaria por la tragedia de 11. Hay repudio de familiares de las víctimas. Y completo el recorrido con el diario Página 12. Milei convocó a la marcha, provocación oficial a horas de la movilización nacional por la universidad pública. Cada vez menos empleo, el transporte sube por las nubes. Andis, sinónimo en coimas. Alerta antivirus, los temas de tapa del diario Página 12, cuando pasaron 48 minutos de las 5 de la mañana.
1: Estamos recordando que Colón ha iniciado una demanda millonaria contra José Neris, el delantero uruguayo, ante la FIFA, precisamente, ¿no? Esto tiene que ver con el uruguayo que en su momento había sido citado, que había manifestado venir y nunca llegó a la ciudad de Santa Fe. Bueno, Colón directamente ha presentado esta demanda, insisto, en la Federación del Fútbol Internacional, millonaria contra la figura del delantero charrúa José Neris. La dirigencia accionó legalmente tras la rescisión del contrato, mientras Colón disfruta de su presente futbolístico tras recuperar la punta. En otro sentido, ahora la dirigencia trabaja fuerte en otros frentes, ¿no? Según puedo saber, 10 en Deportes, el sabalero accionó legalmente ante FIFA contra el charrúa luego de la rescisión unilateral de su contrato. El reclamo económico es de $1.800.000 es lo que le reclama Colón a José Neris y a su representante. El caso sigue avanzando en los escritorios internacionales y en Santa Fe hay expectativas favorables respecto al desenlace final. Vale recordar que la institución sabalera poseía el

0: 65% de los derechos económicos del futbolista, mientras que el 35% restante era de River, equipo uruguayo.
1: Bueno, y en el boletín oficial de este martes se destaca la resolución del Ministerio de Economía que adjudica el concurso público nacional e internacional para las acciones de Citelec en Transener a Edison Transmisión Sociedad Anónima y Geneia Sociedad Anónima por el monto de 356.174.811 dólares sin IVA. Reitero, adjudican la mitad de Transener a Edison y Geneia por 356.174.811 dólares. Y también hoy en el boletín oficial la designación del general de brigada Pablo Plaza como nuevo titular de la obra social de las Fuerzas Armadas, en un hecho bastante atípico que un militar en actividad se haga cargo de la obra social de las Fuerzas Armadas, ahora una nueva obra social, debido a que el gobierno empezó a liquidar la anterior y creó esta nueva obra social para las Fuerzas Armadas. 9 grados, la temperatura 9 grados con 3 décimas, 93 el porcentaje de humedad, 1011 hectopascales, viento del este a 1 kilómetro por hora, Ever Cerelli en la puesta en el aire.
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1: Bueno, 5:52 minutos. A ver, los temas nuestros. Hoy es central esta marcha universitaria. Marcha Federal Universitaria que se va a realizar en la ciudad, en la mayoría de las ciudades del país, de las grandes ciudades que tienen universidades nacionales. A las 4 de la tarde la concentración es allí en el Puente Colgante, o frente al Puente Colgante, para marchar por el Boulevard hasta la explanada de la Universidad Nacional del Litoral, donde docentes, no docentes, estudiantes y autoridades universitarias van a realizar el acto central. Dentro de un gobierno que insiste con no cumplir una ley que el gobierno vetó y que el Congreso ratificó. Es la cuarta marcha federal, la primera fue el 23 de abril del año 24, la segunda el 2 de octubre del año 24, la tercera el 17 de septiembre del 25, y se llega a esta. Está la ejecución del presupuesto de la universidad está la más baja del año 2006. El financiamiento por estudiantes se redujo a 2,4 millones, el valor más bajo desde el 2004. El salario de un profesor asistente con dedicación semiexclusiva hoy está un 25% del nivel que tenía 3 años atrás. Esta es parte de la gravísima situación que está atravesando el sistema universitario y que ayer el gobierno dio a conocer una decisión administrativa recortando más recursos, que en el caso de, por ejemplo, nuestra universidad, afecta la construcción del aulario, que está parada porque se le recortaron los fondos, ¿no? Este aulario que se está construyendo sobre la costanera este, que tiene como una de los lugares de la costanera este. Así que hoy, bueno, se va a hacer esta manifestación en gran parte del país, y que Santa Fe, entre la Universidad Nacional Electoral y la Tecnológica Regional Santa Fe, son los convocantes a esta movilización. Bueno, vamos a hablar también de la reunión que la rectora y parte de su gabinete, la rectora Tarabella y parte de su gabinete mantuvieron con Poletti para trabajos que va a hacer la universidad para la Municipalidad de Santa Fe en varios aspectos. Bueno, en la mañana, en San Javier, hoy se va a licitar la repavimentación de otro tramo de la ruta provincial número 1. Se está ejecutando un tramo y hoy se va a licitar la mejora de la ruta entre Saladero Cabal y San Javier. Son 37 kilómetros que el gobierno va a licitar con un presupuesto de 42.139 millones, con un plazo de ejecución de un año y medio una vez adjudicada. Hoy el gobierno está, o una empresa contratista, está trabajando en la ruta 1 entre Alejandra y el paraje Pájaro Blanco, en el departamento San Javier. Este es el segundo tramo que la actual gestión va a intervenir en la ruta 1, muy transitada, pues, fundamentalmente del mal estado de la 11. Muchos utilizan esta ruta paralela que llega hasta Román como paralela a la 11. Así que bueno, este es un tema. Vamos a hablar también de la resolución del Ministerio de Economía que efectiviza el anuncio del Ministro de Economía sobre cómo es el plan especial de facilidad de pago de impuestos provinciales, que tiene 5 categorías, que abarca deudas al 31 de marzo de este año y que al cual se pueden adherir los contribuyentes con deudas hasta el 31 de julio de este año. Vamos a hablar un poquito del gabinete, con dos temas centrales ayer. Uno, la evaluación de tecnología sanitaria. Se va a anunciar un programa para la compra de medicamentos o para trabajar con una evaluación de tecnología sanitaria antes de permitir la compra. Y por otra parte, fue presentado el programa de ordenamiento territorial del ambiente para los departamentos del norte de la provincia. Bueno, está el trabajo del Centro Comercial de Santa Fe sobre caída de las ventas minoristas en abril de este año, donde 32% vendió menos que el año pasado, un 27% vendió más, es el trabajo. Y cuando se habla de por qué se vende menos, los comerciantes, ¿qué dicen en la encuesta? ¿Qué dicen los comerciantes en la encuesta? Hablan de que no hay plata en la calle, hablan de que los cambios de estacionamiento medido también influyeron en la circulación de la gente. Es bajo el nivel del ticket promedio, la gente cuida el bolsillo. Y también vamos a hablar de la continuidad hoy, mañana y pasado del juicio oral y público en la causa denominada Laguna Paiva 2. ¿Con qué te vas, Daniel?
0: Bueno, lo que tiene que ver con la presentación de Unión. Hoy a las 19 en Barrio Alberdi, en la ciudad de Córdoba, va a visitar al Pirata cordobés, a Belgrano, el rival. El equipo de Ricardo Cielinski espera al de Leonardo Carol Madelón en la apertura de los cuartos de final del torneo Apertura de Primera División en la República Argentina.
1: Nos vamos. 9 grados, 3 décimas la temperatura. 98 años atrás nacía Bart Bacharach, californiano, que se iba un 8 de febrero del 2023. Y con la mano de Ever nos vamos a las noticias y después que quede claro.

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1: Hora 6 en todo el país. Cielo con leve nubosidad en Santa Fe, temperatura 9 grados, humedad 85%. Se desarrollará hoy una nueva marcha federal universitaria. La convocatoria es a las 16 en las inmediaciones del Puente Colgante para luego marchar al rectorado en Boulevard al 2600. El reclamo es que se cumpla la ley de financiamiento universitario para actualizar montos de sueldos y becas de personal docente y no docente, además de becas estudiantiles. La de Santa Fe será una réplica de la manifestación central en la ciudad de Buenos Aires y se espera que sea convocante y multitudinaria. Preocupación por la paralización de una importante obra en el Hospital de Niños. Se trata del Centro de Rehabilitación Acuático que registra más de 70% de avance. La obra comenzó a ejecutarse en septiembre de 2022 con fondos provinciales del Plan Incluir. Luego, hasta 2024, se desarrollaron las tareas, pero al solicitarse la tercera etapa de finalización e inauguración, el proyecto ya no prosperó. Fabiana Arroa, representante de la comunidad en el Consejo de Administración del Nosocomio, explicó por LT10 que esta obra fue pensada para el paciente que llega enfermo y pobre y no puede rehabilitarse en el ámbito privado.
2: Está situado en el predio del hospital a continuación de lo que es el servicio de rehabilitación y fisiatría. Nunca tuvimos respuesta. La verdad que es una pena no terminar una obra donde claro. Tiene un 70% de ejecución. Lo construido se está viniendo abajo. Es una pena, realmente es una pena que no puedan comprender el alcance y beneficiar a tanta gente que lo está necesitando, no solo en la pediatría, que para nosotros es esencial esta obra complementaria. Claro.
1: Por otra parte, el viernes se realizará Inclusiva 2026 Cortos. Es organizada por el Espacio Independiente de Gestión Cultural Cine LGBT Santa Fe y tendrá lugar este 15 de mayo a las 20 en la Sala Saer del Foro Cultural UNL, 9 de julio 2150, con entrada libre y gratuita. La nueva edición de la muestra audiovisual ratifica su compromiso con la visibilidad socialmente respetuosa y pluralista de las existencias diversas. La propuesta se diagramó para conmemorar el 17 de mayo, Día Nacional, Provincial y Municipal contra la discriminación por orientación sexual e identidad de género. La grilla de programación está compuesta por 11 obras audiovisuales con origen en Argentina y Colombia e incluye coproducciones independientes con España y Salvador. Se puede consultar en cinelgbtsantafe.blogspot.com.ar o en redes sociales en @cinelgbtsantafe. La información nacional y del exterior con Sol Cabral.
3: Un día antes de la marcha federal universitaria, la Nación pasó la motosierra nuevamente y recortó 2,5 billones más al sistema. Mediante una decisión administrativa, la gestión de Javier Milei modificó el presupuesto 2026 con un recorte de casi 2,5 billones de pesos que incluyó un fuerte ajuste en lo relativo a educación y universidades. El monto del ajuste equivale aproximadamente a 1,6% del presupuesto. Los principales cambios incluyen ajustes por deudas previsionales y un plan de retiro del ANSES, pero también la poda se da en el presupuesto educativo en la previa a la marcha federal universitaria, cuyo epicentro será hoy en la Plaza de Mayo. Ahora, información del exterior, Estados Unidos y Reino Unido reforzaron las sanciones contra Irán por las redes financieras ilícitas de la Guardia Revolucionaria. Las autoridades estadounidenses y británicas anunciaron nuevas restricciones económicas y advertencias bancarias. Las mismas están enfocadas en las estructuras vinculadas a la organización militar del régimen, que emplean rutas financieras alternativas y activos digitales para evadir penalizaciones internacionales.
1: La información del deporte con Daniel Jovellano.
4: La cuenta regresiva para los cuartos de final de la apertura ya está en marcha y ayer quedaron confirmadas las autoridades. para uno de los cruces más esperados, el que protagonizarán Belgrano y Unión hoy desde las 19 en el Gigante de Alberdi. La AFA designó a Andrés Merlos como árbitro principal para el encuentro, que tendrá transmisión de LT10, AM1020 y FMX 103.5. El juez estará acompañado por Diego Bonfá y Federico Cano como asistentes, mientras que Joaquín Gil se va a desempeñar como cuarto árbitro. En tanto, el VAR estará bajo la supervisión de Fernando Espinosa y el VAR tendrá a Salomé Diorio.
1: El pronóstico del tiempo indica para lo que resta de la jornada cielo despejado o con leve nubosidad, condiciones estables. La máxima estimada para hoy 19 grados. En tanto, para mañana miércoles se anticipa cielo mayormente despejado, condiciones estables. Alguna posibilidad de bancos de niebla o neblinas matinales, temperaturas en suave ascenso. La mínima de mañana 9 grados, mientras que la máxima llegaría a 20. Ahora en Santa Fe, cielo con leve nubosidad, temperatura 9 grados. Humedad 85% a la hora 6 minutos.
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0: Hola arriba, buen día, pasan 9 minutos de las 6 de la mañana. ¿Cómo les va, Tamina, Mario, Dani? ¿Cómo andan?
1: ¿Cómo va?
2: Buen día.
0: Buen día.
3: Muy bien, muy bien, muy bien.
0: ¿Qué estamos escuchando?
3: A los hermanos Ábalos. Hoy en el 2008 se iba don Adolfo Ábalos, uno de los hermanos Ábalos, el autor de la mayoría de los temas que llevaron a la fama a este grupo de hermanos santiagueños, que brilló en los distintos festivales que se daban allá por el siglo pasado, digamos, porque sí, fue fundamentalmente los años 70, 80, donde Cosquín, Jesús María y muchos otros recitales ganaban la fama. En este bueno, martes 12
0: de mayo,
3: exactamente, Día Internacional de la Enfermería. Esto recuerda el nacimiento en 1820 en Toscana, Italia, de Florence Nightingale, la famosa foto que estaba en los sanatorios de esta enfermera pidiendo silencio. Ajá. Esa era Florence Nightingale, por el cual hoy es el Día Mundial de la Enfermería, así que el saludo para ellas o ellos que están ya a esta altura laburando o no tienen feriado, no tienen día libre, así que el saludo para ellos. También es el saludo a los fonoaudiólogos en su día. Y hoy es el día del nieto, también, así que bueno. 120 años atrás, Figueroa Alcorta inauguraba el Palacio Legislativo, es decir, el Congreso de la Nación. Estamos a 50 años de la muerte de Héctor Mauré. Estamos a 40 años de la muerte de Alicia Moró de Justo. Y estamos también en 2016, un día como hoy, es decir, 10 años atrás, el Senado de Brasil suspendía a la presidenta Dilma Rousseff y abría el juicio político. Y aquí la Cámara de Diputados habilitaba la emisión de deuda externa por 500 millones de dólares a la gestión de Miguel Lifchit. Y agrega dos datos Daniel Jovellano.
2: Hoy cumpleaños Fran Darío Kudelka. El hombre nació en Freire, en la provincia de Córdoba, radicado en Santa Fe desde hace muchísimos años. Se está festejando 65 años como técnico de Newell's. Hoy cumple
3: 65 años de vida.
2: No, de vida.
3: Bueno, técnico de Newell's.
2: Se entiende.
0: Se entiende.
3: Ponga bien la coma.
0: Se entiende.
3: Tiene muchos años en Newell's.
0: La coma tiene sentido.
2: Salté la coma, perdón. Y hoy se cumplen un nuevo aniversario de que lo que dicen el club de fútbol más antiguo de la Argentina. 151 años desde su fundación, el Club Mercedes, fundado en el año 1875. Mercedes, provincia de Buenos
3: Aires. Pero ahora volvió a los torneos de AFA.
2: Volvió a los torneos de AFA. Exactamente. Está participando en el Federal A, legendario equipo del fútbol argentino. También un día como hoy, en el año 77, presentaban el gauchito, la mascota del Mundial 78.
1: Ah, mira. Me acuerdo del gauchito.
3: ¿Recuerdas haberla visto?
1: Sí, lo vi en internet.
3: Claro.
1: Claro. Estoy mintiendo. Me acuerdo, lo vi en internet.
2: Usted aclare.
1: No lo quería dejar tan viejo.
2: Con la edad,
1: No. Lo vi en internet al gauchito. Hoy también es el Día Internacional de la Sanidad Vegetal. Desde 2022 se conmemora por Naciones Unidas. Es el Día Internacional de la Mujer en Matemática. Así que a todas las mujeres matemáticas, un saludo.
0: Muy bien. 6:11 minutos, bienvenidos a Que Quede Claro.
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1: Y ahora que escuchamos a Héctor Maure, estamos a 50 años de la muerte de los grandes cantores de orquestas del tango, ¿eh? Así que bueno, esta de mano de Ever, Héctor Maure. 8-9 la temperatura en la capital de la provincia. ¿Qué dicen? Agradable, fresquito.
2: Está, después abajo de 10
3: no tan frío.
2: Abajo de 10 es frío, pero
1: no,
2: bueno.
1: No. Abajo de 10
2: frío. Frío, pero sí. Bueno.
3: Sí, hace frío, pero no tanto como no. Los días anteriores.
1: Agradable, sí, claro. Agradable. Lo que pasa es que abajo de 10 no es lo mismo que tenía casi 9 grados que 2 o 3 grados.
2: Ah, está bien, pero es bueno. Frío. Pasa que, bueno, hay viento muy leve, cielo despejado. Sí. Está linda la madrugada, estamos en otoño, llegando el invierno.
1: De hecho, la máxima para hoy va a ser de 22 grados, por claro. Lo tanto va a estar muy agradable este martes.
4: Ya el amanecer de hoy no fue igual que el de ayer. No fue igual.
1: Eso les digo.
2: Pero ayer estaba hermoso, yo 9 y media de la mañana. Yo estaba corriendo, no sabés lo lindo que estaba el parque para correr a las 9 y media de la mañana ayer.
1: Bueno, hoy vas a correr con unos 12, 15 grados y después para las 2, 3 de la tarde ya vas a estar arriba de los 20 grados.
2: Sí,
1: te conviene correr ahí. Pero no te voy a andar
3: a la siestita, qué lindo.
1: Va a estar agradable también mañana, también el jueves, máxima de 20 grados ambos días. Hoy, sepan, va a amanecer exactamente en una hora. 7:16 minutos. El sol sale a las 7:42, si es lo que preguntaban. Y va a atardecer a las 18:42.
3: En cualquier momento amanece en Radio Sapiens, ¿no?
1: Se termina el programa y no amanece. Bueno,
2: hasta el 20 de junio vamos con cada día menos luz solar. Del 20 al 24 de junio son los días de menos luz solar.
1: Para nosotros es toda una experiencia, Mario. Vos
2: nosotros.
3: En primera vez.
4: No han madrugado en la vida.
3: Nunca tuve tanto tiempo trabajando antes de que amanezca.
1: Claro, acá al aire, ¿no? ¿Viste? Estamos. Es todo nuevo. ¿De qué vamos a hablar hoy en el ámbito nacional?
2: Bueno, nos dedicaremos más en la etapa local a la marcha universitaria, lo que hoy, esta polémica, ayer, esta conferencia de prensa de Pietrobelo y Álvarez, ¿no? Para tratar de contrarrestar lo que hoy es la marcha universitaria. Está el gobierno, no sé si acelerando o cumpliendo los plazos de las privatizaciones, las concesiones, porque hoy está en el boletín oficial la adjudicación, bueno, la venta de Citelé, que es el principal accionista de Transener, a los grupos Edison y Geneia, ¿no? Una operación que se hace en 356 millones de dólares, está hoy autorizado. Es el ingreso de los accionistas privados en la principal transportadora eléctrica. Transener son los cables que uno ve cuando transita por las rutas. Uh-huh. Son esos cables que llevan electricidad, la generación eléctrica.
1: Los de alta tensión.
2: Claro, para las distribuidoras eléctricas de cada provincia o de cada ciudad. El gobierno se la da esto a un grupo que está jugando fuerte, que es el grupo Neus. Uh-huh. Edison es Neus,
1: exactamente.
2: Que eran, o sea, padres de estos chicos, eran productores de gaseosas en la República Argentina y hoy ya están jugando fuerte en el sector energético.
1: Exactamente.
2: Mientras tanto, ayer fueron 17 los oferentes para privatizar rutas o para concesionar más rutas nacionales. Es la segunda etapa que se abre, son 2.500 kilómetros. Hay algo de Santa Fe, algo en el sur, fundamentalmente la 33, pero todavía no está a 11, no está a 34, es más esto hacia Córdoba, hacia La Pampa, lo que se licitó ayer, 17 empresas, no es poco, para 5 trayectos que el gobierno pone en marcha. Digo esto desde el punto de vista macroeconómico, en una semana en la que vamos a esperar el dato de inflación, donde ya está el antecedente de Capital Federal, 2,5%, que es altísimo a nivel mundial, pero que es mucho más bajo que el mes pasado.
1: Claro.
2: Así que esto con el riesgo país a la baja, etcétera, etcétera. Y después están los ruidos políticos. Hoy hay una nueva reunión de la mesa política en Casa de Gobierno. Están ahí peleando con la ley electoral, una ley electoral que me parece que está bastante
1: cruda, empantanada. Fría por ahora, ¿no?
2: Sí, me parece que sí. Porque me parece que no tienen los votos para sacarla a paso.
1: No, además hay ahí varios encontronazos, si uno mira de cerca, si le pone la lupa, incluso entre senadores y diputados, Parece que Patricia Bullrich en el Senado había arreglado algo que en diputados no quieren, que es la posibilidad de tratar ficha limpia aparte.
2: Sí.
1: Hay algún senador que ha tuiteado, bueno, llegamos a este compromiso. Después en diputados le dijeron, ni locos, porque sin ficha limpia se nos cae parte sustancial de la posibilidad de que nos apoyen. Está rara la cosa, está rara la discusión, incluso adentro del Congreso. Así que me parece que viene lento eso.
2: Vamos a ver qué define hoy la mesa política, pero este es el panorama que plantea Carlos sobre esta situación. Hoy también vamos a tener datos de los cuerpos, algunos ya se conocen, porque Schiaretti y familias riojanas han expuesto la identificación de cadáveres en el centro clandestino La Perla en Córdoba. Hoy el juez Vaca Narvaja va a dar una conferencia de prensa, es la segunda tanda de cuerpos reconocidos allí en lo que fue el tercer cuerpo de ejército en La Perla, así que esto me parece que también es central. Y agrego también en el boletín oficial hoy la designación del nuevo titular de la obra social de la Fuerza Armada, que pasa a ser un general en actividad.
1: Ajá.
2: El general Pablo Plaza, el general de brigada, es designado hoy en el boletín oficial.
1: Una rareza, ¿no?
2: Sí, porque generalmente son los retirados los que estaban a cargo de esto. Y el otro dato es esta chica, Marcela Pagano,
1: sí,
2: que ayer denunció...
1: Ex libertaria, ¿no?
2: Sí, sí. Yo, no sé cómo llegó, la verdad que como es porteña por ahí no
1: la... ¿Cómo queda? Ella es periodista conocida de Milei previo a la incursión de Milei en política, y un día Milei le dijo, ¿querés ser parte de esto? Y ella dijo sí, entró en una lista, pero después los caminos se bifurcaron.
2: Bueno, y ayer denunció por el contrato de Andrea Suárez como asistente personal de Karina Milei.
1: Claro.
2: Un contrato para ella irregular. Así que vamos a ver. Aparentemente Andrea Suárez es una mujer muy cercana a Karina Milei. Pero ahora esta chica que viene denunciando al gobierno varios cuestionamientos, muchos dicen a través de su pareja, un hombre muy vinculado a la inteligencia, ahora apunta directamente a la hermana del presidente, o las relaciones de la hermana del presidente.
1: Exactamente.
2: Así que vamos a ver cómo deriva esto.
1: Debe haber mucho enojo en Casa Rosada por esta denuncia.
2: Claro.
1: Por eso... esta denuncia en particular. Hay mucho enojo desde hace mucho tiempo con Marcela Pagano, pero esta denuncia en particular... debe sensibilizar mucho Casa Rosada. Mucho. Bueno, 6:21.
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0: Bueno, y en el ámbito local, ¿de qué vamos a hablar?
1: Vamos a poner el foco en la marcha universitaria, la marcha federal universitaria, como bien decía recién la invitación que hacen la Universidad Nacional del Litoral y la Tecnológica en Santa Fe a marchar hoy. Es la quinta marcha, recordamos la primera a este gobierno el 23 de abril del 24, la segunda el 2 de octubre del 24, la tercera el 17 de septiembre del año pasado, y esta es la quinta marcha. En el medio, además, ayer el gobierno dio a conocer una decisión administrativa recortando más fondos uh-huh. al sistema universitario, no solo no cumpliendo, sino recortando más fondos, que en el caso de nuestra universidad implica los recortes que ya se le hacen a la obra del aulario que está haciendo la universidad en la costanera este, uh-huh. ¿no? Una situación claro. muy tensa que se está viviendo hoy el país, las principales ciudades del país donde hay universidades públicas, se van a hacer movilizaciones, sí. a las 4 de la tarde se hace la de Santa Fe, o empieza a las 4 de la tarde ahí en la conjunción del Puente Colgante y la Avenida Costanera, para marchar por Boulevard. Después, seguramente, cuando Verónica hable de los cortes de tránsito, la municipalidad ya dispuso o advirtió operativos. Que por Boulevard va a estar vedado el tránsito en la tarde, después de las 4 de la tarde, hasta la llegada aquí a frente al edificio histórico de la Universidad Nacional del Litoral en la tarde. Es decir, una situación que no encuentra cauce, datos que hablan a las claras del recorte que está haciendo el gobierno del sistema universitario, que está con sueldos muy bajos, que esta marcha no solo de las autoridades, sino también de docentes, no docentes, uh-huh. estudiantes, la comunidad universitaria se está movilizando ante esta decisión del gobierno de financiar el sistema educativo y la ciencia y la técnica, uh-huh. también muy ligados a esto. Así que me parece que es un dato clave esto. También vamos a hablar de la reunión de ayer de la rectora Tarabella con Poletti, para tareas en conjunto que van a encargar la universidad con la gestión municipal. Vamos a hablar también de la licitación que en un ratito va a hacer la provincia del segundo tramo de la Ruta 1, de la repavimentación de la Ruta 1. Sí. En este caso son entre Saladero Cabal y la Ruta 39, una licitación de 42.139 millones. Hoy el gobierno, a través de una empresa contratada, está trabajando en el tramo de la Ruta 1 entre Alejandra y el paraje Pájaro Blanco, uh-huh. en el departamento San Javier, paraje donde alguna vez estuvo Carlos Menem allí, en una estancia.
2: Ah, mira.
1: Déjame acordar que después le cuento. Bueno, vamos a hablar ayer el gobierno difundió la resolución del Ministerio de Economía con este plan de facilidades de pago que dio a conocer el ministro Olivares el viernes en rueda de prensa en Rosario. Uh-huh. Después vamos a explicar por qué es un plan de facilidad de pago y no moratoria, porque hay proyectos de moratoria de la oposición, pero Olivares va por esto que le autoriza la ley. Son por deudas al 31 de marzo o hasta el 31 de marzo, y el plazo de acogimiento es hasta el 31 de julio. Hay cinco categorías o cinco tipos de planes para acogerse de acuerdo al tipo de deudor que sos. Así que de esto vamos a hablar. Vamos a hablar del gabinete, que ayer puso en agenda un tema que seguramente va a ser un anuncio fuerte del gobierno esta semana, que es cómo se va esta creación de un área de evaluación técnica de los medicamentos, para la compra de medicamentos. Este fue uno de los temas, junto al ordenamiento territorial del ambiente, la caída de ventas en el comercio santafesino, sí. y las razones que dio el centro comercial, o por lo menos que dan los comerciantes, en este sondeo que ha hecho el centro comercial de Santa Fe, que lo hace mes a mes, esto es del mes de abril, y en la mañana se reanuda Laguna Paiva 2, este juicio oral y público en el Tribunal Oral Federal, que en la semana tiene audiencias hoy, mañana y pasado.
3: También sumo que hay un anuncio de paro de ASOEM uh-huh. para martes y miércoles en varias localidades del departamento de la capital. Una de ellas es Santa Fe, ¿hoy? Recreo, martes y jueves.
4: Hoy es martes.
1: Hoy es martes. Uh-huh. Uh-huh. Entonces hay paro hoy.
3: Sí. Paro sin actividad, y el miércoles movilización. Okay. 85% de las ciudades del departamento, Montevera, Recreo, Santa Fe, todo una extensión del conflicto de Sauce Viejo,
4: claro.
3: Que continúa, que ya lleva más de 100 días desde que comenzó, y no pueden establecer diálogo con el intendente, y la movilización el miércoles es hacia el Ministerio de Trabajo, ya buscando una respuesta desde el Ministerio de Trabajo.
1: O sea, ¿que hoy está parada la Municipalidad de Santa Fe?
3: Guardias mínimas.
4: Mira.
3: Y, bueno. Y sumo también que ayer se realizó una audiencia por el caso Jeremías, bueno, un caso que conmocionó mucho a Jeremías Monzón, sí, a sí. nuestra región, uh-huh. Y se sobreselló a uno de los imputados que era menor de edad. Era uh-huh. Es el segundo que obtiene este sobreseimiento, tiene que ver con la edad de esta persona, tenía 14 años y todavía no estaba vigente esta nueva ley de bajada de imputabilidad, así que fue sobreseído por el juez Aiello.
0: 6:30 minutos.
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6: Amigos del campo, muy buenos días.
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6: Comenzamos esta primera edición con el mercado agroganadero. Arranca la actividad comercial de la semana con un ingreso importante para este martes. Arribaron a plaza en 235 camiones, 9.819 cabezas. Hay 44 animales de remanente de ayer, lo que eleva la oferta a 9.863 vacunos. Recordamos que el martes de la semana pasada comenzaron las ventas en este mercado con una entrada muy importante, superior a la de hoy. Fueron 11.837 los animales emplatados en dicha jornada. Por lo tanto, hoy tenemos en plaza 2.018 vacunos menos que el martes de la semana precedente. Reitero la entrada estimada en 235 camiones, 9.819 cabezas, 44 de ayer, lo que es la oferta para hoy, 9.863 vacunos. Volvemos a las 12.25. 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

0: ¿Cómo amanece Santa Fe? Te lo vamos a contar con Verónica Encinas, que da vuelta por la ciudad. Vero, buen día.
1: ¿Cómo les va? Muy buen día para ustedes, buen arranque de jornada. Con 8 grados y medio de temperatura actual, la verdad es que está frío, pero no sé si tanto. El tema es el viento que te golpea, digamos, si andás caminando o si andás en la calle, ¿no? Pero nosotros en estos momentos estamos ya por zona sur, vemos que hay gente incluso haciendo ejercicio por Avenida Freire, caminando y corriendo. Lo primero que fuimos a relevar con este frío que hoy tenemos tiene que ver con una obra que se suma a los diferentes cortes que hay en la ciudad de Santa Fe, teniendo en cuenta las obras de aguas santafesinas y que Francia a la altura de calle Uruguay. Ahí hay un gran vallado, recién lo veíamos, va a estar la calle totalmente cerrada, ahora se puede pasar por un pedacito simplemente para los vecinos. Digo esto porque he visto algunos vehículos que pasaron y que después se volvieron. Ese se suma a lo que venimos contando desde las 8:30, 25 de mayo, Juan de Garay, me pidieron con especial importancia que le digamos a la gente que recuerde ese corte, porque desde las 8:30 se vuelve un caos esa parte del centro, 25 de mayo y Juan de Garay. También Padre Genesio Aristóbulo, que continúa ese trabajo. Desde hace varios días que informan que faltan 4 días, pero los 4 días no pasan y sigue ese corte allí. Las reducciones de calzadas habituales de 4 de enero y Mendoza, Mendoza entre Freire y 4 de enero, Freire y Mendoza al sur, Catamarca y Francia, 9 de julio y Junín. Se suma la valle entre Juan del Campillo e Iturraspen, reducciones, como decía, al igual que Urquiza entre Juan de Garay y Corrientes y Urquiza entre 3 de febrero y Amenábar. De 10 a 11, además, y esto va a ser también muy importante recordar, va a estar reducido el tránsito por San Luis entre Suipacha y Crespo. Información además que agregamos del corredor de autopista Santa Fe Rosario, kilómetros 116 a 118, por obras hay reducción de calzada en el sentido de Coronda hacia Santa Fe, circular con mucha precaución a quienes están viajando.
0: Muy bien, Berito, muchas gracias.
1: Hasta luego.
0: Daniel Jovellano, este día tiene algo muy particular, que es el partido de Unión a las 7 de la tarde.
2: A todo o nada. Juegan ambos equipos, Belgrano y Unión, hoy desde la hora 19. Desde minutos después de las 17, el boletín de la Gerencia de Noticias arranca una mega transmisión de Todo 10 en Deportes a full, a pleno, hoy por AM1020, por la X en el 103.5, con todo lo que va a ser el fútbol desde la hora 19 entre Belgrano y Unión. El Pirata Cordobés y el Tatengue abriendo la serie de cuartos de final del torneo Apertura de Primera División. Un Unión que ha dado a conocer la lista de convocados. Están todos los jugadores, hasta Bruno Pitón, que andaba lesionado, también está en esta lista, todos los jugadores, y Madelón va a esperar hasta último momento para ver Estigarribia, si está en condiciones, que se cree que sí, que va a llegar. Tiene un micro desgarro, un desgarro muy chiquito en el isquiotibial, en uno de los isquiotibiales.
3: ¿Con qué se cura?
2: ¿Cómo?
3: ¿Con qué se cura?
4: Juega infiltrado.
2: Juega infiltrado.
4: Con las bandas.
2: Como ya lo hizo el sábado. Claro. Así que bueno, seguramente Estigarribia va a ser titular hoy, más allá de esto que se dice en el campamento Tatengue, por lo que Unión repetiría el 11 inicial que puso en Mendoza para eliminar a Independiente Rivadavia el último sábado, ¿no? Hoy un partido en el que los dos van a todo o nada. El que gana sigue, el que pierde se despide esta temporada, y ayer se dieron a conocer las autoridades. Andrés Merlos va a dirigir el partido, sí. Y Fernando Espinosa a cargo del VAR.
0: No convencen mucho, ¿no? Merlos y Espinosa.
2: Merlo, el último, tiene un saldo negativo Unión, escuché con él quejas, como árbitro. Sí.
4: Escuché quejas de los
2: tatuajes. No es de lo mejor. Y Espinosa tampoco. Es decir, es mitad y mitad. Pero te sale bien o te sale mal. No hay un término medio.
3: Pero si está el VAR, ¿qué duda puede haber?
0: En el VAR está Espinosa. Escúchame, pero y a Belgrano, porque se quejan acá, capaz se quejan allá también, ¿viste cómo es?
2: Sí, no sé cómo Belgrano, no le he prestado atención. Bueno. De todas maneras, bueno, habrá que ver. Merlo viene de dirigir Independiente Unión, el 4-4, esos penales dudosos, Independiente.
0: Dudosísimo.
2: En 23 oportunidades el mendocino dirigió el Tatengue, 8 victorias, 4 empates y 11 derrotas. Tiene dirigiendo Unión. ¿Saben cuándo fue la última vez que ganó Unión con Merlos como árbitro?
0: ¿Cuándo?
2: 15 de junio del 2025. Unión le ganaba 2-1 a San Lorenzo en la Avenida López y Planes con goles del Ido Franco Pardo. a Racing, uh-huh, y de Gonzalo Morales, el Torito Morales, hoy por hoy en Barraca Central.
4: Hace un año.
0: Pregunta para el hincha de Unión. ¿Hoy se junta a ver el partido, teniendo en cuenta que es martes?
4: Sí,
0: 7 de la tarde me parece favorece a la junta.
2: Sí.
4: Está muy ansioso. Lo...
2: ¿Usted dice en el club, en casa?
0: No, no, en casa, lugar, casa, en amigos.
3: Depende... Lo van a hacer como lo hicieron el sábado.
0: ¿Se respeta la cábala?
3: Sí, yo creo que sí.
4: Sí, sí.
2: Ah. El que se junta se vuelve a juntar. El que
4: equipo
2: se juntó,
4: que gane, equipo que queda.
2: Claro, ah, el que se juntó se vuelve a juntar. El que estuvo solo, está solo. Y hay hinchas a los que no les gusta ver el partido con nadie.
0: Claro.
2: Hay simpatizantes que les gusta estar solo, sí, o sola.
0: Me dice Pablo, me dice Pablo, nuestro productor, sí, muy fanático de Unión,
2: sí,
0: me dice, respetamos la cábala,
2: todo,
0: pero la respetamos porque es a las 7 de la tarde. Si nos tocaba a las 9, y se complica.
4: Cada uno en su casa y listo.
0: Y claro, tarde.
2: Hay gente que respeta todo, horario, como
4: se va a festejar este pase, o sea, se va a festejar, si no es que sucede lo bueno, no voy, no voy a mufar.
2: Y quizás algún hincha puede un par de bocinazos, pero no creo.
0: Pasaría a festejar públicamente.
4: Claro.
2: No, no creo.
0: No,
2: todavía no.
4: Todavía no.
2: No,
0: prudencia.
2: De llegar a la final, sí.
0: El amigo Gustavo Aguirre.
2: Ajá.
0: Ah, la final.
2: Ah, gran amigo. Hace mucho que no lo veo.
0: Bueno, escúchame.
2: Me debe una charla a ese amigo.
0: Escúchame.
2: Se me fue del barrio. Se
0: pase
2: me
0: a la final, se diga, festeja.
2: Y yo creo que sí, ahí sí, ya.
0: Pase a la final.
2: Estás sí, a.
4: Para mí pase a semi.
0: Ya se yo voy a decir algo.
2: Diga.
0: No los quiero mufar, de verdad. Pará, lo digo.
4: ¿Pasó alguna vez a semi?
2: No, es y la primera vez que pasa
4: a semi,
2: cuarto.
4: Ya está.
2: Unión es la segunda.
4: Todo se festeja.
2: Tami, es la segunda vez que clasifica. El año pasado fue la primera, quedó eliminado en octavos. Y ahora la segunda.
4: Yo creo que todo se festeja. Ya.
0: Creo que hay una Copa Argentina donde llegó un poco más cerca.
2: Cuarto de final con River.
0: Ahí está.
2: Quedó eliminado en Mar del Plata. Madelón era el técnico.
0: ¿Hay algún hincha de Unión ya viendo alguna logística por si toca,
2: ir a Córdoba?
0: Córdoba
2: a la final.
3: No, están en Córdoba varios.
2: Sí.
3: Están pensando ir el sábado a cancha Argentino Junior.
2: O de Huracán.
3: Bueno, cualquiera de dos tenés lugar.
0: Sí, está cerca una de otra.
2: Paternal, porque Patricia.
0: Ya sabes dónde afilás.
3: Pero ya ahí. Primero antes de ir a Córdoba por segunda
0: vez. Esos son los que vienen de caravana.
3: Claro,
0: de caravana. Para los mortales, para los que les toca vivirlo desde acá.
2: Los que siguen poniendo el lomo acá.
0: Bueno, vamos a ver.
2: Ese es el panorama entonces de lo que va a ser el fútbol hoy. Reitero, Belgrano, Unión, cuarto de final, se abre la llave del torneo Apertura de Primera División.
0: Uh-huh. Atención los chicos, porque hoy participan con nosotros, nos tienen que mandar un mensaje y van hacia la posibilidad de ganarse unas ricas golosinas.
4: Nos dejan su mensaje al 342-4366-432. Recuerden que hoy arranca el nuevo sorteo. Ayer sorteamos, hay ganador, Alejo.
0: Sí, tabula rasa. Hoy arrancamos de nuevo con la lista.
4: Arrancamos de nuevo, así que quienes manden hoy ya empiezan a participar por el sorteo del lunes. Nos dejan entonces un mensaje al 342-4366-432. Nos dicen qué están haciendo, si están yendo a la escuela, están desayunando, si tienen pruebas, si aprobaron o no, como nos contaba ayer una de las chicas. Y los escuchamos.
0: Bueno, Dani.
2: Déjame saludar a Oscar Granados, un amigo. Él está trabajando en el registro civil. Manda un abrazo muy grande para todos. Fiel oyente y hoy prendido, fanático de Unión, prendido a la transmisión de 10 en Deportes.
0: Muy bien.
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0: Bueno, empiezan a llegar muchos mensajes de hinchas de Unión.
4: Unos tatengues que nos mandan. Uno, una foto de, entiendo que, su hijo, su nieto, un niño enfrente de la cancha de Unión, nos dice, dejen de alambrar razas.
0: No sé.
4: A ustedes.
0: Chicos, bien.
2: Acá Diego, Gustavo me dice, otro hincha de Unión, me dice, Merlo, hasta ayer tenía ilusiones. Ahora ya estoy medio como entregado. Estaba preparando la logística para ir a Córdoba. Y viene una mala palabra.
0: Otro amigo, hasta que designaron los árbitros estábamos on fire. Ahora cambió la historia. Che, pero qué tan mal los árbitros.
2: Y el arbitraje argentino está en un pésimo momento.
4: No, bueno, eso sí. Pero Unión, bueno, tiene algo que siempre la culpa de los árbitros.
0: Nah, sí, eso es todo. Todos los clubes argentinos somos así.
4: Me parece que son muy quejosos.
0: Parece que eso es la lógica de todos. Por eso digo, hay que ver cuál es la reacción de Belgrano. Por ahí es la misma, ¿viste? Como, uy, nos tocó merlos.
2: Claro.
0: Siempre hay un mal antecedente. Son tan malos los árbitros. Yo no desconozco que...

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1: Sofía, ¿cómo estás? Buen día.
2: Buenos días, Carlos, Mario, Tamina, Daniela, a todo el equipo y a todos los oyentes. ¿Cómo están ustedes?
1: Bien, bien, muy bien por acá. Bueno, hay reunión de los referentes de toda la cadena de ganados y carne.
2: Así es, esto es en Rosario, porque bueno, sabemos que la ganadería argentina está atravesando un momento muy favorable, debe ser uno de los mejores en los últimos años, porque hay precios históricos, buena relación insumo-producto y también un fuerte nivel de actividad de los feedlots. Y en este contexto, el próximo 11 de junio se realiza el 13º Congreso Ganadero Rosario 2026, que es organizado por la Sociedad Rural de esa localidad y se hace en la Bolsa de Comercio de Rosario. Y bueno, esta jornada reunirá especialistas y referentes del sector, donde analizarán este presente y también las perspectivas de toda la cadena cárnica. Y bueno, entre los temas centrales estará la coyuntura económica, la rentabilidad del negocio y las herramientas, obviamente, para mejorar la eficiencia productiva. Así que bueno, uno de los adelantos de los que se abordará en este congreso nos los va a aportar el ingeniero Adrián Mifaretti, él es referente del Instituto de la Promoción de la Carne Vacuna, quien analiza el escenario actual del negocio cárnico y también las oportunidades que se abren para la carne argentina. Así que los invito a escucharlo.
3: La idea es abordar la situación actual por la que atraviesa el sector cárnico, el panorama de los mercados, las expectativas, y en ese sentido la ganadería está pasando por un excelente momento, con precios históricos, más allá de que ha habido una corrección en los últimos días, pero precios históricos, y no solo en términos constantes, corrientes, sino también en dólares. Quizás lo que está diferenciando este momento favorable de la ganadería argentina tiene que ver también con las cotizaciones en dólares de la hacienda, ¿no? Eso por un lado, sumado además a lo que es la excelente relación insumo-producto, en donde hoy en día se requieren mucho menos kilos de novillo para producir, por ejemplo, una hectárea de verdeo, de pastura. Estamos hablando entre 20 y 30 kilos de novillos menos que el año pasado. Estamos hablando de relaciones insumo-producto más que favorables también para la alimentación con grano, ¿no es cierto? Entonces, no es de extrañar que estemos en un proceso de récord de encierre en feedlots. Estamos hablando de más de 2 millones de animales, según informes de la Cámara Argentina de Feedlot. Y bueno, esto también, más allá de los granos, cuando uno analiza el pasto y lo que significa en términos de costos para lograr kilos, hoy tenemos un elevado valor de ternero en relación al gordo, a tanto la hacienda para consumo interno como para exportación. Es alto el valor del ternero, y eso lleva a la necesidad de meterle más kilos para diluir justamente ese costo, esa inversión del ternero. Esto se está dando, hay más kilos en faena, hay un aumento del peso de equivalente res a nivel de carcasa, ¿no es cierto? Uno ve que ahí se han ganado unos 7, 8 kilos respecto a hace un año, y esto la verdad que le hace muy bien a nuestra ganadería.
2: Bueno. Y así lo escuchábamos al ingeniero Adrián Mifaretti, referente del Instituto de la Promoción de la Carne de Vacuna Argentina, bueno, ahí dándonos un adelanto de lo que va a ser su exposición en este congreso, que también pondrá foco en temas estratégicos para el futuro del sector, como el acuerdo entre el Mercosur y la Unión Europea, especialmente por la reducción de aranceles para la cuota Hilton. También se debatirá sobre la nueva normativa europea que, bueno, exige certificaciones de carne libre de deforestación, y también la relación comercial con China, que es muy importante para el país, un mercado clave para lo que es en cuanto a exportaciones. Así que bueno, la cita es para este Congreso Ganadero en Rosario, que será una oportunidad para debatir justamente los desafíos sanitarios, comerciales, productivos, justamente que enfrenta la ganadería en un momento relativamente bueno. Así que bueno, justamente es un momento para que se busca sostener también la competitividad y seguir creciendo en los mercados del mundo en cuanto a la cadena cárnica. Así que bueno, esto es la noticia que traemos para este día en este micro de Momento de Campo.
1: Sofía, muchas gracias, nos volvemos a encontrar mañana.
2: Hasta mañana, que tengan buena jornada.
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0: 44 minutos. Recuerden los chicos que tienen que enviar mensajes de audio a qué teléfono, Tami.
1: Al 342-4366432. Ahí justo cuando repetíamos nos empezaron a llegar. Ya tenemos algunos que empiezan a participar del sorteo. Los vamos a escuchar en un ratito, en el buen día, buen día.
0: Ahí está. ¿A dónde, a qué escuela vas? Saludos a quién, a la seña, a los compañeros. ¿Tenés prueba? ¿No tenés prueba? ¿Estudiaste? ¿No? Nos contás lo que quieras y participás del concurso que vamos a hacer el próximo lunes. Mario.
2: Más allá de que el gobierno exhibe la baja de los indicadores de homicidio, hay un tema que preocupa y son los importantes robos o atracos que se están dando. Hay un hilo matriz, hay una banda que está actuando aquí, es una banda de afuera. ¿Qué está pasando? Hay tres o cuatro hechos muy fuertes, como el ingreso de esta distribuidora Varas, el ingreso al estudio jurídico y los dos hechos muy extraños en El Paso, que algo dijimos la semana pasada, que en menos de una hora ingresaron dos veces a dos casas diferentes, lindantes unas de otras, y golpearon y sustrajeron dinero en efectivo a dos familias, en un country que había cambiado todo el sistema de monitoreo con una fuerte incorporación de tecnología, según cuentan los propios moradores. Es decir, ¿quién está actuando? ¿Qué está pasando con la seguridad pública? Que, insisto con esto, es importante la baja de tasa de homicidio, de heridos de bala, que también hay que contar los heridos de bala, porque muchas veces para las investigaciones son tan importantes como los homicidios, porque generalmente un herido de bala implica una continuidad de enfrentamiento. Pero acá estoy marcando varios hechos de ingresos y una osadía muy fuerte de organizaciones que trabajan en el delito. ¿Qué es lo que está pasando? ¿Cuál es la hipótesis de trabajo que tiene el gobierno sobre esto? Porque también hacia la seguridad pública.
1: Sí.
2: Que te ingresen a un negocio y te lleven la caja fuerte, que te ingresen a un estudio jurídico a buscar información, que ingresen a dos country con algo de información, me parece que ahora las claras de que algo está fracasando. Vamos a ver, creo que en un rato hay conferencia de la vocera, vamos a ver si habla de este Coganes. Tema. Si habla de este tema que también hace a la seguridad pública.
1: A las 8 en casa de
2: gobierno. Sí, por eso digo, como los temas de origen, vamos a ver si ponen esto
1: o si se lo consulta alguien.
2: ¿Se puede consultar?
1: En teoría sí.
2: Bueno, digo porque me parece que no es un dato menor lo que está pasando con alguna o algunas organizaciones que están trabajando en el territorio. Indudablemente esto no es el robo en la vía pública, no es el voleo.
1: Pero también tiene que ver con la seguridad.
0: Por eso digo. Que es un poco más, lo que dice Mario es, acá hay algo más que el robo al voleo, que es que casi, que te dirías, natural en cualquier lado. Acá hay algo un poco más elevado.
2: Sofisticado. Ahora, alguna vez cuando esto se daba hubo organizaciones de otras provincias que estaban trabajando acá, que fueron detectados, ¿se acuerdan?
0: Sí.
2: ¿Qué está pasando ahora y por dónde marcha la tarea investigativa? Es un elemento clave para saberlo.
0: Bueno, vamos a ver si alguien responde al respecto. Son muchos los mensajes que están llegando, ¿no?
1: Sí, muchos de nuestros niños y niñas oyentes también nos comentaban acerca del paro de ASOEM. Sí. Nos decía un oyente de Rincón: soy Juan Carlos de San José de Rincón, estoy indignado por el paro de ASOEM en todas las localidades por un conflicto de Sauce Viejo.
2: Por eso me parece hay que ponerlo este dato de oyente. Digo, yo como vecino de Santa Fe hoy no tengo servicio municipal
1: por un conflicto en Sauce Viejo.
2: ¿Viste? O sea, es que haya un paro parcial, una protesta, la solidaridad, es el mismo gremio, pero no es el primero, además.
1: No, ya hubo uno, y de hecho en Santa Fe se hizo una conciliación obligatoria que todavía no se resuelve.
2: Pero el último conflicto, el municipio pidió a las 20 horas la conciliación obligatoria, muchacho. O sea, a ver, mucha gente hoy se va a encontrar, va a ir a renovar el carnet y se va a encontrar con la oficina cerrada. Porque no todos se enteran. Digo, me parece que una cosa es una medida de fuerza, una protesta, solidaridad. Otra cosa es esto de parar en cuatro o cinco ciudades por un conflicto que tiene Rincón por cuestiones de competencia, que tiene Sauce Viejo por cuestiones de competencia.
1: Recordamos que...
2: Yo puedo entenderlo, lo entiendo a Papaleo y lo entiendo a Zoe. Pero viste, no me traigan el conflicto acá.
1: Recordamos que abarca Santa Fe, Montevera, claro, Rincón, Recreo.
2: La localidad donde Azuén tiene competencia.
1: Así es, en el departamento de la capital. También otro de los oyentes nos dice, pregunto, ¿los días de paro del gobierno lo descuentan los días igual que a los maestros o no?
2: No sé. No,
1: una
2: no,
1: pregunta
2: es una decisión de los intendentes. Es una decisión de los intendentes, claro.
1: Pero sí, es un conflicto de Sauce Viejo que continúa y que se extiende en esta oportunidad.
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0: Bueno, y este 12 de mayo, ¿a quién hay que decirle feliz cumpleaños?
2: Bueno, saludamos a Silvio Fasaroli, a Gerardo Zanoni, a Florencia Donovan, a Miguel Gervati, a Carlos Preti, a Sandra Sicarella, colega, un saludo para ella. A Brian Mayer, también a María Enriqueta Bionet, a Rita Franklin, a Emilia Espinosa, a Susana Bertoni, un beso para ella, a Carlos Jesús Cabral, un oyente fiel de nuestro programa, así que Carlos, abrazo grande, a Hugo Valderrama, a Santiago Rossi, y de parte nuestra, pero también del doctor Néstor Rossi, un abrazo a Cacho Hussein, este gran guitarrista y artista que está cumpliendo años hoy, que ayer Rossi se apuró en saludarlo.
1: Lo saludó ayer.
2: Está ansioso. Ahora, hoy es el cumpleaños de Cacho Hussein, así que el saludo para él.
1: Dos saludos tiene.
0: Bueno, más.
4: El doctor, un amigo, Mar Ferraro, Ferrero, le mando un abrazo.
0: Ok.
1: Y a Federico y Moff también, santafesino, que cumple años hoy.
0: Yo le mando un abrazo grande a mi papá, cumple 7-4, apenas 7-4, así que le mando un abrazo grande, le dedicamos el programa, está escuchándonos como todas las mañanas. Beso grande para él, el responsable.
4: Abrazo.
0: De que, no de solo de que yo sea periodista, no solo de mi existencia, sino de que yo ame mucho esta radio.
1: El que te ponía tempranito.
0: El que ponía a estos muchachos. Y yo decía, ¿qué estamos haciendo escuchando esto? Bueno, hoy estoy de este lado. 7:01, tiempo de las noticias.
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5: Hora 7:01. Cielo con alguna nubosidad en Santa Fe, la temperatura es de 8 grados, 4 décimas y la humedad del 85%. Se desarrollará hoy una nueva marcha federal universitaria. La convocatoria es a las 16 en las inmediaciones del puente colgante para luego marchar al rectorado. El reclamo es que se cumpla la ley de financiamiento universitario para actualizar los montos de sueldos del personal docente, no docente y becas estudiantiles. La de Santa Fe será una réplica de la manifestación central en la ciudad de Buenos Aires y se espera que sea convocante y multitudinaria. Por otra parte, hoy presentarán la edición 2026 del programa adolescente De Esto Sí Se Habla. Será en la Escuela Avellaneda de Calcena 955 a las 10 y el dispositivo aborda la salud mental y el entorno digital. El programa es impulsado por la Universidad Nacional del Litoral, la Lotería de Santa Fe y el Gobierno Provincial. Ahora desde el móvil nos informa Verónica Encinas.
6: Permanece internado en la terapia intensiva del Hospital José María Cullen un joven de 20 años que ingresó ayer por la tarde tras un siniestro vial automoto ocurrido en Cacerata y Piedra Buena. El muchacho fue trasladado a este nosocomio con politraumatismos de gravedad, donde también anoche asistieron a dos policías de la PAT, los cuales resultaron con diferentes cortes en rostro y su cabeza por un procedimiento que realizaban en Artigas y López y Planes, donde intentaron controlar a un hombre con efectos de estupefacientes que tenía en su poder un elemento cortopunzante y cruzaba por la avenida. Cabe destacar que en zona norte también hubo un siniestro de proporciones en barrio 29 de abril, donde dos policías resultaron lesionados y fueron trasladados al hospital Iturraspe en una persecución a una moto, por la cual terminaron chocando una columna de alumbrado público.
5: Se retomará hoy el juicio por delitos de lesa humanidad contra las infancias. Vale recordar que la causa lleva el nombre de Laguna Paiva 2 y en esta oportunidad lo que se juzga es el abandono de niños, niñas y adolescentes tras el secuestro y la desaparición de sus padres y madres. La justicia logró sentar en el banquillo a 4 represores acusados de abandonar en forma deliberada a las víctimas menores de edad durante operativos clandestinos en Laguna Paiva. Los imputados son el exsecretario del juzgado federal, Víctor Hermes Brusa, y los ex agentes de la policía, Eduardo Enrique Riuli, Oscar Cayetano Valdés y Antonio Parvelotti. Hoy a las 9, mañana y el jueves 14 comenzarán a desarrollarse las audiencias testimoniales a quienes en el momento del hecho eran niños, niñas y adolescentes. Más información del ámbito nacional y del exterior con Sol Cabral.
1: En la investigación por COEMAS y la Agencia Nacional de Discapacidad, una auditoría detectó sobreprecios de hasta 4.000%. El Ministerio de Salud detectó miles de facturas infladas en ortopedias y sillas de ruedas y entregó la información a la justicia. El modus operandi en el rubro ortopédico era casi calcado al de los medicamentos. Se direccionaban las licitaciones hacia un puñado de empresas específicas y facturaban los insumos con sobreprecios gigantescos. En este caso, según el informe de salud, hubo 6 empresas beneficiadas, algunas de las cuales funcionaban como pantallas de otras para la triangulación. Ahora, información del exterior: en los últimos pasajeros del crucero donde se produjo el brote de hantavirus desembarcaron en Tenerife. La embarcación tuvo que ser atracada en el puerto de Granadillas por las complejas condiciones climáticas. Permanecerá únicamente el tiempo mínimo imprescindible hasta que pueda retomarse la navegación.
5: La información del deporte con Daniel Jovellano.
4: Mientras Colón disfruta del presente futbolístico, tras recuperar la punta de la zona A de la Primera Nacional, la dirigencia también trabaja fuerte en otros frentes que consideran determinantes para el futuro. Uno de ellos tiene nombre y apellido, José Neris. Según pudo saber el equipo 10 en deportes, el sabalero accionó legalmente ante FIFA contra el delantero uruguayo luego de la rescisión unilateral de su contrato. El reclamo económico del equipo sabalero es de $1.800.000. El caso sigue avanzando en los escritorios internacionales y en Santa Fe hay expectativas favorables respecto al desenlace.
5: El pronóstico para lo que resta de la jornada indica cielo despejado, con leve nubosidad y condiciones estables, con una máxima de 22 grados. Para mañana se anticipa cielo mayormente despejado, condiciones estables, temperaturas en suave ascenso, con una mínima de 9 grados y una máxima de 23. Cielo con alguna nubosidad. En Santa Fe la temperatura es de 8 grados o 9 décimas y la humedad del 85% a las 7:06.
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0: Libertad Solís y voy a la Escuela Esperanza Solidaria. Ma, saludos a los de la radio que están, que lo estoy escuchando.
1: Bien. Hola, Irene.
2: ¿Cómo va?
1: Participa, ¿eh? Bien. A la lista.
3: Hola, me llamo Julia, tengo 8 años, voy al 10. Y hoy tengo prueba de inglés. Ya practiqué mucho esto. Ya estudié un montón, sé mucho. Y bueno, espero que me vaya bien en la prueba. Sí. Les mando unos saludos a mi primo Valentín, Feli, mi hermano Facundo, mis abuelos Rubén y Sisi, que mi abuela siempre escucha la radio y ya ganó varios sorteos con ustedes. Y también a mis tíos Gonzalo, Lisandro.
1: ¿Será muy grande la familia?
3: Y Eli.
1: Chao, que te vaya bien en la prueba.
2: Toda la familia
3: yendo al
1: Ya sabe decir
2: que hello, sí. Bye bye, mamá.
1: No, que sí sabe decir porque va al yes.
3: Hola, estoy yendo a la escuela. Me está llamando mi abuelo. Me llamo Lolo, voy a Fátima y estoy yendo con mi hermano.
4: Yo me llamo Juli.
3: Bueno, chao.
4: Hola, soy Juli, el hermano del Lolo. Estoy llevando a mis abuelos a la escuela, que mi hermano va a la escuela. Yo en el jardín, en sala de 5.
2: Juli, Lolo, feliz día.
4: Bueno, chao.
2: Feliz día, porque hoy es el día de los nietos, decía.
1: Claro,
2: ya están con sus abuelos, así que son nietos.
1: Los abuelos podrían parar en un kiosco y regalarle algo en vez de hacerlos participar. Me di cuenta de una estrategia: cuando son dos hermanos, les conviene mensajitos separados porque participan dos veces.
2: Y ellos se dieron cuenta también.
4: Hola, soy Antonella. Saluditos. Yo tuve muchas ganas de ganar. Voy a seguir concursando para hasta ganar y ganar. Y chau, saludos.
1: Chau, Antonella. Eso, buen día.
5: Hola, soy Alejo. Quería regresar a la golosina. Gracias.
2: Ganador.
5: Voy a buscar las golosinas con mi papá y mi mamá. Chau.
2: Ganador de ayer, claro, Alejo ganador de ayer.
1: ¿Y ya tiene las golosinas?
2: No, dijo que las viera a buscar hoy con papá y mamá.
6: Hola, somos Emi y Sofi y falta poco para mi cumpleaños. Estamos yendo a la escuela.
1: Bueno, ellas
2: nos mandan siempre también.
1: Bueno, les mandamos un abrazo grande. Todos están participando del concurso que vamos a hacer el próximo lunes. Si no estás escuchando casualmente, vamos a mandarle un mensaje a tu papá.
2: Claro.
1: Así que todos participan y el ganador, por supuesto, que se va a enterar del concurso que estamos haciendo entre los chicos.
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1: Paro de Azoem, anticipábamos, y allí está Verónica Encinas con el tema. Vero, te escuchamos.
8: Es otra jornada y otra medida de fuerza del gremio que viene teniendo este conflicto en Sauce Viejo, pero que se traduce después en otras jurisdicciones, y es lo que justamente está sucediendo en el día de hoy. Primero, bueno, recordémosle sobre todo a aquellas personas que vienen siguiendo el conflicto, que sigue sin un acercamiento. La última vez que fuimos a Sauce Viejo hablamos con la fiscal municipal, que nos confirmaba que estaban sentados en negociación con el otro gremio, con UTRAM, y que también iban a realizar una denuncia penal, ellos decían, por las amenazas y otros y otras situaciones que se vienen dando en el medio. Desde ASOEM, ya en el día de hoy, han reprogramado la mayoría de las actividades que tenían a nivel gremial, pero resolvieron este paro de 48 horas en todo el departamento, la capital. Esto fue en votación de cuerpos orgánicos, donde tienen que ver, y ahora lo vamos a escuchar a Juan Medina, secretario general, sin asistencia en toda la jurisdicción en el día de hoy, martes 12, y mañana con asistencia y movilización en la jurisdicción sindical en la ciudad de Santa Fe. En Sauce Viejo continúa la medida de fuerza por 96 horas, con asistencia a los lugares de trabajo. ¿Cómo afecta todo este conflicto? Escuchamos al secretario general de ASOE.
9: El paro se lleva con total acatamiento en las localidades de Santa Fe, Recreo, Montevera, Arroyo Leyes, Rincón, Candioti y Arroyo Aguiar. En Sauce Viejo, que en esos lugares sin asistencia a los lugares de trabajo. En Sauce Viejo, que es con asistencia a los lugares de trabajo y asambleas en diferentes lugares, comenzó la gente ya a llegar a las 7 de la mañana, ingresan y van a hacer asambleas en diferentes lugares, porque lo que ha hecho el intendente de Sauce Viejo es sacar a los monotributistas y a algunos de los trabajadores que son del sector de Papaleo, lo ha tratado de sacar a trabajar, pero la mayoría de la gente está en estado de asamblea, por ende los servicios de Sauce Viejo están prácticamente todos anulados. El paro se lleva, vuelvo a repetir, con total acatamiento. Mañana continúa las 48 horas de no mediar ninguna situación. Lo que nosotros queremos es que la provincia, el Ministerio de Trabajo, tome cartas en el asunto y haga que una conciliación o algún tipo de trámite para que el intendente cese con su hostigamiento a la gente, devuelva lo que le ha descontado, presentismo y dos días a trabajadores de planta, ha echado a más de 10 trabajadores precarizados, le ha descontado la mitad de lo que cobraban los trabajadores precarizados, o sea, de 490 mil pesos que cobraban, a algunos le ha descontado entre 160 y 200 mil pesos, 250 mil pesos. Realmente queremos que Papaleo termine el hostigamiento con los afiliados al sindicato de ASOEM, y es por eso que continúa la medida. Y bueno, de no mediar el Ministerio de Trabajo o el gobierno de la provincia en esta situación, esto se va a seguir espiralizando.
8: Bueno. Entonces la palabra de Juan Medina. Recordemos que también la semana pasada, cuando estuvimos en Sauce y hablamos con la fiscal municipal, nos confirmó que habían terminado contratos de locación de servicio de varios trabajadores. Lo que denuncia ASOEM es que fueron suspendidos delegados sindicales de ellos, que eran esas personas, algunas otras situaciones como amenazas y traslados de personal. Vamos a ver cómo continúa todo esto y si alguna vez, digamos, se avanza en acercar las partes, ¿no? Porque la verdad es todo.
10: Sí, no tenemos nada que ver, no tenemos por qué pagar los santafesinos, claro, este conflicto que hay en Sauce Viejo, que lo tienen que resolver de otra manera. Me parece una falta de respeto. Exacto. Lo que estamos pasando los santafesinos o los rinconeros. Sí. Después
8: lo seguimos. La falta de respeto, Mario, hay tantos actores del Estado que están involucrados que uno no entiende cómo no se resuelve.
10: Sí, pero a mí me molesta hoy. Me molesta el paro de hoy aquí a Santa Fe.
11: Y además, todo paro. Cuando se estira ya pierde sentido. Bueno, llevan 100 días de...
10: Arreglo de alguna manera.
11: Bueno, Vero, gracias.
8: Hasta luego.
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11: ¿Y cómo le ha ido al comercio de Santa Fe en abril? Es la pregunta. Está en línea Carlos Arese, director del Departamento de Investigaciones Económicas y Sociales del Centro Comercial. Carlos, ¿cómo estás? Buen día.
13: Hola, buen día, Carlos y Mario. ¿Qué tal? ¿Cómo están? Lo escucho un poquito bajo, muy, muy bajo.
11: A ver, vamos a intentar.
13: Ahora sí, ahora sí, mejor, ahora gracias. Sí.
10: Ah,
13: ahora.
10: Creí que era por la edad.
13: ¿Qué? También.
10: La edad de...
11: También. Ah, sí. No, porque vos no cumplís años, ¿no?
10: No,
11: Carlitos, no cumple Mario años.
13: Exactamente.
11: ¿Cómo le ha ido al comercio en abril?
13: Bueno, ustedes creo que tienen ya a su disposición el último informe que hicimos. Nosotros, bueno, ya lo saben, habitualmente hacemos estos relevamientos. Tratamos de que los relevamientos nuestros sean abarcando diversos puntos geográficos de la ciudad, fundamentalmente, y también muchos rubros. Es decir, lo que nosotros terminamos elaborando, que es el número que ahora vamos a conversar, que en definitiva el número que sale, es el promedio general de la actividad. Aclaro esto porque hay veces que en algunos rubros algún mes puede andar mejor uno que el otro, es lógico, es normal, pero lo que nosotros pretendemos es elaborar un promedio general de la actividad del comercio minorista en su totalidad, promediando, como dije, lugares geográficos y rubros. Nosotros, de todo el universo que entrevistamos, que encuestamos, nos dio que un 27,7% de los comercios relevados lograron vender más que en el mes de abril del 25. Uh-huh. Es decir, estoy haciendo la comparación interanual, ¿no? Uh-huh. Un 27,7, casi 28% vendió más que en abril del año anterior. Pero todo el resto vendió menos. Uh-huh. ¿Cómo se compone el resto? Un 53% facturó más nominalmente, pero ese incremento de su facturación estuvo por debajo del índice de precio al consumidor. Quiere decir que en términos reales vendieron menos.
11: Claro.
13: Hay un 17% que vendió menos, que facturó menos nominalmente.
11: Epa.
13: O sea, si además de perder un 32% de inflación, todavía facturó menos, uh-huh, ese grupo realmente está en problemas, ¿no?
11: Sí. Uh-huh.
13: Y un 2% facturó igual que hace un año, lo cual también indica que en términos reales vendió bastante menos. Conclusión. Un 27, un 28% logró superar al mes de abril del año anterior. Pero eso quiere decir que el resto, un 72%, no lo logró.
11: Claro.
13: Esto se condice, uh-huh, más o menos con el informe que elabora CAME, uh-huh, que es nacional, que está compuesto por esto también, por el aporte que hace Santa Fe. Y ahí CAME, que tiene otra precisión para elaborar la información, determinó un 3,2%, creo, variación interanual.
10: Estaba leyendo el trabajo que presentaron ustedes, tiene también el comentario que hacen algunos comerciantes, ¿no, Carlos? Uh-huh. Y estaba viendo que debe ser esto en el centro, fundamentalmente el cambio en el estacionamiento medio también influyó en la circulación de gente. Es decir, ¿está circulando menos gente en el centro de la ciudad?
13: Sí, nosotros justamente anoche en nuestra reunión de consejo directivo analizamos este tema. Esas frases que yo pongo ahí,
11: ¿sí?,
13: nosotros en la encuesta le preguntamos a todos los encuestados que si quiere que emita alguna opinión, digamos, cualitativa más allá de los números.
11: Uh-huh.
13: Y esto que yo pongo acá como resumen son los comentarios que se repiten, ¿no? Porque
11: uh-huh, uh-huh,
13: si alguno suelto dice alguna cosita, bueno, no tendría tanta importancia. Pero cuando vemos que los comentarios son reiterativos, es lo que ponemos en el informe. Ese último punto que dice que los cambios en el estacionamiento medido también influyeron en la circulación de gente, obviamente se refiere a los negocios del centro,
11: sí, claro,
13: de la peatonal, uh-huh, San Martín, y también del centro. Pero no tenemos que perder de vista que estamos hablando de abril. En el mes de abril todos tuvimos, los ciudadanos tuvimos un crédito de 30.000 pesos para poder estacionar, entre comillas, gratis,
11: uh-huh,
13: lo cual puede haber motivado que mucha gente haya estacionado el auto durante mucho tiempo, durante el mes de abril, porque teníamos ese crédito, y eso es lo que restó lugares o espacios disponibles para que el cliente, para que los consumidores puedan estacionar e ir al centro. Eso es lo que nosotros pensamos que ocurrió en abril. Ahora vamos a ver cómo se comporta mayo, junio y los meses subsiguientes.
11: Uh-huh.
13: Evidentemente, el cambio del estacionamiento medido obliga a un cambio de costumbre y hasta de cultura, ¿no?
11: Claro.
13: De cómo se moverá la gente. Pero quisimos hacer esta aclaración del mes de abril porque entendemos que fue un mes muy especial. Que todos tuvimos, bueno, todos los 50, 60 mil que bajaron la aplicación, tuvieron acceso a un estacionamiento bonificado prácticamente, ¿no?
10: Claro. Ahora, en el centro, cuando lo caminé, yo me sorprendí la cantidad de locales vacíos que hay. ¿Ya está el reglamento que ustedes suelen hacer de locales comerciales vacíos o cómo están los ocupados en las distintas avenidas, Carlos?
13: Sí, nosotros lo estamos terminando, ese informe. Uh-huh. Es el informe número 22 y lo hacemos semestralmente. O sea que hace 11 años que el centro comercial viene haciendo ese relevamiento. Esta vez nos demoramos un poquito más de lo habitual, siempre salimos en marzo, abril, y este mes nos demoramos un poco más. Es un trabajo arduo, complejo, que lleva mucho tiempo, porque no hay otra manera de hacerlo que poner gente a caminar cuadra por cuadra, calle por calle, del macrocentro y de las avenidas. Por eso es un trabajo que lo venimos haciendo sistemáticamente, con ciertas pautas para trabajar, por eso es que demoramos un poco. Ahora, nos pasa, ya nos ha pasado otras veces y este año también, es que uno visualmente ve muchos locales desocupados. Por eso es importante ir al número final que sale. Nuestro trabajo está casi terminado, en 24-48 horas lo vamos a dar a conocer, pero le puedo hacer un anticipo de que las calles principales, las avenidas principales, las calles comerciales más importantes tuvieron incremento de locales desocupados, pero ningún número demasiado dramático. Hubo sí un incremento de locales desocupados, pero cuando hacemos el resumen de todo el área que nosotros relevamos, se compensa en cierta manera, y el número final nos da aproximadamente 50, solamente 50 locales desocupados más ahora que hace 6 meses atrás. Quiere decir que la situación es compleja, hay mayores locales desocupados, se advierte más en las calles principales, pero en general hay una especie de compensación. Pensemos que estamos hablando de un universo, aproximadamente, porque este número sí se viene repitiendo de hace mucho tiempo, más o menos estamos hablando de 6.000 locales ocupados y 1.000 locales desocupados. Nuestro relevamiento abarca 7.000 locales en la ciudad. Sí. Por eso es que demoramos muchas veces en hacerlo. ¿Y por qué? Porque tratamos de tener un respaldo lo más certero posible del relevamiento que hicimos. Pero bueno, a manera de anticipo,
11: está bueno, repito,
13: en 24-48 horas va a estar, se notó un incremento de locales desocupados, sobre todo en avenidas y calles principales, pero cuando lo tomamos en cuenta todo el relevamiento de toda la ciudad, hay una manera de compensación aproximadamente, y llegamos a un número final que sí, se incrementaron los locales desocupados, pero no en ningún número demasiado, digamos, escandaloso, como pueden haber sido en algunas otras ciudades del país, que lo estuvimos viendo en las noticias, ¿no?
11: Claro. ¿Puede ser que esa compensación se deba también a que cambiaron las formas de venta? Antes la ubicación era lo principal. Lo que pasa es que también los alquileres son mucho más caros. Por ahí te vas,
13: indudablemente.
11: Te vas de la avenida, te vas de la peatonal y seguís vendiendo más o menos lo mismo por otros canales de venta, pero a 2 cuadras de ahí.
13: Indudablemente creemos que pasa por ahí. El comercio está pasando momentos complicados, no voy a decir ninguna novedad en general, pero además indudablemente estamos asistiendo a un cambio de cultura, un cambio de costumbres en cuanto a la forma de comprar. Mirá. Tal vez eso se ve en alguna generación más joven que nosotros, donde creo que prácticamente compran todo online. Y van muy poco a los comercios físicos, ¿no? Pero en general hay un cambio de cultura. Ustedes fíjense en los informes que nosotros hacemos todos los meses, hace ya 6 u 8 meses que venimos preguntando si trabajan con venta online, y nos venía llamando la atención que el porcentaje que nos contestaba que sí era muy bajo. Bueno, ahora de a poquito va levantando. Fíjense que en el último un 45% nos dice que sí que trabaja con venta online. Y nosotros le agregamos la palabra complementariamente, es decir, no pretendemos que un negocio cierre su puerta y se dedique a vender solo en forma digital u online. No, que el comerciante tradicional que tiene su negocio, su mostrador, como le decimos nosotros, incorpore la venta online. Bueno, es lo que estamos viendo, que está costando. Nosotros creíamos que nos iba a dar otro número esto, creíamos que la respuesta iba a ser mayor, sí, de gente que sí lo está haciendo, pero bueno, no, va creciendo muy lentamente. Por eso nosotros desde la entidad estamos buscando siempre hacer charlas o cursos de capacitación sobre este tema, porque vemos que hay todavía un potencial importante de comercios que no están adheridos a este tema y bueno, y parece que de a poco va cambiando. Ahora, también el otro día hablábamos con uno de los comerciantes que nos explicaba, y es verdad, vender online para un comercio que no está acostumbrado y que nació con un local físico es crear una nueva unidad de negocio,
11: claro,
13: porque al comprador online hay que atenderlo, hay que responderle, y después viene la logística, sí, de entrega para completar una buena venta,
11: sí, con
13: lo cual no es tan fácil como parece visto desde el punto de vista del comerciante. Hay que armar una nueva unidad de negocio para atender ese canal.
2: Carlos, de estos locales cerrados, ¿hay algún, saben de qué eran, digamos, a qué se dedicaban? ¿Qué
11: rubros?
13: Primero, voy a, les explico que se nos viene dando siempre, ¿no? Pero hay mucha, mucha movilidad. Es decir, un local que esté cerrado no quiere decir que ese negocio, en la mayoría de los casos, no quiere decir que ese negocio desaparezca. Hay algunos casos que sí, obviamente.
2: Claro.
13: Pero generalmente hay mucha movilidad en el comercio, en los locales, donde se cierran un lado y se abren el otro. Como decía Carlos hace un rato, de que probablemente se van de avenidas más caras a lugares un poco más económicos, ¿no?
2: Sí.
13: Pero bueno, dentro del relevamiento que hicimos, sí, hay posibilidades, todavía no lo hemos podido terminar, pero hay posibilidades de analizar rubros y lugares de que por qué fueron los cierres.
11: Carlos, bueno, vamos a esperar el informe para desmenuzarlo más específicamente. Gracias,
13: Al contrario, muchas gracias a ustedes, que tengan buen día.
11: Carlos Ares, el director del Departamento de Investigaciones Económicas y Sociales del Centro Comercial. Atención, porque acaba de adelantar lo que probablemente se va a dar a conocer en 24 o 48 horas, que tiene que ver con que hay unos 50 locales desocupados más que hace 6 meses.
2: Y en 15%.
10: En un universo de 7.000.
11: En un universo de 7.000. ¿Qué significa eso? Bueno, él dice, ojo que son distintas las lecturas. Si uno mira en las grandes avenidas, te vas a encontrar con muchos locales más desocupados que compensan con locales por fuera de las avenidas que se han ocupado.
2: Pero tiene un 15% de locales desocupados, decía, mil desocupados.
10: Mil permanente.
2: Sí, es 6.000 ocupados.
10: Mil permanente.
11: Esto es habitual.
10: Años que se hace el reglamento, mil habitualmente están desocupados.
11: Sí. Lo que no crece mucho es la cantidad de locales en Santa Fe, ¿no?
2: No, construcción
11: de locales. Fíjate que se hace edificio.
10: Aparece,
11: sí, pero se hace un edificio.
2: Y en el hall.
11: Y en el hall, un local.
10: Acá cuando salimos sobre, hay 6 locales.
11: Sí, bueno, acá hay un par de edificios donde se han hecho muchos locales, sí, muchos. Pero es una decisión importante, una decisión comercial importante. Estás haciendo un polo nuevo comercial. Uno de estos varios locales abajo de un edificio. 7:30 minutos.
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0: tenemos visitas en el piso, pero antes Sol nos trae un consejo. Sol, te escuchamos.
1: ¿Qué tal? 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
0: Con nosotros el ministro de Desarrollo Productivo de la provincia de Santa Fe, Gustavo Puccini. ¿Cómo le va?
2: ¿Cómo andan? Buen día. Gracias por la invitación.
0: ¿Qué nos trajimos de San Juan?
2: Y bueno, además del viento, que fue tremendo. Justo ese día nos contaban los organizadores que tuvieron de hecho que suspender un rato la feria por el viento.
0: Sí.
2: Pero bueno, la verdad que con mucha expectativa. Fuimos una delegación, te diría, la más importante en cuanto a una articulación público y privada, porque fuimos una provincia con 100 empresas santafesinas. Uh-huh. 20 expusieron en el stand, otras 20 la hicieron con stand propio, uh-huh. y unas 60 fueron para vinculaciones, y nosotros pusimos un stand a disposición para que precisamente le sirva para sus propias rondas de negocios, sus consultas, vinculaciones. Bueno, tuvimos una reunión institucional con la Cámara de Industria de allí de San Juan, uh-huh. tuvimos una reunión con la Agencia de Desarrollo e Inversiones de allí de San Juan, y nuestro gobernador Maximiliano Puyaro firmó con el gobernador Marcelo Rego un convenio de colaboración mutua, uh-huh. lo mismo, muy parecido a lo que habíamos hecho con Vaca Muerta, ¿no? En Neuquén. Así que muy, pero muy importante, mucha expectativa en los próximos años con las inversiones que allí se pretende. Sí. Hoy está con el oro, pero se pretende con lo que va a ser el cobre, muy, pero muy fuerte, ¿no?
0: Ahora, de sacar la producción por acá, por nuestros puertos, ¿es una posibilidad cierta o es una idea?
2: No, es una posibilidad cierta, porque nosotros, bueno, es lo que un poco queremos. Primero queremos ser los proveedores estrellas de todo lo que es la minería y por supuesto también el gas y el petróleo. Cuando se puede abrir una mina en San Juan, yo pienso que se puede sostener una empresa en Santa Fe, en Armstrong, en Las Parejas. Digo, eso es un poco la vinculación. Y los puertos son un distintivo también nuestro de la provincia, que llevamos a ofrecer. El litio, por ejemplo, de Salta ya está saliendo por Rosario. El cobre de Catamarca en el 2027 o en el 2028, me lo confirmó el CEO de Glencore allí en San Juan, va a salir por Rosario. Y lo que es la minería en San Juan, está la discusión hoy por hoy, y este año va a ser, creo que también un tiempo de definición, que pueden ser los puertos de Rosario una salida. También mucho depende a qué mercados van a ir estos minerales.
3: Sí, tienen el paso San Francisco, ellos que quieren pavimentar a Chile también.
2: Claro, digamos. Pero la carga por transporte es más cara que la ferroviaria. Y si se discuten las trazas ferroviarias, uh-huh. La obviamente reparación, mantenimiento, y depende también qué pasen con las concesiones, que es lo que se está discutiendo hoy, uh-huh. hay grandes posibilidades que nuestros puertos sean una salida, ¿no? También, por ejemplo, tuve una pequeña reunión con los CEOs de Los Azules, que son uh-huh. otros de los proyectos de allí en San Juan, interesados en los puertos. Así que se está discutiendo, no estamos fuera de la carrera, porque todo el paso al Pacífico tiene sus pros y sus contras. Sí, sí. Costos logísticos por camiones, cierres que a veces se hacen uh-huh. de los propios pasos, y ese corredor que quieren hacer binacional va a llevar algunos años. No,
3: sí, por supuesto.
2: No, y esos años lo tiene uh-huh. que aprovechar Santa Fe con nuestros puertos.
3: Ahora, cuando usted dice Santa Fe hace una apuesta fuerte por Vaca Muerta, Santa Fe hace una apuesta fuerte para que las empresas sean proveedoras de minería, ¿no se corre el riesgo de que la empresa se vaya a esas provincias también? Digo, a ver, para sí. proveer a Vaca Muerta, ¿lo vas a seguir haciendo sí. los tubos de Esperanza o lo vas a instalar allá?
0: Claro, un empresario de Sauce nos contaba, y cada vez requiero más para el mantenimiento de mis equipos, instalarme un poco más allá, y un día estás más instalado allá que acá.
2: Sí, bueno, yo esto está bueno hablarlo, y además para quienes escuchan muchas veces me dicen, bueno, ¿qué tenemos que hacer nosotros en San Juan o en Vaca Muerta o qué hacemos con la minería? Yo explico que hay tres opciones de poder ofrecer nuestros insumos, nuestros bienes allí en esas explotaciones. Una es la explotación en sí, ahí aparece nuestra industria más pesada, la metalmecánica, uh-huh, la del tanques, planimetrías, agrimensores, estudios de ambientales, de suelo, impacto ambiental, allí están en la explotación. Después está lo que muchas empresas tienen que abastecer al trabajador, ya sea uh-huh. del pozo petrolero o de la mina, que está sí. 15 días trabajando y volver. Y allí aparecen los servicios logísticos, aparece la alimentación, aparece la vestimenta, uh-huh, aparece la vivienda, que uh-huh, están muchas empresas de aquí con módulos habitacionales, y después está las empresas que ayudan a las ciudades o pueblos que tienen esas producciones cerca, caso Añelo o la propia ciudad de Neuquén o San Juan mismo, que tienen que también desarrollarse. Falta infraestructura de viviendas, falta infraestructura de hoteles, falta caminos, falta energía. Entonces, muchas de nuestras empresas están yendo a prestar todos esos servicios. Mira, nuestra mesa de gas, minería y petróleo, cuando nosotros la tomamos, tenía casi 200 empresas, hace el 2017 que viene funcionando. Hoy estamos cerca de 400.
3: ¿400 empresas santafesinas?
2: Santafesinas que ya forman parte del clúster de gas, minería y petróleo, con mucho interés, algunas ya participando. Y es verdad que muchas están queriendo ir a radicar, y muchas ya están radicadas allá. Tengo empresas muy grandes, caso Milicic de Rosario, uh-huh, que está asentada allá, pero no dejó de tener su planta ni su personal en nuestra provincia.
0: ¿Y está medido dentro de la provincia de esas 400, cuántas son de esta región, por ejemplo?
2: De la
0: Santa Fe capital y alrededor.
2: Sí, bueno, esta tenemos en esta región más de 60 empresas. Y de la provincia y de todos lugares, de pueblos grandes, pueblos chiquitos y ciudades intermedias, desde Villocampo hasta Carreras, un laboratorio en el sur de la provincia que tiene 15 o 20 empleados, hasta cooperativas que se han asociado como de módulos habitacionales con empresas. Pasan realmente cosas sorprendentes, ¿no? Porque nosotros no dejamos de atender el campo ni lo que es la agroindustria. Y nos vamos a jugar un partido de un sector energético que creció el 13% en exportaciones, que pretende crecer muchísimo en exportaciones y que recién está comenzando.
0: Claro.
2: Vaca Muerta estuvimos y el 8% recién está de la producción. Y vos fijate que ya hay muchas empresas brindando bienes y servicios. Esto busca que hasta el 2030 esté casi en el 60-70% de sus producciones. Eso va a crecer. Y en San Juan los proyectos de minería se están aprobando recién, están yendo a la mina, están abriendo caminos, están llevando la infraestructura para instalarse y empezar la primera etapa, que sería la explotación, la exploración. Y eso requiere todo un tiempo. Obviamente que nos decían el propio gobierno de San Juan, que dice, queremos calmar la expectativa, porque cuando se escucha que están las inversiones parece que esto es mañana. Y bueno, lleva también su proceso, pero esto requiere, sí, como estamos haciendo nosotros, un adelantamiento de ofrecer nuestras empresas.
3: Ustedes, de última, yo creo que hay un cambio de modelo nacional, nos guste o no, digamos, esta es mi opinión, ¿no? Donde hoy la minería, la energía y el campo son los grandes traccionadores de la economía, uh-huh, en detrimento de lo que fue la industria tradicional en la Argentina, de lo que es el comercio y lo que es la construcción. Ustedes, digamos, como gobierno, terminan aceptando este cambio o utilizando como plataforma.
2: Te diría que utilizando el cambio de los dos motores, que nos guste o no, van a ser los que por lo menos están proponiendo desarrollo de crecimiento hacia, en el futuro. Podemos discutir, digo, todo, pero es lo que va a venir y lo que está sucediendo. Esto está sucediendo y ahí tenemos opciones, o jugamos o no jugamos. Y además, Mario, no lo estamos nosotros imponiendo como provincia. Yo recién te decía que la mesa de gas, minería y petróleo funciona del 2017. Quiere decir que es una consolidación, una madurez privada, incluso de las propias empresas privadas, que ya han visto la posibilidad de ir a ofrecer esos bienes y servicios. Yo le llamo una remasterización de nuestras empresas, una adaptación de nuestra producción hacia lo que va a necesitar la minería. ¿Qué quiere decir esto? Que hay una adaptación, una asimilación técnica, te diría casi perfecta. Toda la historia productiva que tuvimos en el agro, todos nuestros conocimientos, nuestra transferencia de conocimiento, todo el apoyo de la ciencia y la tecnología, las universidades, los polos tecnológicos, cómo ayudaron a la industria a abastecer el agro y cada vez más tecnología, eso ahora calza perfectamente en lo que la minería pueda necesitar. A tal punto que las propias empresas mineras recurren a empresas santafesinas para producir lo que están importando, es decir, hasta sustituyendo importaciones. Y muchas empresas de Santa Fe, cuando viene ese macheo mano a mano que dicen, bueno, ¿qué producís? Nuestras empresas llegan a decir, ¿qué necesitas?
0: Claro.
2: Tienen una adaptabilidad de producción nuestras empresas.
3: O sea, que el empresario nuestro también, digamos, es
2: flexible,
3: flexible y sabe dónde está jugando.
2: Y mira, Mario, y esto lo hablamos en esta última misión en San Juan. Las inversiones que están pidiendo las propias provincias, hubo una mesa federal minera, participó Mendoza, participó Catamarca, Salta, y allí estuvo Córdoba y Santa Fe. Se pide que las inversiones lleguen y aceleren esas inversiones. Ahora, cuando el inversor va a acelerar esas inversiones, ¿qué va a pedir? Como está sucediendo en Vaca Muerta y nos lo contaba YPF. Resultados, eficiencia, más productividad. Y eso implica que lo que vos necesites para hacerlo esté ya. Y una empresa de San Juan no tiene esa expertise, no tiene esa espalda para dar esa solución. Por eso hay empresas santafesinas de aquí mismo, de esta ciudad, Sintes, por ejemplo, empresas de montaje, de construcción, que van a darte una solución de rapidez. Y allí viene lo que estamos tratando de proponer. No ir a carancharle o ir a robarle el trabajo a las propias provincias, que tienen sus propias leyes provinciales que protegen el empleo. Vamos a hacer sinergia y van a hacer asociaciones. Los propios empresarios santafesinos buscan socios locales, esto que ustedes decían, quizás se radican, pero quizás se radican con un hub logístico, más que una cuestión netamente productiva, porque le sigue siendo beneficioso producir acá. Así que creo que es una oportunidad, Santa Fe va a jugar en los dos motores, y esto es lo que a veces decimos, la potencia que tenemos, ¿no?, como provincia, la riqueza productiva en cuanto a la diversidad y todo lo que podemos ofrecer, como recién contaba, ¿no?
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0: Esto lo organizamos también con CAME. Y bueno, esto genera esto, ¿no? Vinculaciones en un momento muy difícil de la producción, muy difícil de la economía, que pymes tengan la posibilidad de sentarse a veces con un comprador de una gran supermercado, mayorista o algún proveedor directo, que no lo pudiera hacer en la rutina diaria, te lo dicen. Uh-huh. Y esto le sirve a todos, porque los compradores a veces se encuentran con productos que ni sabían que estaban en el mercado, se encuentran con más precios y más alternativa a una góndola que hoy demanda eso, demanda uh-huh. mejores precios en góndola, mejores calidades. Uh-huh. Y he notado también en las cadenas nacionales, he tenido uh-huh. muchas reuniones, que todas están empezando a mirar a la economía regional y quieren que en sus góndolas haya economía regional, por dos motivos: para tener un mejor acercamiento con el territorio donde operan, más que nada las cadenas nacionales, uh-huh. y segundo, para bajar costos, claro, porque si a vos te provee, claro, porque si a vos te provee una marca local, uh-huh. ganaste 300 kilómetros de logística. Vos imaginá que las cadenas sí. nacionales compran a su casa central, una empresa uh-huh. de aquí de Santa Fe tiene que llevarle todo a la casa central muchas veces y después se distribuye. Y si no, tiene la distribución aquí en el lugar que es en menor uh-huh. medida. Si esto se produce, que compren marcas regionales nuestras y las distribuciones empiezan a ser directas, bueno, bajan los costos.
1: Eso se nota permanentemente en la góndola del supermercado cuando ves productos regionales.
0: Totalmente. Que antes no pasaba tanto.
1: Antes no pasaba tanto y eso los compradores, los que miramos precio, eso sí. lo notamos permanentemente. Mira. Lo notamos permanentemente. Claro, no entiende nada porque muy joven.
0: Usted no, yo fui, repositor de una empresa, de molino. Y con el tema del rubro de alimentos y bebidas de un supermercado, bueno, me siento bastante relacionado.
2: El 27 de mayo, entonces.
0: El 27 de mayo, si no sí. quiero equivocarme, pero va a ser la ronda de negocios aquí en la ciudad de Santa Fe. Ahí. Y en Rosario vamos a hacer una uh-huh. que es vincular inteligente. Vamos a llevar todas empresas de software, todas empresas que puedan vender aplicaciones de tecnología para vincularlas con empresas. ¿Por qué esto? Bueno, porque estamos en un momento que a todas las empresas, pymes, comercio, hasta un kiosco, toda la tecnología que pueda, la innovación que pueda aplicar en su negocio, que lo haga. Porque estamos en un momento muy complejo. Y necesita competitividad. Y bueno, entonces queremos que todas las empresas que le puedan vender aplicaciones u ofrecer aplicaciones, servicios, mucho inteligencia artificial, algunos escuchan si no, yo que voy a aplicar inteligencia artificial, hay mucho y muy simple de cosas que te ayudan en la diaria para que defender tu negocio en definitiva.
1: Claro. ¿Hay interesados en los lotes que sacaron a la venta en el parque industrial, al lado del parque industrial de Sauce Viejo?
0: Sí, no. Tenemos, bueno, hay abierto una página oficial que es ofertas públicas, SB corta, Sauce Viejo, @santafe.gov.ar, allí pueden hacer consultas, ya hay más de 28 consultas, son 8 lotes que vamos a poner en la venta, 4 lotes de grande superficie, 4 lotes de más pequeños, son 51.800 metros cuadrados. No queremos ser una inmobiliaria estatal, está claro, nosotros queremos que los terrenos no se llenen de yuyo, no queden en baldíos inutilizados, sino que ahí haya trabajo, haya industria e inversión privada. Por eso lo vamos a vender.
3: Aparte, hablando de logística, ahí está frente
0: al aeropuerto.
3: O sea, bueno, que cada vez eso se va popularizando un poco más, ¿no? La idea de salir de Santa Fe por vía aérea.
0: Totalmente. Bueno, hace muy poquito publicamos una... Bueno, un gran amigo, Enzo.
1: Sí, sí, de Grama.
0: Exacto.
1: Empieza de Grama,
0: a Paraguay y usó el aeropuerto de aquí de Sauce Viejo, ¿no? Cuánto importante esto, como decís vos, va creciendo poco a poco de utilizar la logística. Uh-huh. Y cuando hay una oportunidad de exportación, saber que uno tiene los puertos o el aeropuerto aquí en la misma provincia, de nuevo, cómo le damos competitividad. Así que, pero bueno, los lotes... estamos entusiasmados hasta el 16 casi de junio que vamos a abrir las ofertas públicas que puedan presentarse. Están bastante accesibles los precios mínimos, cada uno va a poder ofertar por encima de ese precio mínimo, casi 90.000 pesos el metro cuadrado pusimos de base, que es lo oficial. No buscamos de nuevo hacer dinero con esto, sí lo que se recaude, que estimamos que van a ser más de 4.000 millones, lo vamos a reinvertir en obras de infraestructura de gas en el propio parque de Sauce Viejo y en obras aledañas.
1: La provincia había anunciado el plan de desendeudamiento de empleados públicos, que lo quiere extender al privado, estamos esperando el decreto respectivo todavía, y también se anunció un plan de desendeudamiento para empresas con el Estado santafesino.

0: ¿Cómo está eso y cuáles son los alcances?
1: Bueno, una gran, me parece, medida que está tomando el Ministerio de Economía, la posibilidad de que aquellas familias incluso, y pymes o comercios, que tengan alguna deuda con el Estado provincial, sobre todo lo que tenga que ver con impuestos, patentes, uh-huh, inmobiliario, ingresos brutos también, puedan tener la posibilidad de regularizarlo. Hasta 12 cuotas van a tener tasa de interés cero en ese plan de pago que se va a estipular. Y de la cuota 13 hasta la 36 hay tasas de 1,5% de interés, o sea, nada. La idea es que tengan la posibilidad de desendeudarse, ¿no? Y en un momento, de nuevo,
0: Directamente en API.
1: Esto en API.
0: Directamente en la página de API.
1: Totalmente. Y va a ser sin cuestiones burocráticas, lo puede hacer al trámite 100% online, uh-huh, no dependiendo de tener que ir a ninguna oficina y pudiendo presentar sus datos allí y hacer los convenios ya inmediatamente. Así que me parece que es una medida.
2: Esto es para
1: pymes y familias que, ajá, también tengan a su cargo una vivienda o hasta dos, por ejemplo, patentes a su nombre. Uh-huh. Bueno, pueden tener 12 cuotas sin interés. Luego, depende del interés, puede ir hasta el 1,5%.
0: Sí. ¿No? La resolución 91 que publicó ayer el Boletín Oficial, porque hay cinco categorías.
1: Exacto.
0: Hay cinco categorías
1: de empresas o pymes, claro, o grandes o particulares.
0: Los que trabajan con rubro de discapacidad también.
1: Con rubro de discapacidad también van a tener 0%
0: de interés. Para saberlo, para el comercio.
1: Exacto.
0: Porque depende si pagas ingreso bruto, si no pagas ingreso bruto. No está la EPE acá.
1: No está la EPE, algo que también vamos a estudiar. El nivel de endeudamiento que hay a veces o de morosidad son también realidades obviamente distintas, lo vamos a analizar eso.
2: Uh-huh. O sea, se va a analizar particularmente el caso de
1: EPE. De lo que haya con EPE, que ya tiene su propio plan obviamente, a veces de convenios, pero vamos a analizar esta posibilidad, una ventana de oportunidad que pueda tener, no lo tenemos todavía definido.
2: Hidrovía, ¿en qué estamos?
1: Bueno, quedaron las dos empresas belgas, sí, DM y lo que es Yandenul, uh-huh, uh-huh, que han pasado la primer etapa de evaluación y ahora viene la segunda, que lo están analizando. Yo creo que en las próximas semanas definen si han pasado la parte técnica, el plan de trabajo sería, y pasan al sobre 3, que es la oferta económica. Uh-huh. Me parece que, bueno, esto aclarar, ¿no? Es una licitación de la concesión por el mantenimiento, por el dragado, el balizamiento de lo que es la hidrovía Paraná-Paraguay. 1.500 kilómetros en total tiene esta concesión. Santa Fe participa con 849 kilómetros. Nosotros no tuvimos un rol pasivo, y esto lo quiero decir porque desde el primer momento que Nación, aún no teniendo el funcionario designado en ese momento, que luego fue Iñaki Arrecibor, que hoy es el que está llevando adelante esto, Santa Fe ya estaba en Buenos Aires en reuniones para preguntar sobre este tema. Era una forma de demostrar el interés que teníamos que realmente la licitación de la hidrovía se lleve adelante.
2: Creo que hay recepción de esos reclamos. Por ejemplo, Santa Fe decía, nosotros queremos tener el control, sí, o parte del control de la hidrovía.
1: Tuvimos mucha receptividad de los puntos. Nosotros llevamos 16 puntos a Nación, de los cuales casi 14 fueron tomados en cuenta en el pliego, y con algunos estuvimos discutiendo, a tal punto que el último punto que nos consideraron fue el del órgano de control, y esa fue una propuesta de Santa Fe, y que la seguridad esté puesta de una u otra manera en la hidrovía, con equipos tecnológicos, con articulación con las fuerzas federales, como lo estamos teniendo en lo terrestre, sí, bueno, como en lo fluvial cuidamos también que no sea una puerta de ingreso de lo que es el narcotráfico, que nos preocupa. Pero bueno, la hidrovía también, quien escucha dice, bueno, ¿qué es la hidrovía o qué me trae de beneficios? Bueno, es un mantenimiento, una ruta fluvial que la tenemos al lado nuestro en estos 849 kilómetros de agua, que mucho por allí se exporta, obviamente también llega y se importa, pero que yo creo que en los próximos años puede haber una posibilidad de que baje el costo logístico de lo fluvial. La hidrovía va en búsqueda de bajar los costos, van a llegar buques. En realidad no es que van a llegar, ya llegan buques con mucho porte, pero no pueden cargar la totalidad porque no tienen el dragado, claro, correspondiente. Esto permite que estos buques puedan tener la carga completa y eso debería llegarle también un beneficio competitivo al productor.
2: ¿Y nosotros qué? Porque muchas veces uno piensa, bueno, y es para Rosario, y es para San Lorenzo, y desde acá.
1: Bueno, Santa Fe está jugando un partido interesante, el puerto de Santa Fe. Primero, con una oportunidad en los granos que está permitiéndole a cooperativas del interior, de aquí cercanas, mucho de San Justo, mucho de aquí mismo, del Gran Santa Fe, que los granos vengan al puerto de Santa Fe y del puerto de Santa Fe de manera fluvial vayan a los puertos de Rosario y de allí al mundo. Sacamos más de 1,000 camiones de la ruta, no es menor ese trabajo granario que se está haciendo en el puerto. Le está sirviendo a muchas cooperativas, es hub logístico porque sacan sus producciones para traerla al puerto, ese acopio luego es transportado en lo fluvial y bajan los costos, bajan tiempos y le está permitiendo operar. Queremos invertir, vamos a hacer inversiones allí en la parte de granos. Tenemos un desafío en la parte de contenedores y allí hemos anunciado hace poquito la concesión también que queremos hacer, una licitación pública para ver de encontrar al novio, digamos, a la novia de aquí del puerto, qué operador puede tomar el puerto de contenedores. Bueno, para que juegue un rol, ya sea con los puertos de Rosario, que puedan ser también la salida hacia otras partes del mundo. Hoy están llegando las 4 navieras más grandes del mundo a Rosario, cosa que no sucedía.
0: ¿Al puerto de Rosario?
1: Antes había 3 y ahora hay 4.
0: Estamos hablando de cargas generales, no estamos hablando
1: de cargas generales y sobre todo contenedores. Y esto antes no pasaba. Entonces, hoy Santa Fe también está empezando a mirar distinto que juega. Sí. Y un dato, si se discute, y esto es muy importante, si se discute y se aprueba la reforma de lo que es la ley de cabotaje, que hubo un intento a nivel nacional de llevarla adelante para que barcos o buques o barcazas de otras banderas, de otros países, puedan tener más de un destino en los puertos de las provincias. Bueno, desde Santa Fe, desde el puerto de Santa Fe hacia el norte, los puertos van a tener una gran oportunidad de flujo marítimo, sobre todo barcacero. Y ahí Santa Fe creo que va a tener una gran oportunidad, por eso estamos pensando en el puerto de Reconquista, cuál va a ser su rol, y en la construcción del puerto, del viejo puerto de Villocampo, que va a dejar de ser un anhelo y va a ser una realidad. Nosotros estamos terminando los puentes en Villocampo, del Paraná Mini y los otros 3 que quedan, y vamos a concesionar allí, estamos por adquirir tierras a través de la Municipalidad de Villocampo, y vamos a concesionar para que haya inversiones privadas y que allí se instale un puerto. Enfrente está Bellavista, que ya Bellavista vamos a tener una conexión fluvial, allí va a tener seguramente el ejército una participación para que a través de un esquema tipo balsa puedan los camiones cruzar de Bellavista
0: sobre todo
1: a Santa Fe.
0: La carga maderera,
1: ¿no? Exactamente.
2: Vuelvo a los contenedores y permitime jugar con la figura que usabas. Ojalá le encontremos el novio y no el amante, porque no vaya a ser cosa que termine el concesionario escondiéndolo, ¿no? Porque también...
1: Y bueno, esa fue una advertencia.
2: Un jugador que te dice, no, para yo prefiero tenerlo ahí cerradito, un candado, total, yo ya gané la licitación y voy para otro lado.
1: Es una buena... Funcione de acá. Es una buena observación, eso lo tiene que contemplar el pliego, y al pliego hay que darle un control y un cumplimiento. Y el pliego tiene que exigir que el puerto esté activo. Y como decís vos, nosotros esto lo advertimos, no que gane alguien que quiera tener al puerto paralizado, porque nosotros estamos compitiendo con otros puertos, ¿no? Privados. Pero bueno, hoy creo que hay una mirada integral de la logística, a todos le conviene cuando hay puntos de marítimos, de puntos de arribo o de salidas, y bueno, yo también lo dije, creo que a Santa Fe, el estar con tantos kilómetros rodeados de agua, se nos tiene que también dar la posibilidad de que allí se genere empleo, trabajo. Hay muchas empresas que le brindan bienes y servicios, son embarcación, a un buque, una reparación, a una recarga que necesita de servicios de las embarcaciones que vengan. Hay astilleros en la provincia que están empezando a operar. Yo decía, queremos ser el automóvil club de la hidrovía, porque todas las embarcaciones, grandes o chicas, que empiecen a pasar por cualquiera de los puertos, que puedan tener un lugar también de un service que puedan necesitar, y eso también tiene que generar trabajo y lo estamos tratando de impulsar, ¿no?
2: Ministro, gracias por haber venido.
1: No, gracias a ustedes por este tiempo.
2: Bueno, espero el cafecito, pobre, lo dejamos tomar poco de café.
1: Lo terminamos.
2: Tiene que hablar. La verdad que el programa más o menos, pero el café es muy bueno, así que qué lástima que no lo pudo aprovechar. Gracias.
1: Muchas gracias a ustedes.
2: Gustavo Puccini, Ministro de Desarrollo Productivo de la provincia, 8:00 a.m.
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4: Hora 8, un minuto. Cielo con escasa nubosidad. En Santa Fe la temperatura es de 9 grados y la humedad del 85%. ASOEN comenzó un nuevo paro de 48 horas en localidades del departamento La Capital. La medida de fuerza es sin asistencia a los lugares de trabajo y el acatamiento es alto en Montevera, Recreo, Arroyo Leyes, Candioti, Rincón, Arroyo Ayar y Santa Fe. En cambio, en Sauce Viejo el paro es con asistencia y en asambleas. Así lo informó en diálogo con el móvil del ET10 Juan Medina, secretario general de ASOEM, quien destacó que reclaman la intervención de la provincia en el conflicto.
5: Lo que ha hecho el intendente de Sauce Viejo es sacar a los monotributistas y a algunos de los trabajadores que son del sector de Mapaleo, lo ha tratado de sacar a trabajar, pero la mayoría de la gente está en estado de asamblea, por ende los servicios de Sauce Viejo están prácticamente todos anulados. Lo que nosotros queremos es que la provincia, el Ministerio de Trabajo, tome cartas en el asunto y haga una conciliación o algún tipo de... Lo que ha hecho el intendente de Sauce Viejo es sacar a los monotributistas y a algunos de los trabajadores.
4: La municipalidad brinda recomendaciones ante una nueva edición del Hot Sale. Se prevé que hasta mañana se incrementen los intentos de estafas virtuales y suplantaciones de identidad, por lo que se recomienda tomar precauciones antes, durante y después de efectuar una compra. Insisten con que se ingrese a comprar únicamente desde la web oficial hotsale.com.ar. Además, recomiendan no abrir enlaces ni archivos adjuntos de mensajes o correos sospechosos, activar el doble factor de autenticación en bancos o aplicaciones. También invitan a leer reseñas y revisar la reputación del vendedor, como así también chequear las políticas de devolución y garantía. Florencia Gentile, directora de Derecho y Vinculación Ciudadana e Institucional, decía lo siguiente al móvil de LT10.
6: Que la persona visite sitios seguros, esto se puede corroborar en la parte superior a la derecha de los dispositivos donde aparece el famoso candado. Bueno, esto indica que la página es oficial, que es segura, que por favor lean todos los términos y las condiciones, que presten mucha atención, que si hay un producto que tiene una excesiva oferta, bueno, que duden, que comparen los precios en otros comercios, con otras marcas, porque, bueno, si es una oferta justamente muy marcada, digamos, en descenso de valor, bueno, nos tiene que llamar la atención.
4: Ahora desde tribunales nos informa Verónica Encinas.
7: Además de dos juicios por abuso sexual que se están desarrollando en los tribunales capitalinos, en el día de hoy habrá varias audiencias de fiscales de homicidios. Entre una de ellas, la audiencia preliminar por un homicidio ocurrido el 7 de octubre del año 2023, cuando cerca de las 17 horas, Federico Ruiz Díaz falleció producto de recibir varios disparos de arma de fuego y hubo en aquel momento el traslado de dos personas. Uno de ellos llega al proceso de debate oral y público con el fiscal Sergio Lacuadra, y en la jornada se estará discutiendo las medidas probatorias en la audiencia preliminar para el proceso.
4: Más información del ámbito nacional y del exterior con Sergio Ferreira.
8: El epicentro de la marcha federal universitaria será en la Plaza de Mayo, en la ciudad de Buenos Aires, a las 17, con discursos a las 18. La convocatoria de hoy es la cuarta de una serie de movilizaciones que comenzó el 23 de abril de 2024. La segunda fue el 2 de octubre de 2024 frente al Congreso bajo la consigna de impedir el veto presidencial a la ley de financiamiento. La tercera se realizó el 17 de septiembre de 2025 en simultáneo con la sesión que ratificó la norma con mayoría agravada de 2/3 en ambas cámaras. En ninguno de los tres casos el gobierno modificó su postura. La información del exterior: registraron un nuevo caso de hantavirus en los pasajeros del buque aislado. El Ministerio de Sanidad español confirmó el resultado positivo en uno de los 14 pasajeros españoles. del MV Ondius, que fue aislado ayer en una unidad de alto nivel del Hospital Gómez Ulla de Madrid. Mientras tanto, los otros 13 han vuelto a dar negativo en la segunda prueba. El Ministerio de Sanidad anunció que la cuarentena por hantavirus se contará a partir del 6 de mayo y se extenderá 42 días, es decir, hasta el 17 de junio.
4: La información del deporte con Daniel Jovellano.
9: Más allá del fútbol de Belgrano Unión, hoy a las 19 por los cuartos de final de la Liga Argentina, van a jugar también hoy, pero a las 21:30 en la Paternal, Argentinos Juniors recibiendo la visita del Club Atlético Huracán.
4: El pronóstico para lo que resta de la jornada indica cielo despejado, con leve nubosidad y condiciones estables, con una máxima de 22 grados. Para mañana se anticipa cielo mayormente despejado, condiciones estables y temperaturas en suave ascenso, con una mínima de 9 grados y una máxima de 23. Cielo con escasa nubosidad. En Santa Fe la temperatura es de 9 grados, la humedad del 85% a las 8:06.
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0: 11 minutos, 9.3 la temperatura en la capital de la provincia. En un día muy especial, yo creo que además que el día esté agradable es un agravante para lo que va a pasar esta tarde, porque vamos a salir todos a la calle, otra vez a manifestarnos por la universidad pública, por la educación pública, por la educación de calidad, por algo que es muy propio de los argentinos, es un rasgo identitario. Es increíble que todas las últimas entrevistas que hicimos con Enrique Mamarela tenían que ver con esto, y ahora tenemos a Laura Tarabella y seguimos hablando del mismo tema. Hace más de dos años de marchas, dos años de discusiones, dos años de un tema que no se resuelve. Laura Tarabella, la rectora de la Universidad Nacional del Litoral, con nosotros. ¿Cómo le va?
1: Hola, bueno, muy buenos días.
0: La verdad es que me impresiona pensar que hace dos años que hablamos del mismo tema.
1: Exactamente, hace dos años, en abril del año 2024, organizamos la primera marcha federal, que tuvo un impacto muy potente en cuanto al acompañamiento que hemos recibido de toda la sociedad argentina, porque se pensaba justamente en ese momento y no nos atrevíamos a manifestar cuál era la situación por la cual nuestras casas de altos estudios estaban atravesando. Entonces, justamente movilizarnos, generar, digamos, el acompañamiento de la sociedad, permitió cierto grado de entendimiento en ese momento y de poder obtener algunos recursos, no obviamente los suficientes, pero sí avanzar, digamos, en la búsqueda de una solución al conflicto. No fue suficiente esa marcha, luego se organizamos dos marchas más y ahora estamos en una situación, en como vos bien lo planteás, es más crítica con relación al año 2024, porque hay un deterioro cada vez más potente y más brusco en los salarios tanto de los docentes como de los no docentes, en lo que refiere a las becas para acompañar las trayectorias estudiantiles, y fundamentalmente también hay un deterioro en lo que tiene que ver con las partidas que se vinculan a los gastos de funcionamiento, pero también en lo que hace a investigación, es decir, a ciencia y tecnología.
0: No, y un dato más que no es menor, yo creo que es el mayor de los agravantes, hay una ley.
1: Bueno,
0: porque
1: hay una ley aprobada por el Congreso.
0: En este momento hay una ley vigente.
2: Vetada y reaprobada.
1: Exactamente.
2: Digamos, esto no es menor. Digamos,
0: y aún así no se cumple.
1: Exactamente. Pues bien lo planteaban, tanto Mario como vos, Carlos. Hay una ley que fue muy discutida. Creo que de todas las leyes que se ha sancionado por el Congreso Nacional, fue la ley que más se discutió por esta cuestión. Primero se presenta un proyecto de ley, se aprueba ese proyecto, luego se veta esa ley, se vuelve a presentar un nuevo proyecto con ajustes, con adecuaciones, se logran los apoyos mayoritarios importantes, pero hace hoy exactamente 203 días que esa ley de financiamiento universitario no se está implementando, incluso con fallos de la justicia en donde consideran y le solicitan al gobierno nacional que haga efectivo particularmente dos de sus artículos, el artículo 5 y el artículo 6, que refiere a esto que yo decía hace un momento, lo que corresponde a los salarios docentes y no docentes y el tema de las becas para nuestros estudiantes.
3: ¿Crees que después de esta movilización puede llegar a haber algún tipo de respuesta? ¿Ya se espera algún tipo de respuesta? Petovelo dijo que se iba a reunir después de esta movilización con algunos rectores.
1: Sí, eso nosotros esa información la tenemos a través de los medios nacionales. No hemos tenido ninguna comunicación, ninguna invitación expresa de parte de la ministra de Capital Humano o del secretario de Educación o del subsecretario de Políticas Universitarias. Impacto esto va a tener, porque siempre que los universitarios salimos a las calles, acompañados por la sociedad, por el Sistema Científico Tecnológico Nacional, tiene repercusiones. Lo que nosotros estamos acá planteando no es una cuestión corporativa, sino lo que entendemos justamente es lo que está en juego si no se entiende la importancia estratégica que tienen nuestras casas de altos estudios, la importancia que tiene la ciencia y la tecnología como motor de desarrollo para poder mitigar esas desigualdades sociales.
2: Sí, es impactante, sobre todo, no solo el Universitario, también en ciencia y técnica, con lo que Argentina ha hecho históricamente y lo viene haciendo y lo que impacta esto en el sistema productivo.
1: Exactamente.
2: Digo, lo que impacta en el sistema productivo, digo, Santa Fe con el parque tecnológico, por ejemplo, que tiene la mayor, son muchas empresas de graduados de las universidades.
1: Exactamente.
2: Y que toman graduados de universidades, ayer lo hablamos con la gente de la tecnológica. ¿Cuántas empresas forman todo nuestro Interland de gente que se formó en la universidad?
1: Bueno, eso que vos estabas diciendo, para tomar un ejemplo, el Parque Tecnológico Litoral Centro es el ejemplo más virtuoso de un ecosistema que se genera a partir de la inversión privada, pero fuertemente vinculado a lo público, en donde el conocimiento es lo que permite justamente agregar valor. Y quienes le agregan valor son justamente aquellos que han pasado por nuestras aulas, por nuestros laboratorios, que se han recibido y que tienen esa vocación por emprender asociándose con ese capital privado. Entonces, las dos empresas más importantes de la ciudad de Santa Fe que exportan la mayor cantidad al mundo están localizadas especialmente en el Parque Tecnológico Litoral Centro.
2: Sí, porque en estos días empieza una cantina en la que la escuchamos tantas veces, de que hay muchos estudiantes extranjeros, como si fuese en las universidades, que hay pocos graduados en algunas carreras. Lo de siempre, ¿no? La falta de auditoría. Parece mentira que volvemos a
1: discursos que los hemos escuchado décadas atrás.
2: En los 90,
1: eso,
2: por ejemplo.
1: Sí, exactamente. Es como una vuelta a los 90s, pero aún más crítica todavía, ¿no? Que lo que atravesamos en los años 90, porque las condiciones sociales también son distintas de las que vivimos. O sea, yo vine a estudiar justamente en los años 90 y uno podía dar cuenta, pero había ciertos lazos, ciertas condiciones que eran muy diferentes con relación a las que encontramos ahora. Pero sí aparece nuevamente esto que vos, Mario, estás diciendo, es decir, las universidades no se evalúan, las universidades no quieren ser auditadas, las universidades no garantizan esa retención o no mejoran las tasas de graduación. Todos somos muy conscientes de cuáles son los problemas o los obstáculos por los cuales atravesamos y los revisamos de manera permanente. Lo que estamos diciendo es que eso es posible, y de hecho lo estamos haciendo, porque nos planificamos. En el caso de la UNL, tiene un plan institucional estratégico. Todos los años desarrolla su asamblea para justamente poner a consideración la memoria del año anterior. Estamos transitando y dimos inicio a la cuarta autoevaluación institucional y evaluación externa, que tenemos que generar toda la documentación este año para presentarla a principios del año que viene y ser miradas por la CONIAU, que es el organismo que corresponde. Estamos monitoreados por la AGN, o sea, la CIGEN forma parte de nuestras sociedades que tenemos. De hecho, hoy tengo dos asambleas con las cuales, por Luz del Litoral y por la aceleradora, o sea, que estamos permanentemente mirados y estamos dando cuenta de todo aquello que hacemos, de todo aquello que producimos. Pero obviamente aparecen en el discurso esta cuestión de la ineficiencia de las casas de altos estudios, ¿no?
0: ¿Sabes qué otro argumento veo que usan mucho en esto de buscar la explicación a lo que hacen? Que todo tiene que ver con, en este porteñocentrismo que tiene el gobierno, la discusión es con la UBA. Ayer vi un mensaje de Álvarez, era porque la UBA... Pero ¿sabrán que le pasa a todas las universidades del país? ¿O les interesará saber lo que pasa en Santa Fe? Digo, porque ni siquiera la marcha de hoy, yo creo que el gobierno lo que está evaluando es cuánta gente va a ir a la marcha de Capital Federal. Es como, y el resto del país, porque esta ciudad, por ejemplo, está completamente atravesada por la universidad. No solo al universo que estudia que es profesor de la universidad, sino el resto. Ahora vamos a hablar de un convenio con el municipio también, pero... ¿les interesará un poco lo que pasa en el interior?
1: Bueno, obviamente que la foto de la Ciudad Autónoma de Buenos Aires y lo que sucede en Buenos Aires tiene repercusiones, y la UBA es una universidad de referencia por lo que genera la UBA, por el impacto que tiene la UBA, por el volumen de estudiantes, de docentes, por cómo ha trascendido fronteras. Pero también existen universidades nacionales, como bien lo decías, Carlos, en el resto del país, que cumplen un rol muy estratégico y muy importante, y que tienen que ver con lo que sucede en esas sociedades. Yo hace unas semanas atrás estuve en el acto de aniversario de los 60 años de la Escuela de Agricultura, Ganadería y Granja. Y en ese acto yo hice referencia al rol que desempeñan la escuela y nuestras facultades de Ciencias Agrarias y de Ciencias Veterinarias para Esperanza. Esperanza no se entiende sin la UNL, y la UNL tampoco se entiende sin Esperanza. Y eso tiene que ver con la capacidad que hemos tenido para poder generar esas relaciones, esos vínculos potentes, porque cuando está una universidad, vienen estudiantes que provienen de otras provincias, viven en esa ciudad, generan en esa ciudad, se relacionan con esa ciudad. Entonces, logran un dinamismo que no es lo mismo que una ciudad tenga una universidad que no la tenga. Entonces, y en el caso de nuestra Universidad Nacional del Litoral, no está solamente en Santa Fe, está en Esperanza, como decíamos, tenemos centros universitarios en Galve, en Reconquista, Avellaneda, en Rafaela, Sunchales, es decir, tenemos nuestro territorio es mucho más amplio, como su nombre lo indica, digamos, no es una universidad que solamente se reduce al área metropolitana de Santa Fe.
0: Particularidad, en esta mesa somos 5 personas que vinimos a estudiar a Santa Fe y no, nos quedamos
1: exactamente,
0: acá.
1: Exactamente, y nos quedamos acá.
0: Mirá cómo conforma una capital, una provincia, una universidad.
2: Invasores.
3: Otra de las...
2: ¿Cómo?
3: Somos todos invasores. Somos todos de pueblo.
0: No, pero nos apropiamos también de la ciudad.
1: En realidad,
2: la movilidad.
1: Nos hemos trasladado, nos fuimos inmigrantes en su momento, después nos adoptaron, la ciudad de Santa Fe, y nos quedamos, ¿no?
2: Pero siempre volvemos a movilidad nuestro... Es una de las grandes, como dice acá un profesional, una de las grandes herramientas
1: de movilidad social
2: que todavía le queda en la Argentina.
1: Es una de las pocas que queda en la Argentina, es una de las pocas instituciones que sigue teniendo buena referencia de parte de la sociedad, por eso también a nosotros nos interesa protegerla, cuidarla, robustecerla. Pero como bien decía, es una de las herramientas de movilidad social y también de justicia social, porque tiene que ver justamente cómo se entiende esto, porque es democratizadora desde el punto de vista de la posibilidad de brindar el acceso a una carrera universitaria.
3: Otro de los argumentos que escuchamos, además de esto, ¿no?, de auditorías y demás, es el nivel de graduados, y tomaban ahí algunos datos. Digo, ¿esto es realmente un problema para la universidad o no es así?
1: A ver, las tasas de graduación se mantienen estables, y en algunas carreras se ha incrementado de manera importante, y esto tiene que ver con todas las revisiones que de manera permanente hacen las universidades. Muchas veces dice, bueno, ingresaron tantos y se graduaron tantos, pero bueno, hay que ver de esos que ingresaron cuántos efectivamente se ingresaron o cuántos
3: están trabajando de eso.
1: Sí, o cuántos tomaron la decisión de inscribirse a una carrera pero no la empezaron a cursar, porque una cosa es ser aspirante y otra cosa es luego convertirse en ingresante y comenzar a transitar los primeros años de una carrera. Y en algunos casos no logran titularse porque deciden insertarse en el mercado laboral, demoran esa graduación, no significa que luego no se titulen. Hay distintas razones que explican qué es lo que está sucediendo en esas trayectorias universitarias. No obstante, hay una cuestión, y que lo he leído en distintos artículos y en conversaciones, por poco tiempo que sea de una persona que pase por las aulas universitarias, siempre le agrega valor y sale mejor preparada y mejor formada. Lo que nosotros tenemos que proponernos es que ese estudiante que no se elige pueda graduarse en un tiempo razonable, y estamos trabajando para ello. Pero si no logra su titulación, al menos que pueda tener certificaciones que acrediten esos tramos recorridos. Y también hay instrumentos, hay dispositivos que nuestra universidad ya viene implementando desde hace tiempo, mucho antes de que se sancionaran algunas normativas ministeriales en el año 2023, como por ejemplo las certificaciones de diplomaturas o de bachilleres que acreditan un tramo inicial de una carrera de grado, o bien que permiten justamente poder iniciar esa certificación, acreditarlas, son más cortas, y luego reconocerlas para que puedan seguir otra carrera. Hay un conjunto de instrumentos muy potentes o dispositivos. Lo que necesitamos es justamente tener las condiciones adecuadas para poder llevarlos todos a la práctica.
2: Una persona que estudió 4 años una carrera, si no llega, pero tiene una formación, claro, en lo laboral lo ayuda mucho más. Ayer hablábamos en el caso de la tecnología, de cuánto, uh-huh, o alguna, sí, de las ingenierías que tiene, sí, la Universidad Nacional del Litoral, cuánto los chicos que son tomados por el mercado.
1: Claro. Son tomados muy tempranamente.
2: Muy tempranamente, sí, entonces muy tempranamente. Por ahí te cuesta terminar la carrera, te pero ellos te dan herramientas que, sí, no te las da la calle.
1: Que no te lo da, claro, exactamente. Claro. Incluso hay programas interesantes como el Regresar, uh-huh, o Venís, Recibite, que, uh-huh, las propias unidades académicas o universidades generan para decir, te falta poco, te falta un par de materias. Muchas veces esas, a veces el trabajo final de carrera para cerrarlo, sí,
0: y no lo pierdas.
1: Y lo estamos haciendo. Claro, entonces, claro, se están generando desde las unidades académicas esas herramientas para justamente lograr que puedan titularse.
0: Uh-huh. Laura, lo último, pero no quiero dejar, sí, de preguntarte, sí, por esta reunión con el intendente Juan, uh-huh, Pablo Poletti. ¿De qué va? ¿Cuál es la idea?
1: Bueno, ayer nos reunimos en el Palacio Municipal con el intendente y con parte del equipo de gestión que me acompañan. La idea justamente de esa reunión es poder establecer un conjunto de ejes en donde continuar trabajando de manera articulada y poder potenciar justamente esas alianzas estratégicas con los gobiernos locales, que a nosotros particularmente nos interesa mucho y que incluso lo hemos puesto con mucha claridad en el plan de gobierno que hemos trazado de cara a estos 4 años de gestión. Entonces, en esa primera reunión, en esa primera conversación, identificamos ciertos temas que son de interés del municipio, que la universidad puede, digamos, brindar asesoramiento, capacitación o pensarlos de manera conjunta, como tiene que ver, por ejemplo, lo que hace la capacitación para el mundo laboral, para el mundo productivo. Nosotros tenemos una fuerte tradición en justamente en pensar cursos o acciones en esa índole. Después, otra de las, o bien certificar competencias laborales, que significa reconocer ciertos saberes que ya tienen esas personas y poder nosotros darles un certificado que así lo acredite, es decir, es a la inversa, que es un programa muy interesante. Otras cuestiones que tienen que ver con una temática que el municipio, junto con el Consejo Deliberante, tomaron, sí, la decisión, la exactamente, la de llevarla adelante, que tiene que ver con toda la discusión de la autonomía municipal para poder, obviamente, sancionar esa carta de, uh-huh, que corresponde. Y entonces, bueno, hay toda una expertise de parte de nuestras unidades académicas que puedan aportar a los distintos ejes o puntos que esa Carta Orgánica de Municipios pueda contener en el momento en que justamente luego va a tener que ser debatida, uh-huh, por esos convencionales, uh-huh, que van a tener justamente la extrema responsabilidad de dar esas discusiones. Pero primero, claro, hay que formar, hay que discutir cuáles van a ser los puntos, uh-huh, cuáles van a ser los ejes y demás. Y después hay otras temáticas que tienen que ver, que también interesan tanto al municipio como a la universidad, al menos en esta primera reunión, que es pensar en una manera articulada una agenda de eventos. Nosotros tenemos eventos que son muchas, que son marcas, tanto de la ciudad de Santa Fe como de la universidad, y que está bueno poder trabajarlos en conjunto. Este año tenemos la Bienal de Arte Joven.
3: Claro.
1: Tenemos, por ejemplo, la Expo Carrera, que siempre, claro, nos lo caracterizamos, la Feria del Libro, el Argentino de Literatura, que se hace en forma conjunta, y así podríamos enumerar un conjunto de eventos importantes como para poder pensar en trabajar mucho más cercano y atento a esas necesidades y a esas demandas. Para enumerar algunos de los puntos con los cuales conversamos, obviamente en materia educativa, además de la capacitación, ya venimos trabajando desde las primeras infancias. Vamos a organizar también, eso lo hace particularmente la Facultad de Humanidades y Ciencias, un segundo congreso que apunta justamente a poner en relevancia todo lo que implica enseñar en las primeras infancias, y bueno, seguimos sumando, digamos, trabajo en esa línea.
0: Rectora, muchas gracias. Invitamos hoy a toda la sociedad, ¿no?
1: Exactamente, invitamos a toda la sociedad para que nos pueda acompañar. La concentración es a las 4 de la tarde. en ex Canal 13, Telefe Santa Fe, hay una columna que viene de Ciudad Universitaria, otra que viene de la Universidad Tecnológica Nacional, porque esta marcha federal en Santa Fe la organizamos de manera conjunta con la Universidad Tecnológica Nacional Regional Santa Fe, que la semana pasada hemos estado compartiendo una conferencia de prensa con los medios. También tuve la oportunidad que el rector de la Universidad Tecnológica Nacional también nos visitara, juntamente con su decano, el ingeniero Alejandro Tófolo. Luego nos concentramos todos ahí y marchamos hasta el rectorado de la Universidad Nacional del Litoral. El acto central es a las 17 horas y vamos en ese acto a dar lectura de un documento que estamos elaborando de manera conjunta todos los que formamos parte de esta convocatoria, es decir, el CIN, es decir, el Consejo Interuniversitario Nacional, los gremios docentes y no docentes y la Federación Universitaria Argentina.
0: Laura, gracias.
1: No, muchísimas gracias a ustedes.
0: Laura Tarabella, la rectora de la Universidad Nacional del Litoral.
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0: Bueno, a las 8:34 minutos en horario especial hoy, porque era un día muy particular con la visita del ministro y por supuesto luego con la rectora de la Universidad Nacional del Litoral en esta previa de la cuarta marcha universitaria. En este día particular le pedimos la dispensa a Claudio Fantini, uh-huh. Le dijimos...
1: Y a los oyentes.
0: Y a los claro. oyentes que esperan, que prenden la radio y dicen, hey, está raro Fantini. No. Y era el ministro de Desarrollo Productivo. Claudio Fantini, ¿cómo le va?
2: Hola, ¿qué tal? Muy buenos días, Carlos. Buenos días, Mario. Buenos días, Tamina. Un gusto saludarlos. ¿Cómo va?
0: Bien, gracias bien. Por bueno, Claudio no tiene problema, dijo, horario, pero cómo sí. no. Pero bueno, el horario de Fantini son las 7:30 y los oyentes dicen, ahí tiene que estar. Bueno, ¿de qué hablamos?
2: A veces hay temas que pasan de largo porque ocurren lejos, uh-huh. y creemos que lo que está lejos geográficamente está lejos en términos de significación también. Y eso es un error con el cual yo como analista político sé lidiar mucho, ¿no? Por ahí prima las empresas periodísticas la sensación de que algo porque ocurre en la otra punta del planeta importa menos que uh-huh. si ocurre acá o en los países que están cerquita o en el país de al lado. Por eso a mí me gusta estar mirando todos los puntos del planeta y uno ahí encuentra que suceden cosas a las que tenemos que prestarle atención. Uh-huh. Por caso lo que está pasando en Filipinas, donde en alguna medida encontramos un espejo en el que es conveniente que nos miremos, porque por ahí uno se entiende mucho a sí mismo mirándose en un espejo. Uh-huh. Y acá lo que vemos es una cuestión de espejo en algunos rasgos a tener en cuenta. Están por juzgar, están por llevar a juicio político a la vicepresidenta uh-huh. de Filipinas, ¿no? Ayer ya se aprobó en la Cámara de Diputados y pasa al Senado. O sea, en el Senado ya es el juicio político propiamente dicho. Uh-huh. Allí se sentará en el banquillo de los acusados Sara Duterte, la vicepresidenta, y seguramente, dada la cantidad de bancas que tiene el oficialismo, al que curiosamente ella pertenece, pero quedó absolutamente en minoría dentro del oficialismo, bueno, va a ser seguramente destituida. ¿Quién es el presidente? Ferdinand Marcos II, el hijo de aquel dictador, Ferdinand Marcos, que por muchas décadas imperó en Filipinas, él y su esposa, Imelda Marcos, ¿no? Que era una mujer ampulosa y hacían unas ostentaciones de riqueza que eran una verdadera grosería, un régimen criminal en muchísimos aspectos. Incluso no le tembló el pulso a Ferdinand Marcos de hacer asesinar a Benigno Aquino, que era el líder del Partido Demócrata Cristiano, y quien defendía el retorno a la democracia, ¿no? O sea, el que levantaba la voz contra la dictadura de Marcos. Benigno Aquino fue asesinado, su viuda, Corazón Aquino, fue la gran democratizadora. En su carácter de viuda fue quien luchó contra ese régimen que había asesinado a su marido y lo terminó derrocando. Uh-huh. Encabezó la presidencia Corazón Aquino y fue una buena presidenta. La sucedió quien había sido el jefe del ejército bajo su gobierno, el general Fidel Ramos, pero con un gobierno democrático, no un gobierno militar, ganó en las urnas. Uh-huh. Después fue presidente Benigno Aquino III, ¿no? Hijo de Corazón Aquino y de Benigno Aquino, el líder demócrata cristiano asesinado, y de repente en una elección, por eso que está pasando en el mundo de estos tiempos, que en la democracia crecen los líderes disruptivos, aquellos que proponen patear el tablero y que hablan y se expresan con una violencia, con una grosería, con una vulgaridad, que en situaciones o en tiempos normales los descalificaría totalmente. Pero en este tiempo patológico que atraviesa la humanidad, eso es lo que cotiza. Más impresentable sos, menos te pareces a la política tradicional, por lo tanto más chances tenés de llegar a la presidencia. Rodrigo Duterte había sido el alcalde de Davao, una ciudad bastante importante, y había tenido problemas siempre por corrupción y por la brutalidad represiva que lo caracterizaba. Incluso ostentaba su criminalidad en la represión. Su vicealcaldesa era su hija, Sara Duterte. Rodrigo Duterte encabezó un gobierno donde puso toda la energía en la lucha contra el narcotráfico, pero con una característica: asesinaban también a los drogadictos, ¿no? O sea, no solo al que vendía, sino al que consumía. En vez de tratarlo como un enfermo, como un adicto, una adicción es un problema de salud, no un problema delincuencial. El delincuente es el que le vende, por lo menos así lo establece la ley en todos los estados de derecho. Y Filipinas es un estado de derecho. La cuestión es que Duterte llevó a cabo una guerra criminal contra el narcotráfico y fue una marcha atrás en la democracia filipina en muchísimos aspectos, hasta el punto de cuando sale del gobierno queda acusado de crímenes de lesa humanidad por la Corte Penal Internacional de La Haya. Llega su hija al poder en una fórmula que encabeza Ferdinand Marcos II, el hijo del dictador que asesinó a Benigno Aquino, y la hija de Rodrigo Duterte, el violador serial de derechos humanos en la democracia filipina. A la segunda, tercera semana se habían peleado a muerte el presidente y la vicepresidenta, materia en la cual los argentinos sabemos algo, ¿no? Esto de tener presidentes y vices peleados, ¿no? O ya lo conocemos. Estamos viviendo eso. Un presidente que se peleó con su vicepresidenta incluso antes de asumir, porque si los argentinos vimos que en el acto de asunción, en el en ese discurso que debió resultar insultante para la democracia, con el presidente hablando fuera y de espalda
1: al Congreso,
2: cuando vemos subir la escalinata a su vicepresidenta, es porque ese mismo día le habían comunicado que los acuerdos de campaña electoral, los acuerdos que habían hecho para convertirse en una fórmula presidencial, las áreas que iban a controlar cada uno, las áreas sobre las que iba a gravitar, en este caso Victoria Villarruel, bueno, no se las iban a dar nada, ¿no? Estaba claro, había sido anunciado públicamente por el propio Javier Milei en campaña electoral que el área de seguridad y el área relacionada a los militares iba a estar en manos de ella, que era, según Milei, la que más sabía en la Argentina de ese tema. Bueno, la traicionó, ni bien terminaron de contar los votos, y le pasó esas áreas a Patricia Bullrich y a Petri, ¿no? Traicionada ella, en el mismo momento en que nacía el gobierno se producía la brutal ruptura. Algo parecido ocurrió, casi diría idéntico, porque también Ferdinand Marcos II traicionó a su vicepresidenta Sara Duterte, comunicándole el día de la asunción que las áreas que le había prometido para que ella ponga a los ministros y tenga gravitación, no se le daba nada. ¿No? Ahí nomás ya se produjo la ruptura. Después vino lo que agravó esa ruptura, que es cuando Ferdinand Marcos II, quien sabía de lo que es que te pidan la Corte Penal Internacional de La Haya por crímenes de lesa humanidad, porque Su padre fue uno de los acusados de crímenes de lesa humanidad. Bueno, ¿qué hizo Ferdinand Marcos II? Le entregó a la Corte Penal Internacional a Rodrigo Duterte, el padre de su vicepresidenta. No porque él considere que la lucha por los derechos humanos pasa fundamentalmente o de manera muy importante por el hecho de que gobernante que haya violado los derechos humanos o que haya cometido crímenes de lesa humanidad debía terminar rindiendo cuentas en la Corte Penal Internacional. No, él no cree eso. Se formó el

0: O sea, esos fondos que los servicios de inteligencia pueden usar a como se quiere, lo termina usando la política para sobresueldos, para enriquecimientos de ellos mismos y esas cosas. Algo que los argentinos también sabemos. Y lo estamos viendo a la hora de preguntarnos cada vez en voz más alta, oigan, hay sobresueldos en el gobierno nacional. Detrás del caso Adorni me parece que se asoma algo. Piedra libre por los sobresueldos. ¿Y de dónde salieron los sobresueldos? Bueno, Santiago Caputo en su momento logró que sea una suma extraordinaria la que asignó el Congreso a los servicios de inteligencia como de fondos reservados. Esos fondos que ellos se pueden usar y nadie tiene que pedir cuentas de cómo se usa. Bueno, se supone que deben usarse sin rendir cuentas, pero que deben usarse en lo que tiene que ver con la seguridad de la nación. Bueno, no, acá tenía que ver con la seguridad de Adorni, aparentemente. Quería vivir en un country, que va a estar seguramente más seguro. O como fuere, lo que estamos viendo cada vez insinúa más como el uso indebido de millones y millones y millones de pesos que tiene asignada la CIDE para el uso de ese dinero sin que se sepa en qué se usa. Bueno, se usa para financiar política. Lo usó de ese modo Sara Duterte, tomó 10 millones de dólares de esos fondos y ahí le cayó el guillotinazo que le aplica el presidente Ferdinand Marcos. No porque sea un luchador contra la corrupción, sino porque está en guerra abierta contra su vicepresidenta. La cuestión es que se va a tener que sentar en los próximos días en el Senado, en el banquillo de los acusados, y posiblemente el impeachment termine en su destitución. ¿Qué moraleja, qué enseñanza nos deja los que miramos desde acá lo que está pasando en Filipinas, este archipiélago tan lejano, compuesto por 7.100 niñas y islas donde hablan en español, porque los españoles la descubrieron y se la dedicaron al rey Felipe II, por eso se llama Filipinas? Lo que estamos viendo es que la justicia puede poner la lupa en cómo se usan fondos reservados, y si descubre que esos fondos reservados se utilizan para el enriquecimiento de los funcionarios o para pagar y financiar política, eso es delito. Eso es delito. Bueno, esas cosas se aprenden y encontramos como en un espejo la enseñanza mirando algunos rincones del planeta que parecen remotos, pero no se crean. En este mundo ya todo está acá cerquita, todo está acá a la vuelta.
1: Perfecto.
2: Claudio, nos reencontramos el viernes en horario habitual.
0: Bueno, muy bien. Bueno. Abrazo grande y buena semana.
2: Abrazo grande. Claudio Fantini, nuestro analista internacional.
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0: Brett.
1: Qué música para presentar.
2: Ese es Cookie, ese es Cookie.
3: Está emocionado.
1: De galera y bastón llega Charlie Morzán con esta música. ¿Cómo le va?
0: Y zapato de charol.
1: ¿Qué tal? ¿Cómo andan?
3: Zapatito de charol. ¿Cómo era la canción?
1: Y mirando el Hot Sale atentamente.
0: Sí, tremendo. 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
1: Le podemos mandar un saludo a tu amigo Aquiles Noceda, que estaba buscando promociones, me dijo.
0: ¿Sí? ¿Es solo él?
1: Sí, no sé.
0: Prometió que iba a venir por Santa Fe. Me parece que extraña. Me parece que extraña.
1: Bueno, ¿de qué hablamos hoy, Mario?
3: Bueno, hablamos muy temprano con Carlos Arese, a cargo del Centro de Estudio del Centro Comercial de Santa Fe. Solo el 27,8% de los comerciantes vendió más en abril, de acuerdo al reglamento que hace la entidad. Y nos pusimos, empezamos a hablar de cómo impactó el tema del estacionamiento medido en las ventas del centro. Uh-huh. Un mes, que como bien recalcó Arese, el estacionamiento era prácticamente gratis, porque te regalaron 30.000 pesos.
2: Claro, el crédito inicial.
3: El crédito inicial. Y el dato que anticipó es que fue leve el aumento de los locales desocupados en el relevamiento semestral que hace el centro comercial, uh-huh, y que el resultado se va a conocer hoy o mañana. Hay 50 locales más de los 7.000 que tiene la ciudad de Santa Fe, donde habitualmente tiene 1.000 en cada relevamiento, uh-huh, vacío. Hoy hay 50 más. Este es el dato que nos dio Carlos Arese en la mañana. Uh-huh. Nos visitó el ministro Gustavo Puccini con muchas definiciones sobre y la explicación de por qué Santa Fe busca acuerdos comerciales en San Juan y en Neuquén, uh-huh, de cómo está el tema hidrovía, o cómo está la licitación del tema hidrovía, este plan de facilidades de pago a empresas que puso en marcha a través de la resolución 91 del Ministerio de Economía en las últimas horas. Nos visitó Laura Talavera en el marco de la cuarta movilización universitaria federal que se hace esta tarde, con datos en la mano y de por qué se llega a esta situación, y también habló de la reunión que tuvo ayer con Poletti. Recibe el impecable análisis de Claudio Fantini sobre la crisis entre el presidente y vice de Filipinas. Una historia típica de la Argentina, ¿no? Uh-huh. En Argentina, creo que desde el 80. Desde que la Argentina tiene vicepresidente empezaron los conflictos. Uh-huh. Sí. No son únicamente el de Milei y Manuel, sino que es historia en la Argentina, de algunos que se lo sacaron de encima, otros murieron, etcétera, etcétera, ¿no? Y este paro inconcebible de Azuay en la ciudad de Santa Fe, ¿qué quieren que le diga? Sí. De hecho, hay un conflicto en Sauce Viejo que hace bastante que se está dando, pero hay paradas 5 ciudades
1: por la incluso la capital de la provincia.
3: La capital de la provincia está parada, sí, provincia por parada, un conflicto en Sauce Viejo que es importante para Sauce Viejo, que lo tienen que resolver, que tienen que. Pero no puede ser. No puede ser. Que vos hoy a las 8 de la mañana te fuiste a hacer un trámite a la municipalidad y te encontraste que estaba cerrada.
1: Sí.
3: Uh-huh. Pero me parece que hay que mirarlo. En un ratito la ministra Ciancio va a estar en el LIF.
2: Sí.
3: Y atención que el gobierno está por poner en marcha un sistema de evaluación de la tecnología sanitaria. No sé si hoy va a dar algunos detalles la ministra allí. Y hablamos de estos robos importantes que se hicieron en Santa Fe y zona en los últimos 10 días. Hay 4 o 5 hechos llamativamente importantes, uh-huh, y que hacen a la seguridad. Estamos los dos casos en Santo Tomé, en el Club de Canto del Paso, en media hora de diferencia. Estamos hablando de una distribuidora, de 2 distribuidoras acá.
1: Sí.
3: Estamos hablando de un estudio jurídico de Santa Fe, uh-huh, grupos o hechos realizados con mucha inteligencia previa, uh-huh, mucha inteligencia previa. ¿Qué está pasando y cuál es lo que ha pasado por esto? ¿No? Digo, nos lo preguntamos y hoy licitan la segunda etapa de la repavimentación de la ruta provincial número 1 en un tramo importante, que es una vía alternativa a la 11 que está abandonada por el gobierno, uh-huh, nacional, más allá de que Vialidad informa que corta los yuyos.
1: Uh-huh. 8:57.
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0: nosotros los Radio Sapiens.
1: Buen día. Hola, ¿cómo están?
2: ¿Cómo andan?
3: Bien, bien.
0: Che, qué terrible déjà vu. Hablar otra vez de los problemas no se solucionan y hay que ir a una marcha en defensa de la universidad pública.
4: Sí, sabes que hoy muy temprano pensaba en eso, ¿no? Porque venía manejando la radio y escuchaba que en boletín se volvía a anunciar la marcha, la estamos dando casi en todos los boletines, sí. Nos estamos sumando a lo que va a pasar en otras ciudades. Soy mamá, o sea, primero soy estudiante de instituciones públicas. Soy mamá de chicos que estudiaron en universidades públicas y de otra forma se me hubiese hecho realmente muy difícil poder darles un estudio y pensaba qué hacer como mamá si esta resistencia del gobierno nacional sigue y tuviese que pagar una universidad privada para que mis hijos estudien. ¿Y a dónde van? O sea, ¿a dónde van todos los jóvenes que en este momento no pueden, todas las familias que no pueden en este momento pagar una educación privada para sus hijos?
0: Sí.
4: ¿A dónde? ¿Qué haces con esos chicos? ¿Qué haces con esa juventud? ¿Qué educación le das?
0: Sí, el gobierno dice, no, nosotros no queremos que no haya universidades públicas, pero las refinancia, por lo tanto es
4: pero,
0: como...
4: Y lleva raro, el cabo, ¿no? Ya en este claro. momento, ya en este momento, con la cantidad de medidas de fuerzas de paro que hay, cuando está en riesgo el cuatrimestre, cuando no se sabe qué va a pasar con el próximo, hay chicos, hay familias que lo están analizando, hay chicos que están que lo pueden hacer, que se están cambiando de universidad.
5: Ayer le preguntábamos al decano de la tecnológica acá en Santa Fe si había bajado, había disminuido la inscripción o el ingreso, y por ahora no era marcado, era muy leve, pero que también decía que tenía que ver con cuestiones más económicas por la dificultad de, en el caso de personas que no viven en la ciudad de Santa Fe, venir a vivir. O sea, claro, eso se sumaba.
4: Totalmente.
5: Todavía no se nota esa disminución en el ingreso, pero bueno.
4: Y también la cantidad de carreras que vos no tenés en instituciones privadas. O sea,
5: no,
4: hay
5: totalmente.
4: Muchas ingenierías que si vos no podés mandar a tu hijo a una... A la UTN, a UNL,
5: no, no
4: a UNR,
5: no.
4: Tienen que ir a Buenos Aires a estudiar.
5: Sí, no, imposible.
4: O a otra provincia.
5: Económicamente imposible ya.
3: A mí lo que me preocupa es la interpretación que puede hacer el gobierno sobre la marcha de hoy. Digo esto porque en
5: ya
3: las últimas... Digo esto porque ya trascendió parte de lo que fue la reunión de Petrovelo, de Capital Humano y la subsecretaría de políticas universitarias, en la cual trascendió que la interpretación que dará el gobierno es que es una marcha política.
5: Sí, ya lo están diciendo.
3: Eso es lo que está diciendo el gobierno, parece no entender, digamos, cuál es la raíz del problema que viene de arrastre desde prácticamente el comienzo de la gestión del presidente Milei, ¿no? Con una pérdida del salario de cerca entre el 40 y 50% de los recursos, y como si fuese poco, en las últimas horas en el boletín oficial se anuncian nuevos recortes en temas de salud y en el tema de educación.
5: Yo creo que lo que dicen de que es una marcha política es un poco para bajarle el precio ahora a minutos de que sea una marcha que probablemente sea masiva, que acompaña, por ejemplo, la CGT, que se da en varios puntos del país, no solo en Buenos Aires.
3: Sí, eso es lo que piensa el gobierno, así que es una marcha política porque hay apoyo de la CGT, de determinados partidos políticos, etcétera, ¿no? Pero eso es lo pero no, a ver, si nos remontamos a las tres marchas anteriores, fueron
5: sobre todo la primera,
3: que fueron masivas. Y fundamentalmente la homogeneidad de una gran clase media argentina. Sí. ¿Por qué? Y porque al reclamo exclusivamente universitario se sumaron las familias,
5: los trabajadores,
3: es decir, fue una homogeneidad de una clase media que paradójicamente es una gran clase media que votó a Milei. Que votó en su momento a Milei, por eso ganó las elecciones.
1: Bueno, pero ahí, ¿por qué termina de votar a Milei? Muchos habían tal vez elegido un camino por descarte, digamos.
5: No, y había mucha gente que sostenía no va a ser lo que dice que va a ser.
1: Sí, lo había dicho, sí. De entrada era la postura. A lo que voy también, al decir que es una marcha política, yo creo que sí, que es una marcha política, claramente, y debe ser una marcha política cuando la división del Estado en sus tres poderes no se está cumpliendo. Entonces, es una marcha política y es una marcha democrática también, porque sí, busca pero... que se cumpla la ley que se crea en el Poder Legislativo, que obliga el cumplimiento del Poder Judicial y el Ejecutivo no lo cumple.
3: Sí, bueno. Ya sé que es una toda marcha es política, sí, sí. Pero lo que está aduciendo el gobierno en este caso que hay un montaje sobre sí, sí, sí. El reclamo universitario como símbolo de oposición política a su gobierno.
1: ¿Cómo no hacerlo?
3: Ajá.
1: Sí. Claro que no, considero bueno. Que hasta tiene razón, pero es la forma de hacerlo. Uh-huh. Me parece que es el momento en que se unan también aquellos que están peleando por la situación de discapacidad, los médicos, aquellos que están trabajando desde la educación con realmente con problemas y todo lo que estamos viviendo, que se unan distintos trabajadores para decir acompañamos la universidad pública porque es la única forma de que se dé esta movilidad ascendente con el paso de las generaciones uh-huh. Y que haya un profesional en la familia que de otra manera es imposible. Entonces quedan las élites por siempre gobernando y teniendo el poder del conocimiento. Sí. Uh-huh. Esto es lo que se está discutiendo.
3: Mi hijo el doctor se está discutiendo.
1: Claro.
3: Y sí. De Florencio Sánchez.
1: Lo tengo. Sí,
3: sí. Lo tiene. ¿Eh?
4: Para mí. Yo ya tengo un hijo doctor gracias a la educación mirá. Pública.
0: Claro. ¿No? Vos podés decir, mi hijo
4: el doctor. Yo lo
0: digo. Para mí lo más ridículo de todo es que hoy vamos a marchar porque el gobierno cumpla una ley que está vigente.
5: Y que está súper firme, que fue súper refinada
0: por las reglas de la democracia. El presidente decidió vetar y el Congreso insistió. Punto. Se acabó.
3: Bueno,
0: imagínense si cada uno de ustedes habría que marchar para que cumplan la ley, ¿no?
3: Bueno, pero el gobierno llegó hasta la Corte.
4: Sí.
3: Bueno. Llegó hasta la Corte con efecto suspensivo, así que la ley no se aplica.
0: Bueno.
3: ¿Qué dirá la Corte?
0: Que es el, no, pero además es el mismo gobierno que después te dice no judicialicen las leyes. Es el mismo, ¿no?
5: O basta de ¿cómo es? De
0: por la reforma laboral, te dicen, sí. Che, no pueden judicializar las
5: todos,
0: leyes. ¿Qué
5: sí.
0: Hacen ustedes?
5: Basta de juicios, te dicen.
0: Uh-huh. Buah, qué sé yo. Nos encontraremos esta tarde en la sí, marcha y le haremos saber al gobierno, los de a pie, nosotros, digo, porque está bien, después habrá, que esto es política, habrá quien quiera aprovechar la marcha para no sé qué, para no sé cuánto. Yo creo que hoy nos vamos a encontrar muchos de los de a pie que no tenemos mayores intereses en que más o menos lo que anda bien, que ande bien, uh-huh. Siga bien. Y eso somos nosotros y tenemos que estar. Yo creo que hay momentos donde hay que estar, porque uno ya ha naturalizado un montón de cosas en Argentina, pero hay momentos en los que decís, che, para nada, tampoco se pasen de mambo. Cuando tocan la salud, bueno, la educación es uno de esos. Es un rasgo identitario de nosotros los argentinos. No se metan ahí. Yo creo, humildemente, yo voy por eso. Yo voy por, che, esto funciona, no lo rompan.
3: ¿Sabes cuántos científicos se perdieron desde el 2023 a la fecha?
0: ¿Cuántos?
3: 5.730 científicos. Sí. ¿Mm? Porque esto no es únicamente la universidad, son...
5: Sí, sí, sí,
3: estamos
5: sí,
3: hablando, sí, sí. Estamos hablando del embate al INTA, al INTI, al CONICET, etcétera, 5.700.
0: No vuelve eso, ¿eh? Eso ya, ese daño, uh-huh. Porque
5: pero aparte se van del país, se van del país.
0: No, pero además eso es la patente que en unos años ibas a ver de un invento que
5: vos decís,
0: no sé lo que significa, pero cambió la forma de cultivar
5: sí.
0: Maíz. Y vos decís, qué sé yo, ¿de dónde salió? De un repollo. Bueno, no, hubo alguien que lo inventó.
3: ¿Y los medicamentos?
0: Medicamentos, no sé, cualquier cosa, cualquier cosa.
1: Ahora, ¿es solo una cuestión económica la que lleva a la decisión de desfinanciar las universidades o hay algo detrás?
0: Ah, no lo sé.
1: ¿Hay algo que busca que Argentina no sea esa materia gris de exportación? Pregunto.
0: Pero es que son los genios del mal.
1: No hace falta tanto. Bueno, te olvides que no quiero llevarlo al extremo del mal, pero hay un dominio por el conocimiento y bueno, ¿qué quieren de Argentina? ¿Quiénes? porque nosotros estamos orgullosos de nuestro, de nuestros estudiantes profesionales, de que venga la gente acá a estudiar, porque hay universidades de calidad. Es algo que nos de lo poco que nos levanta y nos pone orgullosos de ser argentinos, de que el argentino cuando va a otros lugares del mundo se destaca por su formación, por tener una educación pública, escuelas que funcionan, y estamos orgullosos de esos guardapolvos blancos que igualaron a tantos.
3: Cinco premios Nobel.
1: Exactamente. Entonces pregunto, ¿hay algo? Porque esto ya está internacionalizado.
3: Yo no creo en una conspiración.
1: No es conspiración.
2: Para mí es una subirle logia. Incluso mucho el precio. Yo no creo que sea tan coordinada. Para mí, che, a ver cómo se logra un equilibrio fiscal. Claro, y con costa. Una motosierra, mirá cómo te corta todo. Y el día que se pelea, a ver, el equilibrio fiscal es esto, y no nos alcanza para darle un peso a nadie más porque perdemos nuestra esencia, que es tenemos equilibrio fiscal.
5: Sí, creo que también igual.
2: Pero bueno, por ahí soy muy.
1: Pero es cierto que un pueblo más menos educado es más fácil de dominar.
5: Sí, pero ¿cuántos años?
2: Claro,
1: sí, creo que. Pero que los procesos son largos.
5: Sí, creo que más allá de esta cuestión económica, sí creo que hay algo de lo discursivo, de un discurso que caló y que entró, que cuando dijeron están robando fondos, no es transparente, y esto es para porque se están robando la plata.
2: Es evidente que como en otros aspectos lograron poner un discurso que penetró.
5: Y eso es lo que están defendiendo.
2: Las universidades no se dejan auditar. Lo siguen diciendo.
1: Bueno, eso es algo que mucha gente está de acuerdo en la necesidad de auditarlo.
2: Pero si tienen auditorías, pero además, che, ¿cuál es tu problema? No, auditalo, dale. ¿Cuántas irregularidades encontraron? Se lo preguntaron a Álvarez en una entrevista. No, ninguna, dijo.
5: Y bueno.
3: Lo mismo pasa con discapacidad. Sí. Tuvieron 2 años y medio para auditar lo que consideraban, lo que ahora consideran el fraude por discapacidad. 2 años y medio.
2: Sí. Bueno. Chicos, nos encontramos esta tarde en la marcha, ¿eh? Y a los demás hasta mañana.
3: ¿Qué hace don Aquiles acá? Mira,
2: vino de paseo.
3: Volvió.
2: Vino
3: de paseo, volvió.
2: Volvió un día, no sé.
3: Volvió.
2: Vino por la marcha también.
3: Bueno.
2: Gracias, hasta mañana.
6: Hasta mañana. 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

0: Hola, buen día. Y volvieron los monitos un día. Para aquellos que nos ven por Litus y por YouTube.
1: Bueno. Saludamos al equipo de Litus, ahí que está presente. Está Aquiles ahí, le damos la bienvenida.
0: Está Aquiles visitándonos.
2: Ha regresado.
1: No se escucha.
0: ¿Por qué están todos masticando?
1: Están comiendo, sí, trajo algo rico.
0: Sí, me parece que sí. ¿Qué te pasa,
1: Ferrato,
0: esta mañana?
2: Le agarró el efecto verano.
0: Estamos, Guille, Dani y yo con pullover y vos en mangas cortas. ¿Algo te está fallando? Porque
2: no sé. Hay algo en tu interior que no anda bien.
1: Estoy prendido fuego.
0: 10 grados la temperatura en Santa Fe, 10 grados 4, 10 grados 6, la humedad es del 80%. Bueno, el pronóstico está indicando la posibilidad de una máxima de 22 grados para hoy con sol a pleno, condiciones estables. Sí, para mañana está anticipando un leve ascenso de la temperatura, 23 de máxima, 9 de mínima, y también alguna posibilidad de neblinas en las primeras horas del día. Para el jueves, con alguna nubosidad, cielo parcialmente nublado, y las temperaturas ahí, 11 de mínima, 21 de máxima, sin alertas hasta el momento en nuestra región.
1: Lindos días en Santa Fe,
0: lindos para la tarde.
2: Sánticos días, otro día.
1: Vamos a saludar a los productores, que está Tamara Martínez, saludando.
2: Pablo.
1: Está Pablo también, Pablo González, lo vemos ahí al resto del equipo. Tati ahí, está aquí.
0: ¿Qué están comiendo?
1: Estamos fan.
2: Están festejando.
0: No nos dicen.
2: Están ocultando.
1: Mr. Cookie presente también acá con nosotros.
3: Hola, sangre.
0: Hola, Cookie. Y bueno, y la gente de web, la gente de noticias, estamos también.
1: Estamos
0: con la gente de redes.
2: Los que somos, estamos.
0: Sí, somos varios a pesar del frío.
1: Jovellano,
2: ¿cómo
1: andan?
2: Bien, muy bien.
1: Ya llegó el partido de vuelta, ¿no?
2: Ya de vuelta, Unión, no, y a todo nada.
1: ¿Por qué tan rápido?
2: Es así, te
4: siento. Yo miraba y le decía no, de nuevo no.
2: Rafa, organización,
1: Esto es por el partido que se suspendió, ¿no?
2: Y eso generó fecha 9 del paro que decretó AFA, generó un retraso en todo, por eso se ha comprimido esto. El fin de semana, viernes y sábado, de sábado y domingo, partidos de cuartos de final. De octavo de final, hoy, mañana, cuarto de final, el fin de semana este que viene, semifinales, y después sí, hay una semanita hasta el domingo 24 de mayo, cuando se juegue la final en Córdoba.
5: Hay lista de jugadores para la selección, ¿no?
2: Están los 55 jugadores de la lista previa que dio a conocer Scaloni, no la voy a dar, es interminable. Hay algunos nombres que por ahí llaman la atención. Pero
0: la dimos completa.
2: Sí, ayer la mencionaron, por eso.
5: Pero no era definitiva.
2: No, prelista de 55. Y ahora tiene hasta el 30 de mayo para definir los 26 que van a ir al Mundial. Se puede entregar el 30, como fecha tope, o antes.
5: Hay muchos jugadores. ¿Cuántos jugadores hay jugando en la Argentina?
2: Creo que son 12.
1: Poco.
2: De esos 55, son 12 o 11, me parece.
1: Y de los 26 quedan algunos nomás.
2: Sí.
0: Y de esos la mitad de River.
2: Fíjate que en esa lista, en esos 11 o 12 que son que actúan en el país, está el chico Beltrán, el arquero de River, 20 años. Está el chico Aranda de Boca, 17, 18 años. Esos chicos no creo que sean convocados. Lo ha puesto en esta prelista. Porque también, a ver, yo por ahí busco.
5: Bueno, no
2: uno
5: lo
2: es periodista, la parte.
5: Menotti no lo convocó Maradona en aquel.
2: Tenía 17 años.
5: Tenía 17 años.
2: Exactamente.
5: Y después jugó el mundialista.
2: Siempre me pregunté. En el 79.
5: Menotti no lo convocó,
2: a Maradona. Siempre me pregunté por qué. Una vez hablé largo y tendido con el gran Leopoldo Luque en Mendoza.
5: Sí.
2: Y Leopoldo me dijo: ¿sabes por qué no lo convocó el flaco Menotti a Diego? Dice que hacía desastre en la práctica. No, por el grupo. Menotti tenía un grupo ya conformado con un par de años.
5: Ajá.
2: De más o menos el mismo grupo.
5: Sí.
2: Y no quiso, tenía que sacar a uno de su
5: preferencia.
2: De su preferencia, o de que lo había tenido más años el flaco, tenía que sacar a uno de ellos para meter a un Maradona que era un nene, un pibe, joven, 17 años.
5: Ya la estaba rompiendo.
2: Es cierto.
5: Argentino.
2: Ya había debutado en la selección.
5: Sí.
2: Pero bueno. Pero uno de los motivos, me dijo Leopoldo, ¿sabés? Siempre me recuerdo eso. Dijo, el flaco no quería, de alguna manera, desarmar ese grupo que él había logrado. El flaco apostaba mucho más a los grupos humanos, por ellas que cuestiones, le funcionaba.
1: 30 días para el Mundial, empieza la cuenta regresiva.
2: Sí, 29 diría.
1: Sí, ya estamos.
2: 30 ayer.
0: Sí. 11.
2: Claro. 11-11, ayer, hoy. Pero bueno, ya estamos. Pero
0: el Messi. Ay, parece que uno. Que con lo de Unión y el y tan cerca del Mundial me pongo nerviosa.
1: ¿Eh? Empieza la cuenta regresiva. Vamos tachando los días.
0: Nerviosa. Ay, qué pava.
2: Empieza, empieza. Y todavía no hay clima. No noto clima en la calle, por lo menos.
1: ¿Qué crees? Que estemos con la remera caminando.
2: No, pero.
0: Están todos con las figuritas. No, están todas con las figuritas.
2: El hincha Unión juega hoy. Sí. El hincha Unión juega hoy a todo nada, a ver si pasa a semifinales. El hincha de Colón está en plena competencia, ganó, recuperó la punta. El hincha está, el hincha otra. De Santa Fe, con lo futbolera que es Santa Fe, está con la cabeza en sus equipos.
1: Pero de un minuto todavía. Al otro nos ponemos la
2: sí,
1: Argentina
2: más
1: y estamos
2: cerca,
1: todos de celebración.
2: Más cerca, cuando bueno, Colón no para el campeonato, Colón sigue, la Primera Nacional sigue.
1: ¿Durante el Mundial?
2: Durante el Mundial, sí, para Primera. Eso va a generar otro tipo de efervescencia que vamos a poder palpar todos en la calle. Pero hoy en la calle el hincha te habla de Unión y el de Colón te habla de Colón. Bueno, el hincha está preocupado, por lo menos acá en Santa Fe. Y me parece que a nivel nacional, en las ciudades donde hay equipos, ni hablar Capital Federal y el AMBA, el tema está con los equipos todavía.
1: Abrimos el juego para que se contacten con los teléfonos de la radio y nos cuenten cómo están. 30 días para el Mundial, ya empieza la cuenta regresiva. ¿Cómo hacemos para comunicarnos?
0: Se comunican al 342-436-6432 con mensaje de texto o audio. También nos pueden llamar al 4520-187 y obviamente a través de YouTube nos pueden dejar su mensaje. Estamos en vivo en Radio LT10.
1: Empezamos con lo que pasó
0: y lo que viene.
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0: Lo que viene es la marcha federal por la universidad, por la educación pública. La convocatoria en Santa Fe es a partir de las 16 en las letras corpóreas, ahí junto al puente colgante. Luego se marchará hasta el rectorado, donde se espera que el acto central sea a las 17. A nivel nacional, el acto central será en Plaza de Mayo a partir de las 17 y previamente las distintas organizaciones se van a concentrar en distintos puntos y diferentes horarios. También aquí en Santa Fe, porque ayer repasábamos junto a docentes, a estudiantes de la UNL, que muchos de ellos una hora antes, después de las 14, 15, van a venir marchando desde Ciudad Universitaria. También lo que pasa es que ASOAM comenzó un nuevo paro de 48 horas en localidades del departamento de la capital, en nuestra ciudad, Arroyo Aguiar, Rincón, Candiote, Arroyo Leyes, Recreo, Montevera, en Sauce Viejo. No obstante, el paro es con asistencia a los lugares de trabajo y asambleas. En diálogo con el móvil de LT10, Juan Medina, secretario general de ASOAM, destacó que reclaman ya a esta altura la intervención de la provincia.
6: Lo que ha hecho el intendente de Sauce Viejo es sacar a los monotributistas y a algunos de los trabajadores que son del sector de Papaleo, lo ha tratado de sacar a trabajar, pero la mayoría de la gente está en estado de asamblea, por ende los servicios de Sauce Viejo están prácticamente todos anulados. Lo que nosotros queremos es que la provincia, el Ministerio de Trabajo, tome cartas en el asunto y haga una conciliación o algún tipo de trámite para que el intendente cese con su hostigamiento a la gente, devuelva lo que le ha descontado.
0: Y hasta mañana se realiza a nivel nacional el Hot Series. Se están dando varias recomendaciones, sobre todo desde Derecho y Vinculación Ciudadana e Institucional. Florencia Gentile, su directora, dio a conocer algunos detalles para que no caigamos en estafas o fraudes.
7: Que la persona visite sitios seguros, esto se puede corroborar en la parte superior a la derecha de los dispositivos donde aparece el famoso candado. Bueno, esto indica que la página es oficial, que es segura, que por favor lean todos los términos y las condiciones, que presten mucha atención, que si hay un producto que tiene una excesiva oferta, bueno, que duden, que comparen los precios en otros comercios con otras marcas, porque bueno, si es una oferta justamente muy marcada, digamos, en descenso de valor, bueno, nos tiene que llamar la atención.
0: Bueno, y también lo que pasa es que se están retirando los vehículos de la comisaría segunda en nuestra ciudad. Allí está el ministro de Seguridad de la provincia, Pablo Cococcioni, y lo está cubriendo Verónica Encinas, así que nos ponemos en contacto con ella. Vero, te escuchamos. Buen día.
8: Exactamente, porque nos encontramos aquí en la puerta de la cochera que tiene la seccional segunda, estación policial en realidad, que funciona aquí en Zona Sur, en General López, en intersección con Zavalla. Miren la cantidad de motocicletas que están cubriendo casi por completo esta cochera. Para la gente que nos escucha por radio, decirles que solamente queda prácticamente un hilito de lo que sería el lugar de uno de los vehículos. Mucho movimiento y mucho que necesitaban y que estaban pidiendo los vecinos. Como ustedes bien decían, estaba el ministro hace minutos nada más dialogando también con nosotros y con la prensa. Vamos a estar escuchando parte de lo que dijo, porque habló sobre las coimas de la seccional octava, habló sobre las Taser en Santa Fe, sobre varios temas. Lo vamos a molestar a Matías Figueroa Escauriza. Matías, primero porque estamos ahora con toda la organización, ¿no? Llama la atención la cantidad de motos, pero no son solamente motos, sino otros vehículos.
9: Sí, realmente estamos contentos porque seguimos avanzando en el plan de ordenamiento que empezamos con los diferentes depósitos de todas las provincias y particularmente las comisarías, que es un lugar que no solamente incomoda a nuestra policía para trabajar, sino que a los vecinos, porque hay mini basurales que se generaron históricamente al frente de la comisaría, y algo que nos pidió el gobernador Puyaro, que empecemos a ordenar todos estos lugares para que la policía trabaje más cómoda y para que los vecinos no tengan problemas. Esto lo que hizo que en toda la provincia había más de 30.000 vehículos en desuso. Empezamos un gran proceso de compactación masivo y luego empezamos a ordenar las diferentes comisarías, tanto de Rosario como de Santa Fe Capital, donde había más de 3.000 autos en Rosario y motocicletas y más de 1.500 autos y motocicletas en Santa Fe Capital. Hoy estamos haciendo este operativo, donde son 5 comisarías diferentes que abarca. Hoy estamos en la segunda, que es un depósito que tiene varias comisarías, y en la sexta, que estamos trasladando todos los vehículos, y venimos trabajando con las comisarías, haciendo las carpetas, todo el operativo de hace varios días, y hoy estamos ya con el proceso de retiro de todo esto.
8: ¿Cuántas se van a retirar en el día de hoy y cuántas faltan por retirar que otras dependencias?
9: Hoy se van a retirar cerca de 4.
8: Su nombre y su cargo, por favor.
9: Enzo Ricci, el LAPRAT, director de LAPRAT. Hoy se van a retirar cerca de 483. Acá hay de 4 comisarías, como explicaba Matías, están de la primera, de cuando limpiamos la primera el año pasado, la segunda, la Ecocuarta y la 11. Esas estaban acá. Y de la sexta, Urrafe y Eva Perón. Y después seguiríamos, en principio, por la décima y la sub-17, que son las que más van a incluir. Usted
8: decía recién la comisaría cuarta, la comisaría decimoprimera, donde también hay muchos vehículos que van sobre Aristóbulo del Valle, lo recuerdo también, y la parte
9: sí, de Brasil. Y por eso es la idea continuar y ir relevando y limpiando con sistema de protección. ¿Dónde se van a llevar todos los vehículos el día de hoy? Bueno, dividimos en 2 grupos, en 3, lo que es vehículos, los que podemos subastar, asignar, van a nuestro predio en Santo Tomé, y el resto de los vehículos a tablada, al frigorífico. Y los motovehículos, lo mismo. Los que podemos salvar, que de esta comisaría son 31 más 21 de la sexta, van a nuestro predio. Y el resto, cerca de 336, a La Paz, que la semana que viene ya serán compactados.
8: ¿Cómo está funcionando el predio? Porque con la cantidad de vehículos que están llevando, no sé si tienen algún número que puedan compartirlo.
9: Sí, tal cual. Bueno, ahora mismo se está compactando en tablada. Y la idea es que ya el lunes 18 se retome en La Paz con estas motos que van a ingresar hoy. Ya la semana que viene van directamente, se las carga hoy, se le da ingreso. Pero en estos 3 grupos, las que salvamos, las que esperan o están ahí en un gris, digamos, para el salvamos, no, bueno, están en plazo, y las que ya la semana que viene se compactan.
8: Lo último, para no molestarlos de mi lado, por lo menos, porque había gente, por ejemplo, la seccional décima, que cuando se retiraron los vehículos, después denunciaban que volvió a haber más vehículos en la zona. ¿Cómo es el seguimiento después?
9: No, lo que se hace, eso sí, en conjunto con el Ministerio de Seguridad, que es obviamente de quien depende la fuerza policial, no tiene más permitido el ingreso de secuestro. Lo que puede pasar es que un accidente de tránsito. Entonces, si es algo que no es un secuestro, eventualmente se deja en la comisaría porque el ciudadano lo tiene que retirar porque fue un accidente de tránsito. Entonces, en esos casos puntuales, hay veces que la comisaría mantiene ese secuestro, que no es un secuestro técnicamente, propiamente dicho, una causa penal, sino que fue un accidente de tránsito. Se hacen las pericias y se retira. Y para que no se mezcle, digamos, los secuestros por delitos con un accidente de tránsito, hay veces que la misma comisaría define eso. Pero por lo general, todo lo que es ingreso de secuestro va ya a los depósitos. No pueden recibir más cada uno de estas comisarías que entra en este plan, ningún vehículo secuestrado.
8: Muchísimas gracias.
9: No, gracias a usted.
8: Bueno, hasta ahí entonces la palabra de Matías Figueroa Caurisa. Miren, algunos de los vehículos que ya sacaron de esta cochera, motos que, por ejemplo, no tienen, para que nos escucha por radio, describo, ¿no? Y usted está viendo por Litus TV, que sí. Estamos transmitiendo, digo, vehículos que no tienen ni el asiento, que no tienen gran parte, por ejemplo, de los espejos, de las luminarias en sí. Ahora están subiendo un auto a una de las planchas que está por sacar los primeros vehículos, un auto que evidentemente en el marco de lo que fue un proceso judicial había quedado sin parte de sus vidrios. Y una cuestión no menor que me parece importante también para decirles es que está cortado el tránsito a la altura de General López y Saavedra sentido hacia el sur. Para que tengan en cuenta esto, fundamentalmente la gente que está circulando por la zona, para que, bueno, eviten quedarse en el medio sin poder girar, van a tener que seguir de largo por General López, pero creo que esto es muy importante fundamentalmente también para los vecinos, además para el trabajo del personal policial, que les alivia un montón. Y en esta cochera, que no sé si ustedes se acuerdan cuando años atrás se había denunciado a parte del personal porque la cochera se la alquilaban a los vecinos. ¿Te acordás?
0: Sí, me acuerdo.
8: Justo lo estábamos acordando. A ver si lo podemos estar un minuto nomás un vecino. ¿Cómo está? ¿Vos sos vecino? No, acá, a la vecina. Te molesto un minuto, justo sacando a pasear el perro. No te voy a mostrar igual. Pero bueno, se deja un poco más tranquila que haya menos vehículos y, digamos, menos movimientos acá en la zona, por lo menos de autos, motos y demás que se secuestraban. ¿Sabías que había tanto?
10: No tenía ni idea que había esas cosas de acá adentro, ahí adentro.
8: ¿Y tú viviste cuando en aquella época se detuvieron algunos policías que alquilaban la cochera por las dudas?
10: No, yo hace poco que estoy
8: ahí. Ah, que el movimiento te genera por lo menos sorpresa.
10: Escuché el movimiento, pero no le di tanta importancia. Recién salí, pero no sabía que había tantas cosas.
2: Gracias, Vero. Bueno, Vero, gracias.
8: Algo así, ¿no? Por lo menos sacar un poco.
0: Bueno, continuamos rápidamente con los títulos. Caso Jeremías, otro de los hechos que ocurrió porque se realizó la audiencia por el sobrecimiento de un menor involucrado. Se dispuso en tribunales el sobrecimiento de un adolescente acusado del crimen de Jeremías el 18 de diciembre pasado. Bueno, se trata de uno de los coautores, quien no es punible debido a que tenía 14 años al momento del hecho. Quien habló con la radio fue el fiscal Francisco Sechín y dijo que no se lo absuelve, sino que se pone fin al proceso debido a su edad. Además, por el caso también recordó que permanecen detenidas dos mujeres, una adolescente de 16 años y su madre, quien están acusadas como autoras y partícipes secundarias. En abril, cerca del 28% de los comercios relevados por el Centro Comercial de Santa Fe logró vender más del año pasado. El 72% restante no logró aumentar sus ingresos o mejorar su situación, así lo dijo esta mañana por LT10 Carlos Arese, director del Departamento de Investigaciones Económicas y Sociales del Centro Comercial, quien también anticipó que el relevamiento de locales comerciales da que 50 nuevos comercios cerraron sus puertas. Esto decía.
11: De todo el universo que entrevistamos, nos dio que un 27,7% de los comercios relevados lograron vender más que en el mes de abril del 25. Pero todo el resto vendió menos. ¿Cómo se compone el resto? Un 53% facturó más nominalmente, pero ese incremento de su facturación estuvo por debajo del índice de precio al consumidor. Quiere decir que en términos reales vendieron menos. Hay un 17% que facturó menos nominalmente y un 2% facturó igual.
0: Bueno, también vinculó estos datos a lo que pasó con el estacionamiento medido en abril, ¿no? Bueno, rápidamente algunos títulos nacionales, obviamente la marcha federal por defensa de las universidades, y además otro de los títulos es que la investigación por coimas en la Agencia Nacional de Discapacidad, una auditoría detectó sobreprecios de hasta 4.000%. El modus operandi en el rubro ortopédico era casi calcado al de los medicamentos. Y obviamente vamos a ampliar esta información. La mesa política del gobierno, que analiza el pedido de tratamiento del proyecto de ficha limpia por fuera de la reforma electoral. El tema será tratado hoy a las 16 en una nueva reunión del grupo chico de la conducción de La Libertad Avanza. Y en el mundo, más allá de lo que ocurre con el crucero y los casos de hantavirus, Bolivia es noticia porque la justicia declara la rebeldía de Evo Morales y ordena su captura por casos de trata de personas.
1: Bueno, hasta acá todas las noticias para ponernos al día. Vendemos y venimos con las primeras notas.
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5: Bueno, venimos anunciando el tema de la marcha federal universitaria aquí en Santa Fe a partir de las 16, en Buenos Aires, también a media tarde. Bueno, en el marco del anuncio del gobierno de un nuevo recorte, sobre todo en programas de la Secretaría de Educación y las transferencias destinadas a obras de infraestructura de las universidades nacionales, ¿no? Bueno, habló la rectora aquí, aquí en el programa anterior, que quede claro, y lo tenemos a Joaquín Carvalho, que es el presidente de la Federación Universitaria Argentina. Joaquín, buen día.
13: ¿Cómo están? Un gusto hablar con ustedes.
5: Bueno, la voz de los estudiantes queríamos conocer, de todo lo que está pasando y de una ley que no se cumple.
13: Bueno, vos lo mencionabas, ayer nos encontramos con un anuncio de un recorte en gastos, precisamente como vos lo decías, de obras de infraestructura, que la verdad que viene siendo un retroceso porque hay pocas, está todo paralizado lo que tiene que ver con obras. La situación de los estudiantes es muy agravante. Nosotros tenemos becas congeladas desde el 2024, beca Progresar congelada en 35.000 pesos, beca Manuel Belgrano, que es para carreras estratégicas, es decir, donde más hincapié debería hacerse, congeladas en 80.000 pesos, cifras que no alcanzan a cubrir ni siquiera los pasajes de colectivo y de vuelta para ir a la universidad y volver. Eso sumado a la cuestión salarial docente y no docente, por supuesto, y a los gastos de funcionamiento, que también son bajos. Todo eso arma un combo explosivo y nos deja realmente en una situación muy crítica en las universidades nacionales.
5: Ahora, Joaquín, ¿ustedes también corren riesgos de perder el cuatrimestre en función de este conflicto permanente?
13: La realidad es que sí, digamos, pero más allá de perder o no un cuatrimestre, que nosotros le ponemos, por supuesto, muchísima importancia, nosotros discutimos al seno interno del Frente Gremial, por supuesto, cada una de las medidas, nosotros entendemos que la universidad tiene que estar abierta, pero hay que ponerlo en un contexto, la gravedad que significa que realmente tengamos estos niveles de gasto de funcionamiento y la cuestión salarial, digamos. O sea, probablemente no solo perdamos cuatrimestre, sino probablemente nos cueste volver a arrancar los ciclos si esto sigue de esta manera.
5: Parece mentira que estemos discutiendo una ley que es ley y que no se cumple, ¿no?
13: Eso es lo terrible, ¿no? Porque ya no se convirtió nada más en un conflicto universitario, no tiene que ver con una cuestión meramente económica o material, sino ya se convirtió en un problema legal, ¿no? En un problema con la ley, con el Congreso de la Nación, que aprobó esta ley, que luego del veto del presidente la sostuvo, con medidas judiciales que también mandataban al gobierno a cumplir la ley. Entonces, me parece que ya esto agarró un espesor que el gobierno, entiendo, que no termina de entender cómo va a resolver, si es que quiere resolver este conflicto.
5: Claro, ¿no temen que el gobierno plantee o interprete esto como una cuestión de oposición política partidaria, Joaquín?
13: Yo creo que nuestra postura está bastante clara, digamos. O sea, nosotros en la Universidad Argentina confluimos los diversos sectores de representación democrática, algunos tenemos preferencias partidarias, otros no, y la causa de la Universidad Argentina es una causa muy justa. Después, cómo interprete el gobierno será cosa del gobierno, a mí me interesa más cómo interpreta la sociedad esto, y la sociedad nos ha dado un espaldarazo desde el día uno que arrancamos desde el 2024 con las movilizaciones. Entendemos que hoy también la sociedad nos va a acompañar, y en definitiva es lo que importa, ¿no? El sentir del pueblo realmente que quiere, que entiende que la universidad pública no solo es una institución educativa, sino es una herramienta de transformación social.
1: ¿Qué diferencia hay, perdón, entre esta marcha y las anteriores?
13: A ver, yo creo que es un proceso de acumulación, ¿no? Nosotros, esta es la cuarta marcha federal, cada una respondió a una lógica y un momento político distinto de nuestra discusión. Esta responde también, y es parecida a la primer marcha, porque responde a una necesidad orgánica, a un problema que realmente es acuciante para todos los sectores del sistema universitario. Y hay un nivel de hartazgo hacia adentro de las comunidades, le basta ver a cada uno de los que estamos adentro del sistema universitario, el nivel de hartazgo que tenemos cada uno de nosotros, y eso termina generando el caldo de cultivo, que nosotros no nos queda otra alternativa que hacernos sentir en la calle.
5: Tengo una impresión personal, que esta marcha va a ser mucho más multitudinaria que las anteriores, ¿no? Sí. Porque Está el apoyo de las familias, de trabajadores, de docentes, no docentes, de gremios, en fin, ¿no? Uno estima que va a ser más importante, ¿no?
13: Nosotros apuntamos a eso, y eso realmente es lo que a nosotros nos motiva para seguir adelante luchando por lo que creemos justo. Que es que, como te decía anteriormente, la sociedad, las familias, como bien vos decías, entender que la universidad es de todos, no solo de quienes estamos adentro de la universidad. Y yo creo que el pueblo argentino y la sociedad eso lo entiende cuando se atiende con un profesional de la salud, cuando de alguna manera tiene un vínculo con un abogado, con un contador que está recibido de la universidad pública, entiende el valor que esa institución tiene en la sociedad argentina, e incluso no participando en la vida activa, la sostiene y entiende que hay que defenderla. Entonces nosotros apuntamos a eso, a que sea una movilización masiva, pacífica. Nuestro reclamo es más que justo y hacemos todos nuestros esfuerzos para que se entienda ese mensaje.
5: Joaquín, ¿cuántos años tenés vos?
13: Yo tengo 28 años.
5: Ajá, bueno, a lo mejor no viviste lo que fue la crisis del 90, ¿no? Con la movilización estudiantil en su momento, ¿no? Que fue clave como para frenar el proceso, un proceso similar que había iniciado Carlos Menem, ¿no? Pero...
13: sí, la realidad es que eso lo decimos, porque también es uno de los argumentos que utiliza el gobierno, intentando decir que nosotros solo nos movilizamos en contra de este gobierno. Y para que se entienda y decirlo con claridad, nosotros no estamos en contra de nadie, estamos a favor de la universidad pública. Lo ha hecho el movimiento estudiantil, lo ha hecho el sistema universitario, en todos los gobiernos que han intentado lesionar ese contrato social, que para nosotros es un contrato social muy exitoso, entre la sociedad y la universidad. Vos mencionabas el caso del momento en donde se discutió la ley de educación superior, también en los 2000, en el 2001, también en algunos momentos de la segunda década del 2000, cada vez que en la universidad hubo una discusión de este tenor, el movimiento estudiantil salió a la calle a reclamarlo, y nosotros lo hacemos sin distinción partidaria, sin ningún sesgo ideológico. Nuestro único sesgo ideológico es defender a la universidad pública, porque entendemos que es el faro de la Argentina que necesitamos.
1: Joaquín, vos representás a más de 60 universidades, o estudiantes de más de 60 universidades nacionales. Estamos hablando del 80% de los estudiantes del país. No sé si hay una cifra de cuántos son, pero en total creo que tenemos 2 millones. Así que estamos hablando de muchísimos estudiantes que, en este caso, vos estás representando. ¿Qué dicen ellos en la diaria? ¿Cuál es el sentimiento que manifiestan?
13: Bueno, te lo decía anteriormente, ¿no? Mucho hartazgo. Hartazgo por la situación general. Después, por supuesto, que empiezan las particularidades. En el caso de la dimensión material, lo vemos en el día a día con la cuestión de las becas, que te lo mencioné anteriormente. Después, es lógico, hay mucha también discusión con respecto a si perdemos un cuatrimestre por los paros o no los perdemos, las mesas de exámenes, y cosas que nosotros discutimos. Pero yo creo que el estudiante entiende la situación, y me parece que eso es lo importante, entiende el porqué del reclamo y nos acompaña. Nosotros venimos viendo un nivel de adhesión, y sobre todo para esta marcha, en cada una de las unidades académicas, grupos de estudiantes que tal vez no están de alguna manera representados partidariamente con organizaciones estudiantiles, sino que espontáneamente se acercan y preguntan cómo vamos a movilizar, cuáles son los puntos de concentración. Entonces nosotros vemos que hay un nivel de adhesión muy grande en la gran mayoría de los casos, pero sobre todas las cosas, porque yo estoy convencido de que nadie se tira un tiro en el pie, ¿no? O sea, todos los que vamos a la universidad pública le depositamos a la universidad esa cuestión, digamos, de intentar devolverle algo de lo que la universidad nos da a nosotros, y eso para nosotros es lo importante, que el estudiante nos acompañe, porque en definitiva la pelea no solo es para nosotros los estudiantes, sino para las próximas generaciones universitarias.
5: Joaquín, muchas gracias por tus minutos, muy amable.
13: Un abrazo grande y que estén bien.
5: Es Joaquín Carvalho, que es presidente de la Federación Universitaria Argentina, la FUA.
1: Bien, aprovechamos para abrir el juego también para que se contacten y nos cuenten si van a participar de la marcha, cuáles son las razones por las que lo harían. Bueno, también aquellos que digan, no voy a marchar, es una opción válida también. Queremos saber qué dice la audiencia, porque no es la misma realidad la que podemos vivir desde la ciudad de Santa Fe, de zonas aledañas donde no viven este fervor universitario de manera diaria.

0: 32, por ejemplo, muy temprano nos decía María Eugenia, hablen también del desfinanciamiento de PAMI, corte de prestaciones y congelamiento de sueldos, hicimos asamblea y nadie vino a apoyar. Laura dice que es una marcha política, es político defender la educación pública como es político financiar, desfinanciar la universidad pública. La estafa más grande de Milei fueron las promesas de campaña y los vouchers para poder estudiar. La mayor cantidad de chicos que terminan la secundaria no tienen otra opción más que changuear por dos mangos, por eso o nada. La idea del gobierno es que la educación sea solo para una élite, como era antes. El resto, solo mano de obra barata, dice este mensaje. Bueno, Liliana nos saluda, nos dice buen día. Acá está la opinión de, ¿quién es por acá? Pedro, dice... justo vienen a decir que un pueblo menos educado, pero eso es lo que hizo el kirchnerismo, que se aprovechó de eso para usar la gente y nadie salía a hablar ni a hacer marchas. Muchos errores de ortografía que deja Pedro, irónicamente entiendo, en este mensaje que nos envía el 3424-366432.
1: Y no es únicamente, no estamos hablando únicamente de del sistema universitario en sí, que es lo que es el retraso en salarial de docentes, de no docentes, de infraestructura, sino creo que forma parte de un sistema que tiene que ver con la ciencia y la tecnología en el país, ¿no? Porque, bueno, tocamos el tema del INTI, del Servicio Meteorológico Nacional, del INTA. O sea, es prácticamente una cuestión cotidiana la motosierra en organismos técnicos del Estado. El relevamiento de los datos del INDEC, de la dotación del Sistema Nacional de Ciencia, Tecnología e Innovación, fíjate, en el año diciembre del 2023 la dotación era de 75.057, entre plantas, científicos, investigadores, etcétera, ¿no? En diciembre del 2025, 69.000. O sea que se perdieron 5.701 científicos, investigadores y planta permanente de estos organismos técnicos. O sea que no es únicamente... O sea, es un tema de ataque a todo el sistema científico, ¿no? Que incluye las universidades, el CONICET, el INTA, el Servicio Meteorológico, etcétera, etcétera, etcétera.
2: Claro, ¿y por qué recortar por ahí si recortar es la excusa, no? Si recortar es el motivo, ¿por qué por ahí y no por otros caminos? Y
1: fíjate, el último recorte publicado en el boletín oficial está atacando, por decirlo de alguna forma, recortando fondo del plan de alfabetización, de salud, de infraestructuras de universitarias. Repito, del Fondo de Compensación Salarial Docente, de Gestión Educativa y Políticas Socioeducativas, de becas estudiantiles, que se perdieron más de 550 millones de pesos. Bueno, estamos hablando de los sectores más vulnerables, por llamarlo de alguna forma, ¿no? Estamos hablando de la educación, estamos hablando de discapacidad. Estamos hablando del desmantelamiento de los organismos técnicos y científicos.
0: Sí, uno entendía con las promesas de campaña, con lo que pensaba hacer Milei en su gestión nacional, que iban a llegar recortes para achicar aquellos organismos que estaban superpoblados, sobre todo por las denuncias que había, y de verdad muchos lo sabíamos,
2: con gente, levantó la voz.
0: Con gente que había ingresado por acomodos políticos, a dedo, y que era falta, que hacía falta un recorte, ¿no? De decir, bueno, esta gente que no tiene trayectoria, que ingresó a dedo, se va a revisar, pero ya esto está alcanzando un nivel con recortes de fondos para investigación y a gente con trayectorias, y a científicos, a investigadores que no van para más y aceptan un retiro voluntario o una jubilación anticipada, porque no pueden hacer más nada. La pregunta es, ¿hacia dónde van? Hay empresas que los están contratando, se van al país. Vamos a volver a vivir lo que en su momento pasó en Argentina, que estos desarrolladores, estos científicos se van al exterior y después Argentina tiene que comprar el desarrollo de estos científicos e investigadores argentinos en el exterior. O sea, lo que empezaron a investigar, a desarrollar acá,

0: avanzan en el exterior, en otro país, y tenemos que terminar comprándolo para poder tenerlo.
1: Bueno, abrimos el juego, estamos conectados en minutos nada más, celebramos cumpleaños, así que nos envían sus mensajes a través de los teléfonos de la radio y también a través del streaming, nos buscan en YouTube como Radio LT10.
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0: 9:55 minutos.

0: Un poquito de musiquita para levantar la mañana.
1: Bueno, muy bien. Nuevito, 21 horas.
0: Sesame Blues haciendo Eres Feliz, algo muy nuevo, 21 horas tiene de publicación. Nos trae Cookie. ¿Va dedicado esto?
1: Nah, para nosotros.
0: Yo se lo digo
1: para nosotros que lo hacemos feliz cada mañana, Cookie.
2: Sí. A los cumpleaños,
0: ¿eh? A los cumpleaños.
2: Nico Weiner, cumpleaños en el día de hoy.
1: Ay, feliz cumpleaños.
2: Nos saludamos a Adrián Gerbaudo, Jorge Montenegro, Marcelo Canga, Cacho Cusain, Hugo Valderrama cumpleaños.
3: El doctor.
2: El doctor Valderrama, así que un.
3: Sí, señor.
2: Feliz cumpleaños, Martín Zapata, Silvina Britos.
0: ¿Qué más?
3: Omar Ferrero, un amigo. Abrazo para él, hoy cumpleaños.
0: Bueno, saludos para todos los fonoaudiólogos el día de hoy.
1: Tal cual, hoy es el día del fonoaudiólogo en la Argentina.
0: Y es el Día Internacional de la Enfermería. Así que para los enfermeros que nos salvan cuando estamos complicados, nos cuidan.
2: Día Internacional
0: de la Enfermería.
1: ¿Es
2: por
1: Nightingale? Sí, es por Nightingale.
0: Es por Florence Nightingale, pionera de la enfermería moderna.
2: Es la que está en la foto de todos los sanatorios.
0: Sí, haciendo pidiendo silencio.
1: Sí,
3: ella. Típica, característica.
0: También hay otras efemérides, por ejemplo, un día como hoy se inaugura el Palacio del Congreso de Buenos Aires. Para el Congreso de la Nación, para la apertura de las sesiones número 45, y la obra finalizó 2 años después. Ese congreso tan hermoso que está con la cúpula verde, que es tan llamativa. Así que, en 1906, ahora está complicado el congreso, justamente porque
1: está vallado para protegerlo.
0: Sí, pero es un edificio hermoso que ya tiene 120 años. Uh-huh. Bueno, hasta acá las efemérides que yo tengo.
1: Yo tengo para agregar que es el Día Internacional de la Sanidad Vegetal, con la finalidad de visibilizar la importancia de la sanidad y el impacto de la protección en la salud de las plantas, la erradicación del hambre, la reducción de la pobreza, la protección del medio ambiente, el desarrollo económico, pero dentro de estos márgenes, y también el Día Internacional de las Mujeres Matemáticas, proclamado en Río de Janeiro en 2018 por el Comité de Mujeres y Matemáticas de la Unión Matemática Internacional. Así que un beso muy especial a Liliana Forzani de mi parte.
3: Me quedó algo pendiente. Hoy cumpleaños, dicen muchos, el club de fútbol más antiguo de la República Argentina. No es Gimnasia,
0: a ver,
3: no es Quilmes, no es Rosario Central.
0: El más antiguo.
3: Está jugando en el Federal A hoy. De la provincia de Buenos Aires, fundado un día como hoy de 1875, 151 años está cumpliendo hoy el Club Mercedes. Mercedes, provincia de Buenos Aires. Bueno. Dicen que es el primer club de fútbol de la República Argentina. Y Fran Darío Kudelka, un santafesino por adopción, que hoy está dirigiendo Newell, cumple hoy 65 años. Eso me habían quedado pendiente.
0: Bueno, saludamos entonces.
2: La Plaza del Congreso es conocida popularmente como la Plaza de los Dos Congresos.
1: Sí.
0: Claro.
1: ¿Sí?
0: ¿Por qué?
2: Y porque en aquel momento, a principios del siglo pasado, se rindió homenaje a la Asamblea del año 13 y al Congreso de Tucumán. Por eso es conocida popularmente.
3: Quedó como el de los dos congresos.
2: Pero hoy se dice la Plaza del Congreso.
0: Bueno, pero se escucha cada tanto la Plaza de los Dos Congresos.
1: Sí,
0: no sabía por qué.
1: Bueno, cumple 100 años Winnie the Pooh. El osito. Se recuerda que hace, 100 años se publicaba la primera historia como Winnie the Pooh. Antes había sido conocido como el oso Edward. Pero.
0: Come miel, tiene el amigo el burrito. Miel.
1: Sí, tal cual. Los cumpleaños. También, claro. Los cumpleaños que he hecho con Winnie the Pooh.
0: ¿Sí?
1: Sí. Bueno, ahora no está tan de moda, pero es un clásico.
0: Es de Disney, ¿no? Winnie.
1: Sí, lo tomó Disney en la época.
0: Bueno.
1: Sí.
0: Queda un minutito para ir a las noticias. ¿Se les parece? Con un poco de música llegamos.
3: Después les hablo de Unión, que hoy es a todo o nada.
0: Hoy es
3: a todo o nada. Las estadísticas asustan. Lo negativo que le ha ido a Unión visitando a Belgrano. Pero las estadísticas están para romperlas, cortarlas. Habrá que ver si Unión logra esto.
0: ¿A qué hora es esto?
3: A las 19 arranca la historia en Barrio Alberdi. Después del boletín de la hora 17, Fabián Masi, Julio César Cantero, Martín Sagrera, todo 10 en deporte que está en camino a Córdoba, arrancan una mega transmisión hoy de todo el multimedios de Universidad.
0: Y hay un montón de partidos también, ¿no?
3: Y después a la noche hay otro partido que tiene que ver con la misma llave de Unión, a las 21:30 en la Paternal, Argentino Junior con Huracán. La otra llave mañana.
1: Bueno, una transmisión que obviamente, aclaramos, no va a dejar de lado lo que esté pasando aquí enfrente, ¿no? En el rectorado.
3: Obviamente.
1: Está previsto que Fabi, que todo el equipo, sí, también esté atentos a la marcha federal universitaria, ¿no? Obviamente. Bueno, llegamos a las 10 de la mañana, nos informamos, ya llega, ya volvemos.
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6: Hora 10, un minuto en el país. Cielo despejado en Santa Fe, temperatura 12 grados, 4 décimas, humedad 71%. En abril, cerca del 28% de los comercios relevados por el Centro Comercial de Santa Fe logró vender más que el año pasado. El dato negativo es que el restante 72% no logró aumentar sus ingresos o mejorar su situación. Así lo detalló en diálogo con LT10 y Carlos Arese, director del Departamento de Investigaciones Económicas y Sociales del Centro Comercial.
7: De todo el universo que entrevistamos, nos dio que un 27,7% de los comercios relevados lograron vender más que en el mes de abril del 25. Pero todo el resto vendió menos. ¿Cómo se compone el resto? Un 53% facturó más nominalmente, pero ese incremento de su facturación estuvo por debajo del índice de precio al consumidor. Quiere decir que en términos reales vendieron menos. Hay un 17% que facturó menos nominalmente y un 2% facturó igual.
6: Además, Arese anticipó que el relevamiento sobre los locales comerciales vacíos de nuestra ciudad arrojan un aumento de 50 menos que en el semestre anterior.
7: Las avenidas principales, las calles comerciales más importantes tuvieron incremento de locales desocupados. Ningún número demasiado dramático. Hubo sí un incremento de locales desocupados. Pero cuando hacemos el resumen de todo el área que nosotros relevamos, se compensa en cierta manera y el número final nos da aproximadamente 50, solamente 50 locales desocupados más ahora que hace 6 meses atrás.
6: Información ahora desde el móvil con Verónica Alcinas.
8: La policía motorizada detuvo a un hombre en La Paz y Pasajirala quien había robado en 4 de enero al 3200 a una empleada de 21 años. Esto decía una vecina de la zona al Multimedios de la universidad.
9: Se decían como que le había hecho entrar para atrás el chico y le robó la plata. Así que bueno, estaba ahí desesperada, pobre, lloraba. La verdad es que estábamos todos acá y había un montón de gente.
10: ¿Esto qué hora habrá sido más o menos?
9: 8, a las 8.
10: Increíble porque bueno, ella ahora no estaba y se fue evidentemente a hacer la denuncia o ampliarla. ¿Cuántas veces le habrá robado?
9: No, un montón de veces. Había una semana que le agarraron de punta y le robaron 2 o 3 veces. Y ahora hacía bastante. Pero desde que le robaron la última vez que habían roto la puerta, dejaron incluso sin puerta de vidrio, solo con la reja. Así que bueno, pobrecita.
10: ¿Cómo está acá la seguridad? ¿Pasan patrulleros? ¿Cómo se cuidan entre
9: ustedes? Pasan, pero bueno, estas cosas pasan así de la nada y no sé qué, a quién eligen, viste, también.
6: Información ahora del ámbito nacional e internacional con Sergio Ferreira.
11: Los planes del gobierno para el tratamiento de leyes están frenados en el Congreso por el Adornigate. Los sectores de la oposición, entre cuyos principales impulsores se encuentra el santafesino Esteban Paulón, convocaron a una sesión para este jueves y se activará la interpelación del jefe de gabinete. En este contexto, el presidente de la Cámara, Martín Menem, tenía previsto convocar a una sesión para el 20 de mayo para darle media sanción a la denominada ley hojarasca. Sin embargo, el conflicto por el patrimonio del jefe de gabinete se interpuso. En el exterior, la Organización Mundial de la Salud elevó a 11 los casos positivos por hantavirus. Los nuevos registros están asociados al brote en el barco MV Ondius. Mientras tanto, todos los casos sospechosos y confirmados han sido aislados y se está gestionando bajo una supervisión médica estricta para minimizar el riesgo de cualquier transmisión posterior.
6: La información deportiva ahora con Daniel Jovellano.
12: Unión frente a su bestia negra. El desafío de romper casi 24 años de sequía ante Belgrano. Este martes, a partir de las 19, Unión se juega mucho más que el pase a cuartos de final del torneo Apertura. Los números generales por torneos de AFA reflejan una paternidad absoluta del pirata sobre el Tatengue. En 42 enfrentamientos, la brecha es notoria. 20 triunfos de Belgrano, 18 empates y solo 4 victorias de Unión. Para encontrar el último festejo Tatengue hay que desempolvar los archivos y viajar hasta el 4 de mayo del año 2002. En aquella oportunidad, por el torneo clausura, Unión se imponía 1-0 en la avenida López y Planes con un gol de Martín Pérez Lindo.
6: El pronóstico anticipa para lo que resta de la jornada, cielo despejado con leve nubosidad, condiciones estables y una temperatura máxima de 22 grados. Para mañana miércoles se espera cielo mayormente despejado, condiciones estables, temperaturas en suave ascenso, una mínima de 9 grados y una máxima estimada en 23. En este momento el cielo se presenta despejado en la ciudad de Santa Fe, la temperatura es de 12 grados o 4 décimas y la humedad del 71%, a la hora 10, 6 minutos.
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6: Río Iguazú en Puerto Andresito, 12 centímetros, subió 2 centímetros.
11: En Puerto Iguazú, 7 metros, 80 centímetros, creció 80 centímetros.
6: Río Paraná en Corrientes, 2 metros, 65, descendió 11 centímetros.
11: En Reconquista, 2 metros, 83 centímetros, bajó 2 centímetros.
6: En Paraná, 2 metros, 36, subió 1 centímetro.
11: En Santa Fe, Puerto Local, 2 metros, 66 centímetros, estacionario.
6: Río Salado en Tostado, 5 metros, 31, bajó 1 centímetro.
11: En San Justo, 8 metros 28 centímetros, descendió 2 centímetros.
6: En Emilia, 4 metros 22, bajó 5 centímetros.
11: En Recreo, 3 metros 41 centímetros, descendió 10 centímetros.
6: Y en Santo Tomé, 2 metros 95, bajó 1 centímetro.
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0: Mundial empezamos con la música de Shakira en este caso, para el Mundial.
1: El tema oficial de Shakira en este caso.
0: ¿Este es el que tiene el bailecito?
1: Es re complicado.
0: Vamos a hacer el challenge.
1: ¿Vos decís?
0: Sí.
1: No, que es complicada. Porque yo no sé por qué. A ver, ¿no se usan más las coreos que eran dos para allá y dos para acá? El
0: Provócame de Chayanne ya no estaba.
1: Claro, que era relativamente simétrico. Ahora no, tenés que hacer uno para allá, cuatro para acá, uno para arriba. No me da.
0: Lo vemos por TV, vale. Estamos disfrutando de la mañana de radio, conectando con la audiencia también a través de los teléfonos, a través de nuestro canal de streaming en YouTube, arroba radio LT10, así nos encuentran. Sí.
1: Bueno, gracias, Baby, porque nos dice además que hoy es el día de la fibromialgia. Ahí lo digo bien. Sería interesante que puedan hablar con algún reumatólogo. Dale, Baby, muchas gracias por estar ahí. Por el
0: Productores 2.0, que conectan y nos mandan información. Sí. Bien ahí. ¿Qué más? Sí.
1: Bueno, dice, ayer quedé envenenada escuchando opiniones sobre renovar la Plaza San Martín y el Catedral. Durante la gestión de Garrote se le había dado bastante dinero para restaurar teatro y la Catedral. Ya hubo inversión, sí, se hizo, nuestro barrio transporte, totalmente abandonado de la Nación, con el Procrear, de la provincia sin ayuda, de la MUNI. Están destruidas las calles, calle San Martín desde Rizo a Aristóbulo. Llegamos al punto de desviar a los pozos y termina en la avenida con una laguna intransitable de un caño roto hace años. ¿Por qué nos abandonan?, dice Mónica. Si vieran cerca de French, de las paralelas, parte norte, da asco. Si un turista se pierde por acá, dice, zona peligrosa y no vuelve nunca más a Santa Fe, dice Moni.
0: Está bueno el planteo también.
1: Ayer también lo que nos quedó pendiente es un mensaje que daba cuenta de que parte del argumento de por qué no se puede trasladar el cuartel de bomberos, Zapadores, ¿no? Porque es una donación, el edificio de una familia que tiene como objetivo y único uso que esté dedicado a bomberos.
2: O sea,
1: ¿no?
2: Que es una donación con cargo.
1: Exactamente.
2: Se llama con cargo cuando la destinas a un fin específico.
1: Sí.
2: Lo que pasa es que los tiempos han cambiado, los estándares han cambiado.
0: La ciudad creció.
1: Creció. En parte lo decíamos, puede quedar cierta estructura utilizando ese edificio.
0: Una base.
1: Y algo, claro.
0: Y generar algo más en el norte.
1: Exactamente. Descentralizar un poco lo que es el servicio y el socorro.
2: Puede funcionar un museo de los bomberos, por ejemplo. ¿No? Y la parte logística que vaya a una avenida o algún lugar de fácil circulación. Porque lo comentábamos ayer, ¿no?
1: Sí.
2: Si tenés una urgencia por un incendio y estás en pleno microcentro de la ciudad de Santa Fe, llegas tarde al incendio.
0: Claro, sí. Habría que buscar lugares. Bueno,
2: estamos en pleno hot sale.
0: Sí, ¿compraron algo ustedes o no?
1: No, todavía no compré nada. Tengo varias cosas en el changuito. Además está eso, viste, que lo pones en el changuito y a medida que pasan las horas te van bajando el precio e incentivándote para que lo compres.
0: No sabía eso.
2: Y tenés que también hacer algún tipo de comparación de precios.
1: Totalmente.
2: Pero tenemos a Florencia Gentil en línea, que es la directora de Derechos y Vinculación Ciudadana, para que nos dé algunas recomendaciones al público, por supuesto, de cómo comprar a través del hot sale. Florencia, buen día.
3: Buen día, ¿cómo están?
2: Bueno, bien. A ver, contanos, lo primero que hay que saber.
3: Bueno, como ustedes decían, arrancó ayer el hot sale y es hasta el día miércoles. Nosotros lo que hacemos desde la Dirección de Derechos Ciudadanos, desde la Oficina de Defensa al Consumidor, es brindar asesoramiento e información sobre, bueno, cómo acceder a estas ofertas que en estos días suelen ser muy tentadoras. O sea, este es un evento que organiza la Cámara Argentina de Comercio Electrónico y en esta oportunidad hay más de 80 marcas ofreciendo descuentos, que suelen ser de hasta un 55% y muchas opciones de financiación. ¿Esto qué quiere decir? Digamos que en las categorías de tecnología, de indumentaria, de viajes, hay que tomar las precauciones antes, durante y después de la compra. Porque, bueno, como ustedes también decían al inicio, es necesario hacer una comparación de precios, porque si algo está excesivamente barato, bueno, tenemos que dudarnos, tiene que llamar la atención, porque si bien son ofertas, del otro lado hay un vendedor que necesita también obtener su beneficio. Entonces, si es muy barato, bueno, es dudoso. Nosotros lo dividimos en tres momentos. Antes de la compra les pedimos que por favor visiten el sitio oficial de Hot Sale, que es la página www.hotsale.com.ar, que la forma de verificar si ese sitio es oficial es chequeando en el dispositivo que se utiliza, en la parte superior derecha, que aparezca el famoso candado. Bueno, eso nos da la pauta de que es un sitio seguro.
0: ¿Qué es eso de candado, perdón?
1: El candado.
3: El candadito que aparece en la página cuando uno recorre la web oficial de Hot Sale, bueno, eso nos da la indicación de que es el sitio seguro. ¿Por qué? Porque en estos momentos suele pasar que aparecen muchos links que nos llevan a páginas que parecen similares o la oficial, pero que no lo son. Pero como estéticamente tienen el mismo color, un diseño muy parecido y varía en un detalle muy mínimo, bueno, ahí es justamente cuando podemos caer en el engaño o en la estafa.
2: Bien. ¿Y qué datos hay que aportar? ¿O cuáles son los datos que no hay que aportar con una compra Hot Sale?
3: Bueno, justamente durante la compra, si bien nos pide, por ejemplo, los datos de una tarjeta o la identificación para poder realizar el pago, les pedimos que cuando aparezca la opción de guardar esos datos, pongan siempre que no. A veces uno dice, bueno, los guardo porque si no cada vez que quiero comprar tengo que volver a cargarlos. Bueno, les pedimos que sí, cada vez que hagan una compra los vuelvan a cargar, porque si no esos datos quedan en algún lado y hay gente que se dedica justamente a este robo de identidad y a este robo de datos personales, y ahí es como también suelen producirse las estafas. También les pedimos por favor que lean los términos y las condiciones, la famosa letra chica, porque es lo que nos permite a nosotros después poder reclamar. Porque si en la letra chica decía algo que después el usuario y consumidor quiere reclamar, el vendedor va a decir, bueno, pero esa información estaba. O sea, es responsabilidad del usuario haberla leído, porque así como tenemos la ley de defensa al consumidor, que nos protege, por supuesto, y nos defiende con todos los derechos, también tenemos como usuarios obligaciones. Así que eso también, lo mismo con las políticas de cambio. Si, por ejemplo, nos da la indicación de que hay que mantener el envoltorio en ciertas condiciones para poder realizar el reclamo en el caso de que el producto no llegue como tenía que llegar, o sea, de la forma en que uno lo solicitó, o podemos arrepentirnos también de no querer el producto, bueno, tenemos que cumplir con esos requisitos que nos piden.
0: Son 10 días,
3: y después,
0: ¿no?
3: Claro, y después eso, lo que tienen que tener en cuenta para no entrar en el caos cuando uno a veces puede ser sin querer o puede arrepentirse de la compra, es que contamos con el botón de arrepentimiento. Ajá. O sea, el comprador tiene 10 días desde que solicitó la compra para poder usar ese botón.
0: ¿Ya ocurrió entonces algún inconveniente?
3: No. Por ahora no hemos tenido ninguno de ese tipo. Sí, desde la Oficina de Usuarios y Consumidores tenemos muchas otras consultas, pero tienen que ver con entidades bancarias, con facturación de los servicios de luz, agua y gas, y con algunas otras cuestiones que son la diaria, digamos, de atención acá en la oficina. Pero por Hot Sale no, porque es algo que ya se viene haciendo año tras año, y bueno, la población también que es utilitaria de esto no suele tener mayores dificultades. Por eso también les decimos que al ser 3 días, les pedimos que se tomen al menos el primero y el segundo para hacer esta comparación de oferta, de precio, las marcas, ver cuál es la mejor opción. Y después sí, el último día, cuando ya uno tiene toda la información y está un poco más seguro, poder hacer la compra.
1: Sí, después otra de las cosas que estoy viendo recorriendo las distintas empresas, aparecen, que bueno, de paso, Florencia, si querés hacer alguna recomendación, páginas en las que te piden aceptar todas las cookies o configurar las cookies, y además si querés recibir notificaciones. Esas dos cuestiones, si las aceptamos, ¿nos genera algún riesgo?
3: No, pero nosotros no es necesario para poder seguir navegando en la página. O sea, acepten o no acepten, lo pueden seguir haciendo. Entonces, a veces les decimos que no es necesario. que no acepten nada y que no reciban correos, porque justamente muchas veces suelen ser correos sospechosos o te llevan a un archivo adjunto o algún enlace que puede ser publicidad engañosa. Entonces les pedimos que no lo hagan, porque de todas maneras pueden seguir comprando. Sí, la recomendación, como les decía al inicio, es la web oficial de Hot Sale. Desde ahí están todas las marcas que adhieren, digamos, a este evento, y ahí sí, todo lo que circula ahí es información que es válida, digamos.
1: Sí, claro. Aparte están divididas en rubros,
3: tal cual.
1: Servicios, bebés, niños, hasta motos, bueno, bodegas,
3: supermercados, electro,
1: sí, hasta viajes.
3: Todo, viajes, indumentaria, hogar, tecnología, todo entra. Peligro. En este Hot Sale.
0: Ahora, el tema del phishing, que es esto de robar información. Por ejemplo, si nos envían un enlace que dice hotsale.com.ar, pero que es un enlace externo, podrían estar robando los datos, podrían estar haciendo una oferta que no corresponde. Bueno, el cuidado que hay que tener con eso, ¿no? Porque nos llega,
3: claro,
0: por correo electrónico, por ejemplo.
3: Eso, no responder ni abrir ningún correo, sino al revés, uno ingresar a la página de Hot Sale y ahí navegar, porque en realidad no se mandan, digamos. O sea, uno ingresa y después entra ya en comunicación, en la relación de consumo, sí, con quien está del otro lado, que a veces también parece que no hay nadie, porque esto de la virtualidad y todos los medios digitales, pero bueno, siempre hay alguien del otro lado que tiene que responder, digamos.
1: Florencia, si alguien ya cayó en alguna estafa o quiere comunicarse con ustedes para más información, ¿cómo lo puede hacer?
3: Bueno, nosotros tenemos la oficina, que es un servicio gratuito, que funcionamos en calle Las Heras 2883, la Dirección de Derechos y Vinculación Ciudadana. Tenemos un número de WhatsApp que es 155-315-450, el teléfono fijo que es 457-4119, y el correo electrónico que es defensa.consumidor@santafeciudad.gov.ar.
2: Florencia, más allá del Hot Sale de estos días, ¿no? Ustedes están recibiendo muchas denuncias de gente estafada a través de la supresión de identidad, ciberestafas, etcétera.
3: Particularmente de ese tema no, nosotros sí recibimos, porque bueno, como eso también está considerado delito, hay otros organismos y otros, sí, actores que intervienen. Entonces nosotros, la verdad que de ciberestafas este último tiempo no hemos recibido, sí, como les decía, muchos reclamos en cuestiones de débitos que aparecen en los home banking y la persona no sabe, algunos seguros, contrataciones de seguro que la persona nos indica y nos demuestra de que nunca ha contratado nada, pero sin embargo le aparece en el débito. Hemos hecho muchas devoluciones de dinero justamente por esto que les decía, pero bueno, acá como trabajamos de manera muy articulada con las entidades bancarias y con las prestaciones, por ejemplo, de telefonía, tenemos buena relación, entonces a veces con tan solo un llamado y bueno, después la presentación formal de la documentación y las notificaciones se suelen solucionar las cuestiones.
0: Bueno, después si te parece podemos contactarte o que vengas a visitarnos para hablar de estas otras cuestiones también, sí, porque hay mucho, acá recibimos muchos llamados también de gente bueno, respecto de los bancos y demás y otras temáticas, así que te agradecemos el contacto, Florencia.
3: Bueno, muchas gracias a ustedes por la comunicación.
0: Bien. Bueno, ojo con lo que te compras, no sé si ya compraste algo.
2: Bueno, era Florencia.
3: No.
2: Florencia Gentile, directora de Derechos y Vinculación Ciudadana.
0: Gracias, muchas gracias.
2: Gracias,
0: Bueno, Hot Sale es la propuesta de estos tres días.
1: Ay, qué tentador que
0: ingrese,
1: está.
0: ¿Encontraste algo? Yo estoy viendo,
1: sí,
0: zapatillas.
1: Yo estoy viendo computadoras, lavaseca ropas, viajes, de todo un poco.
0: ¿Querés todo?
1: Todo quiero, todo.
0: Bueno, está Tiago con nosotros.
4: Así es.
0: Bienvenido, el señor Tiago.
4: Buen día. Unas zapatillas creo que a mí me vienen bien. ¿Ahora mismo?
0: Sí.
4: Sí.
0: ¿Vas por eso?
4: Es lo que estaría necesitando.
0: Bueno, vamos a ver qué conseguimos en el Hot Sale. ¿De qué viene el tema de hoy, Tiago?
4: Espacio viral. Un trend que se me hizo difícil encontrar un origen o un significado. Básicamente es cualquier cosa.
0: Sí.
4: Porque este fin de semana se jugó los octavos de final del torneo Apertura, que Unión sigue vivo. Hay otro club de Santa Fe, de la provincia, que también sigue en carrera, que es Central.
0: Central.
4: Y uno de los autores de los goles de Central en la victoria 3-1 ante Independiente fue Ángel Di María, una figura ultra conocida de nuestro país, que vamos a prestar atención. Vamos a ver el gol que metió Ángel, obviamente, pero quiero que le prestemos atención al festejo de Di María, porque causó revuelo en las redes sociales, llamó la atención de propios y extraños, porque se sumó a una tendencia que lleva ya un tiempo largo siendo viral, principalmente dentro de los más jóvenes. Pero cuando digo más jóvenes, me estoy refiriendo a gente,
0: niños,
4: a chiquitos, exactamente, sí, niños, jóvenes, niños preadolescentes, peques. Exactamente,
0: los peques. Un movimiento de manos.
4: Es un movimiento de manos que
0: que una sube y la otra baja.
4: Exactamente, el famoso Six Seven.
0: Six Seven. El Six Seven. ¿La tienen a eso o no?
1: No. No, no, no,
0: a mí me volvieron loco con Six Seven.
4: El Six Seven.
0: Sí. No. ¿Lo vemos?
4: Vamos a verlo porque para que la gente lo sepa y se pueda ver a través de
2: Litus. Y María no hacía el corazoncito con
1: la mano.
2: Bueno,
1: pero hace el Six Seven.
2: No hacía el corazoncito.
1: Sí, hacía el corazoncito.
4: Exactamente.
2: Cambió.
4: Ahí lo está explicando.
2: Ahí está.
4: Ese es el famoso Six Seven.
1: Ajá.
0: Hizo el Six Seven recién Di María y está explicando por qué.
4: Claro, explicó que la hija le dijo, que contó que las hijas estaban enfermas, que le preguntó si podía hacer el Six Seven y bueno, él hizo este movimiento que es subiendo y bajando las manos.
1: Ajá.
2: Para sus hijas.
4: Para sus hijas. Bueno, como cuando Messi le dedicaba los goles a los hijos con los personajes de esta famosa...
0: De Capitán América.
4: Exactamente.
0: Sí, de Spider-Man.
4: Sí, de Iron Man, de todos estos, bueno. ¿Qué es el Six Seven exactamente?
1: Sí, eso, ¿qué es?
0: Yo les cuento algo. Ajá. Cumpleaños de Juan Martín, el más grande mío, 1 de enero. Ajá. Festejo, todos los chicos en el momento de la foto haciendo Six Seven.
4: Haciendo
0: ¿qué es esto? Decíamos. ¿Cuál es el significado?
4: El tiempo que llevas estando de moda de Six Seven, que 1 de enero, estamos ya
0: casi de año. Sí, sí, venía del año pasado.
4: Y bueno, no María lo mantiene y lo volvió a ponerlo como viral. Ahí vemos de nuevo el festejo. Six Seven es una expresión
5: con fiebre.
4: Que tiene
5: la más chiquita me dijo, me mandó un video y me dijo, papi, te dedico a Six Seven. Así que se lo puede dedicar a las dos y eso me hace muy feliz.
6: Vamos a cerrar a la cámara, por favor, el Six Seven de Ángel Di María.
5: Ahí está. Del lado de Independiente.
4: Tiene varios orígenes.
0: A ver.
4: El primero, aparece, hay un rapero en una canción que pronuncia el número en este caso, porque es un número.
0: Es 6-7.
4: 6-7. Después hay un video de un chico en un partido de básquetbol que está en la tribuna que lo enfoca a la cámara y grita 6-7, haciendo referencia a un jugador que está en la cancha que, recordemos que en Estados Unidos usan otro sistema de medición, 6 pies y 7 pulgadas, a la altura del jugador, básicamente.
0: Ajá.
4: Y, básicamente, lo que termina pasando con el famoso 6-7 es que significa más o menos.
0: 6-7.
1: ¿Saben lo que pasa cuando ustedes googlean 6-7?
0: ¿Qué pasa?
2: ¿Qué pasa, Indiana?
1: La pantalla de la computadora hace
0: eso. Me vuelvo loco. Mirá,
4: miren, exactamente.
0: Se mueve la pantalla.
4: A ver,
1: hace el movimiento del
0: 6-7. Si se animan en Litus, buscar en Google 6-7, ponen
4: 6-7 para que se
1: vea. Obviamente que aparece como una de las noticias destacadas el 6-7 de Di María, el festejo viral de Di María, la aclaración que nos está haciendo Tiago de por qué hizo ese festejo.
0: Ahí está.
1: Ahí está.
0: Ahí está.
4: Es básicamente ni muy, muy, ni tan, tan.
0: Es más o menos.
1: Más o menos.
4: Exactamente. ¿Qué es lo que pasa? Pegó la vuelta y hoy ya lo usan para cualquier cosa.
0: ¿Como por ejemplo?
4: Para cualquier cosa, literalmente.
1: ¿Cómo andás?
4: Por ejemplo,
1: a ver, es el sumací del carnicero de mi barrio cuando yo era chiquitita. ¿Cómo va la América? Me decía. Mi abuela me había enseñado que le tenía que decir sumací.
4: Y Six Seven. Estaba viendo incluso que en Estados Unidos, que es donde pegó toda esta viralidad en un primer momento, los profesores en las escuelas, en las secundarias, primeros cursos, primarias, evitan decir, por ejemplo, página 67
0: porque del libro. Porque gritan los chicos.
4: Claro, porque gritan. Es una versión mucho más sana de, por ejemplo, cuando había un pavo en el curso que se reía porque el profesor decía
0: Sí, no sé, alguna cosa que no debía.
4: Claro.
0: El momento de Tiago que me da miedo.
4: No le iba a decir, estaba buscando.
0: Se entendió. Vos sabés que algunos también dicen que 6-7 es otra cosa.
4: Claro.
0: Pero son como.
4: Es que cada uno ya le agarró el significado que quiere. Y estaba viendo también.
1: Como pegarle la araña.
4: Hay un jugador de básquetbol a nivel colegial en Estados Unidos, que creo que era pasado a nivel universitario, que se llama Taylen Kinney. Que en una nota también le pregunta la entrevistadora, porque él se comprometió a jugar en la Universidad de Kansas en Estados Unidos, una entrevistadora que estaban hablando sobre ese tema, le pregunta, ¿cómo está el agua que estás tomando? Y hace el 6-7. Bueno, sacó una marca de agua que se llama 6-7.
0: Ah, qué bueno.
4: Un chico que sacó esa marca de agua con 17 añitos.
0: Crack, total.
4: ¿Sabes cómo se llena de plata?
0: Bien. Ahí estamos.
4: Así que bueno, ahí estamos con el 6-7 que está. Y nos despedimos.
0: Y la música, tiramos el 6-7 nosotros. Y la música dice 6-7, ¿no? ¿Es esto?
4: Claro, es la canción. Esta es la canción que es viral en el tren de TikTok.
0: Lo escuchamos.
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0: Sandro de América.
1: De Roberto Sánchez, un genio.
0: Mi abuela Yolanda tenía América. Todos los cassettes.
1: Sí.
0: Fanática de Sandro.
1: Mi madrina fanática, enferma, no había disco de Sandro que no tuviera.
2: Y pero también había magazines, chicos, ¿eh? Había magazines no, también.
1: Yo vi los discos, todos.
2: Yo lo vi chiquitita, chiquitita, ¿eh? En el Centro Gallego, arriba de una mesa me paró mi mamá para cuidarme.
0: Sí. Bueno. Juega Unión hoy, sí, partido señor. Muy importante.
1: A todo nada, digan así, Unión a todo nada. Nada. Otra no queda hoy.
2: Mirá, todas las llaves. Mirá, ya estoy de temprano, ¿ves?
0: A matar o morir.
1: Exactamente.
2: Rojo y blanco.
1: En Córdoba frente a Belgrano. Recién en el boletín vi unas estadísticas de la última victoria de Unión 2002 en Santa Fe. Ganó solo 4 veces Unión a Belgrano en Santa Fe. ¿Cuándo fue la única vez que Unión ganó en Córdoba, donde va a jugar hoy? En el estadio de Barrio Alberdi, que se viene una obra que van a hacer, según Luis Artim, el presidente, en sí. Un proceso de 10 años, van a dar vuelta al estadio. Va a ser un estadio totalmente moderno. Bueno, es un proceso largo. Pero más allá de eso, Unión ganó una sola vez ahí. 1992, la única vez que Unión le ganó a Belgrano en su casa, por los viejos torneos clausura. De aquel año Unión le había ganado 2-0 con goles de Ramón Centurión, el pelado Centurión, y Miguel Ángel Sáiz. Chico de Providencia, flaco, alto, lo recuerdo, jugador de Unión. Fue la única vez que Unión le ganó a Belgrano en su casa donde juegan hoy. Así que Unión hoy tiene que ir por rachas para cortar. Desde el 2002 que no le gana, en líneas generales, y la única victoria que consiguió en Córdoba en el estadio en el año 92. Casi 34 años, porque ese partido fue, falta poquito, el 23 de mayo. Del
2: 92.
1: La única vez que Unión ganó 20, en cancha 26, de
2: Belgrano. Menos 1992, te da 34. El 4 más 24. El 3 es el 7, sí. Número divino.
0: 6-7.
2: ¿Número? La numerología está con nosotros.
1: Sí, lo dijo Indiana. Siete. Número divino.
0: Dejalo, lo grabamos para repasar.
1: Sí, quedó registrado.
0: ¿Y cómo llegan los equipos?
1: Bueno, Belgrano, recontraentonado, viene de ganarle a Talleres, nada más ni nada menos, ganar el clásico cordobés. Así que Belgrano, el equipo de Cieninqui, está muy, pero muy agrandado. Y Unión también. Unión viene de ganarle al mejor equipo de la fase de grupos, de la fase de clasificación, como fue Independiente Rivadavia de Mendoza. Unión le ganó de manera muy clara. Realmente en Mendoza el sábado por la noche, así que los dos equipos están en óptimas condiciones. A estas llaves llegan todos bien porque avanzaron. Pasa que se dio un hecho de la zona de Unión, el único que pasó fue Unión, que fue el último. Uh-huh. El primero, los primeros de la zona siguen dejando a Colón como el único equipo en la historia que fue primero y fue campeón de este tipo de copas. El único fue Colón, que fue primero en su zona y después fue campeón, después nunca más. Todos los primeros que en cada una de las zonas después quedan eliminados. Así que bueno, Unión hoy, entonces visitando a Belgrano, hora 19, arbitraje de Merlos, en el barrio Alberdi, estaba leyendo, Pacerini, el 9, se fue expulsado en el clásico. En el último minuto, cuando Herrera, el arquero de Talleres, lo provocó, sí. Lo seguía, le quería pegar, hubo una reacción de Pacerini y roja para los dos. Se fue el arquero de Talleres y se llevó a uno de los grandes referentes del ataque del equipo de Cielinski, ¿no? Así que bueno, más allá de esa ausencia, tiene un muy buen equipo el ruso Cielinski. Unión, Mancilla, Vargas, Maison Rodríguez, Ludueña y Del Blanco, Palacios, Pitón, Mauro, el capitán, Profini, Brian Cuello, Tarragona y Estigarribia, que está con un micro desgarro muy chiquito, lo van a infiltrar y para mí va a arrancar de titular hoy para repetir el mismo equipo que jugó en Cuyo.
0: ¿Cómo está la manija de los hinchas de Unión? ¿Están meta cábala ya? Haciendo todo lo necesario.
2: Sí, y la crucecita para aquellos que quieren pinchar la buena suerte.
0: Bueno, en un rato volvemos con más información del deporte.
3: 10:36. 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
2: Bueno, hoy más temprano escuchábamos lo que está ocurriendo en el centro de nuestra ciudad, en la peatonal, también en otros centros comerciales a cielo abierto, avenidas y calles principales que el Centro Comercial de Santa Fe está recorriendo. Hubo un anticipo por parte de Carlos Arese de el número que se va a pasar en limpio dentro de 2 o 3 días. 50 locales nuevos que cerraron en comparación al último relevamiento, al último semestre.
0: Tenemos en este momento para saludar a un invitado.
5: A Jorge Barenberg, ¿no? Titular de tradicional bazar ubicado en la peatonal santafesina, que cierra después de 30 años, pero la pregunta es, ¿cuánto hay de personal, en lo personal, de tomar una decisión de este tipo, y cuánto tiene que ver las nuevas modalidades de compra, ¿no? Es decir, la compra online, es decir, cómo compiten un negocio tradicional frente a lo que está ocurriendo en las redes, en las compras online, etcétera. Así que me parece interesante, porque tengo entendido que hay una situación personal, pero también vinculada a la situación económica en general y las nuevas modalidades de compra, ¿no? Jorge, buen día.
6: Buen día, ¿qué tal, Guillermo? Buenos días para ustedes.
2: Hola,
6: buen
2: día, Jorge. Buen día.
5: Contanos, ¿es algo personal o es algo que tiene que ver con las nuevas modalidades de compra hoy en día?
6: No, realmente es algo personal. Lo voy a decir públicamente, tengo 70 años.
2: Sí. Estás muy bien. Mira, estamos mostrando una foto tuya en Litus. Estás muy bien, no los aparentás, Jorge.
6: Sí, todo el mundo me dice eso, pero la realidad es que están.
2: Es que están.
6: Y realmente uno pasó muchas vicisitudes, de crisis y demás. Y bueno, yo venía ya madurando la idea después de tantos años, porque en realidad yo tampoco tengo continuidad a nivel hijos. Estoy solo, y de todos modos siempre lo dijimos también desde el centro comercial, cada vez más el comercio tradicional en Santa Fe se va aggiornando y va adoptando las nuevas técnicas de venta, que son las redes, que son Tienda Nube, que es Mercado Libre, y todos nos vamos aggiornando. Y justamente ustedes lo nombraban, Arese es nuestro director del Departamento de Informes Económicos y Sociales, sí, donde vemos también en las consultas que hacemos y demás que va creciendo también la metodología de venta por medio de las redes. O sea, el comerciante va aggiornándose a la situación, que sí, podemos decir que es una situación difícil, algunos rubros están muchos más frenados que otros, pero es un contexto país. No somos una burbuja que está por fuera de la situación en particular del país.
2: Sí, sobre todo, bueno, ahorras el alquiler, ¿no? Porque si vos ya no tenés que pagar el alquiler y podés venderlo por internet, ya es un gasto menos que tenés.
6: Sí, no solo el alquiler. Bueno, hay una serie de cuestiones también que son impuestos. A veces, qué sé yo, habría que ver en qué situación hay algunas ventas por las redes, en qué condiciones están fiscalmente. ¿Quién tiene un negocio tradicional como el nuestro? Aggiornarse significa tener las dos modalidades. Hacer la venta por la tradicional, que es cuando te visita un cliente, y la otra venta es por las redes. Donde también, bueno, uno es simple, se arma la estructura, no es nada que no se pueda realizar. Y es por eso que les decía, justamente anoche lo hablábamos con Ares en el centro comercial, un poco lo que hablábamos de los locales que en algún aspecto van quedando relegados, pero pienso que es también una dinámica de cómo se va modificando el comercio a futuro.
5: Claro, porque hay una realidad, Jorge, tenés locales cerrados con las persianas bajas tanto en la peatonal como en Aristóbulo del Valle.
6: Sí, es inédito quizás esta situación, no existió, digamos, lapsos tan grandes quizás de algunos locales en alquiler y que no se ocupen. Pero bueno, evidentemente también hay un cambio en el consumo de la gente. Hay diversas aristas que es largo de definir, pero el hecho de no tener tampoco inflación, la gente mide mucho más allá de que no podemos negar de que hay una merma en el poder adquisitivo. Eso es una realidad también incontrastable. Pero el hecho de que no hay inflación, la gente tiene la posibilidad de de adquirir el bien, si no es este mes, el mes que viene, y no va a sufrir cambios profundos en el precio.
0: Sí, hay inflación, Jorge, discúlpame, pero los que consumimos lo vemos día a día, por ahí no tanta como para que sea conveniente apurarse a comprar como en otros tiempos y a copiar, pero la inflación sigue. Y déjame preguntarte, porque tu postura respecto del gobierno, o si notás que hay una posición también respecto de la situación de escasez de dinero dando vuelta, o no ves que venga por ahí el tema, desde tu decisión o desde los comercios con los cuales me imagino que hablas con colegas y demás.
6: No, es lo que les comento, o sea, la gente no tiene el poder adquisitivo que antaño tenía, pero antaño también teníamos, que es una realidad, una fábrica de papel que tiraba billetes de a mansalva. Uh-huh. Hoy sí sabemos que hay una inflación, que de todos modos siempre se dijo, no es algo que uno apriete un botón y logra controlar, algo que realmente tiene que ver con mucho más profundidad, pero sí, estamos sufriendo un embate desde lo económico, no hay que negarlo. Eso es una realidad y la gente está sin poder adquisitivo. Y con respecto a lo que vos decís también, que hay inflación, tampoco la vamos a negar. Lo que pasa es que no estamos en el 200. Sí es grave también, porque estamos en el 30 y tenemos países limítrofes que tienen guarismos de un dígito, así que en eso también comparto el criterio.
0: Sí. ¿Y qué consejo le das a... bueno, todas las generaciones, desde tu experiencia ya con 70 años, como lo decías, con 30 años de éxito en tu negocio, ¿qué consejo le das? Porque has pasado muchas, me imagino, de estas, a los que están ahora, bueno, teniendo que aguantar o remar o reinventarse. ¿Cuál es tu consejo para los que están ahora en la lucha?
6: Y mira, si uno tiene que plantear y comentar la experiencia de uno, lo único que me quedó fue siempre el esfuerzo, el empeño y buscar las herramientas para ir aggiornándose al comercio que viene. Sabemos que la modalidad va a ser mucho, como lo estamos viendo ahora, que es lo que hablábamos, las redes, una dinámica absolutamente diferente. Y bueno, pero nunca bajar los brazos, obviamente. El mercado está, el mercado existe, situaciones de crisis las hemos pasado con mayor o menor posibilidad en la gente con el poder adquisitivo, pero bueno, es un país que tiene tantos picos y valles que subimos hacemos cima y después caemos en la profundidad del valle. Es un serrucho constante este país. Ojalá por el bien de todos, por el bien de nuestro país, de la sociedad, este gobierno deje de lado algunas cuestiones que también uno la ve que políticamente hasta son jardín de infantes, se pelean por muchas cuestiones que, bueno, por eso digo, es largo de ver las situaciones y demás y hacer un análisis más profundo. Pero bueno, en lo que a nosotros nos respecta, ojalá que la economía realmente se estabilice, la inflación baje y la gente tenga mayor poder adquisitivo.
5: Bien, Jorge, muchas gracias por estos minutos con nosotros, muy amable.
6: Por favor, les mando un abrazo grande y bueno, nos veremos desde la gremial empresaria, de todos modos. Bueno, uno no baja los brazos.
5: Muy bien. Jorge, les
6: mando un abrazo grande. Abrazo.
5: Titular del histórico bazar en calle Peatonal, que después de 30 años cierra sus puertas.
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0: y seguimos conectando. Que tengan un buen hot sale.
1: Gracias, igualmente. Hasta luego.
0: Hasta la próxima. Bueno, estábamos en comunicación con Alejandro Villarreal, el gerente de la sucursal de Nexon Peatonal de San Martín. Estamos hablando de temas de hot sale, de préstamos y las propuestas que hay en Nexon, que nos acompaña en este momento.
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0: 10 minutos para llegar a las 12 del mediodía. Charly Morzán con nosotros.
1: ¿Cómo andan?
2: Hola, Charly.
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2: Miren, el estuche es muy lindo.
1: Sí.
2: Muy lindo, sí, sí, sí. Muy lindo.
0: Packaging, ¿sí?
2: Sí, sí, sí, sí. Aparte, realmente los aromas son muy, muy lindos. Los aceites...
1: Espectaculares.
2: Bueno. Son muy buenos productos.
0: Gracias, sí. Charly.
2: Me los quieren regalar 30 de noviembre.
0: Ah, vale. Sí, pero sí. Falta bastante.
2: Sí, bueno.
0: Antes está el Día de la Madre, después llegar por otro lado.
2: Bueno.
3: ¿Más mensajes?
2: Creo que ya cumplimos. A ver si se enganchó alguno nuevo. Hola, gente. Ah, dice Carlos. No estoy de acuerdo con el oyente que dijo que el intendente está pintado. Los que estamos pintados somos nosotros, pintados de amarillo con el nuevo estacionamiento. Medido que triplicó los valores del anterior, dice Carlos. Saludos. Tenemos algunos mensajes de audio, ya los vamos a escuchar.
0: Sí.
2: ¿Qué dice Lili? Hola, buen día. Fui a todas las marchas y también voy a ir a esta. Pues gracias a la educación pública, mis hijos son la tercera generación de egresados de la Universidad Nacional, siendo mis abuelos inmigrantes italianos analfabetos. Y ellos también se alfabetizaron gracias a la educación pública. Les mando un abrazo, los escucho siempre. Hace unos días los escuchaba desde Japón.
0: ¡Qué lindo!
2: Pero mirá qué lindo, Lili. Bueno... buenos días, no tuve oportunidad.
0: ¿Cómo habremos sonado en japonés? Si nos escuchan desde allá.

0: ¿O no?
1: Bueno.
0: ¿Qué más?
1: No, este, no, no, perdón, no todos los puedo leer. Tienen que mandar mensajes que yo los,
0: con respeto,
1: los pueda leer,
0: sí,
1: con respeto. Exactamente.
0: Bueno,
1: Six Seven fue Six la respuesta Seven. De Tinelli en la última entrevista que dio.
0: Más
1: eso
0: o menos
1: dice, déjenlo para los adolescentes que están en la etapa de hacer pagadas, dice.
0: Pero queremos entenderlos, por eso traducimos.
2: Pablo, tenemos información de último momento, ¿no?
3: No, la información que tenemos que tiene que ver con esto que hablábamos hace un ratito de ASOEM es que continúa la asamblea. Ajá. ASOEM, recordamos, paro de municipales. Continúa la asamblea. Nos dicen que para después del mediodía ya habría una definición y desde el gobierno confían en que esta definición será positiva, es decir, que se levantaría el paro de municipales que, recordemos, rige Santa Fe, Rincón, Recreo, Sauce Viejo, entre otras localidades, todo a raíz de este conflicto que tiene el municipio de Sauce Viejo con el gremio de municipales. Por otra parte, Guille, y porque justo me hizo acordar Indiana, y quería cumplir en el trabajo que hacemos nosotros, entre otras cosas, atendemos el teléfono y hace 2 horas más o menos, apenas comenzado el programa, sí, o allá por las 10 de la mañana, llamaba Abel. Abel, uh-huh, es un vecino, un oyente que cada tanto llama, deja, él dice que no se sabe manejar con el WhatsApp, entonces...
1: Muy bien, 4527-86.
3: Y lo atendemos.
0: Sí, la vieja escuela.
3: Dice, uh-huh, hola, ¿cómo andan, chicos? Escuchando desde la mañana temprano, todos los días, LT10. Uh-huh. Dice, los escucho a ustedes en el comienzo. Les manda saludos a todos.
1: Gracias, Abel.
3: Abel, de Barrio Don Bosco, y me contaba, bueno, él no tuvo la oportunidad de estudiar, pero, uh-huh, sí sus hijos y sus nietos. Uh-huh. Dice, los escuchaba y tomaba, mientras tomaba mate solo en casa, pensaba, y lo digo textual, es increíble, dice, que a esta altura de la vida, dijo él, yo con 74, sí, haya que explicarle todavía, y sobre todo a generaciones jóvenes, uh-huh, la importancia de tener una educación gratuita, de que alguien se pueda atender de manera gratuita en un hospital, uh-huh, y de que un jubilado tenga que tener una jubilación gratuita, una buena jubilación.
1: Sí, sí, sí. Bueno.
3: Y es cierto.
1: Y sí, así es.
3: Todavía hay gente a la cual hay que explicarle, uh-huh, en este caso, hablando hoy de la marcha universitaria, por qué son útiles las casas de estudio como la que tenemos acá enfrente.
1: Uh-huh. Gracias, Abel, gracias.
3: Así que
1: por
3: le mandamos un saludo a Abel. Y antes de irme quería cumplir con el mensaje de Abel, porque, claro, digo, me voy a ir, Pablo, me voy a olvidar.
0: Uh-huh. Hoy, sí, a las 4 de la tarde comienza la marcha universitaria. Están llegando muchos mensajes de gente que va a participar para defender la universidad pública, libre y gratuita. Estamos nosotros recibiendo estos mensajes. Comienza a las 4 desde el Puente Colgante, desde Santa Fe, ahí en Canal 13, Telefe, y la caminata hasta Rectorado en Boulevard a las 5 de la tarde, el encuentro. Estamos haciendo la previa también de lo que va a ser con todas las voces que están participando.
1: Bueno, una de las informaciones de esta hora, y que se están difundiendo porque llama mucho la atención desde hace varios días, lo que está pasando en el crucero con casos de cantavirus.
0: ¿Cómo es esto?
1: Había, siempre se dijo, había un argentino y habló. Está bien, se llama Carlos Ferelo, aclara que nunca tuvo miedo, le dio entrevistas a medios de Buenos Aires, este único argentino que viajaba en el crucero donde hubo casos de cantavirus, y aseguró que no tuvo miedo y que le pareció como muy descomunal la movida que hubo en el mundo por este tema. Dijo que se produjo porque aún hay temor que haya una pandemia como la del COVID. Declaraciones que realizó Beto. Dijo que hay un matrimonio holandés al que le dicen el paciente cero, que al parecer embarcó con el virus o infectado. Al principio el hombre empezó con fiebre, no hubo forma de detectar que era un virus, y menos en una clínica como puede ser un barco, ya que hay una sala de auxilio para algunas cosas, pero no para hacer los análisis. O sea, confirmó esto, que el matrimonio holandés es el caso cero y sospechoso. Había una isla que es la más remota que hay en el planeta, en el Océano Atlántico, entre África y Sudáfrica, pero no había posibilidades de bajarlo ahí, tuvimos que seguir hasta Santa Elena, para quienes saben, ahí hay más infraestructura. Bueno, contó más detalles de lo que ocurrió dentro del barco, pero lo que destaca es que apareció un pasajero inglés, del que se habló, con síntomas, que había sido veterano de Malvinas. Pero del lado inglés, obviamente.
0: Claro, sí, sí.
1: Dice que lo desembarcaron en una base militar americana, se contagiaron ahí, en este caso, cuando desembarcaron y trataron a este excombatiente inglés de Malvinas, el médico del barco y un guía. Y ahí fue cuando se reunieron en el salón que tiene el barco, se les dio cuenta de cuál era la situación y lo que iba a pasar de ahí en más. Que bueno, que
0: bueno, desde la Organización Mundial de la Salud afirman que podrían surgir más casos de hantavirus, se conocerían durante las próximas semanas tras la evacuación del crucero, y preocupa el virus de los Andes, lo llaman.
2: Recordar que el Ministerio de Salud de la Nación Argentina emitió una alerta a principios de año. Esto lo conversamos con Hugo Pizzi,
0: sí,
2: cuando hablamos del tema, por la los casos aparecidos fundamentalmente en el sur del país. Estamos hablando de Chubut, de Cuyén, de otros lugares, y por eso incluso en las últimas horas reunió a varias autoridades de las provincias para reforzar lo que sería una vigilancia epidemiológica de lo que pasa con este tema.
0: Sí, está escalando más en la información que en la realidad, ¿no? Yo veo un poco esto, como que se está hablando mucho de lo que podría llegar a pasar o de cómo podría escalar, pero en realidad de los casos confirmados se detectaron 11 casos, de los cuales 9 podrían ser probables. Esta es la información real. Hasta ahí. Después todo lo otro es sobre información.
1: Lo que dice este argentino pasajero es eso, o sea, todavía el miedo como el COVID, ¿no?
2: Y lo que pasa es que es una enfermedad que es contagiosa. Se contagia incluso entre humanos. ¿No? De allí la relevancia que tiene estar alerta en este tema.
0: Sí. Bueno, lo seguimos.
1: Lo seguimos. Llegamos al mediodía, nos informamos, ya volvemos. Última hora de Radio Sapiens, queda mucho todavía.

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1: Hora 12 en todo el país. Cielo despejado en la ciudad de Santa Fe, temperatura 16 grados, 9 décimas, humedad 59%. Gustavo Puccini destacó el resultado positivo del acuerdo alcanzado con la provincia de San Juan. El ministro de Producción santafesino visitó el estudio de nuestro multimedio y reconoció el potencial que presenta la explotación minera para las empresas e industrias de nuestra región. Además, se confirmó que firmas del rubro ya están utilizando el puerto de Rosario para exportar la materia prima.
2: Primero queremos ser los proveedores estrellas de todo lo que es la minería y por supuesto también el gas y el petróleo. Cuando se puede abrir una mina en San Juan, yo pienso que se puede sostener una empresa en Santa Fe, en Amtron, en Las Parejas, digo, eso es un poco la vinculación. Y los puertos son un distintivo también nuestro de la provincia que llevamos. Si se discuten las trazas ferroviarias, obviamente reparación, mantenimiento, y depende también qué pasen con las concesiones, que es lo que se está discutiendo hoy, hay grandes posibilidades que nuestros puertos sean una salida, ¿no?
1: Por otra parte, Puccini adelantó el plan de desendeudamiento con bajas tasas para empresarios y particulares que pondrán a disposición el gobierno.
2: Aquellas familias y pymes o comercios que tengan alguna deuda con el Estado provincial, sobre todo lo que tenga que ver con impuestos, patentes, inmobiliario, ingresos brutos también, puedan tener la posibilidad de regularizarlo. Hasta 12 cuotas van a tener tasa de interés cero, ese plan de pago que se va a estipular. Y de la cuota 13 hasta la 36 hay tasas de 1,5% de interés, o sea, nada. La idea es que tengan la posibilidad de desendeudarse.
1: Ahora información desde el móvil con Verónica Encinas.
3: En una recorrida por mejoras en la producción del laboratorio industrial farmacéutico, la ministra de Salud, Silvia Ciancio, se refirió al recorte de Nación en esta área.
4: El recorte en salud de ayer son 63 mil millones de pesos menos que el gobierno de la Nación dispone en salud. Y cuando eso sumamos a todos los recortes que venimos sufriendo, hablamos de números muy grandes, pero para la gente común, porque quizás el usuario del sistema de salud de la provincia no le importa tanto los valores. Lo que le quiero decir que con el gobernador, con este equipo enorme, con todos los trabajadores, con todo y cada uno de los trabajadores y sistemas, estamos haciendo lo posible para que cada usuario encuentre lo que necesite cuando tiene un problema de salud. Y eso no tiene valor en peso, tiene que ver con un valor político, un valor moral de qué se pone ante todo en la provincia de Santa Fe, que es el derecho a la salud, en diferencia de lo que hace todos los días el presidente Miguel. También vamos a tener menos presupuesto de parte de Nación para vacunas, menos presupuesto para insumos para el INCUCAI. Eso habla de los trasplantes, nada más y nada menos.
1: Información ahora del ámbito nacional e internacional con Julián Georgis.
5: El gobierno nacional continúa con el proceso de privatizaciones de empresas públicas. El Ministerio de Economía oficializó este martes la adjudicación del concurso público para la venta de acciones de Energía Argentina Sociedad Anónima Enarsa. Posee en la compañía Citelec. Esta última controla a Transener, principal transportadora de energía eléctrica de alta tensión en nuestro país. La medida fue publicada en el boletín oficial mediante la resolución 673 y forma parte del proceso de privatización habilitado por la ley 27.742 y el decreto 286. La adjudicación quedó en manos del consorcio integrado por Edison Transmission Sociedad Anónima y Geneia Sociedad Anónima, que presentó una oferta de 356 millones de dólares sin IVA, la más alta entre las empresas participantes. En el exterior, a finales de 2025, un total de 82,2 millones de personas estaban desplazadas de su propio país a causa de la violencia, los conflictos y desastres naturales. Así lo alertó el informe anual del Observatorio de Desplazamiento Interno. Este desplazamiento se ha duplicado en una década, ya que en 2016 la cifra ascendía a 38,9 millones de acuerdo con los cálculos del mismo organismo. La de 82 millones supone un ligero descenso respecto a 2024, cuando se registró un máximo histórico de 83,4 millones.
1: La información deportiva ahora con Matías Lorefice.
6: Hablamos de tenis, del Master 1000 de Roma, porque con la derrota de ayer de Nabone, el único argentino que queda en el torneo italiano es Thiago Tirante, que esta tarde 15:30 va a enfrentar al ruso Medvedev. Recordar que por dobles la pareja del argentino Ceballos y el español Granollers derrotaron a la pareja mexicana compuesta por González y el estadounidense Galaguay por 6-2 y 6-2 y pasaron a cuartos de final del certamen italiano.
1: El pronóstico anticipa para lo que resta de la jornada cielo despejado con leve nubosidad, condiciones estables y una temperatura máxima de 22 grados. Para mañana miércoles se espera cielo mayormente despejado, condiciones estables, temperaturas en suave ascenso, una mínima de 9 grados y una máxima estimada en 23. En este momento el cielo se presenta despejado en la ciudad de Santa Fe, la temperatura es de 16 grados 9 décimas y la humedad del 59% a la hora 12, 6 minutos.
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0: Buenos días, Mabel, si lo me dio bien, les habla desde el barrio Santa Marta. Aquí estoy escuchando como siempre, como todos los días, o casi todos los días, porque desde el mes de mayo que estoy accidentada. Y hay días que sí, hay días que no los puedo escuchar.
1: Buen día, gente. Ante todo, los felicito por el programa y porque dejan opinar libremente, lógicamente, con el respeto que se merece cada uno. Recién escuché a la señora diciendo el estado deplorable de las parejas. Sí, la verdad que tiene cráter como la luna. Pero no solo las parejas, es prácticamente de Boulevard hacia el norte. Es otra ciudad. Hay calles que tienen pozos impresionantes. Impresionantes, rompes todo, amortiguadores, suspensión, todo. Con lo que vale hoy en día los repuestos. Y bueno, y las motos ni te digo. Porque las motos no respetan nada, se meten igual y cuando te das cuenta te lo llevo por delante, te chocan a vos, ¿viste? Pero a veces por esquivar un pozo se dan un palo, ¿viste? Yo diría que se ocupen un poquito más, en vez de hacer una placita, en vez de decir que van a hacer un puente, que van a hacer esto, que van a hacer lo otro, por el intendente, te digo, no por el gobernador, no tengo nada que ver con él, ¿viste? No tengo nada que hablar, digo. Pero, escúchame, ¿por qué no agarran y arreglan un poco, aunque sea? Manden una cuadrilla, hacer un poco de bacheo. Si no es tanto, muchachos, a la mañana temprano está lindo para hacer un poco de fuerza. Sobre todo si son jóvenes. Porque es un desastre como está todo. La ciudad está toda rota y no es que sea yo. Usted puede agarrar un móvil y recorrerlo y lo puede ver tranquilamente. Habló David de Barrio San Martín.
2: Bueno, muchas gracias. 12:10, una aclaración sobre las dudas y las consultas sobre estos títulos que están apareciendo en diarios de portales de Buenos Aires, de Rosario, diciendo paro bancario nacional para este miércoles 13 de mayo.
3: Mañana.
2: Nos comunicamos con gente de la bancaria, Claudio Girardi nos está aclarando que el paro es solamente en el banco hipotecario, que es donde hay conflicto. La actividad es normal, la asociación bancaria está ratificando este paro nacional para este miércoles 13 de mayo, pero la medida de fuerza tendrá un foco en el banco hipotecario, en la operatoria del Tesoro Regional del Banco Central de la República Argentina. Pero lo que se aclara es que el resto de las entidades financieras de la ciudad van a trabajar con normalidad. Bueno. Solamente, atención, clientes de las sucursales de los bancos hipotecarios que estén ubicadas en, bueno, los distintos puntos de la provincia, aquí en Santa Fe, en Rosario y en nuestra ciudad.
4: Bueno, aclaro, únicamente banco hipotecario.
2: Únicamente banco hipotecario, con también normalidad el resto de las entidades bancarias mañana funcionan como si fuera.
3: Suena la música.
5: Bueno, Unión, ¿no?
3: Sí, señor, a las 19 Unión. Hoy, cuartos de final frente a Belgrano. Sí. Nos vamos a la ruta porque está yendo el equipo de 10 en Deportes de Córdoba, bueno. Está llegando a la capital provincial. Fabián Massi, Julio César Cantero, todo el equipo 10 en Deportes para hoy a la hora 17 arrancar esta jugosa previa. Fabi, ¿cómo va? Buen día, bienvenido.
6: Hola Mati, qué gusto a vos, a Indiana, a Martín, a Guille, a todo el equipo. Me escuchan bien, ¿verdad?
2: Perfecto. Re bien.
6: Sí, espectacular. Bueno, estamos a casi, nos quedan 60 kilómetros para llegar a Córdoba, unos 7 kilómetros más después para llegar al Verdi. Hemos decidido, les cuento y después nos metemos en el partido, de ir directamente para la cancha. Hoy si es tan temprano cuando la transmisión la vamos a empezar a las 5. Pero amigos de Córdoba, que yo tengo aquí en Córdoba, fueron prolijos en esto de avisarme, andate directo al estadio porque hay una particularidad que se va a vivir en todo el país como la vamos a vivir nosotros con la marcha universitaria a partir de las 4 en el Puente Colgante para llegar a la explanada del rectorado. Bueno, aquí pasa lo mismo y el lugar de concentración en la Universidad de Córdoba es muy cercano al barrio Alberdi, es decir, los cortes que va a haber en las inmediaciones y en cuanto a la capacidad de la marcha que promete que va a ser mucha en Córdoba también, tomar algunos recaudos para poder llegar con tranquilidad. Y entonces con los muchachos decidimos, no, nos vamos directo a barrio Alberdi y almorzamos por ahí, ¿no? Bueno, este es el detalle por la particularidad que va a tener la tarde en diferentes centros neurálgicos del país con la marcha universitaria. Y aquí la expectativa está dada por Unión. La ilusión no se la podemos quitar al hincha. Después nosotros podemos ser puntilloso y hablar quién está mejor, la motivación que tiene Belgrano que viene de ganar el Clásico frente a Talleres, Unión que le ganó al mejor equipo o uno de los mejores equipos de este año, el campeonato como el Independiente de Mendoza. Entonces, las aristas están para los dos lados. Está con una energía Unión importante desde lo anímico, el equipo de Leonardo Carlos Madelón, y eso nos abre la expectativa de poder lograr cosas importantes. Hay que jugar 90 minutos, el día está bellísimo, un día hermoso también ya en la provincia de Córdoba, y a ver de lo deportivo, de lo futbolístico, claro, porque hay unos jugadores tocados, sí, que después del partido frente a Independiente, como yo decía en la semana con vos, Mati, con Julio y con el Gallego, que están tocados y los médicos, kinesiólogos, traumatólogos han trabajado a destajo para estar encima de los jugadores que están con algunas nanas, como decía la nona, sí, Pitón, Cuello, y ni hablar de Tarragona y Estigarribia, sí, Julio, ¿no?
5: Sí, sí, yo de todas maneras, por lo que me comentaban ayer, todos los jugadores van a llegar y quieren jugar este partido, está el aspecto anímico, las ganas de no perderse este encuentro con un lleno total. Dicen 25.000, para mí van a llegar cerca de las 30.000 personas en este estadio Julio César Villagra. Así que son todos condimentos para ver esta tarde, esta tardecita noche, un partido espectacular por lo que hizo Belgrano ante Talleres, haberlo eliminado a su clásico rival, y por lo que generó Unión en este triunfo ante Independiente de Mendoza, donde todo el país habló, porque Unión entró por la ventana para clasificar. Y además le ganó y eliminó al mejor equipo del fútbol argentino.
6: Bueno, a ver qué pasa esta tarde, sí. Nosotros a las 5 estamos. Si vos hablás con los hinchas de Belgrano, que he hablado, el que me comentó todo esto es hincha de Belgrano, de la marcha también universitaria, me dice, hay respeto por Unión. Y un hincha de Belgrano que te dice, espero que los muchachos no estén aflojados porque ganamos el Clásico y le ganamos a Talleres, y que se distienda porque a veces pasa esto de ganar el Clásico es como que se ablandan, ya está. Y no, es otra final. Eso te dicen los hinchas de Belgrano. Ahora hay mucho respeto por Unión aquí en Córdoba. Se lo respeta por lo que hizo, porque es Madelón, que es un zorro viejo. Zielinski también lo es. Pero después de haberle ganado Independiente, es como que la gente de Belgrano de Córdoba pone reparo. Che, cuidado que esta Unión viene, es cosa seria. Así que, bueno, promesa de lindo partido esta tarde.
3: Fabi, la idea de Madelón es tratar de repetir, por supuesto que los médicos, sí, y los físicos, los jugadores van a ser los que seguramente van a estar decidiendo esto, ¿no?
6: Sí, sí, sí, por eso, el trabajo de los médicos, de los, sí, kinesiólogos que te decía, porque hay algunos jugadores que a lo mejor si vos te sentás con ellos no están el 100%, sí, pero lo quieren jugar porque ellos creen que esta es una final y que va a ser una bisagra. Si hoy Unión en la intimidad, ¿no? Después hay que jugarlo. Si Unión, ellos dicen que esto es una final por adelantado, que si Unión hoy pasa puede ser cosa seria en lo que le queda de aquí a la final de campeonato, que va a ser precisamente en esta ciudad, en esta provincia, el 24 de mayo, 3:30 p.m, en el Mario Kempes.
3: Claro.
6: Y por la otra zona, es como que la gente de Unión, aquellos que tienen esa ilusión y son los más positivos, porque hay de todo, están los positivos, están los esquizofrénicos, están los negativos que no quieren saber nada, están los que hacen balances permanentemente y son técnicos, pero la expectativa está dada porque los grandes, llámese River, llámese Racing, vienen del otro lado, y entonces esa es la expectativa, y Rosario Central, ¿no?, que es otro de los equipos a los que se respeta, pero como que se van a eliminar entre ellos del otro lado, ¿no?
3: Sí, me imagino los médicos de Unión con los jugadores muy parecido a cuando Colapinto entra a boxe a cambiar los neumáticos, ¿no? Deben estar ahí, sí, no, pegaditos.
6: No. Es tremendo el trabajo que me decían un amigo adentro de la intimidad, me decía, no puedo mencionar nada porque si no se puede enojar Madelón, pero me dice que es tremendo el trabajo y la exigencia de Madelón, que los médicos y todo el cuerpo médico, los facultativos, más los que están en la parte de los kinesiólogos, los masajistas, el trabajo que han tenido los masajistas, sí, en estos días, como para que sobre todo Tarragona y Marcelito Estigarribia estén óptimos para jugar. Y además que predispone el estado de ánimo de ellos, de los jugadores, que quieren estar, así no estén del todo bien, hasta donde dé. Eso es un poco lo que piensan también los jugadores, ¿no?
7: Sí. Los hinchas de Unión...
3: No, sí, lamentablemente no pueden ir.
7: Pero se ve alguno por ahí...
3: Sí, ¿no? Seguramente van a estar. Yo tengo varios amigos, ¿no? Que sí. Lamentablemente, bueno, me decían, qué lástima que no podemos ir al partido. Seguramente alguno habrá ido y va a tratar de a lo mejor de sacar alguna entrada y arriesgarse. Sí, sí, todo sin visitante. No sé, sí. tengo muchos amigos. Por ejemplo, un amigo del barrio, Pepino, sacó plata donde sea, pidió amigos, todo para ir. Pero bueno, no es fácil, no es fácil. No es fácil porque no puede ir visitante.
6: Y después el folclore en las redes sociales... Sí. Que seguramente ustedes lo vieron, es que la mitad de los jugadores que el plantel de Belgrano son santafesinos, de diferentes localidades, claro. o localidades cercanas, que visten esto del morbo, decir, no, si son santafesinos van a hinchar, van a alentar por Santa Fe, sí. para que Unión pase, ¿no? Sí. Pero bueno, hay una particularidad, por ejemplo, el arco de Belgrano, Cardoso, que es, sí. pertenece a Unión, Julio, claro. ¿no, Cardoso?
5: Es más, estuvo hablando ya desde hace varios días, hasta meses, que Belgrano haría uso de la opción, una opción importante, que está en el orden del $1.200.000, y si esta decisión de la dirigencia de Belgrano de quedarse con el arquero, hasta puede llegar a pagar $1.600.000. A mí me parece raro, porque los equipos argentinos no son de comprar arqueros, porteros, pero lo que ha generado y las actuaciones que ha tenido Thiago Cardoso ameritan a prestar mucha atención respecto de esa decisión que tomaría el presidente Luis Artime con la posibilidad de quedarse con Thiago Cardoso.
6: Bueno, estas son todas conjeturas y todo morbo el que les cuento, ¿no?
3: Sí.
6: Por eso de Cardoso que voy a estar en el arco de Belgrano.
3: Claro, ni hablar del 9, que es Ubita Fernández, hincha de Unión, hermano de Brian, que es muy probable que juegue, porque Pacerini el 9 fue expulsado en el Clásico. Mira sí, todas las particularidades que hay, Fabi.
6: Sí, por eso, el morbo y el folclore en la previa de un partido que cada uno va a salir a ganar y cada uno sí. va a hacer lo suyo. Cardoso va a querer atajarle todo, porque a lo mejor... está la bronca, no digo la bronca, o está esa revancha que Madelón cuando vino dijo, no, me quedo con Tagliamonte, no lo quiero Cardoso, y Cardoso habilitó para que se vaya. Sí. Habló muy bien de Cardoso Madelón, pero bueno, decidió otra cosa en ese momento.
3: Sí, ¿no? Y aparte vi el partido del Clásico la fecha pasada, fue una de las figuras, tapó dos o tres pelotas.
6: Sin duda.
3: Impresionantes.
6: Sí, exactamente.
7: Bueno, Fabi, te mandamos un abrazo y estamos conectados a LT10 para esta jornada. Hoy a las 5 arranca. Me imagino que la previa va a estar realmente muy bueno para todos aquellos que quieran sumarse también a la transmisión del partido a partir de las 7:30.
6: 19 horas, ahí vamos 19. A estar desde las 5, vamos a estar con la transmisión y no perderle pisado también, vamos a estar con un móvil de la Gerencia de Noticias acompañando la marcha universitaria que tanto lo vale en todo el país y en Santa Fe a las 5 de la tarde.
4: Bueno, hablando de marcha universitaria, bueno, algunos están reposteando lo que en su momento se conoció como la imagen de un picadito jugado entre Juan Pizorín y el Turco García en defensa de la educación pública.
3: Mirá, sí. Qué bueno.
6: Qué bueno, qué emotiva eso, esas cosas que se involucren a algo tan importante como el estudio libre, el estudio público, la universidad pública, que se involucren diferentes actores de la sociedad, está bueno.
4: Bueno.
7: Gracias, Fabi.
4: Gracias.
6: Éxitos. Chau, chicos. Chau, chau.
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23: Amigos del campo, muy buenos días.
24: 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Con ustedes, Carlos Villagra.
25: Amigos del campo, nuevamente, muy buenos días.
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25: Y comenzamos esta edición del mediodía con el mercado agroganadero. Hoy martes arribaron a plaza en 235 camiones, 9.819 cabezas. Había 44 animales de remanente de ayer, lo que elevó la oferta a 9.863 vacunos. Con una entrada importante a la que le faltó calidad y que superó visiblemente las necesidades de la demanda, la plaza trabajó dentro de una tónica tranquila y muy selectiva. Si la comparamos con el miércoles pasado, donde tuvimos una entrada muy similar a la de hoy, veremos que la novillada mantuvo los valores. En cambio, en el consumo definido, la demanda ofertó con números más bajos en la mayoría de los renglones. La vaca, en general, no tuvo mayores fluctuaciones con respecto al miércoles de la semana pasada, que tomamos como referencia para las operaciones de hoy. Vamos a las cifras. Se vendió el novillo, bueno, especial liviano, de 4.200 a 4.600, el máximo en la categoría, tope de hoy por todo tipo de peso de novillo, 4.650. El mediano, de 4.200 a 4.500, el máximo fue 4.600. Le siguieron 4.570 a 4.550. El entrepesado, de 4.200 a 4.500, máximo, corriente y absoluto en la categoría. Y pesados arriba de los 520 kilos de peso promedio, de 4.100 a 4.500, el máximo fue 4.600, segundo precio, 4.550. Pasamos al consumo definido. El novillito mediano, de 4.600 a 4.900, el máximo fue 5.220. Le siguieron luego lotes a 5.170, 5.150. El novillito pesado, de 4.300 a 4.600, el máximo en la categoría fue 4.900. Le siguieron luego lotes a 4.880, 4.780, 4.720, 4.700 y un par de lotes a 4.650. La vaquillona mediana, de 4.100 a 4.500, el máximo en la categoría fue 5.050. Luego le siguieron 4.850, 4.800, 4.720, 4.700, 4.650 y 4.600. En vaquillona pesada no hubo cantidad. Vamos a lotes puntuales a 4.000. 4.250, 4.300, 4.500 y el máximo en la categoría máximo cortado, 4.760. Terneros buenos especiales, los machos, de 4.900 a 5.200, el máximo fue 5.300, segundo precio, 5.250. La ternera, de 4.800 a 5.200, máximo en la categoría, tope de hoy, por todo tipo de peso de hacienda, máximo cortado, 5.500 pesos el kilo en pie. Le siguieron luego 5.400, un par de lotes a 5.300 y 5.250. La vaca buena a muy buena se colocó de 2.800 a 3.300. El máximo por vaca pesada, vaca definida, 3.450. La conserva, de 2.000 a 2.400. Toros buenos, de 2.700 a 3.000, con un máximo de 3.100 pesos el kilo en pie. Valores al cierre de la jornada de hoy martes en el mercado agroganadero. Volvemos mañana, como siempre, a las 6.25. Gracias, hasta mañana.
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0: linda música esta para estar tapadito hasta arriba con el frío, escuchando y mirando una peli también.
1: También.
0: El problema es cuando hay muchos en la casa que usan internet y te quedas como con poca. ¿Cómo se llama?
1: Sí, con ancho de banda.
0: Exactamente,
1: ahí está. Uno mira una serie, el otro fútbol. El otro quiere poner YouTube para ver Radio Sapiens.
0: Otro juega los jueguitos con el tablet.
1: Y tenés que tener velocidad, internet que funcione. 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
0: 12:35. ¿Algún título que haya quedado por ahí que nos estemos olvidando?
2: Bueno, estábamos muy atentos a la decisión que iban a tomar los trabajadores agremiados a SOEM. El gremio está informando a través de un comunicado que luego de la reunión que mantuvieron, luego de la audiencia realizada en el Ministerio de Trabajo, Empleo y Seguridad Social de la provincia, el cuerpo de delegados de ASOEM resolvió suspender las medidas de fuerza previstas para esta semana a partir de esta tarde en todas las localidades de la jurisdicción sindical, con excepción de Sauce Viejo. La decisión fue adoptada tras la intervención formal de la cartera laboral provincial, que actuó ante el pedido realizado por la entidad sindical el pasado 5 de mayo, agrega el comunicado, y también destaca que se resolvió citar al intendente de Sauce Viejo, Mario Papaleo, a una audiencia de conciliación prevista para este jueves 14 de mayo bajo apercibimiento de ley.
3: Como decíamos hoy, la hiperconciliación obligatoria del intendente de Sauce Viejo, ¿no? Y lo habíamos adelantado en el programa, que se iba a levantar a partir del mediodía, así que progresivamente van a volver al servicio.
2: Sí, ellos dicen a partir de esta tarde, pero bueno, tener en cuenta que como el SEOM está funcionando, pero obviamente no había trabajadores municipales que lo controlen. A la tarde va a haber, así que atención, a tener cuidado.
0: Bueno, respecto de lo que va a ser la marcha universitaria, nos llega la información desde prensa de Germán Martínez, diputado por Unión por la Patria. Es un tuit que nos envían, dice: a horas de la marcha federal, Milei recorta fondos a universidades con la firma de Adorni por 5.300 millones de pesos. La Universidad del Litoral y de Rafaela son especialmente perjudicadas. Desde Unión por la Patria las vamos a defender mientras otros miran para el costado. Es la información que nos mandan con la firma de los diputados santafesinos de Unión por la Patria. Cumplimos con esto.
3: Bueno, tenemos a Virgillo, dice.
2: Sí, en línea. Está nuestra nutricionista en línea, como cada martes. Hola, Vir, ¿cómo estás? Buen mediodía.
3: Buen mediodía.
4: Hola, estamos subiéndonos al colectivo prácticamente con otras nutricionistas porque nos vamos al Congreso Nacional y Martín tiene los hijos chiquitos, pero ya nos vamos a robar a la mujer y la vamos a llevar también.
0: Bueno, el próximo. Me parece bien. Mientras traigan información y aprendamos de lo que aprendan ustedes, bienvenido.
4: La verdad que es un encuentro bianual, así que bueno, no pude esta semana viajar a Santa Fe y mañana partir para Misiones, así que elegí mis batallas y me quedé en casa y mañana partimos para la Tierra Colorada.
3: Bueno, Virge, ¿cómo es el tema de los suplementos?
4: Bueno, un poco reflexionar un tema que ya hemos tratado en otras ocasiones, en este horario, también en su momento con Carlos, que hoy por hoy, por distintos motivos, hay muchas carencias nutricionales. Otro día podemos hablar por qué. Las más frecuentes siguen siendo la falta de hierro. En Argentina es una gran deuda, la falta de hierro, a veces está en mujeres más pronunciada por menstruaciones abundantes, hay problemas ginecológicos, hay a veces cuestiones simplemente sencillas como una ingesta deficiente, hay distintas realidades donde hay falta de nutrientes. Y después hoy tenemos muchos suplementos que colaboran a mejorar nuestra salud. ¿Cuál sería el tema de hoy? Que hay que ser cautelosos porque los suplementos son maravillosos, bien usados. Entonces, si supongamos yo tengo un déficit medido de vitamina D, pero la dosis que tomo es muy chiquita, no va a tener el impacto clínico que yo quiero o que necesito. Si de pronto tomo un suplemento que viene en el mercado, tal vez porque tengo acidez, pero no ahondé en un diagnóstico, tal vez lo que tengo es Helicobacter pylori, que es una bacteria que necesita un antibiótico. Es decir, lo que estamos viendo es como una fiebre de suplementos donde podríamos decir que el riesgo puede ser que mal indicados a veces dilaten muchas veces un diagnóstico. Entonces, siempre lo ideal es entender que son herramientas, pero lo ideal no es autosuplementarse, sino llegar a un espacio profesional donde profesionales que estudiamos para eso, sea nutricionista o algunos médicos que también están haciendo formaciones en suplementación, puedan asesorar al respecto y no tomar cualquier cosa, porque a veces o no es el suplemento o no es la dosis.
3: Ahora, los suplementos son de venta libre, ¿no?
4: Sí. Sí. Bueno, y es un tema, porque los suplementos interactúan con medicamentos.
3: Claro.
4: Por ejemplo, hemos hablado en varias ocasiones de los adaptógenos, que son ciertas plantas que se usan ahora mucho en menopausia, ashwagandha, reishi, melena de león, que son bárbaros, pero hay contraindicaciones. Entonces, cuando en un espacio terapéutico yo elijo dar uno u otro, es porque uno tiene un criterio, porque valora si hay una medicación psiquiátrica en conjunto. ¿Por qué voy a estar valorando si no es un paciente que le puede dar muy pum para arriba o muy pum para abajo? Son compuestos activos. Pero que algo sea seguro en términos estándar no quiere decir que no tengamos que tener cautela. La mayoría de la gente de mediana edad, bueno, no sé si la mayoría, pero digamos gran parte de la población está con algún suplemento o alguna medicación o alguna condición que amerita que no se suplementen solos. Hay además esto que les decía, hay compuestos que generan sinergia con medicamentos. Entonces, lo ideal es no autoprescribirse.
2: Sí, además, disculpame que te interrumpa, ¿no? Porque
4: dime,
2: por ahí,
4: sí,
2: obviamente, lo dijiste un montón de veces y creo que la mayoría lo sabemos. Los organismos son totalmente diferentes, o sea, somos en muchas cuestiones únicos. Yo estoy en reuniones donde, viste, se dice, no, porque a mí me dieron, mejoré muchísimo porque estoy con la vitamina D, pero además estoy tomando esto y estoy tomando lo otro. Ay, a ver, y no todos los suplementos van a tener el mismo efecto o lo necesitan distintas personas, ¿no? Nos pasa mucho a las mujeres que tenemos 50 y tantos que tratamos de compartir recetas y no es lo que mejor se puede hacer.
4: No, porque además muchos suplementos, muchos compuestos activos comparten transportadores. Entonces, yo puedo tomar dos suplementos que compiten entre ellos. Entonces, justamente ahí también está el rol del farmacéutico. ¿Por qué se piden fórmulas magistrales? Porque a veces, cuando alguien tiene que tomar varias cosas en simultáneo, lo más óptimo es muchas veces hacer una fórmula magistral donde el profesional en farmacia sabe en qué presentación, en qué sales, hacer esa combinación para que ese pequeño cóctel de varias vitaminas, minerales, fitoterapia, actúe lo mejor posible.
2: Claro.
4: Por ejemplo, ¿qué otra cosa puede estar ocurriendo? Estamos viendo también, ayer hablaba con una paciente, ¿no? Terminamos viendo como la gente dice, bueno, yo no tomo medicamentos, tomo suplementos, pero entonces dicen, bueno, tengo la glucemia alta, tomo canela, inositol y berberina porque no quiero metformina, entonces fueron y lo toman o tienen a alguien que se los indica, está bien, pero si no haces gimnasia, no seguís comiendo mal, seguís sin dormir,
2: claro.
4: O sea, entonces tenés a alguien que toma 10 suplementos, pero está 10 horas sentado en una computadora. Entonces un poco es no autoprescribirse, saber que son compuestos activos, saber que te pueden cambiar la vida, realmente, bien indicados, pero no, esto es al ser naturales, ¿no? Que no, ser naturales no quiere decir que no impacte, al contrario, pueden potenciar, mejorar o interferir en algún mecanismo por otro lado que yo esté teniendo.
0: ¿Qué pasa con la creatina, por ejemplo, que algunos la recomiendan para entrenar, pero también para el funcionamiento del cerebro? Se ve mucho de esto en redes sociales, ¿no? Ese es un problema también, porque estamos todo el tiempo bombardeados por información y la necesidad de poder contrarrestarlo con la información de un profesional.
4: Mira, la creatina es bárbara, es un gran suplemento. Lo que a mí me pasa, y yo he dado charlas para empresas y estoy vinculada con el mundo de los suplementos, es que a veces vos tenés 50 suplementos que son bárbaros. Porque yo te puedo decir creatina, y te digo zinc, y te digo omega, y te digo cúrcuma, y te digo jengibre, y te digo esto, ¿no? Inositol, y te digo magnesio. ¿Cuándo corto, no? Entonces, de algún modo, lo que uno obtiene en una consulta con un profesional que se dedique a esto, nosotros nos dedicamos en el consultorio de suplementación, es un poco priorizar y ver qué cosas puedo resolver simplemente con hábitos de vida y cuáles puedo ver, por ejemplo, el aceite de prímula anda bárbaro para los calores menstruales, bárbaro, no menstruales, de la menopausia. Pero hay momentos donde voy a decir, che, con el aceite de prímula no alcanza, esta señora necesita reemplazo hormonal, anda a tu ginecólogo. Entonces, toda esa información que nosotros tenemos por laburar en esto, de decir, bueno, qué es pertinente y qué no, hasta dónde puede llegar un suplemento y hasta dónde no. Hay mucha gente que a veces vos te das cuenta que hay momentos de su vida donde incluso necesita un psiquiatra que va a ser quien la saque del pozo, y no es cuestión de estar tomando valeriana, ¿sí? Y necesita terapia. Entonces, siempre nosotros metemos algo a nuestro cuerpo, estamos enviando información química, información energética, vibracional, podemos hablar de las flores de Bach, lo que ustedes quieran. Ahora, si uno lo hace guiado, es mucho más probable de que salga mejor. Porque si no, terminas con personas que te juntás y toman 10 cosas. Y a veces esas mismas cosas chocan entre ellas. Entonces, termina siendo peculiar desde ese lugar. Y yo soy repro suplemento, la creatina es una bomba, está espectacular. Pero si yo tomo creatina y no entreno mi cerebro porque estoy como un zombie con el celular y no hago ejercicio, primero comencemos también con lo otro, ¿no?
3: Virgi, gracias como siempre.
4: Bueno, vengo filoso la semana que viene.
2: Dale,
4: bueno,
2: te esperamos. Buen viaje.
4: Bueno, gracias, chicos.
0: Un análisis primero de sangre para saber cómo están las... los datos, y después consultar el especialista también para suplementarse. Estamos ya a 15 minutos de terminar el programa.
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1: Hola Enzo, buen mediodía, ¿cómo va?
2: Bien, bien, ¿cómo andan? Fresquito, ¿no? Pero con sol.
1: Con sol, con sol. Y cosechando full, ¿no?
2: Y sí, ya se avanzó bastante, suerte, pero sí. Toda esta semana es una semana de gran actividad de cosecha en los campos y de camiones hacia los puertos, ¿no? A ver, la Bolsa de Rosario sigue publicando análisis sobre la creciente producción agropecuaria. Hay un crecimiento muy importante en todo lo que es el campo. Fíjense en el tema combustible. La cadena granaria estaría consumiendo 2.533 millones de litros de gasoil en esta campaña 25-26. 1.057 millones corresponden al proceso de producción de granos, lo que se consume en el campo, y 1.476 millones de litros el transporte, por supuesto, porque hay que llevar los granos a los puertos. La campaña 25-26, que está en su etapa final, estima una superficie sembrada de 42,3 millones de hectáreas. Es récord, es la mayor de la historia. Y se proyecta una producción total de 163 millones de toneladas de grano, tomando todos los granos, ¿no? Trigo, maíz, soja, sorgo, girasol. 163 millones de cosecha global, la mayor de la historia argentina. Así que estamos en un momento en que el campo está produciendo enormemente, por supuesto, con la ayuda del clima, ¿no? Bueno, hoy está comenzando la muestra Todo Láctea, esto es en la rural de San Francisco, de Córdoba, pero casi Santa Fe, ¿no? En un momento que preocupa al sector tambero. Es una ocasión propicia ahí en San Francisco para evaluar el humor de los productores y de los industriales lácteos ante el estancamiento del valor de la leche en tranquera, que no llega a 500 pesos por litro. Ese precio subió solamente el 8% en el último año, mientras que los costos de producción crecieron mucho más. Tema de análisis, ¿no? Hoy, mañana, en la rural de San Francisco. Bueno, el tema de...
3: Sí.
2: Pero que tuvo una época buena y después se fue quedando el precio, ¿no?
3: Sí, lo seguimos.
2: Sí. ¿Qué más? Bueno, a ver, la pizarra de Rosario. Trigo, estimativo 296.000. Maíz 262.000, el valor de pizarra, sorgo 276.500 de pizarra también, estimativo de girasol 580.650 y subió la soja, es decir, los compradores, los industriales están subiendo el precio porque quieren captar más grano, necesitan más grano. 450.000 la pizarra, subiendo 10.000 pesos la pizarra de la soja, comparando con el día de ayer. Camiones en los puertos, el registro de esta mañana, 6.824, ¿no? Y estoy viendo aquí, a ver, el mercado de Chicago. En este momento está saliendo informe de USDA, Departamento de Agricultura de Estados Unidos, con la oferta y demanda mundial de granos. Y estoy viendo que sube la soja, $3, sube el aceite, $21, sube un par de dólares la harina también, sube $6 el trigo, ¿no? El tema de la soja es siguiendo, el poroto de soja sigue al aceite, y el aceite sigue al petróleo, como está firme el petróleo, entonces vuelve a firmarse el aceite de soja. Y también está la expectativa y están las especulaciones en el viaje que va a emprender mañana Donald Trump, presidente de Estados Unidos, hacia China, donde se va a reunir con Xi Jinping, y bueno, y ahí se espera que surjan acuerdos comerciales, y varios de ellos están vinculados con el campo y están vinculados con la soja, ¿no?
3: ¿Esto puede mover los mercados, Enzo?
2: Y Chicago siempre te empuja, es decir, acá hay una doble lectura. Por un lado, si más vende Estados Unidos a China, es competencia para nosotros, pero además está el hecho de que, como es punto de referencia del mundo, cuando suben los valores en Chicago, siempre empujan los valores para el productor aquí en Argentina también, y en Brasil también, ¿no?
3: Así que una doble lectura es...
2: Claro. Hay doble lectura, sí. efectivamente. Pero lo importante, fíjate lo que dije al principio, ¿no? Que estamos con récord de hectáreas cultivadas y estamos con récord históricos de cosecha global este año, y eso es importante.
3: Tal cual. Bueno, ¿cuánto tiempo queda de cosecha?
2: Y ponele este mes.
3: Este mes.
2: Vos tenés el maíz que se cosecha todo el año, pero la cosecha...

0: Ya fuerte, diríamos, sí, que queda este mes, ¿no?
1: Ayer repasábamos esta imagen que nos dabas de camiones de 20.000 kilómetros desde Tierra del Fuego, sí, hasta Canadá.
0: De polo a polo.
1: Tal cual, lleno, sí, de camiones. Gracias por estos minutos, Enzo.
0: A ustedes, chicos.
2: Hasta mañana.
0: Abrazo, chao, chao.
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0: Programa para llegar a las 13 en la República Argentina. Empezamos a dibujar radiofónicamente esta foto del día.
1: Bueno, lo ponemos en inicio a Pablo Cococcioni. Elijamos las motos que sorprendieron a Verónica por este traslado de vehículos desde la comisaría segunda a distintos corralones, a desarmaderos, a...
0: Bueno, sí.
1: Y el alivio para los vecinos de la zona que se sacan de encima varios vehículos y motos que estaban desde hacía un tiempo ahí. Así que con eso comenzamos, más allá de los títulos que hicimos en el inicio de la mañana. También
0: sí, mucho hot sale hoy.
1: Mucho hot sale y también, bueno, mucha previa a lo que va a ser la marcha en defensa de... el financiamiento universitario de esta tarde. Joaquín Carvalho, presidente de la Federación Universitaria Argentina, habló con nosotros para tener esa mirada, ¿no?, de cómo le están pasando los estudiantes y qué pretenden, cuál es su realidad.
0: Recordamos que hoy a las 4 de la tarde la convocatoria en la ciudad de Santa Fe, desde Puente Colgante, la zona de Telefe, Canal 13, ahí donde están las letras corpóreas.
1: Exactamente.
0: Marchando desde las 16 hasta las 17 para llegar al rectorado de la UNL en Boulevard. Y también hoy hablamos justamente, cambiando de tema, ¿no?, con la directora de Derechos y Vinculación Ciudadana, por las recomendaciones por compras en Hot Sale, con Florencia Gentile.
1: Uh-huh. Bueno, después también hablábamos de con la gente de Nexon, dando a conocer ofertas y planes para aprovechar hasta mañana que finaliza el Hot Sale. Algunos ya lo están anticipando que lo van a extender hasta el viernes, pero bueno, Hot Days, Hot Sales, bueno. Ahí estamos compartiendo la foto. Mira quién aparece también en la
0: ¿quién
1: foto?
0: Está en la foto.
1: Fabián Massi.
0: Fabián Massi que está...
1: En viaje, ya debe estar llegando a Córdoba directamente al estadio, porque por la marcha universitaria se puede complicar el tránsito
0: en Córdoba.
1: Así que a las 5 de la tarde va a estar Fabián Massi, todo el equipo de 10 en Deportes, transmitiendo el partido de Unión, pero también las alternativas de lo que ocurra en la marcha universitaria. También aparece Maru Palero,
0: participando
1: de todo lo que va a hacer y cómo se está preparando el autódromo de Rafaela. Y detalles de la vida de Colapinto.
0: Sí, aprendimos bastante con Mariela. Está también Di María haciendo Six Seven, porque estuvo Tiago con nosotros hoy hablando en nuestro espacio viral, cómo se viralizó el festejo de Di María haciendo esto que hacen los chicos, que es más o menos como un Six Seven.
1: Bueno, aparece Jorge Barenberg, integrante del Centro Comercial de Santa Fe, un histórico comerciante de nuestra ciudad que decidió, después de 30 años de trayectoria, cerrar su bazar ubicado en Peatonal San Martín.
0: También hablamos con Lucía Masneri, secretaria de Asuntos Penales, porque detectaron un túnel en un pabellón de alto perfil de la cárcel de Piñero. Fue durante una requisa en la unidad penitenciaria número 11, donde se detectó un socavón de 70 centímetros en uno de los baños de los patios externos.
1: Ajá.
0: ¿Qué más? ¿Alguno más que nos queda en la foto?
1: No, bueno, estuvo Vero recorriendo la ciudad. Bueno, la foto no está poco chica.
0: Virginia, yo, dice.
1: Figueroa Escauriza.
0: Bueno, pueden ver las fotos, quienes están
1: en le doy vuelta el apellido al funcionario.
0: Sí, con Virginia hablamos de suplementos nutricionales.
1: Sí, sabes que llegaron algunas consultas para Virginia ahí en el último momento.
0: ¿Qué dice?
1: Y se los vamos a trasladar a ella o las vamos a agendar para la próxima visita de Virginia, bueno, que entendemos será el próximo martes, una vez que vuelva de su viaje.
0: Muy buena la participación de la audiencia hoy, con tantos mensajes y comprometidos también, muchos con la educación pública, y nos vemos ahí en la marcha, ¿no?
1: Sí, será hasta las 17 entonces, aquí los que quieran venir directamente al rectorado, 16 en las letras corpóreas.
0: Ya están marchando algunos,
1: y
0: creo
1: también,
0: que se juntan antes
1: en Ciudad Universitaria, a medida que, bueno, hay paro de varias facultades. También con ADU había anticipado una medida de protesta, y para hacer posible que tanto docentes, no docentes, profesores vayan a la marcha, hoy no haya actividades. Así que se están congregando a partir de esta hora, a partir de las 14 en Ciudad Universitaria, para pasar por el Puente Colgante, Letras Corpóreas y ya Boulevard hasta aquí, rectorado.
0: Hora 13, es tiempo de irnos. Saludamos a Nico Vico, a los productores, a toda la gente de la radio. Chau, Cookie.
1: Chau, chau. Mañana.
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3: Hora 13 en punto en el país. El cielo se presenta despejado en Santa Fe, 18 grados 8 décimas, la temperatura 55, el porcentaje de la humedad. Se desarrollará hoy una nueva marcha federal universitaria. La convocatoria es a las 16 en las inmediaciones del Puente Colgante para luego marchar hacia el rectorado de la UNL. El reclamo es que se cumpla la ley de financiamiento universitario para actualizar los montos de sueldos del personal docente, no docente y las becas estudiantiles. La de Santa Fe será una réplica de la manifestación central que tendrá lugar en la ciudad de Buenos Aires y se espera que sea convocante y multitudinaria. Al respecto, la rectora de la Universidad Nacional del Litoral, Laura Tarabella, remarcó por LT10 que este escenario actual es más crítico que en 2024.
4: Ahora estamos en una situación que es más crítica con relación al año 2024 porque hay un deterioro cada vez más potente en los salarios tanto de los docentes como de los no docentes, en lo que refiere a las becas para acompañar las trayectorias estudiantiles, un deterioro en lo que tiene que ver con las partidas que se vinculan a los gastos de funcionamiento, pero también en lo que hace a investigación, es decir, a ciencia y tecnología.
3: Por su parte, Joaquín Carvalho, presidente de la Federación Universitaria Argentina, hizo referencia, en diálogo con nuestra emisora, a la situación de los estudiantes universitarios.
5: Nosotros tenemos becas congeladas desde el 2024, beca Progresar congelada en 35.000 pesos, beca Manuel Belgrano, que es para carreras estratégicas, es decir, donde más hincapié debería hacerse, congeladas en 80.000 pesos, eso sumado a la cuestión salarial docente y no docente, por supuesto, y a los gastos de funcionamiento, que también son bajos, todo eso arma un combo explosivo y nos deja realmente en una situación muy crítica a las universidades nacionales.
3: En abril, el 72% de los comercios no logró mejorar la situación en comparación con el año pasado. Según un relevamiento del Centro Comercial de Santa Fe, solo el 28% logró vender más. Carlos Arese, director del Departamento de Investigaciones Económicas y Sociales de esa institución, anticipó por LT10 que hay 50 locales desocupados más que en el semestre anterior.
6: Las avenidas principales, las calles comerciales más importantes tuvieron incremento de locales desocupados. Ningún número demasiado dramático. Hubo sí un incremento de locales desocupados. Pero cuando hacemos el resumen de todo el área que nosotros relevamos, se compensa en cierta manera y el número final nos da aproximadamente 50, solamente 50 locales desocupados más ahora que hace 6 meses atrás.
3: Tras una audiencia en el Ministerio de Trabajo, ASOEM levantó la medida de fuerza en el departamento de la capital, con excepción de Sauce Viejo. El paro continuará en la ciudad vecina con asistencias y asambleas, en tanto que en el resto de las localidades el servicio municipal se irá normalizando en las próximas horas. Por otra parte, el gobierno de la provincia proyecta incrementar un 26% la producción del laboratorio industrial farmacéutico. La estimación surge de la meta de alcanzar las 145 millones de unidades realizadas en 2026, frente al promedio anual de 115 millones registrado entre 2020 y 2025. Actualmente, el LIF produce 34 especialidades medicinales de uso prioritario para el Sistema Público de Salud santafesino. En ese marco, la ministra de Salud, Silvia Sanzio, se refirió al móvil de LT10 a los recortes que sufren por parte de la nación.
7: El recorte en salud de ayer son 63 mil millones de pesos menos que el gobierno de la nación dispone en salud. Y cuando eso sumamos a todos los recortes que venimos sufriendo, hablamos de números muy grandes. También vamos a tener menos presupuesto de parte de la nación para vacunas, menos presupuesto para insumos para el INCUCAI. Eso habla de los trasplantes, nada más y nada menos.
3: Retiran 383 motos y unos 50 autos de comisarías para liberar los depósitos. Parte de los vehículos estaban alojados en la comisaría segunda, en la sexta y en un depósito que concentraba secuestros de varias seccionales. En diálogo con la emisora, el secretario de Gestión de Registros, Matías Figueroa Escobriza, aseguró que buscan continuar con los trabajos para terminar con los mini basurales frente a las seccionales.
8: Empezamos un gran proceso de compactación masivo y luego empezamos a ordenar las diferentes comisarías, tanto de Rosario como de Santa Fe Capital, donde había más de 3.000 autos en Rosario y motocicleta y más de 1.500 autos y motocicleta en Santa Fe Capital. Hoy estamos haciendo este operativo, donde son 5 comisarías diferentes que abarca. Hoy estamos en la segunda, que es un depósito que tiene varias comisarías, y en la sexta, que estamos trasladando todos los vehículos, y venimos trabajando con las comisarías, haciendo las carpetas, todo el operativo de hace varios días, y hoy estamos ya con el proceso de retiro de todo esto.
3: Las autoridades confirmaron además que en los próximos operativos se realizarán en otras dependencias de la ciudad, entre ellas la comisaría décima y la subcomisaría 17. Gustavo Puccini destacó el resultado positivo del acuerdo alcanzado con la provincia de San Juan. El ministro de la Producción de Santa Fe visitó el estudio de Nuestro Multimedios y reconoció el potencial que presenta la explotación minera para las empresas e industrias de nuestra región. Además, confirmó que firmas del rubro ya están utilizando el puerto de Rosario para exportar la materia prima. Por otra parte, Puccini adelantó el plan de desendeudamiento con bajas tasas para empresarios y particulares que pondrá a disposición el gobierno de la provincia.
9: Aquellas familias y pymes o comercios que tengan alguna deuda con el Estado provincial, sobre todo lo que tenga que ver con impuestos, patentes, inmobiliario, ingresos brutos también, puedan tener la posibilidad de regularizarlo. Hasta 12 cuotas van a tener tasa de interés cero en ese plan de pago que se va a estipular. Y de la cuota 13 hasta la 36 hay tasas de 1,5% de interés, o sea, nada. La idea es que tengan la posibilidad de desendeudarse.
3: La provincia refuerza el control penitenciario tras el hallazgo de drogas en la unidad penitenciaria de Piñero. En el sur de la provincia se detectó un socavón de 30 centímetros en los baños de un patio externo del pabellón de alto perfil. En una conferencia de prensa, la secretaria de Gestión Institucional, Virginia Caudanes, destacó que dieron con esto gracias al plan de seguridad. Además, confirmó que se han endurecido los controles de ingreso, el uso de escáneres y las medidas para las familias de los internos.
10: Esto tiene que ver con una regularidad que tiene el plan de seguridad y el control de las cárceles, con las requisas, con los controles exhaustivos de ingresos, con los escáneres, con los controles de las familias y con todas las medidas de seguridad internas que se han acrecentado en las cárceles de la provincia de Santa Fe. Y esto tiene que ver con un paquete de medida exhaustivo y es lo que tiene que continuar.
3: Información nacional e internacional, Carlos Morzán.
11: Sturzenegger respaldó al gobierno en el recorte de fondos presupuestarios. El ministro de Modernización salió en defensa del Ejecutivo a la medida que dispone una caída en recursos que asciende a 2,4 billones de pesos. La reducción en el presupuesto alcanzó a servicios de salud, educación y seguridad vial. La motosierra es lo que permite mantener el superávit fiscal aún con baja de impuestos, afirmó el funcionario en redes sociales. Diputados opositores buscan interpelar a Manuel Adorni. La Cámara Baja Nacional avanza en una sesión especial para tratar proyectos vinculados donde jefe de gabinete rinda cuentas sobre su patrimonio. Es impulsada por legisladores opositores y para abrir el debate necesitan llegar al quórum que es de 129 diputados. Patricia Bullrich desmintió que Javier Milei haya gritado en la última reunión de gabinete. Luego de la tensa reunión del viernes pasado, versiones indican que Javier Milei habló con un tono elevado a sus ministros. En este contexto, la jefa de bloque de senadores de La Libertad minimizó la actitud del presidente. Tiene una emocionalidad importante, no lo definiría como un grito lo que hizo, sostuvo Bullrich en declaraciones a la prensa. En el exterior, Trump se reunirá con el presidente Xi Jinping. El presidente de Estados Unidos viaja a China para una visita de Estado entre mañana y el jueves, según informaron medios internacionales. Trump estará acompañado por una delegación de empresarios. Entre los temas de agenda, los mandatarios abordarán la crisis de Medio Oriente, con epicentro en Irán, la denominada cuestión Taiwán, además de otros asuntos relacionados con la tecnología, inteligencia artificial y comercio bilateral.
3: Ahora la información deportiva con Matías Lorefice.
12: Unión juega esta tarde a la hora 19 en Córdoba frente a Belgrano por los cuartos de final de la Copa de la Liga Profesional. Madelón aguarda hasta último momento para poder confirmar a los mismos 11 que vienen de dejar afuera a Independiente Rivadavia de Mendoza. La previa del equipo 10 en deportes arranca a la hora 17. Colón entrenó por la mañana, juega el sábado 15:30 frente a Estudiantes de Caseros. En Buenos Aires podría haber alguna modificación en el 11 que viene de ganarle All Boys el pasado domingo en Santa Fe.
3: Cerramos con el pronóstico para lo que resta de este martes. Se indica cielo despejado con leve nubosidad, buen tiempo, máxima estimada 22 grados. Mañana miércoles se anticipa también condiciones estables con cielo mayormente despejado, mínima de 9, máxima que rondaría los 23. Ahora en Santa Fe el cielo se presenta despejado, temperatura 18 grados 8 décimas, humedad 55%, a la hora 13. 10 minutos.
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0: 13 minutos pasan de la hora 13. ¿Cómo están? Bienvenidos a una nueva edición de 10 en Deportes en esta jornada de día martes 12 de mayo. Un martes muy especial para nosotros porque estamos de transmisión. Vamos a estar en Córdoba, en Barrio Alberdi, para lo que va a ser Belgrano frente a Unión, cuartos de final de esta apertura 2026 de esta Liga Profesional de Fútbol. Un Unión que va en busca de romper un maleficio importante en cuanto a jugar este tipo de instancias. Lo ha hecho en varias oportunidades allá por la década del 80. La última vez que lo hizo fue en el año 2016, cuando disputó la Copa Argentina en cuartos de final frente a River en Mar del Plata. Pero encontrarse en esta instancia ya por la década del 70 y el 80 lo tuvo en algunas oportunidades, y de esas 5 que fueron, en 2 pudo cruzar la barrera de los cuartos de final. Así que va en busca de romper una racha, y si hablamos de rachas es jugar con Belgrano, sea la cancha que sea, siempre ha sido complicado para Unión, y ni hablar jugando en Córdoba. Así que va también por romper un poco esta marca, si hay cuestiones de la que le gustan a Leo Madelones, seguir quedando en la historia en distintas cuestiones. Bueno, va en busca de eso también el equipo Tatengue. Así que ya vamos a estar conectando con los muchachos que van a estar desde las 5 de la tarde comenzando la previa allí en Barrio Alberdi para lo que será Belgrano frente a Unión. Se abren los cuartos de final porque por la noche van a estar jugando los que también vienen por el lado de la llave de Unión, que son en este caso Argentinos Juniors y Huracán. El encuentro va a comenzar a las 21:30. Recordamos, nosotros comenzamos a las 5, pero el partido es a las 7 de la tarde. Y mañana los otros dos partidos por la otra llave de estos cuartos de final de esta apertura 2026 del fútbol grande de la República Argentina. Hoy también se cierra la fecha 13 en la Primera Nacional. Van a estar jugando San Martín de Tucumán, Gimnasia de Jujuy, partido por la otra zona, pero que son dos, a ver, el puntero de la otra zona frente a un grande que quiere acomodarse cada vez más allí en la parte superior de la zona B. Gimnasia de Jujuy con 23 le puede sacar 6 puntos al segundo. 6 puntos le puede sacar al segundo, o a los segundos, porque Atlanta y Tristán Suárez los dos tienen 20 puntos. Solamente hay un gol más de diferencia para Atlanta. Pero hoy Gimnasia de Jujuy, que visita Tucumán, puede quedar a 6 puntos por encima de estos dos. Pero en caso de que gane San Martín de Tucumán, va a ser el nuevo escolta. Y va a quedar a 2 de Gimnasia de Jujuy. Partidazo hoy también, 21-10 en Tucumán, San Martín frente a Gimnasia de Jujuy, cerrando esta fecha 13 de la Primera Nacional. También, bueno, hay fútbol internacional, hay varias cuestiones para ir destacando del fútbol internacional, que ya tuvo al Barcelona campeón, le ganó el Real Madrid. Bueno, hoy continúa con algunos partidos. Hablando de lo que es el polideportivo, Santa Paula hoy define su suerte frente a la Unión de Colón. En caso de ganar, bueno, el que gane clasifica a semifinales de esta Liga Argentina de Básquet. También San Isidro va a estar enfrentando en San Francisco al Deportivo Viedma. Para el que gane va a estar jugando también semifinales frente a la Unión de Colón o frente a Santa Paula. Del otro lado de la llave ya están Lanús y Gimnasia de La Plata. En el Master 1000 de Roma va a estar jugando hoy Thiago Tirante. Thiago Tirante, que tiene una de las derechas más potentes hasta ahora del año. Le pega muy fuerte a la pelota, está en un gran momento, y que va a estar enfrentando hoy a Daniil Medvedev, al ruso. El encuentro va a comenzar allá por las 15:30. Restan varios partidos para que se dispute este encuentro. Estoy viendo, a ver, en el cuadro femenino, se viene Coco Gauff ahora a las 2 de la tarde frente a Andreyeva. Estoy viendo ahora si hay algún partido en cancha central. No, comienza todo a las 2 de la tarde con este encuentro. Coco Gauff, que fue la verduga de Solana Sierra, bueno, van a jugar a las 2 de la tarde. Termina ese partido y comienza Thiago Tirante frente a Daniil Medvedev, lo que ocurre en el Master 1000 de Roma, con partidos que se están disputando en este momento. Mati Lorefice aquí conmigo. ¿Cómo va usted?
1: Buenas tardes.
0: Bueno, a ver.
1: Bueno, muy expectante con el partido de hoy, ¿eh?
0: Sí.
1: Sin lugar a dudas, está la mitad de la ciudad, ya acelera el paso, algunos que terminan de trabajar, otros que pueden entrar, otros que le quedan todavía algunas jornadas, algunas horas en la jornada, eso quise decir. Bueno, muchos escuchándolo por la radio, a
0: sí.
1: Las 17 vamos a estar
0: arrancando. Creo que va a haber muchos.
1: Sí,
0: vos imaginate, en horario de comercio, si terminás a las 20, mínimamente tenés el primer tiempo.
1: Sí, señor.
0: Que encontrar alguna alternativa.
1: Aparte una previa que se las trae, hay mucha información, Julio con los Chimentos, trabajo de producción de Tamara Martínez. Bueno, hay mucho para esta previa de cuartos de final, ¿no? De Unión frente a Belgrano. Están aquellos que dicen, los hinchas de Unión, las estadísticas están para romperlas, algo uh-huh. que Madelón ah. tiene mucha experiencia. Sí. Y están aquellos que dicen, hoy no hablen de las estadísticas. Bueno, está de, son cuestiones que hablan más de lo numérico y de lo cábala, ¿no? Que de otra cosa, de aquellos supersticiosos. Pero bueno, lo cierto es que hoy Unión tiene una gran chance ante un equipo que no va a tener su 9, no va a tener su una de sus figuras, de sus goleadores, como Pacerini. Infantilmente se hizo expulsar cuando ya iba derecho a salir en un encontronazo con Herrera. Se queda el equipo de Zielinski con la baja de Pacerini. Probablemente pueda llegar a jugar Ubita Fernández, el hermano de Brian, confeso, hincha Unión, el sí. único tatengue de la familia, sí. como se lo denominaba dentro de la familia Fernández. Así que bueno, un partido, creo que los dos equipos proponen, se están, salvo Falcioni, me parece que se enfrentan de los técnicos más antiguos, por llamarlo de alguna manera, sí. Madelón y Zielinski, junto con Falcioni, deben estar entre los tres o cuatro técnicos, digamos, con más edad.
0: Vos sabés que es un buen dato, porque está de Felipe también por ahí.
1: Sí, sin trabajo de Felipe.
0: Ahora sin trabajo, claro. Pero de los que tienen Falcioni trabajo.
1: Es más viejo.
0: Sí, eso seguro.
1: Sí. A ver, yo lo voy a buscar. Puede estar ahí, Zielinski y Madelón.
0: Por la apertura.
1: No sé si me estoy.
0: Lo tengo por acá. Ahora ya te voy a dar el dato. Pero estaba pensando que Unión jugó.
1: Sí, no sé, Álvarez.
0: El año pasado, sí. en el cierre de la fase regular. En cancha de Belgrano, empata 0-0 y ese gol de Diego Armando Díaz sobre el final
1: sí.
0: Que no, lo anula el VAR, quedó ahí, que fue medio raro. Jugó un buen partido Unión en cancha de sí. Belgrano el año pasado,
1: sí,
0: que es una cancha muy complicada, digo, sí. porque más allá de este dato estadístico, que Unión hace muchos años que no le gana a Belgrano, también se rompen esos datos por cómo llegan cada uno de los clubes. Y Unión viene ya de tener una vivencia muy cercana de jugar en, sí. en cancha de Belgrano, con muchísima gente, un Belgrano que se jugaba, creo que la clasificación, se jugaba, ahora no recuerdo bien, pero llegaba también ahí en un partido clave, y Unión lo resolvió bien, incluso casi lo gana, con ese gol que le anularon a Diego Armando Díaz. A ver, estoy viendo acá, entrenadores jóvenes, bueno, el más joven es Carlitos Tevez con 42, los más longevos, Julio César Falcioni con sí. 69
1: y 66,
0: Russo Zielinski 66, 65
1: sí.
0: Frank Darío Kudelka y Rubén Insúa.
1: Mirá vos.
0: No los tenía tan grandes. Rubén Darío Insúa y Frank Darío Kudelka con 65, y después aparecen los que tienen 63, que están Gustavo Costas y Leo Madelón.
1: Ahí está.
0: Esos son los
1: dentro
0: que
1: de los 6 más longevos se enfrentan dos.
0: Exacto. Y un Leo Madelón que está dentro de los 10 con más continuidad ahora en el cargo en este tiempo.
1: Ah.
0: No en su totalidad. No,
1: en este periodo.
0: En este periodo.
1: Zielinski es uno de los primeros, ¿no?
0: No, Costas.
1: Costas, ah, claro.
0: Costa está ahí Racing. A nada de terminar. Costas sí. en Racing. Lo siguen Alfredo Berti, Rubén Darío Insúa, los dos iguales, un año y 8 meses. Costas tiene 2 años y 4 meses en el cargo en Racing. Berti y Rubén Darío Insúa. Más atrás vienen iguales Pellegrino, Nico Díez y Dabove en Tigre. Y después vienen Zielinski, Guillermo Barros Schelotto, Troglio en Banfield, no, está hace Banfield. Más de un año,
1: sí.
0: y Leo Madelón. Cumplió un año hace poquito.
1: Y hablando de técnico, porque nombraste Nico Díez, Soso dejó de ser el técnico de defensa. Dijo sí. él que hicieron un balance y él no cree que tenga que llegar a continuar, porque no cumplió los objetivos. Él dijo que tomó la decisión,
0: sí.
1: que la gente de defensa quería que siga, y bueno, y ahí un apuntado que es Nico Díez, claro, fue ayudante de Becachese cuando el técnico de la selección de Ecuador estuvo en Defensa y Justicia. Lo que pasa es que Nico Díez está en el club que lo vio nacer, en Argentinos Juniors, y está jugando en la otra llave de por el lado de Unión, en los cuartos de final va a jugar con Huracán en la jornada de hoy esta noche.
0: Exactamente.
1: No lo veo dejando Argentinos Juniors a Nico Díez, para ir a defensa no. A lo mejor si por ahí viene algún club, por ejemplo, no sé, Racing, si se va a Costa, porque él jugó en Racing, a
0: claro.
1: lo mejor sí, o algún otro club pero si no, no lo veo dejando a Argentinos para ir a Defensa.
0: Con muchísimo respeto para la gente de Defensa y Justicia, yo creo que Nico Díez está como para dar saltos hacia adelante.
1: Sí, y aparte tiene una amistad personal con el presidente, con Malaspina. Sí, más allá de la relación profesional, son amigos de hace mucho tiempo.
0: Sí. Yo lo imagino a Nico Díez como a ayudante en un cuerpo técnico fuerte.
1: Ya estuvo con Sampaoli y con Becachese, ¿sí? De alguna selección,
0: no sé por qué.
1: A mí me decía, tenemos un amigo en común, dejó muy buena imagen en Chile. En Chile dejó muy buena imagen y fue ayudante de Sampaoli
0: cuando
1: gana la Copa, ¿no? Era el segundo ayudante. El primero era Becachese, el segundo era él.
0: Sí. Bueno, vamos a hacer una pausa, la primera, y me meto rápido. Dame dos o tres títulos de Colón, porque vendemos y me voy a Córdoba.
1: Entrenó hoy por la mañana, para mí va a haber algún que otro cambio. Y juega el sábado 15:30 frente a Estudiantes de Caseros. Y a partir de este partido, y contando los siete que vienen, Colón tiene cinco de visitante.
0: Claro, mucho.
1: O sea, va a tener 21 puntos en juego, de los cuales 15 lo va a jugar de visitante.
0: 24 minutos pasan de la hora 13, pausa y nos metemos en todos los temas.
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0: 27 minutos pasan de la hora 13, vamos a presentar los temas de los equipos de la ciudad de Santa Fe. En este caso viajamos a Córdoba porque hoy va a estar jugando Unión y hay que conocer novedades del Tate. Para eso con Charlie Morzán, ¿cómo anda usted?
1: ¿Qué tal?
0: Buen mediodía, muchachos. Buen mediodía. Bueno, vamos a presentar los temas de Unión.
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0: Julio Canteros, ¿cómo anda usted?
3: Hola Lauti, muy bien. Buenas tardes para todos. Una tarde espectacular o un mediodía espectacular. Sí. Aquí en Córdoba, cielo celeste, una temperatura que debe andar por los 25 grados. La verdad que un día hermoso aquí en la ciudad de Córdoba, donde a partir de la hora 19 van a jugar por cuartos de final Belgrano, que eliminó a Talleres en el clásico cordobés, y Unión, que eliminó a Independiente Rivadavia de Mendoza, para mí el mejor equipo del fútbol argentino. Uh-huh. Un equipo rojiblanco que está trabajando desde el día domingo aquí en la ciudad de Córdoba, estuvo trabajando en el complejo deportivo de Instituto, tratando de recuperar algunos jugadores con diferentes dolencias, como Cuello, Tarragona, Estigarribia, cansancio, extenuados. En principio Unión no tendría variantes, y Madelón apostaría al mismo 11 que viene de jugar y eliminar al equipo leproso conducido técnicamente por Alfredo Jesús Berti. Y después en el banco, obviamente que también no creo que haya modificaciones importantes, salvo que haya sucedido algo en estas últimas horas en relación a alguno de los jugadores que va a integrar el banco de relevos. Mancilla en el arco, Vargas, Maison Rodríguez, Ludueña del Blanco. Hago un paréntesis aquí. Es impresionante cómo el teléfono de Mateo del Blanco estuvo sonando, su celular personal estuvo sonando en estos últimos días. Increíble la cantidad de empresarios, representantes que se han contactado con el jugador para saber su situación. Vamos a recordar que Unión le corresponde el 80% de su ficha, que hay una cláusula de rescisión de 2,5 millones de dólares, que Unión no puede modificar esa cláusula, porque, bueno, hubo un contrato que renovar. Y estoy recordando el caso de Germán Conti. ¿Se acuerdan cuando Germán sí. Conti me discutía que Germán Conti... No. Germán Conti estipuló una cláusula de salida, porque si no, no firmaba.
4: Sí. 3,5 millones, Julio, ¿no?
3: No sé. De Conti no me acuerdo.
4: Creo que sí.
3: De Conti no me acuerdo. Pero no creo que haya sido de 3,5 millones de dólares la cláusula de Conti. Era mucho menos. Mucho menos. Uh-huh. Acá hay una cláusula, 2,5 millones de dólares,
4: sí,
3: firmado, estipulado. Sí.
4: ¿Por el 100 o por el 80, Julio, que tiene Unión?
3: Por el 80, por eso te lo dije, Mati. 80% porque el 20% le corresponde a Santa Fe Fútbol, no sé cómo quieran llamar ustedes.
4: Sí. No, pero a lo mejor puede ser por un 100% y Santa Fe se lleva el 20 y Unión se lleva el 80, por eso digo. O sea, Unión es por el 80 que tiene, bueno, Unión.
3: O el 100%, Matías, pero ese 100%, sí, el 20% le corresponde a Santa Fe.
4: Sí, debe ser así.
3: Bueno, 2,5 millones de dólares no se puede modificar, no se puede cambiar, porque esto ya se firmó precisamente cuando se renovó el contrato de Mateo del Blanco. Esto de lo que estoy contando no lo sabe nadie.
4: Sí. Y son netos, Julio.
3: Sí, uno, a ver, si porque es Mateo quien tiene que ejecutar la cláusula.
4: Claro.
3: Si Mateo la ejecuta, Unión cobra 2,5 millones de dólares, uno arriba del otro, casi, efectivo.
4: Sacando todo el impuesto y todo, claro.
3: Olvídate, es 2,5 millones de dólares. Alguien puede decir, con las actuaciones que ha tenido Mateo del Blanco, con los dos campeonatos que ha metido, es barato. Y sí, a lo mejor es barato para lo que... Uno puede pensar que un chico de 22 años, siendo uno de los mejores laterales izquierdos del país, junto a Gabriel Rojas, el de Racing, ese es el monto, pero bueno, es lo que se ha estipulado en el contrato. Bueno, Mateo del Blanco, les decía, jugando por izquierda, en el medio de la presencia de Palacios, Mauro Pitón el capitán, Profini y Brian Cuello por izquierda, mientras que en el ataque estarían Tarragona y Estigarribia. Esa sería la formación de Unión para jugar frente a Belgrano, un equipo cordobés que en principio, obviamente, no va a estar Pacerini, que fue expulsado en el clásico cordobés, y su lugar lo podría ocupar Nicolás Ubita Fernández o Gutiérrez, otro de los delanteros que tiene Ricardo Zielinski en el banco. El resto del equipo pirata sería el mismo que viene de ganarle al conjunto tallarín, al equipo que dirige por ahora Carlos Tevez, porque se habla que podría abandonar la conducción técnica después de esta eliminación muy temprana del equipo cordobés de cuartos de final.
4: Julio, en este poco descanso que tuvo Unión entre el partido frente a la Lepra y este que va a tener esta tarde, bueno, ya sabíamos y comentabas de que jugadores habían terminado con bastante dolores. Yo tengo cuatro jugadores que estaban con dolores musculares, por supuesto por el desgaste, porque se empieza a jugar muy seguido. Ellos son, bueno, los dos tanques, algo que ya veníamos hablando, Cuello y Mauro Pitón. ¿Vos tenés algún otro? ¿Tenés estos nombres de jugadores que estaban ahí con dolores?
3: Sí, Mauro, tenés razón, lo había omitido, y el otro que me faltó es Palacios, que también terminó cansado, pero bueno, son un cansancio producto de las exigencias que tuvo el último partido, ¿no? Claro. Ya inclusive ya venía con muchos minutos, es este equipo el que prácticamente sale de memoria, sí. Entonces es obvio que tengan dolores musculares, problemas de cansancio. Yo la verdad que no puedo entender, me encantaría hablarlo con un médico, con un kinesiólogo, cómo hicieron para estar Tarragona y Estigarribia. Sí, sí. Tarragona jugar 101 minutos y Estigarribia jugó 85. Sí. La verdad que no entiendo más nada, porque técnicamente los dos jugadores tenían desgarros.
4: Sí.
3: ¿Vos técnicamente sí. Esa es la palabra, desgarrados los dos.
4: Sí.
3: Después cómo hicieron para llegar, no sé. Yo lo de Tarragona sí lo tenía como que, ya el día martes de la semana pasada, como que llegaba al partido frente a Independiente, pero a Estigarribia lo tenía descartado. ¿Cómo hizo para llegar? Solamente él y el cuerpo médico y kinesiólogo lo saben.
4: Pues sabés que recién en la sala de deporte, mientras estábamos preproduciendo el programa y charlando con Lauti, hablábamos de esa famosa frase, hay tantas en el fútbol, tantos temas que dividen en opiniones, de que el fútbol es mucho anímico, porque anda a decirle a un jugador de esto que está tocado, golpeado, con dolores, llamémoslo como querramos, andar a decirle, no, la verdad que si estás golpeado, quédate afuera. Ni loco. Van de cabeza adentro, porque también es mucho psicológico, salvo que tengan un desgarro muy marcado, que no fue el caso, y lo acabás de decir, Julio, de Estigarribia y de Tarragona, pero hoy quieren estar hasta Madelón, si le ponen una camiseta claro. En los botines, quieren entrar. Es muy psicológico sí. En este momento.
3: Sí, sí, Mati, sí, porque, a ver, viste que cuando la cosa no viene bien, o viene muy mal, nadie quiere estar, hay mucha presión, muchos nervios. Yo recuerdo una frase del flaco Jorge Vivaldo, donde dijo, disputar un descenso te quita 10 años de tu vida.
4: Sí.
3: Porque es increíble. En cambio, cuando la cosa viene bien, todos quieren estar. Y Unión viene bien, viene de dar un golpe muy importante. Yo escuchaba a muchos periodistas deportivos sorprendidos con el nivel que demostró en el último partido de Unión frente a Independiente de Mendoza, donde todos decían, le ganó al mejor equipo del fútbol argentino. Unión lo pasó por arriba al mejor equipo del fútbol argentino, no sé si en los 90 minutos, pero en gran parte del partido lo hizo, salvo esos primeros minutos del primer tiempo donde Independiente propuso el juego aéreo, donde es un equipo temible, porque además lo demostró frente a Fluminense en Copa Libertadores, después también en el arranque del segundo tiempo, pero después siempre le manejó el partido Unión. Independiente nunca pudo demostrar lo gran equipo que es y lo que ha demostrado en este torneo Apertura y también en lo que ha hecho en Copa Libertadores.
0: Julito, nos reencontramos a las 17, ¿te parece? Ya dale, con la previa.
3: Dale, cómo no.
4: Adelantanos algo de los Chimentos, Julio, algún título, algo, para la gente que está escuchando y sabe que esa sección.
3: Ahí tengo una respuesta, sí. Una respuesta al señor Fabián Massi, de parte del Hijo de Dios.
4: Sí.
3: Porque él dijo que el Racing podía hacer lo que quería en cuanto a las ventas, y me dice el Hijo de Dios, eso se hacía mucho en los 80, 90, donde muchos no pagaban o se guardaban algún dinerillo, y a partir de ese momento, después de ese momento, dijeron, no, a partir de ahora se va a formar un grupo en AFA para que haga el control como corresponde en cada transferencia y que las instituciones le paguen al otro equipo o al otro club lo que corresponde realmente. Es imposible, palabra del Hijo de Dios, en este caso, que Racing se haga el tonto y pague menos de lo que recibió por la venta de Nardoni y de Adrián Rocky Balboa.
0: Julito, nos reencontramos en un rato, abrazo.
3: Dale, igualmente, chau, abrazo, hasta luego.
0: Ahí estaba Julio Canteros con toda la información de lo que será el partido de esta tarde, de Unión y de Belgrano, pero de la información pasamos al análisis,
4: sí,
0: de qué nos podemos encontrar hoy, de cuáles son las cuestiones que Unión tiene que tener en cuenta, porque estamos hablando de que Unión, a ver, yo creo que Belgrano está observando también cuáles son las virtudes de Unión, obvio, que son muchas, pero claramente Unión tiene que ir a tener en cuenta que enfrenta a un rival que va a jugar con su gente después de ganar el Clásico, con jugadores que tiene, es como que tiene una ensalada y el ruso, sí, para jugar, sí, a varias cosas, ¿eh? Equipo aguerrido, equipo que juega.
4: Yo sería el ruso y decía, aquellos dos petizos están atrás, el 4 y el 3, que no suban.
0: Que no lleguen.
4: Que no suban.
0: Gallego, Eduardo González Riaño, para analizar, va a estar en los comentarios. ¿Cómo va?
1: ¿Cómo están ustedes?
0: Bien.
1: Imaginen el clima que es Córdoba, ¿no? El Canal Verde y vos te quedás parado y te pintan de celeste.
0: Claro, imagínate.
1: Sí. Mira, yo voy a hacer foco en el partido. Para mí no me sorprende para nada, porque las finales las quieren jugar todo. Las nañas no corren en este tipo de circunstancias. Dejarlo es una cosa, es decir, rotura fibrilar es otra, es decir, esto es una cuestión que uno a lo largo de los años ha ido tomando y cambiando el criterio de que, a ver, el resfrío te dicen 7 días y ahora al día te tomás una pastillita y seguís trabajando. Y el desgarro fibrilar no es lo mismo que de 1 centímetro, que 2 centímetros, de 3 centímetros. Juegan todo, caminan en punta de pie y los nervios los tiene con una tensión y una ansiedad que ya quieren empezar a jugar el partido. Y para hacer foco en el partido, con dos equipos que el de Unión sale de memoria, el de Unión no es sorpresa, el Unión de aquel equipo que como decía Marelón Noble, ¿no es cierto? Cuando decía Noble era porque sí, hay que considerar que este equipo da todo por llegar, te das cuenta, se juega por el espectáculo, y bueno, pero cuando se tiene que poner el frac y sacarse el overol o al revés, hay que hacerlo en este tipo de instancias, porque estos partidos no es lo mismo que un partido común de campeonato, que a los 7 días tener revancha. Hoy este partido no tiene revancha, entonces lo tenés que jugar como lo jugaste el último partido, en donde cambió precisamente la nobleza por la furia, por la enjundia, por la pelea, por la lucha, como lo hizo también cuando tuvo que luchar. Además son partidos distintos, es decir, avanzando en algo, no porque uno no tenga que meterse en la bola de cristal, sino por conocer a estos dos técnicos. Se conocen porque han tenido cuántos cruces entre ellos. Sacó los Falcioni, que ahora volvió, lo hablábamos con Matías, los otros dos, son los más veteranos que están dirigiendo en el fútbol argentino, pero además con características distintas. Unión es un equipo directo, es un equipo que tiene gol, y eso es algo que hay que tenerlo en cuenta generalmente cuando uno ve las posibilidades que se puedan dar en un partido. Es un equipo que tiene una búsqueda definida, que no solamente va por afuera, sino que también ahora le tienen que agregar algo por adentro, en el caso particular de Unión. En cambio, el equipo de Zielinski es un equipo de más de elaboración de juego, y un equipo que le cuesta el gol. Lo han confesado siempre ellos. Ustedes saquen los 4 goles que le hizo a Sarmiento, que todo el mundo acá decía, ¿cómo fue esto? Hace un par de días. Es de los equipos que menos goles ha tenido en el torneo. Cuando Unión, por su parte, es sí, un equipo que tiene gol, pero que no tiene gol por un solo jugador, sino por varios jugadores. Lo de Zielinski, porque el Unión venimos hablando siempre, es una columna vertebral bastante sólida. Thiago Cardoso, que es de Unión y tiene que jugar contra Unión, se deberá preguntar a Spam por qué no le firmamos una cláusula, por lo menos algunos pesos para que juegue este partido, tendría que haber puesto. Pero en definitiva, a ver, Cardoso, es decir, desde que vino, yo en el banco, el primero y único partido. Después lleva 18 partidos seguidos, los últimos 18 que jugó Belgrano. Tiene en su formación, hablando del eje central, dos marcadores centrales como Morales Lisandro López, Morales, de Gimnasia Grima, 35 años. López está de los 36 para... Elicha López de los 36 para los 37. Dos jugadores que tienen una solidez atrás y que le dan al equipo en el modo 100-Linky lo fundamentalmente que busca 100-Linky. Primero me visto bien y después... salgo recién, abro la puerta y salgo al patio. Un mediocampo que también tiene mucha lucha, mucha presencia. Sánchez, toda una sorpresa de Atlético Tucumán, cada vez jugando más junto a Santiago Longo. Y a partir de ahí, lo que no tiene Unión, el juego que puede tener Lucas Alarrayán como para gestionar encuentros, como para determinar que tanto Rigoni, que volvió al club después de muchos años, es otro histórico, junto con Salarayán, que también se había ido y volvió, junto a Metilli, otro histórico, es decir, toda esta pertenencia que volvió a Belgrano y que le da precisamente para un equipo que juega más corto, yendo despacio, creciendo en el campo, que como lo hace Unión con juego mucho más directo. ¿Por qué le digo que es un equipo distinto? Porque Unión viene de jugar con un equipo que es agresivo como Unión, largo como Unión, y acá se va a encontrar con un equipo que va paso a paso buscando el partido, y contra Unión, que con Barelón, teniendo en cuenta lo que lo conoce, tampoco va a salir a cambiar precisamente la posibilidad de dejarlo crecer mucho en el campo. Me imagino, esto se desvirtúa, apenas empieza a moverse la pelota, a tratarle de hacerle una presión media, como para que Salarrayán, la batuta, ¿no?, el maestro de ceremonia que tiene precisamente Belgrano, no actúe y simple permita Unión en lo suyo, con lo crecido anímicamente que está, con lo sólido, con lo, con lo empoderado que volvió de Mendoza, estar a la par y no ser el punto que se va a poner en un escenario donde va a haber cerca de 40.000 espectadores que le van a tirar en contra durante todo el partido.
0: Gallego, bueno, va a ser un muy lindo partido, así que bueno, que lo disfruten, y nosotros vamos a estar esperando aquí desde Santa Fe las acciones, y estaremos siguiendo de cerca todo, porque vamos a comenzar la previa también a las 17. Gallego, un abrazo, la seguimos en un rato.
1: Dale.
0: Abrazo grande. Bueno, Eduardo González Riaño, que va a estar en los comentarios también de lo que será este partido de cuartos de final entre Belgrano y Unión a las 19 horas. Andrés Merlo será el árbitro. Fernando Espinosa en el VAR. Andrés Merlos, la última vez que lo dirigió Unión fue el partido con Independiente, en Avellaneda.
4: Sí.
0: ¿El 4-4?
4: Sí. Salida ahí, maravilla, diría.
0: Sí. Igualmente, vos sabés que no me gustaron ninguna de las ternas, salvo Herrera, que es un árbitro mundialista. Sí. Después hay poquito. Chenique últimamente no me gusta, lo veo muy, muy canchero, muy, muy soberbio Chenique, dirigiendo medio de lejos, sí, te mira así, no. Ya. Sí, ya están las últimas. Leandro Rey Hilfer me parece muy muy joven todavía como para un partido así, el flaco Leandro, sí, Rey Hilfer. Sí, y me parece que se están guardando lo mejorcito para semifinal y final. Claro. Aparece ahí Herrera, pero me parece que un Falcón Pérez, que después puede gustar o no, sí, pero es árbitro mundialista, un Tello y demás, van a estar en las últimas.
4: El que desapareció fue Delfino, está en el VAR, sí. No dirige más.
0: Tuvo creo que un error y no, y ahí no.
4: Hace rato que no dirige.
0: Lo borraron. 46 minutos pasan de la hora 13, pausa y nos metemos también en los temas de Colón.
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0: 49 minutos pasan de la hora 13. ¿Tenemos un consejito antes de meterme en los temas de Colón,
1: Charlie? Exactamente, Lautaro.
0: ¿Qué tenemos? A ver.
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0: Dulceros como nosotros. 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Necesitamos en este momento. Bueno, vamos a meternos en los temas de Colón, que juega el sábado, que obviamente tiene que preparar el partido de su viaje a Caseros, pero antes lo presentamos.
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2: Bueno, como un vikingo vamos viendo hacia adelante,
0: vamos
2: a ver qué pasa con el partido de Colón. Yo creo que va a haber alguna modificación, pero no es ninguna información, simplemente hoy sabrán entenderlo los hinchas de Colón. Muy martes, volvió a ser Colón livianito, y el día donde aparecen los dolores, dicen los profes que el segundo día es donde aparecen las fatigas y los dolores. A mí me da la sensación que algún cambio va a poner ese que me dará. Ya vamos a tener tiempo en la semana para hablar y escuchar nuevamente la pregunta que le hacía con respecto al sistema táctico y de los nombres que había puesto frente al Boys, porque antes, en una pregunta anterior de los colegas, dijo, me siento muy identificado con este sistema. Claro, después recalcó cuando le dije puede ser que juegue en los partidos, sobre todo visitante, y me dijo, yo donde estuve, en Rafaela jugué con Luna y un centro delantero, en Gimnasia y Esgrima jugué con Puch y con otro 9 que era Ferreira. Acá en Colón, dio a entender como que iba a ver y era mucho de mirar los rivales. A mí me da la sensación que, si bien Estudiantes de Caseros no es un cuco, Colón cuando sale de Santa Fe, encuentra una cierta merma en lo que es el funcionamiento y lo que es la performance del equipo. Por eso digo que a lo mejor puede llegar a haber alguna modificación, algún volante más, sea de mitad de cancha o de tres cuartos. Yo lo tengo apuntado a Sarmiento y no es por nada personal, sino que por ahí me parece que si hay un cambio puede ser el apuntado a reemplazar por un Cano, que el otro día entró y tampoco le dio muchos resultados a Colón. No sé qué va a pasar con Godoy también, que no estuvo concentrado, no estuvo en el banco de suplentes y nadie pudo darme una explicación, una respuesta a mi pregunta del por qué. Quizás por ahí pueda aparecer un Toledo o un Muñoz o Toledo en ese orden, y jugar un 4-1-4-1. Lo cierto es que por ahora tenemos una semana prácticamente por delante, porque va a estar jugando, insisto, el sábado, son 3 o 4 días más, hoy es martes, para saber qué idea tiene Medrán. A mí me da la sensación que entre mañana miércoles a más tardar el jueves ya Medrán va a poner un equipo en un trabajo táctico, en una práctica de fútbol.
0: Entró rápido Muñoz el otro día, creo que a los 10 del primer tiempo, ni bien hace el gol, volvemos más o menos por ahí.
2: Sí,
0: digo,
2: sí, le hacen el penal también.
0: Y le hacen el penal.
2: Sí, señor.
0: ¿Qué quiero decir con esto? Claramente como que es esa sanción, primero porque cumplió la sanción y después no arrancar de titular, ya está como quedando atrás. Y para él, en su idea primaria, eran los tres volantes.
2: Titular, sí.
0: Era titular, primero con Antonio,
2: sí.
0: Después cuando aparece Lertora y que se gana la titular, y que va a ser, no lo van a sacar más a Lertora.
2: Perdón, ¿puedo hacer un paréntesis?
0: Sí.
2: No vi a Lertora ahí no con esa velocidad que se necesita en ese sector.
0: Ajá.
2: Lo voy a seguir, es una apreciación personal,
0: Y a lo mejor esto de volver a armar ese tridente en el medio le da la posibilidad a Muñoz de volver a ser titular.
2: Sí, lo que pasa es que le quitas presencia a Bonancé adelante, que es algo que se ha visto y lo ha marcado el gallego, lo ha marcado Daniel, lo ha marcado también Andrés, de que queda como un llanero solitario a 20 metros de lo que es los compañeros más cercanos, que es la zona media. Por eso digo, vamos a esperar a ver qué puede llegar a poner o a imaginar Medrán. A lo mejor puede ser un Godoy y un Cano, y a lo mejor puede continuar Sarmiento, sí, también. O a lo mejor también puede haber otro volante, a lo mejor con más verticalidad que Muñoz, y no tan posicional, ese sería Toledo,
0: claro,
2: en este caso, ¿no?
0: Claro.
2: Toledo es distinto.

0: con Muñoz. Toledo va hacia adelante. Bueno, inclusive contra Godoy Cruz.
1: Godoy Cruz.
0: La chance más clara la tuvo Colón con un Toledo pisando el área chica.
1: Sí, y está claro que Lago atrás de Bonancea no, o por lo menos, o no tiene alguien que juegue de Lago. Porque recuerdas que en el inicio de la pretemporada se lo veía bien ahí, pero
0: ahí
1: no,
0: tendría
1: no
0: que entrar Conrado Ibarra.
1: Claro.
0: Para que Lago vaya un poquito más arriba. Sí, ojo, puede ser una alternativa, ¿eh? Ojo.
1: Digo, porque lo probó en su momento, pero después como que lo dejó de lado y trató de buscar de no moverlo Lago ahí, que sabemos que ahí hace diferencia, arrancando por izquierda, se cierra, tiene su derecha para pegar al arco. Pero jugando atrás de Bonancea, me parece que también le puede dar algo distinto a Colón. El tema es que quién juega por izquierda para que haga el trabajo de Lago, porque si la primera opción es Conrado Ibarra, ya es otra alternativa, ya es uno que va más por afuera. Pero bueno, tiene ahí como para seguir probando, me parece, Medrán. Yo creo que esto de las lesiones y las sanciones le abrieron el abanico de manera obligada a empezar a probar qué tiene a Medrán. Y yo creo que ahora sí ya sabe bien con qué puede contar y con qué no. Pues vos encontrás un once estable y por más que tengas 10 suplentes que puedan jugar, una vez que los 11 arrancaron y van, no entran más los otros.
0: Sí.
1: Y me parece que todo esto entre cambios y sanciones y demás, lo obligaron a empezar a meter mano y que juegue Sarmiento y que a ver qué pasa con Godoy y Toledo su momento y su chance. Parece que Medrán ahora tiene un abanico un poquito más amplio de lo que tiene. Bueno, nos queda una pausa más. Sí. Estaba viendo Estudiantes de Caseros antes de ir a la pausa.
0: Tenemos info de básquet también.
1: Tenemos para hablar de básquet, ¿eh?
0: Sí.
1: Arrancó perdiendo los 5 primeros partidos y ahora hace 7 que no pierde.
0: Sí.
1: 4 victorias y 3 empates.
0: Perdió con Sara se fue a Ferro y agarró Grelac.
1: Pero hace 2 que no gana. Los últimos 2 los empató. Pausa la última y hablamos de básquet.
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1: Tengo para hablar de básquet, de lo que me queda de tiempo. Turquito Vergara, ¿cómo va? Buenas tardes, Turco. ¿Te tengo por ahí, Turco? Hola, Turco.
8: Hola, muchachos. ¿Cómo les va? ¿Cómo andan? Bueno, hoy tenemos básquetbol del local, del nacional y con muchos partidos. Pero voy por el inicio. Instituto Le empató la serie a Quinza, 1-1. Ganó en la fusión en Santiago del Estero. Una serie que aparenta ser larga. Boca ganó nuevamente en Misiones ante Oberá, está Match Point, va a la Bombonerita para cerrar la serie, mientras que hoy tenemos la permanencia, el Match Point para Argentino de Junín. Si gana en este cuarto punto, se queda en primera. Si pierde, habrá quinto partido en Córdoba, en cancha de Atenas. Esto es por la Liga Nacional en su máxima categoría. En la Liga Argentina, recordamos que hoy tenemos la presentación de quinto juegos entre San Isidro y Deportivo Viedma. En Córdoba, el equipo de Seba Porta va para cerrar la serie. Y en Colón Entre Ríos, la Unión ante Santa Paula, el quinto punto de la serie en el ascenso. Dicho esto, tenemos básquetbol local hoy. El que se destaca es el partido entre Banco Provincial y Colón de Santa Fe, en este caso en el barrio de Guadalupe, allí en cancha de Banco, en el Julián Ortiz de Zárate, un gimnasio que tiene remodelaciones, un laburo bárbaro hace la gente de Banco para poder sostener la actividad, y vaya reconocimiento también que lo vamos a reflejar hoy. en lo que será la transmisión oficial de la Asociación Santafesina de Básquetbol. Sin novedad respecto a los equipos de Santa Fe, en cuanto a la Liga Nacional, en cuanto a la Liga Argentina, esperamos novedades, por supuesto, pero bueno, esperamos algún tipo de definiciones. Me quedaba decir que en los cuartos de final de la Liga Argentina ya clasificó Gimnasia de Mar del Plata, que barrió a Barrio Parque, Lanús ante Villa San Martín, 3-0 la serie, y aguardando por esta llave, decíamos, donde está un santafesino, es que Santa Paula de Galvez, que va a Colón Entre Ríos para buscar la clasificación ante la Unión en el Carlos de la Suá. Allí va un gimnasio difícil, pero no imposible. Veremos esta tarde en la previa, vamos a estar con más información. Abrazo para todos.
1: Abrazo grande, Turco, el Turco Vergara con toda la información del básquet. ¿Nos vamos? Se quedan con Ahí Vamos. Y después una horita al derecho y al revés. Y la previa, que comienza a las 5 de la tarde desde Barrio Alberdi, Belgrano, recibiendo Unión por los cuartos de final. Nos reencontramos en un rato. ¡Chau!

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1: A las 14:02 minutos en todo el país. El cielo se presenta despejado en Santa Fe capital, la temperatura es de 23 grados, la humedad del 45%. Se desarrollará hoy una nueva marcha federal universitaria. La convocatoria es a las 16 en las inmediaciones del puente colgante para luego marchar al rectorado. El reclamo es que se cumpla la ley de financiamiento universitario para actualizar los montos de sueldos del personal docente, no docente y becas estudiantiles. La de Santa Fe será una réplica de la manifestación central en la ciudad de Buenos Aires y se espera que sea convocante y multitudinaria. Al respecto, la rectora Laura Tarabella remarcó que hay un marco legal que el Ejecutivo Nacional no respeta.
2: Hay una ley que fue muy discutida, creo que de todas las leyes que se ha sancionado por el Congreso Nacional, fue la ley que más se discutió por esta cuestión. Pero hace hoy exactamente 203 días que esa ley de financiamiento universitario no se está implementando, incluso con fallos de la justicia.
1: En otro tema, atacó a una empleada con una cadena y robó el kiosco frente a la Plaza Constituyentes. La víctima, de 25 años, declaró que el ladrón ingresó al local, la agredió en la zona de la cabeza y se llevó 35 mil pesos, bebidas alcohólicas y cigarrillos. El hecho ocurrió en 4 de enero del 3200 y finalmente el malviviente fue aprehendido en la intersección de La Paz y Pasaje Irala. Así lo relató una vecina en diálogo con el móvil de LT10.
3: Se decían como que le había hecho entrar para atrás el chico y le robó la plata. Así que bueno, estaba ahí desesperada, pobre, lloraba. La verdad que estábamos todos acá y había un montón de gente. Había una semana que le agarraron de punto y le robaron 2-3 veces. Y ahora hacía bastante, pero desde que le robaron la última vez que habían roto la puerta, dejaron incluso sin puerta de vidrio, solo con la reja. Así que bueno, pobrecita.
1: Pasamos a la información nacional y del exterior con Martín Blanca.
4: Pese a las reformas, la Argentina quedó entre los 10 países más complejos para invertir. Así lo refleja un informe internacional donde advierte que las trabas regulatorias, la alta carga administrativa y la volatilidad complican la llegada de capitales extranjeros al país. En esta edición 2026, el país se ubicó en el puesto 9 entre los 81 jurisdicciones analizadas. Así se ubicó dos posiciones por encima del año 2025, cuando había quedado en el puesto 11. Información del ámbito internacional. La Organización Mundial de la Salud afirma que podrían surgir más casos de antivirus. Así lo declaró el director general de la Organización Mundial de la Salud, donde al mismo tiempo recalcó que el riesgo para la salud pública mundial sigue siendo bajo. Sobre los nuevos posibles casos se conocerán durante las próximas semanas tras la evacuación del crucero MV Onius en Tenerife.
1: Pasamos a la información deportiva con Lautaro Falcón.
5: Y hablamos de tenis en Master 1000 de Roma, porque allí está Thiago Tirante, que busca meterse en los cuartos de final de este torneo de tenis. Va a estar jugando hoy a las 3:30 de la tarde, va a estar enfrentando a Daniel Medvedev. En este momento Coco Gauff está jugando en la cancha central. Cuando termine este encuentro será el inicio para Thiago Tirante, que enfrenta al ruso Daniel Medvedev. En caso de ganar, va a estar enfrentando en cuartos de final a Medvedovic o el español Landaluce, son los que llegan por ese lado del cuadro. Recordamos que también por ese lado de la llave está el número uno del torneo, Jannik Sinner, que le ganó a Pellegrino y espera por Rublev o Vasilashvili, lo que ocurre en el Master 1000 de Roma, donde Thiago Tirante hoy juega por los octavos de final.
1: En el pronóstico del tiempo para lo que resta de la jornada, se prevé cielo despejado con leve nubosidad, condiciones estables. Anticipo para mañana miércoles, cielo mayormente despejado, condiciones estables, temperaturas en suave ascenso. Una mínima prevista en 9 grados y una máxima en 23. En estos momentos el cielo se presenta despejado en Santa Fe capital, la temperatura es de 23 grados, la humedad del 45%, cuando pasaron 6 minutos de la hora 14.
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0: ¿Qué tal? ¿Cómo les va? ¿Cómo andan? 14:08 minutos en la República Argentina. Aquí estamos comenzando este Ahí Vamos. Estamos en LT10, desde los estudios centrales de la radio de la Universidad Nacional del Litoral, desde la capital de la provincia de Santa Fe. Te vamos a acompañar hasta las 4 de la tarde, hoy en un día muy simbólico, Hoy es el día de la Marcha Federal Universitaria. A partir de las 4 de la tarde está la convocatoria allá en el corpóreo, en la costanera, en el corpóreo que dice Santa Fe, y de allí en más van a estar trasladándose hasta acá más, aquí atrás nuestro, que es la explanada de la Universidad Nacional del Litoral, en lo que tiene que ver con esta Marcha Federal Universitaria. Karina Mosset nos acompaña como siempre. ¿Cómo estás, Cari?
1: Muy bien, Dani. Hola, chicos. Hola, Eduardo. Buenas tardes para toda nuestra querida audiencia. Aquí estamos en esta tarde soñada, chicos. La verdad que es súper otoñal, 21 grados, 3 décimas la temperatura. Y además de ser una tarde muy especial, como vos decís, es el día del fonaudiólogo. Así que para nosotros, que siempre estamos trabajando con nuestras voces, que es nuestra herramienta, para todos los que hacemos radio, feliz día a todos ellos.
0: Bien, Eduardo Goyri, ¿cómo andás, Edu?
2: Buenas tardes. Buenas tardes.
0: Bueno, muy bien.
1: ¿Qué hermoso una día? ¿Pastilla en la boca?
2: Tengo un caramelo que me acaba de ceder. Un
1: caramelo salto.
0: ¿Caramelo de menta? ¿Por qué me diste a mí? Yo fui a cargarme el vaso de agua y no me ofreciste nada.
1: Fuiste al piste.
0: ¿Cuándo se lo hizo?
1: Porque Eduardo es mi preferido.
0: Ah, mirá vos. Yo voy anotando. Anota. Sí, estamos en martes. ¿Me permiten? Voy a saludar Nico Vico en la... En la producción. ¿Cómo estás, Nico? ¿Bien? ¿Qué tal? ¿Tu martes bien? Muy tranquilo estacionar hoy acá frente a la radio, ¿eh? Había lugar, Eduardo, como nunca, ¿eh?
2: Como nunca, exactamente.
0: Lo tengo a Gabriel Parajón, nuestro operador. ¿Cómo estás, Gaby? Bienvenido también, ¿eh? Está también Hernán Vicentini en la parte de redes, ¿eh? Y ya se va a estar metiendo en la cuestión de tecnología. Hoy programación realmente impresionante de este Ahí Vamos, también de transmisión de la radio, de fútbol. Hoy es el día.
2: Hoy puede ser un gran día.
0: Eso decía Serrat.
2: Sí.
0: ¿Y por qué no?
2: ¿Por qué no?
0: ¿Por qué no? Hablando de gran día, es el día de las oportunidades, digo, porque está esta mega compra con descuentos. Yo estuve revisando cosas y no los vi con descuentos.
2: No.
0: A mí que me gustan los auriculares, vos sabés que me gusta mucho la cuestión técnica de radio, vengo siguiendo algunos artículos. En vez de, más allá de una promo grande que hubo durante un mes casi, que todavía, de una TV corta Mander, más allá de esa 2x1, en lo que tiene que ver con audio, auriculares, micrófono, no voy a comprar porque tengo, pero siempre me gusta ver precios. No bajaron nada.
2: Nada,
0: pero nada, Eduardo. Dicen 15%.
2: Por ahí te lo...
0: Voy a decir marca, por ejemplo, Shure. Dice 15% y está al mismo precio que hace una semana atrás.
1: Todo mentira.
2: No, lo que también hacen es, te suben el precio, te ponen, ponele, 25%, pero el precio es el precio real.
0: Bien.
2: ¿Me explico?
0: Es entonces el que estaba antes. Yo me preguntaba, a ver, la pregunta es, ¿cuán mal estamos? Digo, hay... Hoy mañana va a haber momentos de oportunidades, seguramente en promoción, se viene el Mundial, muchos van a querer comprar televisores. Y la pregunta a vos que estás escuchando, y en esto te pido, Karina, estar muy atenta.
1: Sí.
0: La pregunta es, ¿vas a comprar en este Cyber Monday, está bien dicho?
1: Cyber Monday.
0: ¿Vas a comprar este Cyber Monday en este hoy y mañana? Porque viste, a veces se extiende en la
2: casa.
0: Ayer, hoy y mañana. ¿Vas a comprar? ¿Compraste? ¿Qué compraste si compraste?
2: ¿Y cómo?
0: Y generalmente para todo ese tipo de compras es con tarjeta.
2: Cuotas.
0: Pero también sabemos todos que la gente está bastante apresionada con las tarjetas de crédito.
2: Sí.
0: La clase media, que es un poco la que motoriza la compra. Entonces, simple, dando tu nombre, terminación de DNI solamente, no hace falta que pongas el apellido. Por ahí me mandas un audio y me decís, che, sí, mira, compré porque tenía que reponer el lavarropa. Y voy a comprar lavarropa. Puede ser una opción.
1: Sí, dicen que hay más de 800 marcas.
0: Sí. Digo lavarropa, cuotas, lavarropa, electrodoméstico.
1: Sí. Muchos compran la tele super gigante para esta época.
2: Y encima se viene el Mundial.
0: Claro, pero es el momento donde las teles generalmente están más caras. Cuando en los años que hay Mundial están más caras. No lo sé, no miré precios.
2: Sí.
0: No vi nada de precios de eso. Así que no puedo hacer mucha referencia. A ver, Cuéntenme ustedes, ¿a dónde lo hacen, Cari?
1: A través del 342-4366-432. ¿Te vas a comprar algo? ¿Vas a aprovechar con este Cyber Monday?
2: ¿Qué
1: ofrece 3 días de descuentos? No, no soy de comprarme nada, no, me olvido. Me olvido, como que no quiero, no sé si aprovecho. Si necesitaría algo de verdad, algún electrodoméstico, o digo, bueno, voy a aprovechar pagarme un viaje o algo que realmente necesito, lo priorizo y lo hago. Si no, no.
2: Bien.
1: No, ¿para qué? ¿Para qué, chicos?
2: No, no, comprar por comprar.
1: Si mi tarjeta está el rojo, anaranjado, violeta.
2: Violeta.
1: Y sí, bueno, hay ofertas bomba, más de 800 marcas, como decíamos. Así que bueno, cuotas sin interés. El que quiera aprovechar, que nos cuenten los oyentes. 342-4366-432.
0: Bien, ahí se ponen en contacto. Me van contando, 14 minutos pasan de las 14. Este fin de semana, no, este fin de semana no, este viernes, Eduardo.
2: Sí.
0: ¿Qué va a pasar aquí en los estudios de la radio?
2: Hay algo que vos no sabés a raíz de esto.
1: No, pero comió caramelo, no sabe.
2: Pero no sabe porque no tuve tiempo de comunicárselo. Sí. Pero va a haber tango igual.
0: Ah, bien. Entonces, ¿viste? Me tratan mal.
2: Hoy son de esos días.
0: Sí.
2: Son de esos días. Pero
0: a ver tango. ¿Ella o él? Viste, la gran pregunta.
2: Era él, ahora va a ser ella. Sí, puede ser ella.
0: Sí.
2: Estoy esperando que me conteste.
1: ¿LT?
2: ¿Eh?
1: ¿LT?
2: No.
0: Estamos, ¿eh? Bueno, Cari, contame qué dice el pronóstico del tiempo. ¿Qué es lo que va a estar sucediendo?
1: Bueno, como les decía, hoy temprano 21 grados 3 décimas la temperatura actual. Día soñado en Santa Fe capital y alrededores. Para hoy martes, la máxima 23 grados. Estamos con un cielo despejadísimo. Sí. Para lo que resta de la jornada va a continuar así. Por la noche, bueno, baja la temperatura, como siempre, refresca. Esta noche será de 10 grados, ¿sí? Así que, bueno, abrigarse bien. Para mañana miércoles, mucha neblina por la mañana, mínima 8 grados, máxima 20 grados, con cielo parcialmente nublado.
0: Se viene la música, a prepararse, ¿eh? A prepararse porque se viene la música. Hoy vamos a tener también, como todos los martes, el martes científico.
2: Exacto.
0: Y vamos a hablar de mosquitos. Así que presten mucha atención, me parece sumamente interesante eso. Y hoy también, o está comenzando hoy, hay que decirlo, el segundo Congreso Internacional de Oratoria y Narraciones. Esto es en Montevera.
2: Internacional.
0: Y me parecía interesante, hablamos la semana pasada y hoy nos van a estar visitando, bueno, narradoras. De México, creo que hay una chica de México, viene alguien de Córdoba, así que en un rato vamos a estar metiéndonos en ese tema.
2: Bien.
0: ¿Dice algo la gente? ¿Compró algo ya por el Cyber Monday?
1: Ahí están justo grabando un audio, así que vamos a chequear.
0: Bien. Lautaro Falcón, ¿cómo le va, caballero?
3: ¿Cómo andan?
0: Bien.
3: ¿Todo bien?
0: Lautaro, te pregunto, 5 de la tarde arranca hoy la transmisión.
3: 5 de la tarde, sí, señor.
0: Bien. ¿Y con qué expectativa? A ver.
3: Bueno, a ver. Llega, me parece bastante bien Unión.
0: Sí.
3: A ver, quiero decir. Llega mejor que para mí que para el sábado. Yo creo que
2: al
3: partido. Claro, el partido del sábado llegaba muy de punto, Unión. No se sabía si iba a estar a la altura, si iba a poder mostrar su mejor versión. Después de lo que mostró el sábado, llega realmente bien al partido de hoy. Después, obviamente, que está el desgaste, que es igual o superior al de Belgrano. ¿Te imaginas? Belgrano preparó una semana de clásico que definía quién seguía y quién se quedaba. Nada más ni nada menos.
2: Sí.
3: Y además perdió a Pacerini, que es el número 9 que fue expulsado sobre el final del partido.
2: Por suerte.
3: Digo, nosotros hacemos foco en cómo terminó Unión después del partido con Independiente Rivadavia. Ahora, pensemos también cómo terminó Belgrano. Los dos están igual de motivados. Así que me parece que es un gran cruce el que se viene.
0: Bueno, ¿escucharon lo que estaba sonando? Ese es el primer tema.
2: ¡Ay, bueno, corazón!
0: ¿Tienen ganas? Mientras después llega la pausa, y en la pausa, bueno, va a haber un comercial encubierto, y tenemos el sorteo este viernes para ir a Nicanor.
1: Por supuesto, para el domingo al mediodía, así que vayan preparándose. Vamos a ver cómo va a estar el pronóstico el domingo. Hasta ahora, perfecto.
0: Karina Mosset, porque vos lo pediste, suena Marcela Morelo.
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0: Hola chicos, buenas tardes, soy Cristina. Estoy escuchándolos con el tema de las ofertas de electrodomésticos. No compro nada, yo compro cuando necesito. No le veo el descuento, sinceramente. No compro absolutamente nada. Nada de nada. Así que no me interesa. No me interesa estas ofertas, que si debo ser sincera me parece que no son ofertas, terriblemente caro. Por eso, cuando se me rompe un televisor, cuando se me rompe algo, ahí voy y compro. Ahora no compraría ni voy a comprar. Que tengan una hermosa tarde. Soy Cristina, y con respecto a la consigna, ya que estoy, es Doriana, era una margarina muy rica,
1: no,
0: era...
1: No podés decirlo, no, grabado, no. No.
2: Hay cosas que no se pueden decir, no. Como por ejemplo...
1: No se puede.
3: La publi intrusa, bueno. No tienen que mandar audio,
1: sí, para eso. No, por favor. No.
2: Ahora, qué manera de bailar, Karina,
1: Vos sabés que desde que comenzó un aquí en Ahí Vamos, Karina me dice, yo quiero escuchar Hay Corazón de Marcela Morel. Y nunca lo pusimos. ¿Eh? Nunca pusimos el tema que pedías vos.
3: No,
1: me acordé los otros días
3: que
1: pero pará, antojada ya por marzo.
2: Bueno, nunca es tarde.
1: Cuando arrancamos, Bueno, ¿qué vamos a hacer ahora, Cari?
3: Ahora, por supuesto, nos vamos a la tanda, sí. Y ahora sí, a prestar atención a la publi de otra época, la publi intrusa. Es muy fácil, tenés que mandarnos un WhatsApp, no audio, porque si no, no tiene sentido. Y el viernes estamos sorteando el viernes sorteamos el almuerzo que vas a compartir al mediodía del domingo de Nicanor. ¿Se entendió o no?
1: Sí, se entendió. Y eso que es martes recién. Llegamos todavía al viernes. No,
3: estoy entretenida con la tele. 3424-366-432, nombre, los tres últimos del DNI, y decinos cuál es la publi que se cuela en la tanda.

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11: Bien, seguimos, ¿eh? ¿Hay más mensajes, Cari, o no?
12: Hay mensajes.
11: Bueno, estamos transitando el programa 1105.
13: Bien.
11: 1105 de este, ahí vamos. Y la persona que va a poner el móvil al aire, que es el móvil, es el representante, el reemplazante de Valentín, que no va a estar en estos días, es Guillermo Bota, quien formó parte en algún momento de este, ahí vamos. ¿Cómo estás, Guille?
14: Gracias, Dani, ¿cómo andás? No hay tiempo.
11: Bien. Bueno, contame, ¿por dónde andás?
14: Bien, bueno, estamos en el centro balear, acá en 4 de enero, casi Tucumán, porque se están llevando a cabo las elecciones para estas autoridades consulares para los residentes españoles aquí en la Argentina. Y estoy con Gustavo Cueto, es el cónsul honorario aquí en Santa Fe, que me comentaba en estos minutos algunas particularidades, como por ejemplo que sin ser elecciones obligatorias, mucha gente se ha acercado tanto aquí como también al centro de votación en Rosario. Me parece que también hay uno en Corrientes, sí. Pero ya nos va a dar detalles, está acá conmigo. ¿Ustedes cómo lo están viviendo? ¿Hay algún español en la mesa?
11: No.
15: ¿Aquí? ¿Español? Yo soy descendiente de vasco,
11: no hay ningún descendiente aquí.
14: Bueno, acá están haciendo un trabajo ya hace un tiempo largo, hace unos años, para intentar poder descentralizar lo más posible lo que es el consulado allí en Rosario y poder traer trámites aquí, como lo hemos visto hace dos años. Se realizó la primera convocatoria aquí para empezar a tener o a hacer los trámites para sacar ese tan ansiado residencia española y posterior pasaporte, y bueno, hoy tienen la posibilidad de poder realizarlo aquí, las elecciones. Si les parece, ya les voy poniendo en línea a Gustavo con la primera pregunta, más que nada para que nos ponga al tanto. ¿Qué se está votando? ¿Cómo funcionan esas autoridades aquí en la Argentina, especialmente en el consulado de Rosario? ¿Y cómo también se van articulando con los distintos residentes españoles? Así que los dejo a ustedes con Gustavo, que les responde y después los escucha.
16: Buenos días, Daniel.
11: ¿Qué tal? ¿Cómo estás, Gustavo? ¿Cómo
16: andas? Gracias por acercarse y por el llamado.
11: Gustavo, preguntarte, ¿hasta qué hora se puede emitir voto hoy?
16: Hasta las 18 horas, estamos desde las 9 de la mañana. La verdad que un es una alegría muy grande la participación que hubo en Santa Fe. En todo momento hubo personas en la fila. Uh-huh. Y bueno, como decíamos, este tipo de actividades no son normales en los consulados. Esto de desplazarse funcionarios del consulado general hacia el interior, y es una práctica que venimos realizando en Santa Fe particularmente, y este año se ha sumado Corrientes para el caso de las votaciones, y también hay otras actividades que el consulado se desplaza para realizar los mismos trámites que se realizan en Rosario, como ser trámites de registro civil o de documentación, pasaportes, etcétera.
15: Bien, ¿cuáles son los requisitos? ¿Edad, por ejemplo, mínima?
16: Hoy para votar lo que necesitamos es mayor de edad y que estén matriculados en el registro del Consulado General de Rosario al 31 del 12. ¿Qué quiere decir eso? Que estén inscritos como ciudadanos españoles en el Consulado de Rosario a esa fecha. Con el tema de la ley de nietos, hay mucha gente que presentó su trámite, pero que todavía no ha recibido las credenciales para la obtención del pasaporte, o está en proceso su trámite.
11: Esta renovación, ¿cada cuánto se da la renovación de lo que se conoce como CRE?
16: Bueno, en primer lugar, les comento que el Consejo de Residentes Españoles, CRE, es un órgano consultivo. Uh-huh. Es el órgano que vincula a la colectividad española con los funcionarios españoles, tanto del Consulado de Rosario como de Buenos Aires. En el caso de la embajada, ellos son los que impulsan este tipo de actividades, así como todo lo que son las necesidades de la colectividad española. Uh-huh. Es un organismo muy importante, y hasta la última elección eran cuatro los consejeros que se elegían por el Consulado de Rosario, porque tiene que ver con su reglamentación y la cantidad de personas que estaban inscriptas.
11: Bien.
16: Antes de que empiece la ley, estamos hablando del 2023, había 40.000 españoles inscriptos en Rosario, y hoy estamos procesando para llegar a 140.000.
11: Bien.
16: Para que se dé una idea de la cantidad de ingresos que hubo en los últimos 3 años.
11: Bien, y la perspectiva un poco de la cantidad de votantes, ¿cuántos esperan hoy? ¿Qué es lo que ustedes piensan?
16: Nosotros esperamos unos 600 votantes acá en Santa Fe.
11: Bien.
16: Y Rosario hubo un movimiento bastante menor. Uh-huh. Porque al ser día de semana, la dificultad para estacionar, no hay una difusión por ahí
11: sí.
16: Muy muy masiva, y bueno, por eso realmente uno, la alegría que tiene del acompañamiento, y esto es muy importante para todas las instituciones, tanto españolas como regionales, que estamos acá en Santa Fe y Paraná, como para el propio consulado honorario.
11: Gustavo, bueno, hay tiempo hasta la hora 18, son 3 listas de las cuales se pueden elegir. ¿Hay integrantes de Santa Fe en estas listas, de la ciudad?
16: Sí, hay integrantes de Santa Fe, supongo que en las sí. 3 listas. Y bueno, vuelvo a destacar que, uh-huh. que la gente se acerque, se presente, porque además del acto de votar, estamos a disposición para cualquier consulta o pregunta que pueda tener.
11: Bien.
16: Por otra parte, se han dado varias situaciones de personas que pensaban que estaban inscriptas y por alguna situación no lo estaban, y se les dará la solución que tenga cada caso, ¿no es cierto?
11: Bien, en el Centro Balear son las votaciones, ahí en 4 de enero y...
16: Casi llegando a Tucumán,
11: 2478. No me tenía bien presente la dirección. Gustavo, agradecerte este rato con nosotros.
16: Agradecerte, José. Muchas gracias.
11: Hasta luego. Gracias, Guille, hasta luego.
7: Gracias, Dani, equipo.
11: Bien, recuerden que hoy está la marcha, la marcha federal universitaria. Esto es a las 16 horas, la convocatoria aquí en la ciudad de Santa Fe, es en la costanera de Santa Fe, frente a las letras corpóreas de Santa Fe. De allí se va a movilizar la marcha por el bulevar para hasta llegar aquí a la explanada. Alrededor de las 17 horas es el acto central de esta marcha federal universitaria, que también tiene epicentro aquí en la capital de la provincia de de Santa Fe. Vuelvo al ámbito deportivo. Aprovecho este ratito que te tengo aquí, porque después yo sé que vas a entrar en una espiral, porque se viene la transmisión, se viene la gran transmisión de la radio.
12: Sí, comienza a las 5 de la tarde, el partido es a las 19, así que ya en un rato nos vamos a meter en todo esto. Yo les contaba algo recién fuera de micrófono. Sí. Me llamó la atención. Estábamos cerca de... Hay fiebre mundialista, hay listas.
11: Sí.
12: Hay listas oficiales ya.
11: Sí.
12: Hay selecciones que dieron los 26 jugadores.
15: Ah, directamente.
12: Claro, Argentina dio... A ver, ¿qué pasa con estas prelistas que se están dando a conocer ahora? El cuerpo técnico las presenta a cada asociación. Sí. La asociación las eleva a FIFA. Uh-huh. Y estas son las prelistas. Esta no es obligatorio publicarlas.
11: Claro.
12: No es una obligación publicarla, porque la publica es cuestión de cada uno o si se filtra. Pero no es obligación publicarla si ya están la mayoría de las prelistas de todas las selecciones. Algunas selecciones presentaron la prelista y al mismo tiempo ya tienen las 26.
15: La final.
12: Y ya la entregaron. Por ejemplo, Suecia. Suecia ya tiene los 26, ya dio a conocer los 26 para el Mundial. Se adelantó primero que varios. Uh-huh. Argentina... con Scaloni tiene ya más o menos de los 26, 21 más o menos definidos, le restan 4 o 5 que van a salir de la prelista de 55. Uh-huh. Así que así viene un poquito la...
15: ¿Hay alguno en la lista que te ha sorprendido?
12: ¿Que esté o que no esté?
15: Que esté.
12: Y hay jugadores que no han sido citados nunca, por ejemplo, me llama la atención... del fútbol argentino hay varios del fútbol argentino que no van a estar, por ejemplo de Santiago Beltrán, el arquero de River. Ajá. O sea, no aparece como, no es un nombre que se va a meter en el Mundial, pero es un llamado al futuro.
15: Claro. Sí.
12: Que esté en una lista de 55 ahora quiere decir, bueno, está en un radar. Uh-huh. Está en un gran momento el chico Santiago Beltrán. Tomás Aranda, otro, juvenil de Boca. Después hay algunos del fútbol del exterior que no han sido citados y que también están en el radar. Garnacho pensé que estaba fuera.
11: Está en la lista de 50.
12: No, pero pensé que ya no corría con chance. Bueno, está en la lista de 55. No. El que se quedó afuera, que no viene siendo citado, es Dybala. Dybala ya se quedó fuera y no venía siendo
15: citado. Rato,
11: sí. No, y ya, sí,
12: ya más está. Sí, por más de su calidad técnica, entre las lesiones, la poca continuidad. No está Mateo del Blanco, por ejemplo. Alguien me preguntó.
11: Sí.
12: ¿Qué pasó con
11: Tarragona?
12: No, tampoco. No, pero está Gabriel Rojas, en la central izquierda de Racing. Así que bueno. Lista de 55. Hay algo que me llamó la atención. Para mí hay un candidato a ser figura del Mundial, que puede ser figura de la Champions. Estamos hablando de Olise, este jugador del Bayern Múnich,
15: sí,
12: la está rompiendo toda. Va a jugar para Francia, él juega para Francia.
15: Sí.
12: Puede llegar a ser uno de los mejores jugadores del Mundial. Francia es candidata a ganar el Mundial.
15: Sí.
12: Siempre que gana el Mundial, suele tener al mejor jugador de la Copa. No sabe hablar francés.
11: Pourquoi? Nada, absolutamente
15: no hablar francés.
12: Muy poco.
11: ¿El técnico francés? Sí.
12: El técnico sí. Pero esto es un poco de lo que se habla siempre de Francia, de esto de no tener una selección muy genuina, muy francesa. Después acá se dieron con el canto,
11: pero bueno, eso es otro tema. Pasa en otros seleccionados. ¿Qué pasa en la de Alemania?
12: Alemania también. Bueno, Alemania tiene los hermanos Boateng.
11: Sí.
12: Uno jugaba para Ghana y el otro jugaba para Alemania. Uh-huh. Los dos querían ganar.
11: Gana Alemania.
12: Voy con Alemania o voy con Ghana. Pero bueno, ese es el tema. Pero lo de Lice es un tema muy, muy extraño. Él nació en Inglaterra, de padre nigeriano y de madre argelina.
11: Bien.
12: Al ser argelina tiene la posibilidad de...
11: Lo tengo a Lionel Messi en línea. Mira cuando diga eso. Ojo que se viene. Que se murió.
13: ¿Qué hace, Bobo?
11: ¿Qué hace, Bobo?
12: ¿Cómo está el Lionel con las publicidades?
11: Aprovechemos. Hay que vender. Hablando de vender, escuchen, estos comercios y estas empresas hacen posible y vamos.
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0: Y ya es una costumbre en LT10 a esta hora hablar un poco de tecnología, de ciencia, porque estamos en lo que es el martes de científicos, un microespacio ya instituido dentro de todos los martes en este horario y también en nuestra programación aquí en Ahí Vamos. Hoy nos está visitando Gabriela Michelou, que es docente investigadora de la Facultad de Bioquímica y Ciencias Biológicas. ¿Dije bien tu apellido?
1: Sí.
0: Ah, lo dije bien. ¿Cómo estás?
1: Bien.
0: Vas a hablar bien cerca del micrófono, porque yo sé que no sos de radio y no te lo dije fuera del aire.
1: Bien.
0: Sé que sos de Unión y que estás muy expectante en lo que va a pasar con el partido del día de hoy. Pero esto te lo digo un poco para romper el hielo. Contame un poco cómo sale investigar la población de mosquitos que tiene la ciudad de Santa Fe. ¿Está bien dicho de esta forma?
1: Sí, está bien dicho. Bueno, buenas tardes a toda tu audiencia. Sí, nosotros estamos trabajando en la Facultad de Bioquímica en un proyecto en el que estamos estudiando la población de mosquitos. Y bueno, el objetivo es ver un poco las especies circulantes, la abundancia de esas especies, ya que, bueno, todos sabemos que los mosquitos son potenciales transmisores de enfermedades, pueden actuar como vectores de algunos virus. Nuestro proyecto surge en la Cátedra de Virología, en el Laboratorio de Virología de la Facultad de Bioquímica y Ciencias Biológicas, y en realidad este proyecto que estamos ejecutando actualmente tiene relación con uno que se hizo ya hace varios años, en donde también se hizo un estudio semejante, ¿sí? Evaluando abundancia y cantidad de especies. Pero esto fue hace 12 años atrás, entonces un poco la idea era ver qué había pasado en todo este tiempo. Con más que nada con el cambio climático, ¿no? Las variaciones que hoy existen, o sea, que la situación que es distinta a la de hace 12 años atrás.
0: Hace unos 25, 30 años, un poco más de 30 años atrás, era muy común verlo a Jorge Rabey, que del Centro de Observaciones de lo que tiene que ver con la naturaleza, visitando los distintos programas de radio y televisión con una cubierta y diciendo, porque el mosquito del dengue, 30 años o más de esto. Si me está escuchando Jorge, le mando un saludo grande. ¿Qué pasó en estos? Porque hoy decir mosquito es pensar en dengue. Pero, ¿qué es lo que pasó en estos últimos 12 años? Y si tenemos nuevas especies en estos 12 años en la región.
1: Bueno, en realidad nosotros en el estudio que hicimos hace varios... O sea, el estudio consistió en poner trampas para adultos. Sí. En donde habíamos capturado alrededor de 16 especies de mosquitos. En realidad 15 especies, más varios ejemplares del género Culex, que, bueno, por una cuestión morfológica es muy difícil poder hacer la diferenciación en una lupa como que la que utilizamos nosotros. Nosotros en el estudio, o sea, no todas esas especies que nosotros determinamos en aquella oportunidad y que estamos encontrando ahora son posibles transmisores de enfermedades, son vectores de enfermedades. Te puedo nombrar, como vos bien dijiste, la Aedes aegypti, que uno, bueno, es el más popular, el más conocido, porque es un vector del dengue, es un vector de la fiebre amarilla,
0: claro, también.
1: Del virus Zika, también. Y también, por ejemplo, el género Culex también es un potencial transmisor, de enfermedades como el que por ahí no son tan conocidas o no tan divulgadas en la provincia, pero sí el virus de la encefalitis de San Luis, el virus de la fiebre del Nilo.
0: Nilo. Por ahí se ven o se advierten mosquitos gigantes. ¿Qué son esos mosquitos gigantes?
1: Bueno, en realidad...
0: Yo creo que en la zona de Leyes es muy común verlos, pero...
1: Sí, tiene que ver con la especie, o sea, bueno, yo no soy bióloga, así que por ahí si me está escuchando algún biólogo que va a decir, ¿qué hace esta chica hablando de
2: algo que no le corresponde?
1: De algo que no le corresponde. Pero sí, tiene que ver con la especie, o sea, por ejemplo, en lo que hemos aprendido o lo que yo he podido ver, y me han enseñado, que, por ejemplo, mosquitos del género Mansonia, sí.

0: Yo en realidad creo que antes los inviernos eran más crudos, más largos, entonces por ahí no era tan común ver en el interior de las viviendas mosquitos, o sea, pero por una cuestión de clima, ¿no?
1: Sí.
0: Hoy en día nuestros inviernos son más cortos, ya tenemos algunos días que son más templados que otros, o sea, y los, por ejemplo, hoy, sí, y los días de frío se redujeron considerablemente. Entonces, creo que tiene que ver, o sea, tu pregunta tiene que ver con esto, digamos, o sea, con el cambio.
1: Sí.
0: Al respecto de por qué un día frío, sí, bueno, hay mosquitos que se la bancan más,
1: bien,
0: sí, que se la bancan más en temperaturas más bajas.
1: Uh-huh.
0: Por ahí su reproducción, su ciclo de vida, sí, ¿sí?, se ve más acelerado en las estaciones, en el verano, en las estaciones intermedias, sí,
1: sí.
0: Y no tanto en el durante el invierno. Pero sucede esto, o sea, es, por ejemplo, nosotros lo que estamos viendo es que es más común, ya lo vimos hace 12 sí, años, y si bien este proyecto arrancó el año pasado, o sea que por ahí tampoco tenemos uh-huh, tantos resultados, nosotros hacemos un muestreo una vez al mes,
1: sí,
0: en el invierno pasado lo que vimos es que lo que más abundaba, sí, lo que era el mosquitos del género Culex.
1: Ah, bien.
0: Y que está descrito, sí, de que estos mosquitos se la bancan más en el frío, ¿no? Entonces como que es más común verlos. O sea, pero no es una cuestión de que el mosquito desaparece, sino que su actividad se ve un poco más reducida.
1: ¿Y el tiempo de vida? ¿Qué tiempo de vida?
0: Y el tiempo de vida, en realidad más se habla más o menos de unos 30, 40 días.
1: Bien.
0: ¿Sí?
1: Bien.
0: Y ustedes, no, bueno, los mosquitos tienen un... tienen un estadio, o sea, tienen un estadio acuático y un estadio aéreo, que es como el que lo conocemos y el que nos molesta porque nos pica, ¿no? En el, y zumba también algunos.
1: Y no despiertan.
0: Pero ay, perdón, me perdí lo que te iba a decir. En la parte acuática, sí, tiene las hembras desovan, o sea, colocan sus huevos en el agua y de ahí emergen larvas. Bueno, esa fase acuática va a variar en función el tiempo, ¿no? Va a variar en función del alimento, en función de la temperatura, ¿sí? Por ahí en épocas más frías, eso se va a mantener y esos estados larvales van a ser, como que cada estadio larval va a pasar más tiempo en pasar.
1: Por eso se habla mucho, y también hay que hacerlo o advertirlo en invierno, de descacharrados en las casas, ¿eh? Y de no bajar la guardia respecto a este tema. ¿Tenemos cada vez más dengue o no? ¿Qué ha sucedido o qué ustedes vislumbran que se ha extendido más hacia la zona centro y sur de la provincia?
0: Bueno, relacionado al cambio climático, o sea, el Aedes aegypti no era un mosquito habitual en esta,
1: no era
0: en
1: del
0: esta,
1: norte.
0: En esta zona, era del norte. Pero bueno, justamente el cambio en el clima, esto de que los inviernos sean más cortos y que sean más cálidos y demás, ha permitido que esta especie haya llegado a decir, no solo a Santa Fe, sino que incluso hasta más al sur del país, ¿no?
1: Uh-huh.
0: Y esté, y creo que, bueno, llegó para quedarse, digamos. Uh-huh. Ya la provincia de Santa Fe, gran parte de la provincia de Santa Fe tiene las condiciones óptimas para que el mosquito pueda desarrollar su ciclo de vida, entonces, y pueda permanecer en el ambiente, y por ende, cuando haya circulación viral, ¿sí?, cuando haya circulación del virus dengue, pueda transmitir la infección, ¿sí?
1: Me queda una pregunta, y quiero el aporte acá de la parte de producción. Me dicen que te pregunten, ¿qué es exactamente el viroma?
0: El viroma, bueno.
1: De un mosquito.
0: Bueno, nosotros en este proyecto que estamos desarrollando, y esto sí es bien diferente es un objetivo distinto al proyecto de hace 12 años atrás, está planteado como uno de los objetivos estudiar el viroma

0: de estas especies que son importantes para la salud pública. Bien. Sí, puede ser, bueno, ejemplares del género Culex, o sea, mosquitos, o sea, y de Aedes aegypti, sí, por ejemplo. El viroma es todos los virus, o sea, sí, la población viral que existe dentro de un mosquito.
1: Ah, bien.
0: Que no necesariamente, sí, o sea, que pueden ser mosquitos que sean naturales del, uh-huh, propio insecto, ¿sí? Que estén, sí, sí, sí, que sean del insecto, y mosquitos que puedan ser transmitidos tanto a humanos, ¿sí? ¿Sí? Pueden ser transmitidos a humanos o animales.
1: Bien.
0: Entonces, uno de los objetivos de este proyecto es estudiar ese viroma. Bien. ¿Y por qué? ¿Por qué queremos estudiar ese viroma? Porque, bueno, nos puede dar información, ¿sí? Sobre, bueno, sobre, en el caso, sí, de que haya algún virus que pueda, un virus emergente, ¿sí? Uh-huh. Que todavía no haya un caso de alguna enfermedad conocida, nosotros podríamos en esos pools de mosquitos, sí, por ahí detectar, ¿sí?, la presencia de algún virus emergente. Bien. O la presencia de virus, o sea, se sabe que hay algunos mosquitos que están infectados con virus propios de su especie, ¿sí? Tienen una capacidad reducida para transmitir otros tipos de virus que pueden ser los de que tienen importancia en salud pública. Por ejemplo, claro, uh-huh, virus dengue. ¿Sí? O sea, en realidad hay de los dos casos. Hay casos en donde potencian esa posibilidad, o sea, sí, como que mejoran esa capacidad de transmitir, y otros casos en donde, bueno, se ve relegado, o sea, no el hecho de que ese otro virus que sea propio del mosquito se esté desarrollando dentro del insecto no, bien, permite que los virus de que nos interesan en la parte de salud pública sean transmitidos, puedan ser transmitidos. Entonces, eso se podría, sí, usar como una especie de control biológico.
1: Bien. ¿Mm? Algo que no te haya preguntado y te parece importante destacar en estos minutos que quedan.
0: Ay.
1: Porque creo que hemos hablado más o menos.
0: No, bueno, este es un, sí, bueno, yo creo que lo dije, sí, varias veces, es un proyecto que lo estamos llevando a cabo en la facultad. Con gente del laboratorio, con mis compañeros, sí, del laboratorio de virología. El proyecto es dirigido por la doctora Verónica Gioria, ¿sí? Yo, sí, estoy integrando, yo codirijo el proyecto. Y bueno, este proyecto existe gracias a que nuestra universidad tiene este tipo de programas, ¿sí? Es un proyecto que se denomina CAID, sí, que nos permiten financiar, uh-huh, estos estudios, y bueno, poder seguir nosotros como científicos, sí, poder seguir estudiando y realizando nuestro aporte a la sociedad.
1: Gabriela Michelú, gracias por venir.
0: Bueno, no.
1: Ha sido sumamente interesante.
0: Bueno,
1: ¿la pasaste bien?
0: Y un poco nerviosa.
2: Pero vamos a lo más importante. Sí. Hay que arriesgar un resultado para tratar.
1: ¡Ah! ¿Te animás o no?
0: Ay.
1: ¿Viste que la pusimos con...?
2: ¡Ahora!
1: Pregunto si me la pusimos con... No es así.
0: Y nosotros, bueno, como buena hincha de Unión, sí, siempre sufrimos. Así que me arriesgo a un 2-1 como el sábado pasado, ¿eh? Como buena dicha Unión, estamos acostumbrados a sufrir.
2: Anota, pibito.
0: A sufrir, así que bueno.
1: Gracias por venir.
0: No, gracias a ustedes por el espacio y por permitirnos mostrar una parte de lo que hacemos dentro de la universidad y mostrárselo a la sociedad. Sí.
1: Bien, nosotros seguimos. Hoy es la marcha federal universitaria aquí en Santa Fe, va a ser el epicentro, el lugar donde se van a estar concentrando es a las 16 horas en la Costanera, donde están las letras corpóreas de nuestra ciudad, de Santa Fe, y de allí en más se enmarca toda la marcha por Boulevard, llegando hasta aquí a la explanada de la Universidad Nacional del Litoral. ¿Hay mensajes de la gente antes de irme a las noticias?
3: Sí, hay, Cari, algunos. Sobre todo, bueno, por el, sí, juego, ¿no? La publi encubierta, la gente está contestando muy, pero muy bien al 3424-366-432. La propaganda es Walter, sí, con 256 determinación. Muchísimas gracias, Walter. Bueno, ¿qué más tenemos por acá? Vero también está participando. Dani nos dice, chicos, es re fácil la publi, me trae muchos recuerdos, saludos para todos. Nos deja los tres últimos del DNI también, muchas gracias.
1: Bien, hoy se va a estar lanzando lo que es el segundo Festival Internacional de Oral, Parejas con Historias. Esto es en la ciudad de Montevera, aquí nomás cerquita a Santa Fe. Y cuando volvamos de las noticias y de la pausa, vamos a tener visitas aquí en los estudios de Córdoba, de México, también de Montevera, que nos van a estar narrando. Pues yo les voy a pedir que me narren algo de cada una de sus lugares. Y quédense porque va a ser sumamente interesante. Noticias exactamente en la República Argentina. Controlad el reloj, hora 15.
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5: A las 15, un minuto en todo el país. El cielo se presenta despejado en Santa Fe capital. La temperatura es de 24 grados, una décima. La humedad del 43%. Los policías implicados en la causa de coimas de la comisaría octava están con sumarios administrativos. Cabe recordar que ayer el subjefe fue condenado en un juicio abreviado a 3 años de prisión y a la inhabilitación por 6 años para ejercer cargos públicos. El policía admitió haber participado activamente en la exigencia ilegal de dinero a una víctima para devolverle su motocicleta y evitar que quedara detenida. En ese marco, el ministro de Justicia y Seguridad, Pablo Cococcioni, remarcó que continúa la investigación.
6: Todos los involucrados fueron pasados a situación de disponibilidad, están con sumario administrativo. Por supuesto que se va a avanzar con el sumario, que en este caso va a depender en su gran mayoría de lo que es la prueba ya recolectada en la causa judicial, y se aplicarán las sanciones, que seguramente al haber condena no hay otra posibilidad que una sanción destitutiva.
5: Por otra parte, el funcionario confirmó que se solicitará la inactivación del búnker de drogas clausurado en una propiedad ubicada en las inmediaciones de Monseñor Zaspe y Doctor Zavalla.
6: Fiscalía ya va a solicitar la inactivación, fue algo que incluso se habló y fue un pedido hasta de los vecinos del lugar. Ustedes saben que el criterio nuestro no es derrumbar por derrumbar, el criterio nuestro es inactivar los puntos de venta, fundamentalmente cuando el punto de venta de estupefacientes se convierte en un factor criminógeno, en un factor de atracción de otros delitos, en un factor de molestia a los vecinos, a la sociedad, de estorbo a la convivencia pacífica en una zona urbana, y casualmente este es un caso que reúne todas esas características.
5: Pasamos a otro tema. Vecinos de Barrio Los Troncos denuncian basurales, cables caídos y falta de desagües en la intersección de Contreras y Varela. Los residentes conviven con focos infecciosos y el estancamiento de agua. Afirman que las calles están intransitables y que los reclamos ante la municipalidad y la EPE no han tenido soluciones definitivas. Así lo expresaba una vecina de la zona en diálogo con el móvil de LT10.
7: Hace bastante que venimos, ya hicimos el reclamo, acá tengo el número de reclamo en la municipalidad. Ahora queda esperar a ver qué nos dicen ellos. Y bueno, el problema es fundamental, basura, desagües y calle. Y aparte de los cables, mirá lo que es eso. Cada vez más, sí, todas las noches. Bueno, hoy, por ejemplo, vino la máquina, creo que ayer, dos veces por semana. Y bueno, cada vez más hondo el pozo que se está haciendo y la negación de agua es terrible.
5: Pasamos a la información nacional y del exterior con Martín Blanc.
8: Los casos de meningitis están por encima de lo esperado y buscan reforzar la vacunación. En lo que va del año se registraron 172 casos en el país, una cifra por encima de los valores habituales. Desde los organismos sanitarios resaltan la importancia de fortalecer las estrategias de prevención y vigilancia epidemiológica frente a una enfermedad que puede dejar secuelas irreversibles. Información del ámbito internacional. Trump adelantó que restablecerá conversaciones con Cuba. El presidente estadounidense reconoció por primera vez que mantendrá un encuentro con el gobierno cubano. Hace algunas semanas, desde La Habana, se habían confirmado una reunión bilateral. Washington mantiene desde hace 4 meses un bloqueo a la isla que empeoró significativamente las condiciones económicas y de vida de su población.
5: En la información deportiva, Lautaro Falcón.
9: Hablamos de básquet, Liga Argentina, porque van a estar jugando en la jornada de hoy los últimos 2 partidos de cuartos de final en la Liga Argentina. Van a estar enfrentándose en Entre Ríos la Unión de Colón frente a Santa Paula de Gálvez. El encuentro va a comenzar a las 21 horas y será transmitido por Vázquez Paz y también por Deporte B, mientras que a las 21:30 van a estar jugando en San Francisco San Isidro frente al Deportivo Viedma. Ambos encuentros están 2-2 en la serie. El que gana se mete en semifinales y luego se enfrentarán entre sí por un lugar dentro de los cuatro mejores y el único ascenso a la Liga Nacional de Básquet.
5: El pronóstico del tiempo para lo que resta de la jornada: se prevé cielo despejado con leve nubosidad, condiciones estables. Anticipo para mañana miércoles, cielo mayormente despejado, condiciones estables, temperaturas en suave ascenso, una mínima prevista en 9 grados y una máxima en 23. En estos momentos en Santa Fe el cielo se presenta despejado, la temperatura es de 24 grados una décima, la humedad del 43%, cuando pasaron 6 minutos de la hora 15.
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0: de forma de la tarde en el Salón de La Merced, el segundo festival internacional oral parejes con historias. Yo dije parejas hoy, pero sí. Es parajes con historia. Sí. La tengo a Analía Monge, que es narradora oral, escénica. Ya le gusta que digan que es docente jubilada.
1: Exacto.
0: Y que, bueno, es un poco el motor que hace que Montevera tenga ya la segunda edición del Festival Internacional. ¿Cómo estás, Analía?
1: Muy bien, muchas gracias por la invitación. La verdad que súper agradecida de esta oportunidad.
0: La semana pasada cuando hablamos, a mí me dio muchas ganas de que venga alguien a contarnos algunos cuentos. Y si me permitís, o presentás vos, sí. ¿Quiénes nos están acompañando?
1: Bueno, hoy nos acompañan Penélope Rivera, que viene desde México, y también nos acompaña Mariquita Márquez, que viene desde Córdoba. Uh-huh. Y bueno, y voy a contar un poquito que Mariquita fue mi profe.
0: Sí,
1: en un postítulo, sí, en una especialización que hice, así que es muy grande mi placer de que hoy una profe pueda asistir al festival.
0: Bueno, aparte de narradora, vos no me lo dijiste, pero yo me he enterado que es profesora de música también,
1: sí,
0: ¿eh? Ayer fue el día del himno nacional argentino.
2: Sí. Ayer, tal cual, estoy que no sé qué día estoy más o menos. Con esto que he dormido tan pocas horas, llegando a las 5 de la mañana para empezar con esta jornada maravillosa y poder participar con todas las luces en este segundo festival.
0: Mariquita, ¿por qué decidiste venir a este certamen en Montevera?
2: Amo las personas que gestionan este tipo de eventos.
0: Bien.
2: Necesitan mucho esfuerzo, mucha disposición, mucha pasión, y a mí me gusta apoyar esas intenciones, porque amo la narración oral, porque sí. Creo en la narración oral, porque pienso que es el futuro en nuestros sí. Vínculos como seres humanos.
0: Totalmente.
2: Y bueno, y apoyar estas gestas, como le dije, acabo de decir la palabra, es una quijotada, porque es prácticamente remarla en dulce de leche, poder llevar adelante este evento. Uh-huh. En esa magnitud.
0: Bien, y yo quiero preguntarle a Penélope, que es mexicana, ¿por qué venir a Santa Fe, a Montevera?
3: Porque me invitaron, y eso lo súper agradezco. Creo bien. Que estoy a favor de la descentralización cultural. Me bien. Gusta, celebro también lo que comentabas, como iniciativas que estén fuera de la centralización. Y mira que vengo de una ciudad
0: sí.
3: En donde está centralizado, justo yo soy de una alcaldía que está en las orillas, también sí. Soy de la periferia, pero me gustan las iniciativas como fuera de, y celebro la invitación. Le agradezco mucho a Analía que me haya invitado y formar parte de esta segunda emisión, y bueno, pues mirar otros espacios. Yo creo que cuando uno está fuera de casa, en realidad no importa dónde vayas, todo es extraordinario.
0: Uh-huh.
3: Y creo que me gusta mucho estos, ahorita viví unas experiencias muy gratas de públicos, ¿no?
0: Sí.
3: En esta escuela,
1: en el centro de día.
3: El centro de día, que fue una experiencia sí. Muy grande. Y ahorita con los chicos
1: de la escuela Lucía Arauz, en la escuela agrotécnica.
0: De Ángel Gallardo.
1: Sí.
0: Uh-huh. ¿Qué te preguntaron los chicos?
3: Bueno, no tuve sí. Como mucho tiempo como de interactuar, bueno, un poco sí. Con los chicos de la primaria. Sí. Pues me preguntaban así, ¿de dónde vienes? ¿Por qué hablas sí. Así? ¿No? Y bueno, también me gustó tu cuento. Más sí. Que preguntarme, creo que interactúan conmigo.
1: Uh-huh.
3: Y eso siempre es muy grato, ¿no? Es como ver la respuesta del público. Finalmente la narración oral es una acción escénica sí. Que requiere justamente un intercambio con el público, y eso es importante.
0: Vos sos gestora cultural, ese sería tu título. ¿Y por qué narradora? ¿Por qué decidiste ir por un lado de la narración?
3: Por bocona, platicona, porque me callaban en la primaria, en el kinder, porque nací platicona, ya sabes, eso que te callan cuando eres chico sí. Y que luego ya después se vuelve tu don, o es tu don, pero no lo notas en ese momento.
0: Podrías haber estudiado locución o periodismo.
3: Sí, bueno,
0: o doblaje, como hacen ustedes en México.
3: Sí, he incursionado un poco en esas, pero bueno, nada más una comunidad.
4: En México están los mejores mejores de doblaje.
3: Durante mucho tiempo, yo creo que históricamente hubo doblaje de muchas sí. Producciones al mundo hispanoparlante, y bueno, pues por eso dicen, a veces me ha tocado como personas que decían, nosotros veíamos el mexicano, sí. El mexicano, pero sí, claro, por el doblaje mexicano, ¿no?
0: Pero aparte son los que crearon en sí o dieron forma a lo que se llama el lenguaje neutro.

0: Sí, digamos que sí, de una u otra manera, para tratar de que se unificara y tratar de universalizar algunos como jerga que, digamos, cada, cambia en cada país, yo creo que sí.
1: Mariquita, sí, vos no tenés lenguaje neutro, digamos. No, sos cordobesa, cordobesa, y se entiende. Y vos sabés que a los santafesinos nos encanta la tarjeta.
2: ¿Ah, sí?
1: Sí. Le cuento a Penélope, Córdoba está muy cerca, son las montañas más cerca que tenemos. Y la gente de Santa Fe, cuando vamos, dice vacaciones, ¿dónde? Córdoba.
3: Córdoba. Sí.
1: Antes de ir al mar, es Córdoba. Vamos a Córdoba, que nos queda más cerca. Entonces, la provincia de Santa Fe tiene un acercamiento muy particular con Córdoba.
2: Es verdad, es verdad. Sí, yo no lo puedo negar. Apenas hablo, Córdoba es así, tal cual.
1: ¿Y por qué narración vos?
2: Yo empecé con la narración por detrás de mi profesión como maestra de música. Bueno, necesitaba, recurría a elaborar historias, a inventar, a tomar pedazos de letras de canciones para que los chicos se fueran ambientando con la canción que íbamos a empezar a trabajar, para que escucharan las palabras raras, bueno, inventando historias, bueno, y aparte empecé a hacer talleres de narración oral. Bien. Para enriquecer mi profesión como maestra de música. Bien. Y de ahí me encontré con un mundo nuevo, y cuando me jubilé me dediqué a full a la narración oral.
1: Bueno, no es tan simple aprender a narrar, porque uno tiene que imaginarse y que buscarle todo el condimento a la historia.
2: Pero todos somos narradores natos y netos, todos contamos. Lo que pasa es que, bueno, entrenamos, yo digo eso. No es aprender a narrar, es entrenar, porque contamos todo, desde que empezamos a hablar empezamos a contar.
1: ¿Y hay trucos para ese entrenamiento, para que la gente siga aprendido? ¿Hay trucos?
2: Sí.
3: ¿Preparan su cuerpo, su voz?
2: Nosotros no aprendemos de memoria, de entrada, no aprendemos los textos de memoria, porque la memoria falla, entonces sí recurrimos a distintos caminos, estrategias, técnicas para entrenarnos en esto de apropiarnos del texto, hacerlo nuestro, vivirlo primero nosotros, para lograr que lo vivan los otros cuando yo se lo traje.
1: ¿Y qué narras vos, Mariquita? ¿Qué te gusta narrar?
2: Yo soy muy romántica.
3: Se nota.
2: Me gusta mucho lo romántico. Y bueno, y yo, como buena maestra de música desde guarderías, con los chicos, me gustan mucho los cuentos infantiles.
1: Bien.
2: Con ellos, con los cuentos infantiles, me siento como pez en el agua.
1: ¿Me vas a contar algo? ¿Algo cortito?
2: Sí, por supuesto.
1: Pero antes voy a seguir charlando ahora con Penélope. ¿Romántica también o no?
0: Sí, un poco de todo. Yo creo que me gustan muchos géneros, también para muchos públicos, tanto para las infancias como para adultos. Pero me gustan los cuentos eróticos, me gusta contar para adultos.
1: Y pregunto, si uno dice Argentina, calculo conoces Luis Landricina, o te lo han nombrado alguna vez.
0: Sí, tuve el placer de saber quién era, presentaron hace como unos, no sé, 8 o 9 años, que de repente dije, wow, que bueno, hacía radio además...
1: El gran contador de cuentos de todas nuestras infancias, digamos, Landricina, gracias a Dios lo tenemos
0: además,
1: en vida todavía.
0: Comediante,
1: ¿Y qué hay así similar en México? ¿A quién podemos...? Yo iba a decir Cantinflas, pero no lo puedo meter a Cantinflas como narrador, ¿o sí?
0: No, yo creo que Landricina es un fenómeno propio, ¿sabes? Creo que sí hay muchos narradores de muchos estilos, que bueno, algunos son como orgánicos, que nacen como del pueblo y van contando historias, y hay gente, como lo decía ahorita Marita, se le dan un montón de, digamos, la narración de anécdotas y de manera muy fluida, pero creo que no como él así, que estructure desde un chiste o un cuento, o haga cosas costumbristas, o que grabe discos así, no, creo que sí, él es un fenómeno aparte. Creo que México no, yo creo que sí hay muchos decimeros o contadores de historias, pero no como en eso.
1: Bueno, estimo que vas a contar una de las historias estas picantes. Estamos en un horario que se puede hacer.
0: Bueno, ok.
1: Erótico.
0: Ok, puede erótico, ser. Sí, erótico. Sí, puede ser.
1: Puede bueno. ser, dentro de lo que se pueda contar a esta hora. Claro, claro. Yo tengo una pausa que hacer, pero ya dame un segundito porque mientras ellas van preparando, yo voy a ir para la otra punta que está Analía. Analía, a ellas les pregunté cómo se acercaba la narración. Yo con vos te lo pregunté hace una semana atrás, pero no está mal volvértelo a refrescar o refrescárselo a la audiencia. ¿Cómo empezás vos con la narración?
2: Bueno, yo empiezo de escuchar en una escuela donde yo trabajaba. La universidad en ese momento proporcionaba capacitaciones a los docentes. Bien. Y aparece una contadora de cuentos y yo me quedé, estaba haciendo el acta, era como una reunión plenaria y a mí me tocaba escribir el acta y yo creo que me fui porque me fascinó escuchar era una historia para niños, pero me fascinó lo que escuché. Y bueno, a partir de ahí empecé a indagar qué podía hacer acá en Santa Fe, dónde me podía formar. Bueno, no había mucho en ese momento. He ido a Córdoba, he ido a Buenos Aires. Y bueno, después esto de poder hacer las cosas a distancia, sí. Bueno, me ayudó mucho a poder hacer una carrera universitaria.
1: Bien. Este segundo festival internacional comienza hoy formalmente con la inauguración.
2: Hoy comienza.
1: Esto es a las 6:30. Atención, gente de Recreo, de Montevera, sí. Del norte de la ciudad, que se quieran acercar a Montevera. Sí. Creo que van a ser bien recibidos. Esto es en el salón parroquial al lado de la iglesia, ahí en Montevera. Sí. Y después, ¿cómo continúa? Porque está para las escuelas, pero la comunidad de Montevera va a tener otros momentos,
2: sí,
1: como para
2: esta
1: tener...
2: noche es una presentación por parte de todos los invitados, para todo público. Después vamos a tener, mañana tenemos completamente escuelas. El jueves, aparte de... siempre tenemos escuela mañana, tarde y noche. Pero el jueves conseguimos que un comercio de Montevera nos acepte para dar un espectáculo. Y bueno, nos invitó a comer y nosotros hacemos el espectáculo. Bien. Estamos aprendiendo a hacer canje también con esto.
1: Está bien, perfecto. Mira, yo voy a hacer, hablando de canje, esto no es canje, es la gente que confía en el programa de radio. Vamos a escuchar un par de comerciales. Cari, que es la locutora, ¿qué va a pasar ahora en la tanda? Contame.
3: Bueno, ahora viene una publicidad realmente muy, muy interesante, pero es de otra época, que se cuela en la tanda, así que tenés que decirnos cómo se llama esa publi, si la recordás, si no le preguntás a la abuela, al tío, a tu papá, a tu mamá, 342-4366-432, para enviar el WhatsApp, y estás participando por un almuerzo el domingo al mediodía en Nicanor.
1: Pausa, y al regreso, bueno, Mariquita, Penélope y Analía van a contar sus narraciones. Vamos a escuchar sus narraciones.
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0: Bien, ¿hay mensajes, Cari?
1: Hay un par de mensajes, bueno, saludando, dándole la bienvenida a las chicas, a las narradoras orales aquí en la tarde. Horacio nos dice, chicas, para ser una buen un buen narrador, ¿debo ser un buen actor?
2: No. ¿No? Indudablemente la narración oral toma mucho del teatro, es un eterno tema que se tira entre nosotros, ¿no? ¿Cuánto de teatro, cuánto no? Depende cuánto de teatro tomas en tu narración para que sea considerado teatro. Pero nosotros sí armamos escenografía. No la ves, no la ves, pero yo te la pinto, yo te la muestro, yo te la voy indicando. Y sí, tomamos técnicas, actitudes, estrategias del teatro. Pero de entrada nosotros rompemos con esa cuarta pared también, ¿no? O sea, nosotros buscamos la complicidad del público, el vínculo con el público, el feedback con ese público, lo estamos mirando y es más, buscando esa mirada y estableciendo ese vínculo mientras vamos narrando.
0: Lo que Luis Landricina pasaba era, ustedes lo han escuchado, era contar algo del pueblo, algo pequeño quizás, pero todo el color de las palabras hacía que en un montón de tiempo eso se transformara, eso pequeño que era, que se iba a encontrar los lentes, suponte, pero todo ese proceso quedaba para encontrar los lentes. Bueno, voy a empezar con Mariquita.
2: ¿Yo? Sí. ¿Arranco contando?
0: Con la cordobesa vamos a empezar.
2: Ay, con la cordobesa. Muy bien.
0: Vamos a escuchar,
2: Vamos con esta historia que arranca a mi estilo.

0: Marcelina era la solterona del pueblo, pero los que la habían conocido allá en sus años mozos afirmaban que ella había tenido un novio, un famoso domador de caballos, y que ahí, a punto de casarse, al pie del altar, sus padres se opusieron y los separaron. Y él se fue para otros pagos y nunca más volvió. Y ella se quedó en el pueblo y nunca más se casó. Y pasó la vida hasta que una noche Marcelina tuvo un sueño. Un sueño que se repitió esa noche, la noche siguiente y la otra, y durante una semana entera. Soñaba que un jinete domaba un caballo ahí, al pie de su ventana. Y el sueño era tan vívido, era tan real, que ella ni bien se despertaba, corría hacia la ventana, abría los postigones y buscaba en el piso las huellas de esos cascos, porque estaba convencida que si ella lo deseaba de verdad, pero de verdad verdadera, ella podía encontrarse con ese jinete que tenía la misma cara de aquel viejo amor de su juventud. Ella le contaba a todo el mundo esta historia, a todo el mundo que la quisiera escuchar, ella se lo paraba y le contaba que ella hacía el esfuerzo cada noche antes de irse a dormir. Y todos la escuchábamos a Marcelina y después dábamos la media vuelta y decíamos, pobre Marcelina, está chapita ya, además de vieja. Pero lo cierto es que Marcelina un buen día desapareció, no estuvo más. Su casa estaba ordenada, limpia, prolija, como la había tenido siempre. Tan solo faltaba una prenda de su ropero. Y en ese pueblo afirman que desde entonces hay noches en que escuchan a un caballo que viene galopando a lo lejos. Y se acerca. Y cuando llega no se detiene y sigue de largo. Y se aleja y se empieza a alejar. Y cuando los vecinos alcanzan a abrir puertas, alcanzan a abrir ventanas para ver, ven un jinete. Un jinete que en la grupa lleva una novia vestida de blanco. Y los dos se ríen tan felices, se ríen tan contentos, se ríen hasta perderse en el oscuro horizonte del silencio.
1: ¡Qué bien! ¡Bien, muy bien!
0: Esto, bueno, el aplauso para la autora, sí,
1: claro,
0: que se llama Didi Grau, uh-huh. Lindo Pamisilla, sí. Es una escritora de Buenos Aires.
1: Mira vos, qué interesante. ¿Tenés algo escrito tuyo o no?
0: Alguna vez intenté, sí, escribir algo, pero no me lo aprendí.
1: Ah,
0: no me lo pidas, por favor.
1: No me lo pidas,
0: pero sí intentamos. Nosotros, los narradores, sí, terminamos incursionando en la escritura.
1: ¿Y a qué le escribiste?
0: ¿A qué le escribí?
1: Ajá, el tema.
0: No, en distintos talleres de escritura. No.
1: Bueno, voy por el lado de México. ¿Tienen ganas de que nos narre Penélope? Bueno, te escuchamos.
2: La pava invitó a todas sus amigas las tazas a tomar un mate cocido. Con unas galletitas de esas de mantequilla que cuando te las metes a la boca, se deshacen. Las primeras en llegar fueron las tazas del desayuno. ¡Ay! De colores rosa, naranja, llenas de flores, saludando buenos días alegría, buenos días al amor, ¿cómo están todos? Jacarandosas y echando una serie de risas. A la hora en punto llegaron las tazas del té. Con sus adornos barrocos y rococó, con sus filos dorados, e incluso cada una traía su platito para sentarse. Unos minutitos después, llegaron las tazas de microondas. ¡Nombre! Platicando de sus viajes, de que eran recuerdo de París, recuerdo de Buenos Aires, recuerdo de Córdoba, recuerdo de Santa Fe, recuerdo de Acapulco, recuerdo de la primaria, de la secundaria y de todos los festejos que habían. La pava que había invitado a todas les sirvió. ¿Y quién creen que llegó tarde? El pocillo de metal. No, hombre, haciendo un ruidero con la cuchara adentro, que todas voltearon a verla. ¡Ay, qué mal gusto! Pero qué barbaridad. Ay, ¿viste cómo hace ruido? Ay, sí, trae la cuchara adentro. ¿Qué? Ay. La pava le sirvió el té y le dio las galletitas. Y mientras todas conversaban y comían elegantemente, no, hombre, esta metía la galleta, la sopeaba, de repente hizo sopa de perro, metió todas y a cucharadas empezó a comérsela y todas ahí viendo cómo estaba panzona, empezó a moverse por la mesa, tirando moronas por todos lados y todo mundo la miraba con un desprecio total. Pero así empezó a moverse, moverse, moverse, hasta que ¡paz! Se cayó. Todas corrieron a ver. Y el pocillo, la taza de metal, se sacudió las cascaritas y volvió a subirse a la mesa. La pava le sirvió nuevamente, le dio otras galletitas y comenzó a comer. Y todas empezaron a murmurar, ¿viste? ¿Viste? ¿Sí, viste? Sí, se cayó, ahí está toda panzona. Pero por más comentarios que hicieran todas las tazas, el pocillo de peltre jamás, jamás podría desquebrajarse.
1: ¡Qué bien! ¡Qué lindo! Hay algo que me parece importante remarcar, vos que estás escuchando la radio, que yo tengo la suerte de poder verles los rostros, ¿eh? Y los rostros van acompañando ese relato y tiene que ver también con eso, ¿eh? Me parece que es una parte, quizás el que escuchó la radio se pierde una parte de lo que es esta narración.
0: Sí, porque contamos no solo con la voz, contamos sí. con los gestos, con las manos, con los... Todo el uh-huh. lenguaje no verbal y paraverbal.
1: Bien, me ha sorprendido, acompaña. Los dos relatos me sorprendieron, ¿eh? Y le quiero preguntar a Analía, ya que la tengo a Analía, ¿podremos cerrar la puerta? Está aquí, sí. Estábamos ventilando justo, así no se mete tanto ruido de la calle.
0: Bueno, voy a acompañar un poco el relato de la compañera Mariquita. Cuando cumplí los 50, me quedé viuda. Después de dar a mis 5 hijos lo que tenía, que era mi casita y 2 terrenitos, me fui a vivir con mi hermana Elvira, soltera, sin merecer, pero con un corazón gigante. Bueno, ella se preocupaba por mí, trataba de conformarme porque recién había enviudado, me hacía comida, me quería invitar a las reuniones de las señoras de la iglesia y también me invitaba a tomar algún té con sus amigas, pero la verdad que a mí lo mejor que me pudo pasar es tenerlo sepultado bajo 4 metros y entre 4 tablas. Porque el desgraciado me había hecho hacer pasar una vida terrible. Pero bueno, vivo en un pueblo, deber de viuda, todos los domingos a llevarle flores y a lustrar los bronces. Bueno, empecé a ir todos los domingos. Encima, no podés dejar las flores irte porque están todas las chusmas mirando cuántos minutos le estás destinando al difunto. Así que bueno, empecé a ir, a lustrar, a mirar. Parecía que lo miraba, él me miraba con una cara como diciendo, esto es lo que te espera ahora. Pero bueno, resulta que un día vi que había un nuevo sepulturero, que era flaco, alto, como arco de pérgola. Se llamaba Nemesio. Lo supe después, no van a pensar mal. Resulta que Nemesio hacía sus tareas, era muy prolijo, cambiaba el agua de los floreros, sacaba toda la gramilla sin molestarme, pasaba por al lado, buenos días señora, pero no me molestaba para nada, pero un domingo, después de tantos domingos, me pidió permiso y se sentó a mi lado, ahí en el banquito de mármol, y el finadito nos miraba. Bueno, estuvimos conversando, me dio unos buenos consejos para que las margaritas me duren toda la semana. Me dijo que le corte el cabito inclinado, igual que a las rosas, que ponga una aspirina, que eso iba a aguantar. La verdad que los jarrones que él mantenía estaban espectaculares. Pero bueno, ese consejo, me contó cómo hacía el pollo a la sal. ¡Ah! ¡Oh! Yo nunca me imaginé que poniéndole 1 kilo de sal después se iba a poder comer. Bueno, pero él me aseguró. Así fueron, domingo, otro domingo, y yo me daba no sé qué, no llevar nada, y un día hice unos bollitos de anís, que a mí me encanta, y llevé un termito con café, porque para el mate íbamos a perder mucho tiempo, y él no iba a poder hacer su trabajo. Y palabra va, palabra viene, un día Nemesio me tomó de la mano. ¡Ah! Y ustedes no se imaginan, yo no sabía qué hacer. Lo primero que hice fue sacarme la chalina y tirarle la foto del finado porque le había cambiado el rostro. Imagínense, ese rostro estaba lleno de rabia. Pero bueno, lo del finado no fue nada. El problema fue que una vecina lo vio y le contó a mis hijos. Nunca tienen tiempo para venir a verme a la casa de la tía Elvira, pero viernes a la noche, reunión de familia. Yo sentada en la punta de la mesa y todos ellos alrededor, como si fuera la acusada. Me dijo el mayor, pero mamá, ¿qué es eso de andar charlando con un hombre en el cementerio? Pero yo no hice nada malo. Por supuesto que mi hermana no quiso ni estar presente, escuchaba detrás de la puerta de la cocina. Yo no le di ningún tipo de justificativo, porque por algo tengo 50 años. Y ya los crié a ellos y lo atendí a su padre. Así que yo seguí yendo al cementerio. Pero ¿saben qué? Yo no quería perder esta oportunidad. Y Nemesio me hizo una propuesta. Y un domingo por la mañana, cuando el sol en el pueblo, mirando hacia el este, empezaba a salir con esos tonos rojizos, Nemesio consiguió un carromato. ¿Y saben qué? Nos fuimos a vivir nuestra vida.
1: ¡Qué bien! ¡Qué lindo! ¡Qué lindo!
2: Este cuento se llama Nunca es tarde y el autor es Antonio Gil. Es una adaptación.
1: Bien. Esto va a pasar en las escuelas, está pasando ya en las escuelas, sí, en este segundo Festival Internacional de Oratoria que se hace en Montevera. Sí. Y esta noche va a haber algo de esto también.
2: Todos vamos a actuar.
1: Ah, bien.
2: Todos. Va a ser una gala esta noche.
1: Ah, bien.
2: Una
1: bien.
2: Gala donde van a participar las autoridades, uh-huh. Donde van a participar vecinos, invitados, amigos que nos hacen el aguante en esto. Y bueno, yo no quiero dejar pasar este momento para agradecer al municipio de Montevera, uh-huh. porque sinceramente hemos recibido todo el apoyo, como también al gobierno de la provincia de Santa Fe. El evento fue declarado sí. de interés cultural por la provincia, también por el Consejo Municipal. Uh-huh. Así que la verdad que es una labor titánica la que uh-huh. inicié. Me metí en una travesía que no sabía lo que me esperaba.
1: ¿Este es más grande que el anterior, que el primero?
2: No sé si más grande, sí. El año pasado hubo la misma cantidad, un ah, invitado bien. Más, pero el año pasado fue muy duro. Muy, muy duro. Estuvimos en las escuelas, pero el año pasado, que es un desafío sí. que lo tomé este año, le contaba a las chicas, no tuvimos público. Hicimos presentación en lugares que la gente no acudió, éramos más narradores que público. Y bueno, me sirvió para revertir esa sí. situación y este año vamos a probar.
1: No, pero me parece que hoy va a ir bastante personas.
2: Vamos
1: parece,
2: donde hay público.
1: Está bien.
2: Entonces, está bien. Vamos a probar. Y de cuando termine el festival, te hago la evaluación.
1: Analía, gracias por venir.
2: Muchas gracias a ustedes por este momento.
1: Volver a invitar a 6:30 hoy, en un rato nomás, en Montevideo, que se quiere acercar, sí. en el Salón Parroquial. Mariquita también, muchísimas gracias por estar acá.
3: A ustedes.
1: Penélope también, ¿la han pasado lindo, chicas?
4: Sí, muy bien, muchas gracias. Muy, muy bien.
1: Bien, y nosotros sí. vamos a ir con algo de música. Si te parece, Gabriel, que es nuestro operador, y bueno, y seguimos en programa porque hasta las 4 de la tarde ahí vamos.

0: las 15:46 minutos despedimos la música con Mick Jagger. Trabajemos. No te olvides, no te olvides de participar con nosotros, de decirnos cuál es la publi que se cuela en la tanda. Hay mucha gente que está participando. 342-4366-432.
1: Ahí vamos, con Daniel Delfino, junto a un gran equipo, hasta las 16.
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1: Entre noticias y música, ahí vamos. 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
2: Qué lindo esto de las narradoras aquí en el estudio, qué lindo. Qué lindo esto de las narradoras aquí en el estudio, qué lindo. 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

0: una vuelta por Bula, hace rato que no voy. Por mi pueblo digo de corazón, porque es ciudad.
1: Es cultura pura, chicos. La verdad que lo que es la oratoria es era una de mis materias favoritas en locución. Mirá.
0: Y destinarle este tiempo que
1: hermoso,
0: le pudimos dar.
1: ¿No? Sí, y la imaginación que puede crear en las personas, en nosotros mismos, ¿no? Seguro. Yo me imaginaba todo cuando contaban la creatividad que tienen. La verdad que es un talento puro.
0: Mariela Palero, te estoy escuchando. Mariela, ¿cómo andás?
2: ¿Cómo andan, chicos? Me encanta lo que están contando ustedes, la verdad. Yo tenía el club de niños lectores en la escuela.
0: Ah, claro, nosotros éramos de esa época, sí.
2: Sí, es verdad. Es en la escuela 38, en la escuela pública que está en Guadalupe, yo estaba en el club de niños lectores, había pintores también, yo en la plástica no nunca fui muy...
0: Yo estaba en la plástica más que en las lectoras.
2: Claro, tampoco en el coro, a pesar de que me encanta cantar, pero sí en la parte de lectura, siempre me gustó, me pareció súper interesante, es más, cuando éramos chicos nos leían cuentos. Sí. Siempre.
0: Sobre eso de cantar, hay una materia pendiente que sí, prometiste.
2: Supuesto, por supuesto. Sí, no, la promesa se va a cumplir antes del fin de año, seguro.
0: Ya lo sabemos. No, es que lo vamos a hacer obligatorio, no te preocupes.
2: Me parece muy bien que cada uno de nosotros cante algo. Bueno, vamos a hablar algo cortito de Colapinto porque sé que están con el tiempo ajustado. Va a llevar el nuevo alerón que utilizó Gasly. Estamos hablando de Canadá, más allá de todas las evoluciones que tuvo este alpín, el alerón trasero cuyo flap móvil descendía, ¿no? Y era parecido un DRS, no lo tuvo Franco el fin de semana porque el equipo no terminó de fabricar dos piezas iguales, pero bueno, sí lo van a tener en la competencia de Canadá, donde muchos equipos también van a llevar muchas evoluciones. Y aquellos equipos que no llevaron a Miami alguna evolución lo van a hacer por este fin de semana de Canadá. Por supuesto que Colapinto dijo que era muy importante tener ese nuevo alerón, ese nuevo, digamos, DRS, entre comillas, porque es parecido a lo que usaban hasta el año pasado, y la tecnología va a estar puesta justamente en ambos autos del equipo Alpine. Veremos qué pasa, obviamente que es un circuito totalmente diferente, pero bueno, es importante, ¿no? Porque ahí está cuarto. Yo ayer decía lo de Red Bull también va a llevar mucha evolución este próximo fin de semana de Canadá, al igual que Haas, es otro de los equipos que también confirmaron que van a llevar un nuevo paquete de desarrollo para la nueva competencia, que será el fin de semana entre el 22 y el 24, así que bueno, seguramente vemos alguna evolución en otros autos, en otros equipos, que se va a ver plasmada en el único entrenamiento, va a haber sprint también en Canadá, no es un circuito que Franco conozca, y esto va a ser importante para el piloto de Alpine rápidamente adaptarse en esa hora de entrenamientos del día viernes.
0: Mariela,
2: que va a tener el próximo fin de semana.
0: ¿El alerón de Alpine es bastante similar al de Ferrari o no?
2: No, el otro es 360, diríamos nosotros. Es parecido, pero no es igual. Bien. El que llevó un alerón parecido fue McLaren y Mercedes. Llevaron un alerón que se le... Tiene Macarena, así le dicen.
0: Eso sí.
2: Macarena. No vamos a cantar la canción porque no me parece acorde, pero bueno.
3: Sí, cantala. No,
1: Macarena, tu cuerpo, alegría, Macarena.
0: Que tu cuerpo para la alegría y cosas buenas.
2: Es una... No se puede cantar esa canción, pero sin embargo los gallegos la cantan, ¿no? Y ahí salió Macarena de vuelta en el rumbo de la Fórmula 1. Pero sí, no es igual, es parecido a un DRS que se usaba el año pasado. Todos buscan, obviamente, la mayor amplitud y la rapidez de cierre y apertura para poder encontrar mayor velocidad en las rectas, y eso es lo que se encontró justamente con este nuevo alerón que utilizó solamente Pierre Gasly. Bien. A pesar de que, bueno, tenía menos peso el auto, chasis nuevo y todo lo demás.
0: Bien. Mariela, nos encontramos mañana, ¿te parece?
2: Mañana vamos ahí. Dale, un abrazo grande.
0: Un abrazo grande. Mariela Palero, la despedimos. Lo tengo a Guillermo Botta, el móvil. Guillermo, comenzó. Hay mucha concurrencia de gente en la marcha federal, allí por la educación.
4: Dani, querido equipo, sí, la verdad que ahora sí, ya vino toda la columna que venía desde Ciudad Universitaria. Se acaba de juntar con la columna que venía desde la tecnológica. Y podemos ver a los decanos y a otros representantes al frente de la columna junto a gremios como ADUL, como también algunas agrupaciones estudiantiles. Y si les parece, vamos a escuchar a Adriana Falcini, que es de la comisión directiva de ADUL, que hace minutos nos decía lo siguiente.
5: Mira, es la cuarta marcha y no deja de sorprender cómo la gente insiste en estar presente en la defensa de la Universidad Pública Argentina, que está amenazada, acechada, vaciada. Y bueno, como se puede ver acá, todos los sectores, estudiantes, rectorado, los docentes.

0: docente, los no docentes y el público en general, que viene a defender la posibilidad de cada hijo, cada hija, cada nieto, cada niete que encuentra en la universidad la posibilidad de construir un futuro. Parece mentira que estemos hablando de esto. Hay una ley promulgada, una ley vetada, una ley vuelta a promulgar, nuevamente a vetar. ¿De qué estamos hablando? De derechos. Nos están avasallando los derechos básicos de Argentina, los más identitarios, la educación pública de nuestro país.
1: Muchísimas gracias,
0: De nada.
2: Ahí estaba Ariana Falcini, es la comisión directiva de Adulani. Y sí, ya, bueno, empieza a haber el ruido, escucharán ustedes. Y próximos a iniciar la caminata hacia el rectorado, donde a las 17 se va a leer este documento que fue escrito por todas las autoridades en conjunto de la Universidad Nacional y de la Tecnológica.
3: Guillermo, en un rato, bueno, seguimos conectados, ¿te parece, con el móvil? Porque en un rato, bueno, seguimos un poco, que nos sigas contando aquí en la programación de la radio.
2: Por supuesto, un abrazo grande.
3: Hasta luego, 56, pasan de las 15. Contame, Cari, ¿qué dice la audiencia?
4: Tengo data, porque a hay gente que dice, chicos, yo fui, bueno, con respecto al hot sale, que estábamos preguntando el día de hoy, la consigna.
5: ¿Qué se compró?
4: Fui a una sucursal de la peatonal San Martín. Sí. Había mucho movimiento de clientes, obviamente atraídos por esta financiación en 12 cuotas sin interés. Sí. Lo que más vi que compró la gente, estuve ahí 15 minutos parado, freidoras de aire. Lo que
3: Había pasado la moda.
4: No, bueno.
5: Es que sí, están baratas.
4: Están baratas, 70 mil pesos estaban.
5: Están baratas.
4: Bueno, y obviamente televisores superiores a las 50 pulgadas era una cosa que paseaban.
3: Digo, mantuvieron el precio en las freidoras de aire. Te digo porque yo la compré hace 3 años y estábamos en ese precio.
4: Sí,
3: es como que no han...
4: Entre 60 y 70.
3: Exacto, no han aumentado. Aumentaron después un poquito y volvieron a estacionarse.
4: Bueno, y también hay otro oyente que nos dicen que se enteró que dan préstamos personales hoy, mañana y pasado en el hot sale, superiores a los 300 mil pesos en 12 cuotas y de obsequio te dan un secador de pelo.
3: Bien, bien. Ah, en ese negocio,
4: Ay, me parece que me interesó un poquito.
5: Ahora te quiero ver.
3: ¿Vas a tomar un préstamo?
4: Necesito el secador de pelo.
3: ¡Ah!
5: Necesito el secador de pelo y me compro el televisor.
4: Ahí va. No, si son 300 mil pesos, por ejemplo, ¿no? A lo mejor en 12 cuotas sin interés.
3: Chicas, no creo que sea sin interés.
4: No, yo tampoco.
3: No creo que
4: sea. Bueno, hay que averiguar.
3: Bueno, ¿qué te comprarías? Esa sería un poco la pregunta que vamos a trasladarla para mañana también,
4: Bueno,
3: porque me parece que amerita esa situación.
4: Pero la mayoría de los oyentes dijeron que no se comprarían si no necesitan.
3: Bien. 5 de la tarde, transmisión de la radio. Les pido quédense porque hoy juega Unión, y la ciudad se paraliza para ver cuál va a ser el destino de Unión. Bien la narradora. La chica de la universidad que vino de ciencias, vaticinó un resultado.
5: Tiró un número. Yo pienso que va a andar por ahí también.
3: ¿Va a andar por ahí? Mira, Eduardo, no tengo tiempo para cables de batería hoy.
5: Ay, qué lástima.
3: Hoy no tengo tiempo.
5: Qué lástima.
3: Cari, ¿qué dice el pronóstico para mañana? Contame.
4: ¿Cómo mañana amanecemos con 8 grados, mucho frío mañana, 8 grados de mínima, máxima de 20 grados, un poquito más fresco que hoy, con neblina a la mañana, a tener precaución, con cielo parcialmente nublado.
3: Hoy no. Ayer hizo 4 grados. Hoy temprano, 7 grados decía mi auto.
5: Sano.
3: En la zona, en áreas urbanas, en Leyes, 7 grados decía. Ayer sí estaba el techo blanco del auto.
4: Mañana 8, pero baja la máxima.
3: ¿Baja la máxima?
4: Sí, en 20. Hoy 23. Mañana 20.
3: Pero qué linda tarde.
4: Ay,
3: qué linda tarde. Hablando de la tarde, les pido quédense con la continuidad de la radio. Ya están los chicos, nuestros compañeros de noticias allí como para dar el informativo. Quiero agradecer a Gabriel Parajón, estuvo en la puesta al aire. Gracias, Gaby. Nico Vico en la producción. Gracias, Nico. Guillermo Bota en el móvil. Cari Fisore. Va a venir a hablar la Fisore del tema
5: Seón.
3: Seón, de eso es lo que tenía que preguntar.
5: Estimo que sí.
3: Va a venir a hablar de Seón.
5: Es probable.
3: Hoy
5: la vamos a invitar.
3: Bien, vamos a invitarla para mañana, si te parece. Bien, Karina Mosset, nos encontramos mañana.
4: Sí, no me extrañen, chicos.
3: No te extrañamos.
4: Yo sé que me extrañaron la semana pasada.
5: Pero caramelos.
4: Un besito para Angelita Gasperín que me está escuchando.
3: Angelito, un abrazo grande. Hernán Vicentini, como siempre, en la parte de redes. Eduardo Ogri me acompañó.
5: Y Daniel Delfino conduce este excelente programa. Me encantó el programa de hoy.
3: Nos hemos divertido mucho. Me encantaron los cuentos.
5: Sí.
3: Las narraciones.
5: Todo buenísimo.
3: Contra el reloj, exactamente hora 16, llegan las noticias, y quédate en una programación de la radio.
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7: 16, un minuto. Jornada de buen tiempo en la capital santafesina, 23 grados la temperatura en estos momentos, 47% la humedad, el cielo se presenta despejado. Docentes y estudiantes de Santa Fe se movilizan en una nueva marcha federal universitaria. La convocatoria es a esta hora en inmediaciones del Puente Colgante para luego marchar al rectorado de la Universidad Nacional del Litoral. El reclamo es que se cumpla la ley de financiamiento universitario para actualizar los montos de sueldos y becas del personal docente, no docente y becas estudiantiles. La de Santa Fe será una réplica de la manifestación central en la ciudad de Buenos Aires y se espera que sea convocante y multitudinaria. Otro tema, tras 30 años, cierra un tradicional bazar de la peatonal. Jorge Barenberg, comerciante e integrante del Centro Comercial, analizó por LT10 los motivos que los llevaron a tomar esta decisión. Explicó así que el mayor problema fue la caída del poder adquisitivo de los clientes y los altos costos fijos. También explicó que es parte de un cambio en la modalidad de consumo en la que creció mucho la compra online.
8: Y realmente uno pasó muchas vicisitudes, de crisis y demás, y bueno, yo venía ya madurando la idea después de tantos años, porque en realidad yo tampoco tengo continuidad a nivel hijos. De todos modos, siempre lo dijimos también desde el centro comercial, cada vez más el comercio tradicional en Santa Fe se va aggiornando y va adoptando las nuevas técnicas de venta, que son las redes, que son Tienda Nube, que es Mercado Libre, y todos nos vamos aggiornando.
7: Descubren un socavón en la cárcel de Piñero hecho por los reclusos. Fue en un área del complejo que mantiene prisioneros de alto perfil de la provincia. Las constantes requisas permitieron descubrir que este hueco en un sector de baños y que apenas tenía un par de días de trabajo de estos internos y que no llevaba a ningún lado. Lucía Masneri, secretaria de Asuntos Penales de la provincia, en diálogo con LT10, resaltó que fue un intento de crear un escape, pero que, debido a los estrictos controles, deja tranquilidad.
9: No pensaría en calificarlo como un túnel, porque en realidad fue esto, un intento de, hablamos de 70 centímetros, con lo cual obviamente que los internos, con todas las medidas que se han establecido y los mecanismos de seguridad, están en un formato de desesperación. Entonces, las requisas son tan frecuentes y siempre sorpresivas que permitió descubrir algo que no llevaba más de una o dos tardes de trabajo.
7: Pasamos a la actualidad nacional e internacional con Rubén Velato.
10: Loma Negra, golpeada por la caída de la actividad, apagará su principal horno hasta noviembre. Se trata de la cementera más grande del país. La empresa atribuyó la decisión al alto costo del gas y al exceso de insumos acumulados. En tanto, el sindicato advierte que la extensión de la parada no tiene precedentes. En el exterior, luego de su visita oficial a China, Trump definirá las acciones militares y diplomáticas para terminar la guerra contra Irán. El presidente de Estados Unidos se reunirá con Xi Jinping en Beijing, donde tratarán la crisis en Medio Oriente. Cuando regrese a la Casa Blanca, el mandatario anunciará su respuesta al régimen chiita, que no tiene intenciones de liberar Hormuz y frenar su plan nuclear.
7: Pasamos ahora a la actualidad del deporte con Lautaro Falcón.
11: Se cierra la fecha número 13 en la Primera Nacional. El último partido será por la Zona B. San Martín en Tucumán recibe
6: a Gimnasia de Jujuy. El encuentro va a comenzar a las 21:10. Gimnasia de Jujuy, que en caso de ganar le va a sacar 6 puntos a sus máximos perseguidores, que son Atlanta y Tristán Suárez. El equipo jujeño está puntero con 23 unidades, mientras que San Martín de Tucumán, el local, tiene 18 puntos, está sexto. En caso de ganar va a quedar a 2 puntos del líder, que es Gimnasia y Esgrima de Jujuy. El encuentro comienza 21:10, tendrá el arbitraje del santafesino Adrián Franklin, y de esta manera se cierra la fecha 13 de la Primera Nacional.
7: El pronóstico meteorológico indica para lo que resta de la jornada cielo despejado con leve nubosidad y condiciones estables. Para mañana miércoles se prevé cielo mayormente despejado, condiciones meteorológicas también estables, temperaturas en suave ascenso, 9 grados la mínima, 23 la máxima. En estos momentos el cielo se presenta despejado en la ciudad de Santa Fe y los alrededores. 23 grados es la temperatura, 47 el porcentaje de la humedad, a las 16:06 minutos.
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Para todos, bienvenidos. ¿Cómo andan? Desde ahora y hasta las 17 compartiremos una hora de radio en LT10 AM1020, pero también nos podés escuchar por FMX 103.5 y por lt10.com.ar. Si escuchaste bien, hoy excepcionalmente estamos solo una hora porque a las 17 empieza la previa del partido de Unión. En estos 60 minutos te contaremos lo que sucedió en esta jornada, lo que está pasando, e intentaremos hacerte muy buena compañía.

0: A las 16:09 minutos. 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
0: Cajón se encuentra en el control central de la emisora. Nico Vico en la producción periodística y coordinación general del programa. Saludamos a nuestros compañeros de trabajo aquí en el edificio Ética. La gerencia de noticias se encuentra Isabel Zimmerman junto a Rubén Velato. En el móvil hoy y durante un par de días, reemplazándolo a Valentín González, estará Guillermo Botta. También nos acompaña, como todos los días, la locutora de turno, Mariana De Paolo. Saludamos a los integrantes de la web ltd10.com.ar. En estos momentos se encuentra trabajando Germán Giardino, Mili Argenti. En un ratito se incorpora Karina Calle. Y también quienes trabajan en las redes sociales de la emisora. Hoy está en la calle ya trabajando Gabriel Arrieta. Y a mi lado, como todos los días, Andrés Marenoni. ¿Cómo andas, Andrés?
2: ¿Cómo te va, Martín? Buenas tardes, ¿eh?
0: ¿Todo bien?
2: Muy bien, muy bien.
0: Bueno, excepcionalmente no nos acompaña Andrea, porque, bueno, no vamos a andar explicando, pero no importa.
2: Hoy se está poniendo linda, Andrea.
0: ¿Eh?
2: Se está poniendo linda.
0: Se está poniendo linda.
2: Sí, como siempre.
0: Siempre trabajando en su cuerpo.
2: Se ve que andaban con sed la gente del programa anterior, porque hay 5 vasos en la mesa, mirá. Se ve que Daniel del Pino y el equipo andaban con sed.
0: 2, 4, 5 vasos. Nosotros no usamos vasos.
2: No, había que levantarlo, ¿no? Cuando uno lo ocupa, por lo menos.
0: Sí, es verdad.
2: Hay normas de convivencia. Si ensució, limpie. Si desordenó, ordene.
0: Es verdad.
2: Si tumbó, levante. Sí, ¿no? Si, Delfino.
0: No escucha.
2: Hace un vaso acá. ¿Qué pasa? ¿Que estuvieron brindando? ¿Estuvieron,
0: Sí, no le importa mucho.
2: ¿Estuvieron brindando? ¿Estuvieron con sed? Bueno, hay que levantar, ¿eh?
0: Estuvieron con invitados.
2: Ah, ¿viste? Ah, bueno, después hay que levantar. Hay que levantar.
0: Sí, Andrés, estamos vestidos iguales.
2: Mirá vos, che.
0: No, pero en serio.
2: Sí.
0: Vamos a describir al oyente que le interesa esas cosas.
2: Sí. Descríbale, por favor.
0: Bueno, tenemos ambos.
2: Ajá.
0: Pantalón verde.
2: Ambos no tenemos.
0: No, los dos.
2: Ah.
0: Pantalón verde militar.
2: Ajá.
0: Zapatillas negras los dos.
2: Sí.
0: Y un buzo.
2: Las tuyas son más caras, aclaro.
0: No son más caras.
2: Sí.
0: No, porque no son truchas. Escucha, y tenemos. Ajá. Ah, bueno, mi buzo gris, el mío un poquito más clarito que el
2: tuyo.
0: Con capucha.
2: Sí.
0: Che, pero en serio, me estoy sorprendido.
2: El mío no tiene capucha.
0: Ah, no tiene capucha.
2: Al menos tiene capucha, es una símil capucha, pero no es capucha.
0: No, mira, pensé que era una capucha.
2: No,
0: bueno,
2: qué bárbaro, gachipachi.
0: Sí, gachipachi. Impresionante.
2: Mira vos, no, Nico.
0: Ah, no, apuro productor.
2: Bueno. Hace muy bien, porque
0: ¿verdad? Sí.
2: Sí, con la,
0: cuando no está Andrea, no hace así el productor, ¿viste?
2: No,
0: gesto.
2: Con la introducción se te fue medio programa, pero bueno, dale. Sí. El tipo de vivo.
0: Bueno.
2: La vio, Nico. Me hubiese dicho que no veníamos y a la introducción de esto, ¿no?
0: Bueno, el pronóstico indica para lo que resta de este martes, cielo despejado con leve nubosidad, condiciones estables. Para mañana miércoles tendríamos cielo mayormente despejado, condiciones estables, temperaturas en suave ascenso. La mínima para mañana está prevista en 9 grados y la máxima en 23. Y como estamos apurados, así lo indica nuestro productor Nico Vico, ya vamos con el me gusta o no me gusta de hoy.

0: Bien, empiezo yo. Tengo un me gusta que tiene que ver con la nueva marcha federal universitaria que se lleva a cabo en todo el país en estos momentos. En nuestra ciudad la convocatoria ya comenzó y también en todo el país. En Santa Fe, en las inmediaciones del Puente Colgante, para después marchar al rectorado, aquí a media cuadra de donde estamos nosotros. El reclamo es que se cumpla la ley de financiamiento universitario para actualizar los montos de sueldos del personal docente, no docente y becas estudiantiles. La de Santa Fe es una réplica de la manifestación central en la ciudad de Buenos Aires. Al respecto, esta mañana la rectora de la UNL, vamos a repasar un poquito de paso lo que decía, Laura Talavera, remarcó que el escenario actual es más crítico que en 2024.
1: Ahora estamos en una situación más crítica con relación al año 2024, porque hay un deterioro cada vez más potente en los salarios, tanto de los docentes como de los no docentes, en lo que refiere a las becas para acompañar las trayectorias estudiantiles, un deterioro en lo que tiene que ver con las partidas que se vinculan a los gastos de funcionamiento, pero también en lo que hace a investigación, es decir, a ciencia y tecnología.
0: Por su parte, Joaquín Caraballo, presidente de la Federación Universitaria Argentina, hizo referencia a la situación de los estudiantes y decía lo siguiente.
2: Que nosotros tenemos becas congeladas desde el 2024, beca Progresar congelada en 35.000 pesos, beca Manuel Belgrano, que es para carreras estratégicas, es decir, donde más hincapié debería hacerse, congeladas en 80.000 pesos, eso sumado a la cuestión salarial docente y no docente, por supuesto, y a los gastos de funcionamiento, que también son bajos. Todo eso arma un combo explosivo y nos deja realmente en una situación muy crítica a las universidades nacionales.
0: Bien, mi me gusta de hoy es el justo reclamo que se lleva a cabo en todo el país, que se cumpla la ley de financiamiento universitario para actualizar los montos de sueldos de personal docente, no docente y becas estudiantiles. Ojalá este gobierno entienda de una vez por todas que no se puede pensar el futuro de un país sin una universidad pública y gratuita para todos los argentinos. Andrés.
3: Bueno, y por el lado del deporte vamos a ir con un me gusta, porque hoy puede ser un día histórico para Unión. Puede meterse en semifinales del torneo de apertura de la Liga Profesional. Va a visitar a Belgrano en el Gigante de Alberdi de Córdoba. Recordando que el equipo de Madelón viene de eliminar al mejor equipo de la fase regular, Independiente Rivadavia, en Mendoza, en el Bautista Gargantini de Mendoza, en tanto que Belgrano viene de ganarle el clásico a Talleres en el Mario Alberto Kempes. Y para este partido Leo Madelón repetirá la formación titular, porque experimentaron una muy buena evolución tanto Marcelo Estigarribia como Cristian Tarragona. Llegaron con lo justo al partido frente a la Lepra Mendocina, pero también tuvieron una buena recuperación y serán titulares en un rato nada más, cuando el Tate, con transmisión del equipo 10 en deportes, relata Fabián Masi, comenta Eduardo González Riaño, Julio César Canteros en vestuarios, para lo que será el encuentro entre el Tate y el Pirata en el Gigante de Alberdi.
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0: Y ya tomamos contacto con el móvil, Guillermo Bota. ¿Cómo te va, Guillermo? Bienvenido.
5: Martín, ¿cómo estás, equipo?
0: Muy bien. Bueno, estás cubriendo la marcha, ¿no?
5: Sí, la verdad que hace minutos nada más empezó la movilización hacia rectorado, muy convocante, por lo menos por ahora, las dos columnas principales, una que venía de Ciudad Universitaria y otra que venía desde la Tecnológica, ambas universidades conjuntas en este reclamo al unísono, que bueno, va convocando a medida que va transitando por bulevar a personas que se convocan para acompañar. Y ya hay, o por lo menos las informaciones que tenemos desde acá, es que en rectorado ya hay congregada bastante gente que está esperando a esa lectura, pero si quieren podemos escuchar a Laura Talavera, que tenía la gentileza de hablar con LT10.
0: ¿Cómo no?
6: Bueno, primero muchísimas gracias por acompañarnos, para nosotros que los medios de comunicación estén fundamentalmente acompañando, como bien lo decía, de un reclamo que es de todo el sistema universitario argentino. Esta es la cuarta marcha, o sea, si estamos transitando una cuarta marcha, quiere decir que lo que sosteníamos y pedíamos hace exactamente 2 años atrás no hemos todavía poder cumplir con esos objetivos. Hoy nos reúne acá a toda la comunidad universitaria, pero también a toda la ciencia, la tecnología, para solicitar la implementación de la ley de financiamiento universitario que ha sido aprobada por el Congreso Nacional, una ley que fue debatida como nunca porque tuvo un primer proyecto de ley que fue aprobado, ese proyecto fue vetado, luego se presentó un nuevo proyecto, tuvo las mayorías suficientes y hace hoy exactamente 203 días de que no se ha implementado aún. Entonces, bueno, con fallos de la justicia que son favorables fundamentalmente a la aplicación del artículo 5 y 6, que refiere a recomponer los salarios docentes y no docentes, que están muy deprimidos, y a las becas de nuestros estudiantes para permitir justamente que sus trayectorias educativas puedan ser las adecuadas para transitar una carrera universitaria.
5: Laura, la dejamos con toda la comunidad educativa, bueno, y acompañamos aquí hacia la sede del rectorado toda la movilización, así que muchas gracias por la
6: movilización. Sí, además aclarar que todo lo que va a trascender y lo que vamos a transitar en el día de hoy lo organizamos también de manera conjunta con la Universidad Tecnológica Nacional Regional Santa Fe, así que está viniendo ahora la columna desde Tecnología que se suma a la que salió de Ciudad Universitaria para luego transitar, recorrer las calles, llegar al rectorado de la universidad, donde ahí vamos a tener el acto central y vamos a dar lectura a un documento que hemos elaborado de manera conjunta desde el Consejo Interuniversitario Nacional, pero con la participación activa de las gremiales docentes, no docentes y de la Federación Universitaria Argentina. Documento que me tocó estar justamente formando parte de esa comisión redactora.
5: Muchas gracias.
6: No, gracias a ustedes.
5: Ahí pasa Martín, eso se escucharon, pero bastante claro lo que decía la rectora de la Universidad Nacional del Litoral, Laura Tarabella.
0: Perfecto, muchísimas gracias, Guillermo. Quizás retomemos antes de las 17, veremos. Pero sí, seguramente sí. Durante la previa acá del partido estamos, y demás.
5: Estoy a metros nomás de la columna, me alejé un poquito para poder comunicarme con ustedes, pero ya vamos a estar en comunicación con docentes, con también alumnos de la universidad, mucha gente, Martín, así que en el minuto a minuto por LT10 vamos a seguir cubriendo.
0: Bien, muchísimas gracias, Guillermo, muy amable.
5: Un abrazo.
0: Bien, Guillermo Botta, desde la calle, cubriendo esta marcha universitaria, la cuarta marcha universitaria que se está llevando a cabo en estos momentos en todo el país.
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0: Y ya estamos en comunicación con Juan Trento. ¿Cómo te va, Juan? Buenas tardes.
1: ¿Cómo te va, Martín? Buenas tardes para todos. ¿Cómo están?
0: Muy bien. Bueno, tenemos información para compartir, ¿no?
1: Sí, claro. Gendarmería Nacional tenía montado un operativo en la zona rural de Villa Eloísa. Esto está en el sur de la ciudad de la provincia de Santa Fe, bien digo, cuando aterrizó una avioneta cuya llegada también era guardada por los narcos, que no sabían de la presencia de Gendarmería Nacional. A partir de este hecho, imagínense ustedes que cuando la avioneta aterrizó, los gendarmes se fueron encima y hubo un tiroteo incesante con armas cortas y armas largas entre los gendarmes y los narcotraficantes. A partir de esta situación, después se produce una persecución que realizan los gendarmes sobre los narcos. Los narcos disparan a mansalva. En el medio se encuentran con un suboficial de gendarmería, con uno de los vehículos, lo llevan por delante, queda tirado a un costado del camino. Ese suboficial ya se fue llevado al hospital de Cañada de Gómez, donde los médicos constataron que tiene politraumatismo grave en algunos casos, pero no corre peligro de muerte. Mientras tanto, hay operativos en todo el sur provincial como consecuencia directa de esta situación, Martín. Imagínate que, sin ninguna duda, este avión está cargado con droga en el interior, ¿no?
0: Claro. ¿Se sabe la cantidad y el tipo de droga?
1: No, porque todo esto ocurre en el mediodía de este martes.
0: Ajá.
1: Imagínate una comunidad tranquila, rural,
0: claro,
1: a donde un avión aterriza y de golpe el estrépito de la metralla de armas cortas y largas rompen la tranquilidad del campo santafesino y comienza una persecución en donde la polvareda en los caminos de tierra rurales y vecinales pasan a ser el denominador común. Es decir, se ve modificada todo el escenario del norte de la pampa húmeda argentina, que es precisamente el sur de nuestra provincia de Santa Fe. Hay un operativo que está montado desde el edificio Centinela, que es la sede de Gendarmería Nacional, porque esto es una investigación compleja de más de 2 años sobre uno de los grupos narcotraficantes más importantes, que tiene a 2 hermanos presos, de un caso muy resonante. Mantengo la reserva a los efectos de que no se frustre nada de todos los operativos y los allanamientos que están haciendo ahora en la provincia de Santa Fe, fundamentalmente en el sur provincial. También se están buscando testigos para que, con la presencia de funcionarios y magistrados de la Justicia Federal, se pueda abrir esta avioneta y de ahí en adelante el secuestro de la carga, que se presume, obviamente, estupefaciente. Claro. Y ya después tendremos en claro en presencia de qué estamos. También tenemos que señalar que en la jornada de hoy a las 6 de la mañana, por Ruta Nacional 34, a la altura de Ceres, en el departamento San Cristóbal, también Gendarmería Nacional, en controles de prevención activa, con chequeos selectivos que se hacen sobre vehículos en tránsito y personas, secuestraron más de 20 kilos de pasta base de cocaína y 47 kilos de cocaína en distintos ladrillos, que se suma a los 20 kilos de pasta base de cocaína que secuestraron también los gendarmes en la jornada de ayer en el departamento castellano, a la altura de la ciudad de Rafaela, donde detuvieron a 3 ciudadanos chinos indocumentados transitando por el territorio de nuestro país, puntualmente de la provincia de Santa Fe, a la altura de la ciudad de Rafaela. Digo, llueve droga, cocaína sobre la provincia de Santa Fe de una manera que casi increíble, Martín.
0: Claro, me imagino. Me decías, bueno, el del amplio operativo que incluye a Villa Eloísa, pero también a localidades cercanas como Armstrong, Tortuga,
1: claro,
0: Bustinza y
1: sí,
0: Cruzal.
1: Sí, Armstrong, Totora, claro, digamos, todos que no son ya del departamento de Iriondo, sino que son los aledaños, porque los narcotraficantes quemaron 3 vehículos, inclusive más. Voy a hacer un aporte sobre esta historia del tiroteo, donde están perforados los vehículos de los narcotraficantes, en la tierra, en el segmento comprendido durante el tiroteo, quedaron marcas de sangre, por lo que es probable que alguno de los narcotraficantes esté herido o muerto. Todavía no se reportaron llegada a los zancos ni a los centros de asistencia, tanto público como privado, centros de asistencia sanitaria me refiero, claro está. Uh-huh. No llegaron personas heridas de bala para su atención, o por lo menos con politraumatismo por vuelco de vehículo u otras cosas. Uh-huh. Imagínense que todo esto ha revolucionado completamente el escenario en el sur provincial a partir de lo que terminamos de narrarles, ¿no?
0: Sí, lógico. Muchísimas gracias, Juan.
1: Un abrazo, buenas
0: tardes. Un abrazo enorme. Conversábamos con Juan Trento, informándonos de, bueno, de este avión secuestrado, vehículos quemados y un gendarme herido en este operativo en el sur de la provincia de Santa Fe, este operativo que realizó Gendarmería Nacional, que tuvo lugar en la tarde de este mar. En realidad fue en el mediodía, como bien lo decía Juan. Dos vehículos que aparentemente esperaban la droga se dieron a la fuga, uno de ellos fue prendido fuego. Durante el intento de fuga atropellaron a un gendarme que, bueno, afortunadamente está fuera de peligro, pero sufrió heridas graves, ¿no? Pero bueno, como bien detallaba Juan, está fuera de peligro.
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0: Qué considerado el operador. Sí,
1: muy
0: ¿eh?
1: Bien, muy bien. A él voy a decir algo y él, por supuesto, que va por eso.
0: Y sí, cumple.
1: Como corresponde, muy
0: porque
1: bien.
0: Porque es muy profesional el Barajón.
1: Bueno, una de las mejores personas que tiene este medio. Corre por mi cuenta.
0: ¿Estás hablando de la radio?
1: ¿O? Sí. Un gran tipo.
0: ¿Yo no?
1: Te estoy diciendo uno. A ver,
0: me da un poco de celo.
1: Nico, en realidad Nico también. Tamara, hasta el momento.
0: Es re buena persona, ¿verdad?
1: Sí, muy buen tipo.
0: Muy buen compañero.
1: Bueno, Nico también. Vos también, Martín, sos buena.
0: Bueno. Me quedo tranquilo entonces.
1: No tanto Andrea.
0: Aprovechemos que no está.
1: Sí, viste, no tanto.
0: Con lo justito.
1: Sí, ahí. Aprobó a penita.
0: ¿Parajón?
1: No, Parajón 10.
0: Sobresaliente.
1: Sí, 10. Nico también. Sí. Vos 8.50, Martín.
0: Ah, a mí me lo decís de frente.
1: Y Andrea un 6, ahí se afanda.
0: Mirá que está grabando, Parajón.
1: Sí, yo 7, yo me pongo un 7.
0: ¿Vos 7?
1: Sí, 7.
0: Mira, bueno, sos bastante parcial entonces.
1: Sí, soy un poquito mejor que Andrea, pero un poco menos que ustedes.
0: ¿Andrea dijiste 6?
1: Andrea 6, sí.
0: ¿Yo 8.50?
1: Sí, Andrea ahí rajuña el aprobado.
0: Che, bueno, dale que tenemos muchas cosas, a pesar de que estamos solamente hasta las 17.
1: A pesar de que no parezca, tenemos un montón de cosas. Bueno,
0: tenemos un montón de cosas. Vamos con información.
1: En un ratito nada más llega Fabián Masi, Eduardo González Riaño, Julio César Cantero, Tamara Martinet, Lautaro Falcón, todo el equipo, sí. Débora Rita,
0: todo el equipo. ¿Qué, cómo lo calificás?
1: No, 10.
0: 10 en deporte.
1: Ah, sí, profesionalmente 10.
0: Y humanamente. Y a las personas, según...
1: Pasapalabra, diría. Pasapalabra, dice, viste, a Madenón cuando le pregunta algo que no quiere responder, te dice pasapalabra.
0: Lo que importante es que sean profesionales al aire.
1: Sí.
0: Después, son en el trato.
1: No, muy buen grupo humano, la verdad que sí.
0: Sí.
1: Es más importante, me parece, el grupo humano que el grupo periodístico.
0: Obvio.
1: Y Andrea, un 9, 9.50.
0: Sí, ¿ahora no, cambiaste?
1: Sí, grabo. Mañana, sé cómo le cuenta. Es un chiste, nada más.
0: No, quedó el 6.
1: No está,
0: Quedó el 6.
1: Nah, mentira.
0: Es para hacerlo reír un rato a ustedes. Yo mañana le cuento.
1: Es para hacerlo reír a ustedes. Bueno, a ver. A las 19 juega Unión en el Gigante de Alberdi. 23 años sin victorias Unión frente a Belgrano de Córdoba. Y hoy tendrá la gran oportunidad de quebrar esta racha y avanzar a semifinales. Recordando que en caso de empate habrá largue y si persiste la igualdad, el pase a semifinales se define por penales. Que si Unión pasa de ronda, por supuesto, el que pase hoy, tanto el Tate como el Pirata, se van a enfrentar en semifinales con el vencedor de la serie que van a protagonizar hoy a partir de las 21:30 en el Diego Armando Maradona de la Paternal, Argentinos y Huracán. Y por la otra parte del cuadro vienen Rosario Central Racing, choque de academias mañana en el Gigante de Arroyito. Y a las 21:30 de mañana River será local de Gimnasia Esgrima La Plata, el equipo del Pata Pereira, ex técnico de Colón, que hasta aquí dirigió 7 partidos al Lobo y los ganó a todos. Récord en esta era actual del fútbol nacional. Y en cuanto al equipo que va a implementar Leo Madelón, será el mismo que viene de derrotar a Independiente Rivadavia por 2-1 en Mendoza. Lo va a tener a Matías Mancilla en el arco, línea de 4 en el fondo con Lautaro Vargas por la derecha, Mateo del Blanco por izquierda, Maison Rodríguez y Juan Pablo Ludueña como marcadores centrales. En la mitad de la cancha, Mauro Pitón junto a Rafael Profini. En el centro, por la derecha, Julián Palacios. Por la izquierda, Brian Cuello. Y arriba, la dupla que llega algo resentida desde lo físico, pero desde lo actitudinal y desde el corazón al 100%. Nos referimos a Marcelo Estigarribia y Cristian Tarragón, el equipo de Leo Madelón, para las 19 buscar el pase a las semifinales y dar el gran batacazo luego de lo que fue la victoria frente a Independiente Rivadavia, recordando que fue y era el mejor equipo de la fase regular. Unión le ganó en Mendoza y ahora va por más el equipo de Leo Madelón.
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0: Y ya comenzamos a hacer un repaso de lo más importante de este martes 12 de mayo de 2026. Se desarrolla en estos momentos una nueva marcha federal universitaria. La convocatoria comenzó a las 16 en las inmediaciones del Puente Colgante y ahora marchan al rectorado. Están a metros de donde nos encontramos El reclamo es que se cumpla la ley de financiamiento universitario para actualizar los montos de sueldos del personal docente, no docente y becas estudiantiles. La de Santa Fe es una réplica de la manifestación central en la ciudad de Buenos Aires. Otro tema, en abril el 72% de los comercios no logró mejorar la situación en comparación con el año pasado. Según un relevamiento del centro comercial, solo el 28% logró vender más. Carlos Arese, director del Departamento de Investigaciones Económicas y Sociales de la institución, anticipó que hay 50 locales desocupados más que en el anterior semestre.
3: Las avenidas principales, las calles comerciales más importantes tuvieron incremento de locales desocupados. Ningún número demasiado dramático. Hubo sí un incremento de locales desocupados. Pero cuando hacemos el resumen de todo el área que nosotros relevamos, se compensa en cierta manera y el número final nos da aproximadamente 50, solamente 50 locales desocupados más ahora que hace 6 meses atrás.
0: Tras una audiencia en el Ministerio de Trabajo, ASOEM levantó las medidas de fuerza en el departamento de la capital, con excepción de Sauce Viejo. El paro continuará en la ciudad vecina con asistencia y asambleas, en tanto que en el resto de las localidades el servicio municipal se irá normalizando las próximas horas. Por otra parte, el gobierno provincial proyecta incrementar un 26% la producción del laboratorio industrial farmacéutico. La estimación surge de la meta de alcanzar las 145 millones de unidades realizadas en 2026 frente al promedio anual de 115 millones registrado entre 2020 y 2025. Actualmente, el LIF produce 34 especialidades medicinales de uso prioritario para el Sistema Público de Salud santafesino. En ese marco, la ministra de Salud, Silvia Ciancio, se refirió en el móvil de LT10 a los recortes sufridos por Nación.
4: El recorte en salud de ayer son 63 mil millones de pesos menos que el gobierno de la Nación dispone en salud. Y cuando eso sumamos a todos los recortes que venimos sufriendo, hablamos de números muy grandes. También vamos a tener menos presupuesto de parte de Nación para vacunas, menos presupuesto para insumos para el INCUCAI. Eso habla de los trasplantes, nada más y nada menos.
0: Detuvieron a 2 personas tras el robo de un caballo. Un operativo policial derivó en un enfrentamiento a la intersección de Pasaje Justicia y Mitre en la zona norte de la ciudad. Los atacantes lanzaron piedras contra los uniformados y los patrulleros, lo que obligó a solicitar apoyo inmediato ante la superioridad numérica de los agresores. Finalmente, las fuerzas de seguridad lograron ingresar al sector y aprehender a 2 hombres, uno de los cuales sería el presunto autor del robo del equino. Otro de los títulos destacados de la jornada: retiran 383 motos y unos 50 autos de comisaría para liberar los depósitos. Parte de los vehículos estaban alojados en la comisaría segunda, la sexta, y en un depósito que concentraba secuestros de varias seccionales. En diálogo con nuestra emisora, el secretario de Gestión de Registros, Matías Figueroa Escauriza, aseguró que buscan continuar con los trabajos para terminar con los minis basurales frente a las seccionales. Así lo expresaba.
5: Empezamos un gran proceso de compactación masivo y luego empezamos a ordenar las diferentes comisarías, tanto de Rosario como de Santa Fe Capital, donde había más de 3.000 autos en Rosario y motocicleta y más de 1.500 autos y motocicleta en Santa Fe Capital. Hoy estamos haciendo este operativo donde son 5 comisarías diferentes que abarca. Hoy estamos en la segunda, que es un depósito que tiene varias comisarías, y en la sexta, que estamos trasladando todos los vehículos, y venimos trabajando con las comisarías, haciendo las carpetas, todo el operativo desde hace varios días, y hoy estamos ya con el proceso de retiro de todo esto.
0: Las autoridades confirmaron además que los próximos operativos se realizarán en otras dependencias de la ciudad, entre ellas la Comisaría Décima y la Subcomisaría 17. Otro título importante de la jornada: Gustavo Puccini destacó el resultado positivo del acuerdo alcanzado con la provincia de San Juan. El ministro de Producción santafesino visitó el estudio de nuestro multimedio y reconoció el potencial que presenta la explotación minera para las empresas e industrias de nuestra región. Además, confirmó que firmas del grupo ya están utilizando el puerto de Rosario para exportar la materia prima. Por otra parte, Puccini adelantó el plan de desendeudamiento con bajas tasas para empresarios y particulares que pondrá a disposición el gobierno, así lo decía.
6: Aquellas familias y pymes o comercios que tengan alguna deuda con el Estado provincial, sobre todo lo que tenga que ver con impuestos, patentes, inmobiliario, ingresos brutos también, puedan tener la posibilidad de regularizarlo. Hasta 12 cuotas van a tener tasa de interés cero en ese plan de pago que se va a estipular. Y de la cuota 13 hasta la 36 hay tasas de 1,5% de interés, o sea, nada. La idea es que tengan la posibilidad de desendeudarse.
0: La provincia refuerza el control penitenciario tras el hallazgo de drogas en la unidad de penitenciaria de Piñero. En el sur provincial detectaron un socavón de 30 centímetros en los baños de un patio externo del pabellón de alto perfil. En una conferencia de prensa, la secretaria de Gestión Institucional, Virginia Caudanes, destacó que dieron con esto gracias al plan de seguridad. Además, confirmó que se han endurecido los controles de ingreso, el uso de estándares y las medidas para las familias de los internos. Así lo decía.
7: Esto tiene que ver con una regularidad que tiene el plan de seguridad y el control de las cárceles, con las requisas, con los controles exhaustivos de ingresos, con los escáneres, con los controles de las familias y con todas las medidas de seguridad internas que se han acrecentado en las cárceles de la provincia de Santa Fe. Y esto tiene que ver con un paquete de medida exhaustivo y es lo que tiene que continuar.
0: Y cerramos con lo más destacado en el ámbito nacional a esta hora. Tiene que ver con la marcha universitaria que se lleva a cabo en todo el país. Miles de docentes y estudiantes realizan y llenan la Plaza de Mayo en reclamo de fondos al gobierno. La comunidad de universitarios y sus organizaciones se vuelven a movilizar en todo el país para que se cumpla la ley de financiamiento universitario que establece una recomposición de los salarios y el presupuesto del sector. Y otro título importante y destacado hasta ahora, procesaron a la ex fiscal Viviana Fein por encubrimiento agravado en la causa por la muerte de Nisman.
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4: Y retomamos el contacto con el móvil. Guillermo Bota, te escuchamos.
5: Martín, ¿cómo estás? Acá estoy ya desde el rectorado. Vos sabés que estaba siguiendo la columna y adelante mío venía alguien a quien se me hacía conocido y está el intendente Juan Pablo Poletti, que tiene la amabilidad de atendernos. Así que, ¿te parece? Le hago la primera pregunta y después seguís vos. Intendente, ¿cómo está? Gracias por atender a LT10. Y bueno, un día importante, la cuarta marcha en este contexto donde también a los actores políticos los pone en cierta tensión, pero bueno, la convicción de estar acá.
6: ¿Qué tal? Muy buenas tardes. Sí, la verdad que apoyando la educación pública, y creo que como egresado de una universidad pública, fui médico gracias a la universidad pública, y creo que son momentos donde uno tiene que recordar dónde estudió, y tengo tres hijas en universidad pública, creo que era una obligación moral estar acá, y por eso, por cuestiones de agenda, no pude ir desde Canal 13, pero no quería dejar de estar presente. Hola.
4: Sí, ¿cómo le va, intendente? Un gusto.
6: ¿Cómo anda? ¿Cómo está? Un placer.
4: Bueno, recién leíamos, ¿no? Repasábamos que esta marcha universitaria que involucra en realidad a todas las casas de estudio del país, miles de docentes y estudiantes en estos momentos, por ejemplo, están llenando la Plaza de Mayo. Bueno, reclamo de fondos al gobierno, a ver si de una vez por todas se digna a comprender la importancia de la educación pública y gratuita para todos, ¿no?
6: Yo creo que en definitiva es una marcha en defensa de la universidad pública que tanto prestigio tiene en la Argentina, y

0: Sí, sé que sos muy futbolera. Y sé que sos muy futbolera y Santa Fe tiene sueños. Estos sueños de unión, de poder ir a lo más alto, de lograr cosas importantes, como esos sueños que tenés como hincha, pero que tenés como rectora, de que todo mejore en la universidad pública, en el cumplimiento de la ley de financiamiento universitario, ¿no?
1: Exactamente. Bueno, uno siempre tiene que luchar por esos sueños, siempre tiene que dar todo y mucho más, y particularmente hoy, bueno, acá ha sido realmente una convocatoria muy importante, muy contundente. Estamos muy muy agradecidos, creo que ese es nuevamente el término que quiero utilizar, también muy emocionados. Se acercaron no solo las comunidades universitarias, sino también la sociedad, porque cuando la sociedad cree en la universidad nos hace aún mucho más fuerte y también nos redobla la responsabilidad para poder estar a la altura de las circunstancias, para devolverle a la sociedad todo lo que la sociedad nos brinda y nos da. O sea, la universidad no es un ente aislado, sino que forma parte de ese entramado socioproductivo, esa sinergia que es virtuosa, y por eso es nuestro deber y nuestra responsabilidad cuidarla, protegerla y seguir mejorándola. Y bueno, en eso nos hemos comprometido cuando la Asamblea Universitaria en diciembre del año pasado me eligió como rectora de esta Universidad Nacional del Litoral.
0: Te mando un beso grandote y bueno, ahora sufrí con Unión, ¿no?
1: Bueno, ahora a concentrarme con el Unión querido que siempre está, y bueno, lo mejor para todos los chicos que están haciendo las cosas bien. Tenemos un gran técnico y bueno, lo mejor, desde acá de la ciudad de Santa Fe. Les mando un abrazo un beso
0: grandote, chau, chau. Beso. Bueno, Laura Tarabella, rectora de la Universidad Nacional del Litoral. Guille, sí, para cerrar.
2: Para cerrar, no, nada, un placer esta cobertura de la marcha, la cuarta marcha federal. Los dejo con la transmisión, tranquilos, mucha suerte, y bueno, veremos cómo le va a Unión en un ratito, pero nada, le da acá un abrazo grande desde la explanada del rectorado de la UNL.
0: Guillermo Bota, con la marcha federal por la Universidad Pública y la Ciencia Nacional.
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0: Sí, Julio, estoy con vos, me llamabas.
4: Vos sabés que me parece que han dado a conocer, han largado, obviamente, entre la prensa, con toda la intención de confundir, donde habla de una formación titular de Belgrano y da un total de 24, cuando tienen que ser 23. Consulté con un colega amigo y me dijo, ojo que me parece que Falcón y Rigoni quedan afuera. En su lugar ingresarían, Alexis Maldonado y Jeremías Luco. Esto es lo que está circulando aquí en el sector de la prensa. No está confirmada la formación de Belgrano, más allá que han hecho circular de exprofeso la formación, el 11 titular de Belgrano.
0: Bueno, bien, llegamos a las noticias. Estamos con las noticias de las 6 de la tarde, un poquito antes, pero bien, para también tener toda la información en esta jornada de fútbol. Vamos y venimos con emociones fuertes, porque se va encendiendo la tarde, se escuchan las voces, los gritos, el canto. Es tiempo de agitar banderas aquí en el estadio, de abrir el pecho para los tatengues y entregar el corazón poco a poco, de sentir que la vida se irá del área de Belgrano y regresará a la de Unión. De comprender que los minutos se acercan, el segundo inexorable, dos mañanas distintas, dos modos, lo decía el gallego en el comienzo, cuando todo lo demás parece inútil, hasta las palabras, Belgrano y Unión son protagonistas a las 7 de la tarde de la Liga Profesional, cuartos de final, todo nos están acercando a un gran partido, la gente particularmente aquí en el estadio y la gente en Santa Fe esperando por el Tate que juega aquí en Córdoba. Vamos a informarnos con la gerencia de noticias de la radio. Aquí está Isabel Zimmerman. Siempre tu presencia.
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0: ¿Qué tal, Fabi? Muy buenas tardes para todos. Casi las 18 en la República Argentina y en Santa Fe tenemos un cielo completamente despejado. Buen tiempo, 21 grados 6 décimas de temperatura a esta hora, 51 el porcentaje de la humedad y una gran convocatoria santafesina tuvimos en la nueva Marcha Federal Universitaria. En el rectorado de la Universidad Nacional del Litoral se llevó a cabo hace minutos el acto central y la lectura de un documento elaborado en conjunto con la Universidad Tecnológica Nacional Regional Santa Fe, las entidades gremiales y las federaciones universitarias, entre otras entidades. El reclamo que se lleva a cabo simultáneamente en todo el país es que se cumpla la ley de financiamiento universitario, justamente para poder actualizar los montos de sueldos de becas del personal docente, no docente y becas también estudiantiles. En diálogo con el móvil de LT10, la rectora de la Universidad del Litoral, Laura Tarabella, al inicio de la convocatoria remarcaba la necesidad que se implemente la norma. Aclaraba que hace 203 días que se incumple con la ley y detalló el deterioro de la universidad pública. La escuchamos.
1: Un reclamo que es de todo el sistema universitario argentino. Esta es la cuarta marcha. O sea, si estamos transitando una cuarta marcha, quiere decir que lo que sosteníamos y pedíamos hace exactamente 2 años atrás, no hemos todavía poder cumplir con esos objetivos. Hoy nos reúne acá a toda la comunidad universitaria, pero también a toda la ciencia, la tecnología, para solicitar la implementación de la ley de financiamiento universitario que ha sido aprobada por el Congreso Nacional, una ley que fue debatida como nunca y hace hoy exactamente 203 días de que no se ha implementado aún.
0: También participó de la manifestación el intendente santafesino Juan Pablo Poletti, quien por nuestra emisora dijo que este reclamo es justo y no es contra nadie, sino que es a favor de la Universidad Pública Argentina. Así lo expresaba.
2: Apoyando la educación pública, y creo que como egresado de una universidad pública, fui médico gracias a la universidad pública, y creo que son momentos donde uno tiene que recordar dónde estudió, y tengo 3 hijas en universidad pública. Creo que era una obligación moral estar acá, y por eso, por cuestiones de agenda, no pude ir desde Canal 13, pero no quería dejar de estar presente. Yo creo que en definitiva es una marcha en defensa de la universidad pública, que tanto prestigio tiene en la Argentina, y que sea un reclamo justo, más allá de que no es contra nadie, sino a favor de, y es a favor de una universidad pública que formó tantas personas prestigiosas en nuestro país.
0: Y cambiamos de tema, descubrieron un socavón en la cárcel de Piñero hecho por los reclusos. Fue en un área del complejo que mantiene prisioneros de alto perfil de la provincia. Las constantes requisas permitieron hallar a tiempo este hueco en un sector de baños que apenas tenía un par de días de trabajo de los internos y que no llevaba a ningún lado. Cerramos actualizando el pronóstico meteorológico para lo que resta de la jornada. Anticipa que el cielo permanecerá despejado con leve nubosidad en nuestra zona, las condiciones estables. Para mañana miércoles se prevé cielo mayormente despejado, condiciones también buenas y estables. Las temperaturas irán en suave ascenso con una mínima que estará prevista para mañana en 9 grados y una máxima en los 23. A esta hora el cielo se presenta despejado, buen tiempo en la ciudad de Santa Fe y los alrededores, 21 grados 6 décimas la temperatura, 51% la humedad, 18:01. Abrazo grande, es todo por el momento, Fabi.
3: Chau, chau, Isabel Zimmerman, gerencia de noticias de la radio, esperando por el Tate.
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3: Y nuestro invitado de hoy es un personaje de la historia de Unión, precisamente, ya que hablamos de Contame una historia, porque un 24 de mayo de 1992 en esta cancha, Unión le ganaba a Belgrano 2-0, fue el último triunfo creo que de Unión, esto me voy a apoyar en Lauti, ¿no? Unión le ganaba 2-0, el último Lauti, ¿no?
4: Exactamente, el último en cancha de Belgrano.
3: En cancha de Belgrano, Centurión y Miguel Ángel Saiz para el equipo Tatengue, Pumpido en el arco de Unión y Artime, hoy presidente de Belgrano, en el ataque de Belgrano. Miren la curiosidad de lo que pasaba un 24 de mayo de 1992. Y nuestro invitado de hoy en Contame una Historia es uno de los goleadores. Estamos hablando de Miguel Ángel Saiz. Flaco, qué gusto, soy Fabián, ¿cómo estás?
5: Hola Fabián, ¿cómo estás? Para mí es un gusto, la verdad, no esperaba esto y sí, tanto tiempo que pasó y bueno, que se hayan acordado.
3: No, no, para nosotros es un gusto y yo a veces me sorprende porque yo hablo con jugadores, porque ustedes siguen siendo jugadores que no juegan, siempre lo digo esto y me lo enseñó Quique Wolf, y vos le tirás, cuando hacen un gol y se acuerdan, pasó tantos años, ¿vos te acordás aquel partido en esta cancha en donde estamos nosotros, Flaco?
5: Sí, no, me acuerdo patente del gol, pero no me acuerdo bien la jugada como arranca, porque es más, yo todavía ese entré, sí, medio a jugar, yo siempre jugaba más por afuera, o el Flaco me ponía por carrilero, esto, lo otro. Ese día entro por Darío Cabrol y armamos una jugada con Gustavo Neffa, y yo voy entrando al área y le pego al arco, me acuerdo que, si no recuerdo mal, era Sodero el arquero de ello.
3: Sí.
5: Que después fue a River, ¿te acordás? Y,
3: sí, claro.
5: Y bueno, fue un golazo. Aparte la aparte del triunfo, nosotros veníamos en una situación, en ese momento estábamos ahí peleando el descenso, y ese partido nos había dado como, viste, ganar allá era un respiro para lo que venía. Y bueno, después... lamentablemente no pudimos salvarnos, pero sí, yo es como que si, aparte que no era goleador, no hice muchos goles y eso, claro. Lo tengo como si es como más, por ahí debo tener alguna foto.
3: Claro, como si fue un gol en la Copa del Mundo ese gol para vos, ¿no?
5: Sí, porque en primera A, si no, Fabián, fue el único gol que hice, después en el Nacional B, o en la primera B, después cuando me fui a los Andes y eso, bueno, había hecho goles, pero no, en primera A fue, acá en Unión fue el único gol que hice, y hacer un gol en primera A, y aparte en la situación, como te decía, y bueno, y después yo tengo alguna foto, algo con la Pepa Armando y eso, que éramos todos, que ese día estaba jugando y eso, tengo una foto festejando con él y eso, sí, fue un momento... muy lindo.
3: Bueno, lo tengo al gallego, sí. Y está Lautaro también en el estudio.
4: Yo lo que te quería sumar, a Fabi y a Miguel allí, que Unión salió con Neri Pumpido, Magnín, Galbañi, Tomé, Carlos Mayor, Néstor González, Ricardo Justi, Gustavo Neffa, Darío Cabrol, Ramón Centurión y la Pepa Armando. Luego ingresó Saiz en el segundo tiempo por Cabrol, el equipo dirigido por Humberto Zuccarelli, mientras que Belgrano era dirigido por Victorio Nicolás Coco. Tenía en el arco, bien lo marcaban, Javier Sodero, Rosané Boneto, César Loza y Laciar, Marcelo Ábalos Primo, Luis Chiche Sosa, Oscar Gómez, Luis Fabián Artime y Gustavo Espallina, los que se enfrentaron ese 24 de mayo.
3: Gallego, te dejo con el Flaco también para que pueda saludarlo.
6: Flaco, vos sabés que a veces tengo que acomodar el neurona para ir tan atrás, ¿no? Y tengo que ir tan atrás. No puedo decir éramos tan jóvenes, porque ya no era tan joven. Pero ¿sabés qué? Por ahí no me cierra, qué sé yo, con lo tuyo, el Flaco Ligori, me cierra también el Leo Siacqua en ese equipo, me cierra Catinot. Vos tuviste con ellos en esa época también, ¿no?
5: Sí, éramos todo un... en realidad había una base de jugadores de acá, de local, que bueno, después se fueron yendo, o algunos, bueno, quedaron, pero habíamos arrancado, yo cuando fui a Unión fui en el año 88-89 en el Nacional B, que cuando ascendimos, y bueno, después tuve la suerte de quedarme ahí, estuve 4 o 5 años, y era toda una cama ahí, Manín, Tomé, Mauri, Catinó, bueno, primero estuvo el Negro Altamirano, después se fue el Huevo, Dante Fernández, la Pepa Armando.
6: ¿Guabeque estaba?
5: Sí, era más, Guabeque, Marzo, toda Cloté, Fabre, ellos ya aparecieron en el 93, 94, 95, que después Unión asciende en el 96 con Carlos Trullé, pero eran ya un poquito más jóvenes y aparecieron después, no eran de esa camada ahí del 92. ¿Se acuerda, Gallego, que después nosotros descendemos en el 93, quedó Solari, quedó Palé, quedó Barisco, que fue el año ese malísimo, sí, que tuvimos los problemas que Colón no ascendió y que nosotros con el partido de Banfield... Sí. Eran todos pibes que fueron apareciendo y después, bueno, se armó el equipo ese de Unión también, que después asciende en el 96.
6: Mira, me viene bien que me ayornés, ¿no? Porque por ahí se me cruzan los cables, ¿no? Por ahí me suena Sprilla también por esa época, me suena Juan Amador Sánchez, pero
5: eso... No, eso después,
6: después. Eso en el 93,
3: eso,
6: no creo.
3: Claro, eso después. ¿Sabés quién estaba?
5: Estaba
3: Luna.
5: Sí, Luna, el pelado Centurión adelante, había venido después, bueno, Cuchillo González, había venido Neri, el gringo Justi, y Mayor y Galvani habían venido, después había venido, ¿te acordás? Chiqui Cornaglia, que después no terminaron jugando, y después, bueno, había una base de jugadores de acá de Santa Fe, como te decía hoy, la Pepa, Tomé, Bran, estaba yo, Darío Cabrol... Esa era la base del equipo ese del 92.
3: Lindo grupo. Flaco, ¿cómo ves el partido de hoy frente a Belgrano?
5: No, lo veo, te soy sincero, Fabián, lo veo bien. A Unión, yo lo dije hace ya de que empezó el torneo y eso, el fútbol, viste cómo es, y después el resultado se puede dar, puede pasar cualquier cosa, puede pasar alguna situación en el partido que por ahí no está, pero Unión es un equipo de que empezó que te da, por lo menos te da ganas de verlo como hincha o como el que mira fútbol, porque es un equipo que intenta siempre jugar, después te puede ir bien, te puede ir mal, o ha jugado partidos malos también, o ha pecado por ahí porque ataca, a lo mejor ataca con mucho con los dos marcadores de punta o esto o lo otro, pero es un equipo que intenta siempre jugar y juega bien, y lo veo bien. Si los delanteros siguen jugando así como están jugando y ojalá tengan la suerte de meterla, creo que Unión se va a hacer un equipo, me parece, duro, pero por lo menos lo más importante es que, por lo que veo yo, Fabián, es que no, que es un equipo que intenta jugar y juega bien.
3: Eso está bueno. Flaco, la última, y agradeciéndote tu tiempo para con nosotros en esta previa de Belgrano Unión. ¿Qué estás haciendo ahora vos?
5: No, Fabián, yo que cuando dejé de jugar y eso, medio que del fútbol no me alejé, hice el curso de técnico y después, te soy sincero, mucho no me gustaba y eso, y bueno, yo me vine ya para mí, estuve en Esperanza, después tengo un negocio en el pueblo en Progreso. Me dedico al tema de, tengo una casa de deporte y eso, y bueno, yo era de Providencia y por ahí estoy un poco en Providencia, un poco en Progreso, pero estoy radicado acá en la zona que nací, que creo que voy a quedar acá en el pueblo.
3: Está bueno volver a casa, volver a tu tierra. Flaco, te mandamos un gran abrazo, un placer enorme escucharte. Porque, bueno, el último triunfo acá de Unión y valía la pena charlar con un protagonista como vos. Te dejamos un gran abrazo.
5: Bueno, Fabián, le mando un saludo a todos, gracias por acordarse y bueno, ojalá tengamos la suerte de que Unión pase y llegue más adelante, Muchas gracias,
3: Abrazo grande, Flaco. Miguel Ángel Saiz, hombre de Providencia. Aquel partido el 24 de mayo del 92, Centurión y el Flaco para el 2-0 frente a Belgrano aquí en esta cancha.
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3: ¿Cómo debe estar, mi querido amigo? 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Que nos acompaña, un saludo para Cajón y para Alberto López, ahí está acompañando a todo el equipo de Periodistas B en la Liga Profesional de Fútbol, y ahí está mi querido amigo Pancho Rodríguez, un saludo grande y gracias por confiar en el equipo 10 en Deportes. 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
5: Sí, porque Leonardo Morales va a ser el lateral derecho de Belgrano de Córdoba, afuera Falcón. Y Alexis Maldonado va a ser dupla de marcadores centrales junto a Lisandro López. Adrián Esporle será el lateral izquierdo. El resto de equipo, como veníamos diciendo, con la modificación obligada porque no va a estar Pacerini, su lugar lo va a ocupar Nicolás Ubita Fernández.
3: Bueno, entonces repasamos. Leonardo Morales, ¿tenés el número de camiseta?
5: 14, el 2 para Alexis Maldonado, 17 Lisandro López, 3 Adrián Esporle, 24 Emiliano Rigoni, 21 Adrián Sánchez, 5 Santiago Longo, 11 Francisco González Betili, 10 el capitán Lucas Elarrayán y el 22 Nicolás Fernández. Obviamente que el arquero será el 25 Diego Cardoso.
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3: se va llenando el estadio, el Julio César Villagra, se va llenando de a poquito el estadio, vamos a tener un lleno total aquí en Córdoba. Entró el equipo a entrar en calor, entró Belgrano, por eso la ovación, por eso el grito de la gente de Belgrano, la gente de Unión que lo hace desde hace un ratito. Estamos con el automovilismo, con Mariela Palero. Mariela, te escuchamos.
11: ¿Cómo te va, Fabián? El gusto de saludarte. Hoy se hizo efectiva la carta que enviaron algunos equipos, 9 equipos, una reunión formal solicitaron a Hugo Mazacán, el presidente de la ACTC. El pedido llega, Fabián, después de un encuentro que tuvieron en Termas de Río Hondo y expone el malestar que combina preocupación, por un lado, de los equipos del turismo carretera, preocupación institucional por todo lo que venimos conociendo de las denuncias que tiene tanto Hugo Mazacane como su hijo Gastón Mazacane, presidente y vicepresidente de la CTC, credibilidad técnica, sponsors y, por supuesto, la sustentabilidad económica. No está pasando un buen momento el automovilismo y el turismo carretera, a pesar de que tiene 57 autos, todas las categorías de la CTC por debajo del turismo carretera tienen muy poca cantidad de máquinas. Mazacane no ha contestado aún la carta, fueron 9 los equipos que han solicitado, la nota fue firmada por equipos que tienen 22 autos dentro de la grilla de 57, 55, es decir, un porcentaje muy alto del parque del TC. Quiere una reunión, una carta abierta enviada a Mazacane, breve, respetuosa, como fue, pero claro, se quieren reunir porque no encuentran hoy en el turismo carretera la plataforma para poder continuar dentro de la especialidad. No solamente por lo que significa la parte económica, que es muy caro, los pilotos no están consiguiendo el presupuesto para que los equipos puedan continuar con el desarrollo y la evolución de los autos. Por supuesto que esto no es menor, Fabi, porque detrás de cada auto, siempre lo dijimos en la época de la pandemia, ¿no? Una familia, trabajo, inversión, bueno, mecánicos, proveedores, empresas que hacen posible, por supuesto, que el piloto pueda correr, y por supuesto que eso deriva en el equipo. Preocupa, ¿no?, esta parte económica y también lo de la credibilidad. La técnica preocupa, ¿no?, que no sea tan limpia. Eso es lo que están pidiendo, la credibilidad en un momento en el que todo lo que pasa por el espectáculo deportivo no alcanza. Y esto está realmente, hay mucha tensión dentro de la CTC, es la mejor, es el turismo carretera, es la máxima, tiene una fuerza popular única dentro del automovilismo argentino, pero todo esto es una señal importante de que los equipos quieren ser escuchados. Veremos qué pasa, la carta ya se presentó, esperemos que puedan ser o no, será una respuesta de Hugo Mazacán, el presidente de la CTC, que dará a conocer seguramente en los próximos días, hoy martes, porque está justamente en la reunión de comisión directiva, seguramente en las próximas horas, Fabián.
3: Gracias, Maru. Mariela Palero con toda la información del automovilismo en esta tarde.
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6: Sí, bueno, mira, los otros días hizo cambios de los dos marcadores de punta, pero los cambió por marcadores de punta. Maldonado decididamente es un defensa central, y lo corre a Leonardo Morales. Ustedes recordarán algunos que esto lo toman acá en la transmisión, era aquel central, 35 años, ¿no? Medio pesado, porque uno dice, para jugar de marcador de punta, pero lo ha hecho, ¿no? En Gimnasia y Esgrima, en donde a veces jugó de 2-4, ¿no? Supongo que es el sector, ¿no es cierto?, por donde Unión ataca, y por donde se manda Mateo del Blanco. Fíjese que va a estar en el sector, en esa banda, que es precisamente la que escala Mateo del Blanco. Será por eso, es decir, uno lo que presume, pero el movimiento, como siempre, lo vamos a ver andando, ¿eh?
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4: No pudo ser para Thiago Tirante, cayó en los octavos de final del Mastermind de Roma. Fue frente al ruso Daniel Medvedev por 6-3 y 6-2. De esta manera ya no quedan argentinos en el cuadro principal, en la rama masculina y en la rama femenina. Solamente los que quedan en carrera son, o es, mejor dicho, Horacio Ceballos, junto con el español Marcel Granollers, que va a estar jugando en la jornada del día jueves los cuartos de final frente a la dupla francesa de Rebull y Dumbia.
3: 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Los Chimentos en esta tarde mientras entra en calor Unión y Belgrano.
12: ¿Qué pasa a ti? ¿Qué pasa a ti? 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
13: Atención, señores, escúchenme. 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
12: Como si fueran mezcla de avispa con alacrán. ¡Qué patatín!
13: Bienvenidos al Circo del Fútbol.
12: ¡Qué patatín! ¡Qué
3: no me haga tanto lío, que la gente está con la intensidad de una final, de un cuarto de final, y usted viene con chimento y hace enojar a la gente.
5: Aparece el gorro. Bueno, le voy a recordar al señor Fabián Massi lo que decía en la previa del partido Independiente de Mendoza Unión en relación a lo que opinan algunos presidentes del fútbol argentino sobre el mandamás de la avenida López y Planes. Esto decía Fabián Massi, escuchen.
3: Yo quiero sumarle a esto, Julio, me gustó esta frase porque me parece que va por ahí, maniobras comerciales dolosas, me parece que va por ahí, porque yo charlé con algunos colegas de Buenos Aires que siguen la campaña de Racing y algunos muy cercanos, algunos dirigentes de Racing, donde se habla o dicen que lo de Balboa ya se pagó, eso es lo que dice la gente de Racing. La gente de Racing dice que los contratos están a la vista y clara la cifra. Si la venta fue mayor, nunca se va a saber. Es decir, una cosa es lo que dice el contrato y otra cosa es esa maniobra comercial dolosa de la que vos hablás. Eso nunca se va a saber. A Racing, por ejemplo, daban un ejemplo. A Racing le vendieron Cáceres, que estaba en Lanús, lo vendió a Rusia. Y Gutiérrez, que Racing se lo dio a Defensa, estaba en el Necaxa, se lo vendió al Necaxa. Se vendió por esto, te corresponde esto. Si hay algo fuera de contrato, uno nunca va a saber. Pero como que hay códigos entre los presidentes, tal vez de estas maniobras comerciales dolosas, pero hay algunos códigos entre los presidentes de los clubes, dicen, y que hay presidentes molestos por esta actitud de Luis Spam. Allá de que yo coincido con vos que puede haber maniobras comerciales dolosas en toda transferencia, una cosa en el papel y otra cosa en lo que después se hace, ¿no?
14: ¿Cuál es el problema?
15: Había la noticia de la...
16: Bueno, yo estuve preguntando, indagando sobre esto, y escuchen lo que me dijeron. La Cámara Nacional de Resolución de Disputas de la AFA es un órgano arbitral especializado y creado en diciembre de 2022 para resolver conflictos económicos y contractuales entre clubes, jugadores, entrenadores y agentes, funcionando como una instancia nacional similar al TAS. Su objetivo principal es dirimir controversias patrimoniales de forma rápida y especializada. Y Racing acá tendrá que decir la verdad. Pero fui más allá y consulté con el Hijo de Dios. Y me contestó lo siguiente: si los documentos se registraron en AFA, eso es cuando se hace la operación. En los 80 y 90 hacían convenios privados entre los clubes. Cuando no los empezaron a cobrar, se terminó y lo hicieron todo por AFA, a través de AFA. Es muy básico. Le pregunto, ¿no podés perjudicar a nadie? A nadie. Palabra del Hijo de Dios, fin, diría Manuel Adorni.
3: Bueno, los chimentos en esta tarde se va clarificando, ¿eh? A mí me gusta esto porque uno va clarificando el tema de lo que le debe Racing a Unión, quién es el responsable, quién aparte, es la víctima.
16: Sí, aparte, te digo algo muy claro, solamente le transfirió Racing a Unión por Balboa 46 millones de pesos. Le deben, Racing le debe a Unión entre 140 y 150 mil dólares, más todo lo de Nardoni, que seguramente AFA fallará en favor de Unión y dirá qué es lo que le tiene que pagar precisamente Racing a Unión por la venta de Nardoni a Gremio.
3: Los chimentos en esta tarde esperando por el Tate que juega en Córdoba frente a Belgrano.

en la mitad de la cancha, cuerpea Pitón porque iba Villa, recupera la pelota, baja Estigarribia, le queda el balón, allí desgasta Unión en la mitad de la cancha, Mateo del Blanco metiendo el bochazo largo, intenta, espera Tarragona, también estaba llegando Cuello, cuando la pelota le queda a Unión, está buscando el balón, intentando Unión, viene por el medio, la pelota de Palacio, Palacio buscando, profile al arco, golazo.

Unión le está ganando a Independiente Rivadavia de Mendoza 1-0. ¡Qué golazo! ¡Una cosa de locos! El gol que hizo Cuello está sacando Unión de eje a todo el mundo en Santa Fe de la Veracruz. Esta Unión que enamora en el desorden de las pasiones de este corazón que late fuerte con el zapatazo de Cuello. La mística de lo inesperado, de hacerles perder el norte a los hinchas, esta locura linda de sufrir y gozar, algo que trasciende, perder el eje con vos, es lo mejor para el hincha de Unión. Así está Unión ganándole a Independiente de Mendoza, 1-0, zapatazo de Cuellazo. Cuellazo, fue un cuellazo en Mendoza, 1-0 gana Unión. Más y gol.

0: con buena pelota, buena finura de entrega de pelota en la mitad de la cancha para que se proyecte Mateo del Blanco. Y una pelota bien puesta para que Tarragona se meta en el área. La salida de Volcato y Tarragona que la manda a guardar. Unión le está ganando a Independiente de Mendoza 2-0. Unión gana. Todavía no se ha escrito. Todavía no se ha escrito el final de esta historia. Porque Unión todavía tiene páginas en blanco que se deben terminar. Unión nos desacomoda el corazón y la vida en esta noche. Unión nos lleva por las aventuras fantásticas de Julio Verne. Unión nos provoca melancolía con las canciones del polaco Goyeneche. Unión nos sienta en una butaca de cine para disfrutar de la vida es bella. Hay un hincha sentado al cordón de la vereda en un barrio cualquiera de Santa Fe. Tiene una camiseta de Leopoldo Luque y sueña, mirando el cielo, guiñándole un ojo a Dios. Unión le está ganando a Independiente 2-0.
1: Uno intenta, Gallego, que repita la actuación del sábado, ¿no? Que Unión juega así, concentrado. Esto lo analizabas vos con nosotros en la mesa el otro día. Ojalá repita esa actuación, ¿no?
2: No, y la de Taller, es decir, yo digo que Unión cambió el chip. Vuelvo a eso viejo que alguna vez me dejó para siempre el mismo técnico de Unión, que iba lleno y volvía vacío. Es decir, Unión cambió el chip. Unión tenía asignaturas pendientes, porque era un equipo que iba muy bien, pero que no terminaba de cerrar nunca los partidos, ni especulaba cuando se ponía en ventaja, con lo que hay que precisamente cerrar los resultados, y así que perdió varios puntos hasta sufrir y tener que esperar dos días para ver si quedaba clasificado o no, cuando por los trámites del partido que jugó, un equipo que le costó a todo, le hizo doler el peso de su intensidad a todos los que compitieron con él, tuvo que esperar hasta la finalísima. Y en ese cambio de chip, Fabi, audiencia, Unión encontró ese equilibrio. Unión dejó de ser noble para ponerse un equipo rabioso, un equipo furioso, como dijo el técnico, ¿no? Que dice todo bien, todo bien, todo bien, pero había algo que estaba mal. Y este tipo de partido, vos no te podés dar el lujo, y bueno.

0: Lo nuestro es ir al frente, lo nuestro es que la gente me diga, che, qué bien que juega Unión, que da gusto verlo. Estas son instancias, estas son partidos aparte. Acá tenés que jugar los partidos así. Y creo que repitiendo esta concentración, este carácter que puse, esta intensidad, le va a restar un poco, ¿no?, a la presión que va a tener con el entorno, ¿no es cierto? Porque hasta ahora, en ningún caso, a Unión eso del miedo escénico lo hizo sentir. Ha jugado en cancha de Boca, con la Bombonera explotando, y Boca tuvo que sudar, tuvo que transpirar para ponerse en la par de Unión. Lo mismo pasó en Avellaneda, lo mismo pasó con Racing, con Independiente, lo mismo pasó con todo. Entonces, si mantiene ese carácter, si mantiene precisamente todo eso, más la intensidad, la concentración y la aspiración seria que tiene, bueno, estamos ante un partido en donde Belgrano se la va a ver difícil.
1: En un ratito vuelvo con vos aquí en la cancha de Belgrano para el comentario previo, sí, Julio César.
2: Cuando quiera presentamos formaciones, las planillas de ambos equipos.
1: Planillas, voz del estadio, así va Belgrano, así va el Tate para estos cuartos de final aquí en Córdoba, en el estadio de Barrio Alberdi, con la gran expectativa en el Julio César Villagra.
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1: La voz del estadio para esta jornada de fútbol.
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8: Señoras y señores, su atención por favor. 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
2: Vamos con la formación de Unión. Se la vamos a dedicar a Pancho Cajón Rodríguez y a Alberto López. En el arco número 21, Matías Mancilla, 35. Lautaro Vargas, 2. Maison Rodríguez, 26. Juan Pablo Ludueña, 11. Mateo del Blanco, 20. Julián Palacios, 30. El capitán Mauro Pitón, 24. Rafael Profini, 22. Brian Cuello, 25. Cristian Tarragona, 19. Marcelo Estigarribia. Los suplentes en Unión van a ser el 40. Lucas Meuli, 32. Nicolás Paz, 4. Emiliano Álvarez, 3. Claudio Corbalán, 13. Valentín Facentini, 5. Lucas Menossi, 23. Augusto Solari, 7. Franco Fragapane, 43. Emilio Giacone, 29. Diego Díaz, 10. Tomás González, el 9 para Agustín Colazo. El técnico es Leonardo Madelón. Por Belgrano de Córdoba van a jugar en el arco número 25, Thiago Cardoso, 14. Leonardo Morales, 2. Alexis Maldonado, 17. Lisandro López, 3. Adrián Esporle, 24. Emiliano Rigoni, 21. Adrián Sánchez, 5. Santiago Longo, 11. Francisco González Metilli, 10. El capitán Lucas Elarrayán, 22. Nicolás Fernández. Los suplentes en el equipo pirata van a ser el 23, Manuel Vicentini, 13, Álvaro Ocampo, 16, Federico Rica, 26, Alcides Benítez, 45, Agustín Falcón, 51, Ramiro Hernández, 15, Ramiro Tulián, 20, Franco Vázquez, 42, Jeremías Luco, 53, Juan Velázquez, 37, Lautaro Gutiérrez, 30, Gonzalo Celarrayán, el técnico es Ricardo Zielinski, el árbitro del partido es Andrés Berlos, el asistente 1 se llama Diego Bonfá, el 2 Federico Cano, cuarto árbitro Joaquín Gil, en el VAR estará Fernando Espinosa, en el ABAR Salomé Di Llorio.
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1: La cancha está que revienta, la cancha está que revienta, papeles, están las bombas de estruendo, los bombos y miles de camisetas en celeste que colorean las tribunas, símbolo de una final por adelantado, de lo que vamos a tener en esta tardecita de Córdoba, con un día bellísimo, con un atardecer a pedir de un partido de fútbol, para el disfrute, no hace ni calor, no hace frío, está agradable. Va bajando un poquito la temperatura, pero se asocia a este calor que le están poniendo en la cancha y entonces es cosa juzgada, pasa a cuestiones secundarias la temperatura ambiente aquí en Córdoba, en Barrio Alberdi, acompañándonos con Casa Rodríguez en esta jornada de fútbol y con Estación Pompeya Shell de la familia Sartor en ruta 2 y 5 de Montevera con la mejor atención. 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Escuchan este rumor de fútbol, escuchan este bullicio, se calientan las voces que le dan un marco especial a esta final por adelantado que vamos a tener en Córdoba en un ratito nada más. Se nos viene Belgrano y Unión y el comentario previo del gallego Eduardo González Riaño.
10: Comenta González Riaño.
0: Zielinski y Madeló, dos viejos zorros, están entre los mayores directores técnicos que dirigen en la primera división del fútbol argentino. Se conocen y cómo, se han enfrentado seguramente en innumerables oportunidades, saben a lo que aspiran, pero generalmente tienen una identidad que tratan de sostenerlos en los equipos que han dirigido. Más la viene sosteniendo el ruso Zielinski que Madelón, porque en los últimos tiempos, más allá del 4-4-2 que dice que no tiene la mesita de luz, a este equipo lo ha parado más adelante, a este equipo le ha dado un baño de modernidad, de lo que se juega en el fútbol argentino y de lo que se juega en el fútbol en todas partes, donde si no tenés intensidad, si no tenés solidaridad, si no tenés colaboraciones, no podés tener precisamente un equipo ordenado, que era lo que primeramente existía en la era Madelón, que lo conocimos tantas veces, en esta creo que ya su cuarta participación acá en Unión. El ruso Zielinski siempre pone el peso a que primero hay que saber defender. Fíjese en este detalle que le voy a contar, que viene a propósito del cambio que puede resultar sorpresivo, después de lo que dijo Julio, de que entra otro defensor central, habiendo en cancha dos marcadores centrales. Fíjense que Morales, 35 años, ha jugado de 4 y de 2, y lo corre a una defensa que le da promedio, tienen arriba de los 32, 33 años. Los 28 de Maldonado, los 35 de Morales, los 36 de Licha López, los 30 de Sporre. Y fíjense en ustedes que son jugadores que esperan, que te juegan con la intensidad, que a lo mejor te sacan el equipo afuera, pero con tantos partidos en el lomo que tienen, con tanta trayectoria, con tanta también categoría como tiene, ni que hablar de Lisandro López, te manejan un te pueden manejar, es decir, a través de la edad y del camino recorrido. Vos sumás los años de Vargas, de Maison Rodríguez, de Juan Pablo Dureña, de Mateo del Blanco, y no pasa los 22, 23 años de promedio. Hay 10 años de diferencia, hay 10 años de dinámica, de intensidad, de saber que con estos vamos, ¿eh? Porque los dos centrales tienen que correr, no son conos como eran antes, que esperaban para sacar la pelota y respaldar al 4 cuando se iba y al 2 cuando se y al 3 cuando se iba. Ahora se van y acompañan. Pero estas son las metodologías que tenemos en la identidad que están mostrando precisamente estos equipos. Si el Inqui tiene una columna vertebral en donde el arquero, fíjense qué contradicción, ¿no?, es de Unión. Tiene que volver Unión porque se dice, acá lo estábamos escuchando, que el dinero que hay que pagar, Belgrano no tiene ni quiere pagarlo, más allá que ha jugado todo, ¿eh? Llegó, vio el primer partido en el banco y después jugó 18 partidos entre los que jugó los 16 y los que participó en Copa Argentina. Tiene centrales como Maldonado, como López, hablo del eje de la cancha. Está Adrián Sánchez, toda una revelación este año en compañía con Longo en la saga central. Y bueno, para completar ese eje, esa columna vertebral, lo tenés a Lucas Alarrayán, que va a jugar detrás del 9. Un 9 que yo creo que en este caso, el dolor de cabeza que ha tenido Belgrano, que ha tenido Cienlinque, cuando lo expulsaron a Pacerini. Porque un equipo con poco gol, perder al ropero, pero no un ropero por lo duro, porque también tiene juego, sino por lo físico, es decir, por lo que juega por arriba, por lo que presiona a los zagueros centrales, no tiene relevo más que Nicolás Fernández, que les cuento, ha jugado poquísimos partidos. Ha jugado, no poquísimos partidos, poquísimos tiempos en los partidos que le tocó jugar, y más o menos tiene prácticamente ya las puertas abiertas para decirle, hasta acá llegaste. Hizo un solo gol en toda la temporada 2026, pero ahí está. Ahí está este equipo. Y hablo un poco más, y hablo más un poco precisamente de Belgrano, porque de Unión ya lo tenemos suficientemente visto, y hablamos en el día a día que nos trae Julito Cantero, o quien cubra el día a día de Unión, de lo que es y lo que lo vemos jugar. A este equipo también hay que agregarle la pertenencia y los años de Rigoni y de Metín, ¿eh? Nombro toda gente con edad, nombro toda gente grande. Estamos hablando que se llega con el resto de la preparación física que hay, ¿no? Porque se juega apurado, apurado más en esta instancia, porque aquella huelga obliga que se juegue cada 3 días, pudiendo tener una semana de descanso entre octavos, cuartos y semifinales. Pero como es lo que hay, es el calendario que queda, así se está jugando. Unión con gente más joven, Unión a lo mejor con un plantel acotado, Unión con los 13, 14, 15 jugadores que tenés de titulares, y el resto mirás el banco y terminás diciéndolo delante a los Estigarribia, a los Tarragona, muchachos. Están jodidos, sigan igual, ¿eh? No aflojen, no aflojen, que es lo que tenemos y para lo que queda lo necesitamos. Un partido que se viene, necesitamos, como dije, el temperamento, el carácter de Unión, porque acá hay un escenario que tiene un aforo que por ahí dicen que llega a 37.000 personas, pero hay tantas multas que le ha aplicado la Municipalidad de Córdoba a Belgrano por llenar la cancha hasta casi 40.000, que esto va a estar 40.000 gritando y Unión aguantando.
1: El gallego Eduardo González Riaño.
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2: Tarde, noche de fiesta en Córdoba, de copa, en cuartos de final, de angustia, de delirio final, con todos los ingredientes para una densa travesía, por todos los estados de ánimos que solo el hincha puede vivir en 90 minutos y de lo que ya está sintiendo a minutitos nada más del comienzo del partido. Los jugadores de Unión que ya posaron para los reporteros gráficos, ahora le toca al dueño de casa, le toca a Belgrano, que está todo de celeste, un celeste azul para Belgrano de Córdoba y Unión con la roja y blanca tradicional. Sí, Julio.
3: Fíjate la cabeza de Emiliano Rigoni, el 24, teñido de celeste, prácticamente similar a su camiseta. Seguramente es una promesa después del clásico ganado frente a Talleres.
4: Y al igual que varios, con la cabeza teñida. Año 79 en Córdoba, Unión cae 2-0 con Talleres, pero clasifica a la final. Estamos hablando de las semifinales, clasifica jugando cuartos de final frente a Talleres. Había ganado 3-0 en la ida, y en el año 76 disputa también los cuartos de final. En este caso cae con Talleres los dos partidos en Córdoba que jugó por cuartos de final Unión.
2: Aquel partido del 79... que realmente llegó con una instancia realmente importante, porque fue con Neri Pumpido en el Kempes, en ese momento en el Chateau, el arbitraje de Espósito, y en una gran tarde de Neri Pumpido, figura, para poder lograr la clasificación. Figura Pumpido de ese partido. Sí. Están los capitanes en la mitad de la cancha para lo que será el comienzo del partido con gran expectativa. Allí está Unión, allí está Belgrano. El recibimiento ha sido extraordinario. Se apagaron por momento todas las luces, las torres de iluminación, y entonces en la noche oscura de Córdoba aparecieron los fuegos de artificios. Estuvieron un ratito así oscuras con el colorido de los fuegos y después de los celulares que se prendieron para tomar ese momento inolvidable. Están los equipos en la cancha. Está todo listo para comenzar el partido, Tony.
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2: Todo listo, Andrés Merlos, el árbitro del encuentro, que está mirando celoso, mira para un lado y mira para el otro, Julio.
3: Exactamente, un saludo a Gerardo Barizone, que está atento, obviamente, a lo que pase esta noche aquí entre Belgrano y Unión.
2: 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Andrés Merlos espera para el comienzo del partido. La gente de Belgrano está más pensando y cantándole a Talleres que el partido que se nos viene. Merlos miró el cielo, se persignó, el pitazo, en marcha el partido, movió Unión y la pelota de Maison Rodríguez. Pelotazo largo buscando por el costado izquierdo. Se juega la pelota en campo de Belgrano buscando Cuello. Cuello juega para Mateo del Blanco, que pasa a raya central. Enganchando Mateo del Blanco, retrocede, juega la pelota para Ludueña. La tiene Juan Pablo. Cruzó con un pelotazo largo para que llegue Lautaro Vargas, que ya se metió en campo pirata. La tiene Vargas a la pelota. Vargas, que levanta la cabeza, prefiere ir hacia atrás para Maison Rodríguez, sin apuro, para salir con un pelotazo largo. Aparece Tarragona buscando para Palacios, quiere jugar de taco, pero termina en el suelo. La recupera Belgrano de Córdoba, va a buscar el balón por el costado izquierdo. Ludueña sale a buscarlo y buscar esa pelota porque iba Nicolás Fernández. Se viene Belgrano por el costado derecho, buscando Rigoni, buscando el equipo de Belgrano, centro al área, cabezazo, estaba sacando Pitón, que estaba como zaguero central, recupera la pelota Unión, son los primeros segundos de juego, 54 segundos, trata de jugar, empuja Belgrano, cuidado, quiere tirar el centro, pega otra vez la pelota en Pitón, Pitón abriendo la cancha, jugando para Cuello, que toca otra vez para que domine Pitón, Pitón con tranquilidad, hace señas el capitán de Unión, mete para Mateo del Blanco, viene Tarragona, Tarragona que se junta con Estigarribia, juegan a la cabeza como en el potrero, llega la pelota hasta la mitad de la cancha y va recuperando Profini. Profini levanta, ahora mira a sus compañeros y cruza la pelota de izquierda a derecha para Lautaro Vargas, que se proyecta. Todo el equipo tatengue va al área y la pelota es de Thiago Cardoso. Primer minuto de juego con 20 segundos. Sale Belgrano, el partido 0-0.
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2: Iba con la pelota, la fue a buscar. Estaba Nicolás Fernández, el Ubita Fernández. También Lucas El Arrayán en el ataque. Una pelota que parecía peligrosa para Unión, pero que resolvió bien tirando la pelota. La tiró lejos a esa bola y el balón terminó en el costado. Estamos en casi dos minutos de juego y el partido 0-0. Jugando el lateral, tomando el lateral, venía con la pelota Morales. Juega por el medio, se viene con el balón y está jugando adelantado el equipo de Belgrano. Proyectándose por el costado. Viene con la pelota, intentando con el balón. Allí está, proyectándose. Todo el mundo trabaja. Viene con Metilli. Metilli toca un poquito más atrás para que la pelota sea de Sporle. Ahora va con el balón intentando. Viene Cela Rayán. Picó la pelota para Ubita. Cuidado con el remate. Llega primero Ludueña. Saca la pelota hasta el fondo. El balón que no se va. Viene por el costado izquierdo hasta el fondo de la cancha. Cuando el árbitro marcó que estaba en posición adelantada. En posición adelantada el hombre de Belgrano. Salida para el Tate. 2 minutos 40, Gallego.
5: Round estudio. Despacito por las piedras. Van despacio los dos. No hay agresión de Belgrano como suponíamos.
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2: Tiene que salir Matías Mancilla, el arquero de Unión, que está todo de amarillo. Arquero tatengue, el arquero santiagueño, casaca número 21 a las espaldas. 3 minutos de juego del primer tiempo aquí en Córdoba, en Barrio Alberdi. 0 para Belgrano, 0 para Unión. Cuartos de final de la Copa de la Liga Profesional. Buscando el balón Palacios. Palacios va por el sector derecho. Cuidado que van fuerte. Lisandro López fue fuerte. Cuidado con esa pelota. Lisandro López, que se enoja con el juez de línea porque marcó lateral para el equipo tatengue. Marcó tiro de esquina. Tiro de esquina para Unión desde el sector derecho. 3 minutos 25 de juego. Va Unión, se adelanta. Espera Tarragona. Espera Estigarribia. Llega Profini. Llega Maison. Está Ludueña. Se queda Lautaro Vargas como último hombre. Y un poquito más adelantado está Pitón. A ver qué pasa con Unión en este tiro de esquina. Jugaba preparado para el equipo de Leonardo Carol Madelón. 3 minutos 43 de juego. Vendrá el centro al corazón del área. Van a buscar de cabeza. Y la pelota que pasa. Hace vista. Hace vista Thiago Cardoso. Saque de meta para Belgrano.
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2: La sanidad para un jugador de Unión, Julio, ¿quién es?
3: Maison Rodríguez.
2: Maison Rodríguez.
3: Cuando se levantó, cabeció, me parece que cabeció con otro y chocaron las cabezas. Me parece que es la parte de la nariz.
4: Es Estigarribia, Fabi, y choca con la cabeza de uno de los jugadores teñidos, del 14. Tiene un corte, Estigarribia.
2: Bueno, chocó con Morales. Chocó con el 14 Morales, con Lisandro López también, fueron los grandotes. El Licha López está loco con los jueces de línea, habla, grita. 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
2: A ver Unión, cómo se estaciona Unión en el campo, cómo se estaciona el Tate, el equipo de Madelón en esta nochecita.
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2: La noche brilla de emociones, la noche brilla de cantos. El estadio se viene abajo. Más de 37.000 almas en el Julio César Villagra cantando por Belgrano.
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3: Así.
2: Sí, Julio.
3: Se mueven en Unión Agustín Colazo y Diego Díaz.
2: Bueno, ahí lo están atendiendo. Lleva mucho tiempo, ¿eh? No, la cosa, a ver cómo está. Se estroló allí con los defensores de Belgrano. Un término muy de Minona, esto se estroló.
4: Va ahí como Michael Phelps. Va ahí con el gorrito de Michael Phelps.
2: Exacto, ahí está. Para Marcelo Estigarribia. Marcelito Estigarribia, el jugador de Villaguay, de la provincia de Entre Ríos, va a salir en un costado tratando de recuperarse. Los médicos que lo siguen, ¿estás bien?, hablan con él para ver si está recuperado de semejante golpe dentro del área de Belgrano cuando la salida es para el equipo pirata.
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2: La salida que tiene que tomar Thiago Cardoso, tocando el balón para que salga ahora con Maldonado. Maldonado juega por el medio. La pelota viene para Adrián Sánchez. Sánchez tocando para Lisandro López, que sale, casaca número 17 en las espaldas. Allí está Lisandro López. Corre y toca la pelota para Maldonado. Maldonado va a abrir la cancha para Morales. Tocando por el medio viene Sánchez. También estaba Longo buscando la pelota. La tira el conjunto pirata, el equipo del ruso Zielinski. Abrió y tocó hacia atrás otra vez para Lisandro López. Lisandro López con el balón. Está esperando Sporle por el lado izquierdo, que se quiere proyectar. Se frena Lisandro López. Estamos en 6 minutos, casi 7 de juego de este primer tiempo, 0-0.
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2: Va González Metilli buscando el balón. Se adelanta todo Belgrano. Viene por el sector derecho, el centro. Cuidado que hay un hombre solo. Remata, ataca el arquero. Atacó el arquero Mancilla. Era gol de Belgrano. Se los dije, solo, solo apareció el centro. Nadie lo tomaba. Y la pelota fue al córner por Mancilla. Si no era gol de Belgrano, Gallego.
5: Sí, quedó solo, solo Sporle. Cambió de frente. Jugó con el opuesto. El centro le cayó justo. Espectacular Mancilla, espectacular.
2: El tiro de esquina, viene el centro, va a buscar la pelota Belgrano, no baja los brazos, intenta el rebote, va a molestar Cuello, se abre el juego por el sector derecho, la tiene Belgrano de Córdoba, que va por el costadito, la marca de todo Unión, que presiona para tratar de salir jugando después de semejante sacudón, de la buena intervención de Mancilla para evitar el primer grito de la noche. La tiene Adrián Sporle, va buscando el hombre neuquino, abrió cancha, se viene con la pelota, intenta todo el mundo, va Belgrano por el costado, pelea por la pelota cuando el árbitro dice, Andrés Merlo, que hay saque de meta para el Tate.
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3: Así.
2: Sí.
3: El grito de Madelón, ojo con Sporle, que fue el que remató y tapó bárbaro Mancilla la pelota, pegó en el palo y después se fue al córner.
2: Claro, cuando el balón está jugado para el equipo Tatengue, que sale por el costado con Lautaro Vargas, metiendo el bochazo largo, va a molestar, va buscando Marcelo Estigarribia, llega Tarragona juega para Pitón, engancha Pitón, toca hacia atrás para Lautaro Vargas con la pelota en la mitad de la cancha, círculo central, cruzó por el otro lado para Mateo del Blanco, pero gana primero Emiliano Rigoni, se viene Rigoni por el balón, viene Rigoni, viene buscando, espera Ubita también, está Fernández por el medio tocando la pelota, se quiere meterse la Rayán en la conversación del partido, la marca de todo Unión porque Belgrano va, Unión que persigue, no baja los brazos, pero la pelota la tiene Belgrano, que se la maneja, la tiene Longo por el medio, lo aplauden a Belgrano, viene Sporle por el lado izquierdo, tocando la pelota, el conjunto pirata, 9 minutos de juego del primer tiempo y el partido 0-0.
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2: Necesito un plan, Unión. Necesito un plan esta noche frente a Belgrano.
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2: Estamos en el primer tiempo y la pelota para Belgrano, que se proyecta por el sector derecho, viene el centro, busca Sánchez, la pelota pasadita, todo Belgrano va al ataque otra vez, trata de jugar pero viene de contra Unión, sacando Lautaro Vargas, aparece Tarragona que juega de primera para Palacio va por el sector derecho, lo tiene cerquita Tarragona, ya lo vio, va Tarragona que va a buscar, pero primero para cortar el circuito llegó Maldonado, entregó hacia atrás para su arquero, para Thiago Cardoso para Lisandro López y sale Belgrano ahora.
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2: Llegamos a los 10 minutos de juego y el partido 0-0 y las opiniones del Gallego.
5: Se activó Belgrano, dominio de pelota y pelota segura. Pase corto, pensado, Unión espera.
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2: Se le rayan, tocó el balón y jugó la pelota para Longo va buscando, posición de ataque, viene González Metilli intentando Belgrano, la pelota está en el área, la saca como puede Unión, le queda Maison Rodríguez, trata de jugar por abajo para Palacio, Palacio busca para Tarragona, también se mete Profini, pero no llega Unión. La pelota la tiene Belgrano. Estamos en este primer tiempo y el mejor recorrido hasta aquí lo tiene Belgrano en 11.
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2: Vamos, Unión, activa, Unión. Activate, Tate, activate. El partido está 0-0.
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2: El juego es de Belgrano, en 11 minutos 20, va todo Belgrano por el sector izquierdo, trata de controlar la pelota del equipo de Leonardo Carmadrón, tratar de salir del asedio de Belgrano, la tiene en su área, la perdió, el remate al arco, y el balón es de Mancilla, se enoja Palacio, trasladó demasiado la pelota y se la regaló a Belgrano, Gallego, en 11 minutos 40.
5: Sí, está tocado, no está atento, está pausado jugando Belgrano, esperando los pases que pueda meter generalmente por afuera, generalmente por izquierda, pero no tiene las líneas cerradas entre el fondo y los cuatro del medio, Unión.
2: Ataca, viene Cuello, Cuello trata de jugar esa pelota, pero primero Belgrano que quiere recuperar con Longo, juega para que vaya Lubita y también se la rayan, upa, le fueron fuerte Profini. Andrés Merlo le llama la atención a Maison. Y a Profini lo sacudieron a Celarrayán, Julio César.
3: Sí, solamente le llamó la atención. Recién Maderón le gritó a Palacio, largala antes. Lo noté impreciso porque perdió dos pelotas Unión en la faz defensiva con Palacios y con Vargas. Vargas es la segunda, un poco impreciso el lateral derecho de Unión.
2: Unión necesita cerrar puertas y portones para que Belgrano no pase.
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2: Emiliano Rigoni va por el sector derecho, llega hasta el fondo de la cancha, metió un centro pasado. ¡Qué buena pelota! Pero no llegaba nadie, no llegaba Ubita, no llegaba Nicolás Emanuel Fernández, el santafesino que juega para Belgrano. La pelota pasó frente a los tres palos, estuvo cerca Belgrano en 13, Gallego.
5: Sí, uno se tiene que mirar en el espejo de cómo se paró Independiente Rivadavia. Tiene que tener más apretadito en el fondo, tiene que tener cerrado los circuitos para controlar los ataques por afuera, por las bandas, porque por las bandas y con centro desde las bandas le está llegando Belgrano.
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2: 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En esta noche de fútbol, la salida es para Unión, se enoja Lisandro López, porque la salida es para el equipo Tatengue, marcó el árbitro Andrés Merlo, tiro libre para Unión, está Palacio, que conversa también con el juez de línea, sí.
3: Claro, lo que pasa es que el asistente número uno dio lateral para Belgrano, el árbitro vio la clara falta sobre Palacio y es lo que sancionó.
2: Claro, por eso se enojaron los jugadores de Belgrano, porque miraron al juez de línea y no miraron a Andrés Merlo. Andrés Merlo le hace señas, espere que soy yo el que va a marcar con el silbato. Los jugadores de Belgrano que molestaban, que estaban cerca de la pelota, entonces pidió también a Andrés Merlos la distancia para este tiro libre que tiene el equipo Tatengue. Madelón allí en un costadito, agachado, mientras el ruso Siliski está en un costado de la cancha, de pie, pero ahí en el costadito también en su corralito. Viene Mateo del Blanco para colocar el centro pasadito, el segundo palo, descuelga de la noche esa pelota Thiago Cardoso, el ex arquero Tatengue que está de verde esta noche. Sale Belgrano.
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2: La pelota la tiene Belgrano, viene Celarrayán, Celarrayán entre el tres, quiere quitarla, va Celarrayán, dice que no fue nada, que se tiró, y entonces la pelota para Cuello, Cuello jugando para Palacio, Palacio por el sector derecho, viene el centro y saca Lisandro López, y aparece Pitón, Pitón tocando la pelota para Profini, Profini con tranquilidad abriendo por la derecha para Lautaro Vargas, coloca el centro, Tarragona que la baja, que la domina, estamos en 15, va Tarragona, hacia atrás, qué pena Tarragona, estaba solo allí, buscando un compañero y no pudo ser. A los 15 minutos de juego, marcó la fónica de Fernando Cuque, retomar, ataca Unión por el lado izquierdo con Cuello, se viene Mateo del Blanco, se viene todo Unión, se defiende Morales y la tira por el costado, porque ahora el que empuja a esta hora de la noche es el Tate. Pasadín de los 15 minutos de juego de este primer tiempo, tiempo de Seguro Metal.
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2: La pelota para Unión, el centro, está Marcelo Estigarribia, que no puede darse vuelta, está Profini, que quiere abrir el juego, Pitón para pegarle desde ahí, al ángulo, ¡afuera! ¡Qué lindo tiro de Pitón! Buscaba ángulo superior izquierdo de Thiago Cardoso Gallego.
5: Respira Unión, sale Unión, se mete en terreno adversario. Yo creo que por ahí está el queso, por el lado de Mateo del Blanco. Recién salió y se quedó precisamente sin recuperar la posición defensiva, el marcador de punta, hoy marcador de punta Morales.
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2: 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La pelota para Belgrano de Córdoba viene buscando Vita por el sector derecho. Se metió en el área, tapa Mancilla una vez más. Tapó Mancilla y la mandó al córner, estiro de esquina para Belgrano, porque va Mancilla saliendo de su área para evitar cualquier desastre, porque llegaba el Ubita, llegaba todo Belgrano Gallego.
5: Y este es el Unión que veníamos viendo, que vuelvo así. No podés estar tan descuidado y te quede un jugador mano a mano solamente con un defensor.
2: Atentos a este tiro de esquina. Estamos en 17 minutos de juego del primer tiempo y el partido empatado 0-0 en Barrio Alberdi. El Pirata va, el Tate aguanta. La pelota le queda a Belgrano, el remate. Mancilla se revuelca y va sobre el final de la cancha cuando el juez de línea está levantando la bandera. El juez de línea levanta su bandera, Mancilla se quedó sentido. El arquero Tatengue. Es que va fuerte Lisandro López, Va muy fuerte Lisandro López. Unión necesita comprometerse en esta noche. La pelota la tiene el arquero.
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2: ¿Cómo la viste, Julio, esa pelota?
3: Y hubo un amontonamiento de jugadores. Evidentemente alguien lo tocó a Mancilla. De todas formas, Lautaro con una cámara va a tener una mejor visión de lo que yo estoy observando desde este sector de prensa.
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4: La primera
2: ¿Cómo la viste?
4: Sí, la primera repetición es para marcar la posición adelantada. Todavía no tengo una imagen más cerca del pisotón que acusa Mancilla de Lisandro López, en este caso, que estaba adelantado en esa jugada.
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2: Estamos en el primer tiempo, 18-20, el partido detenido. Gallego, 0 para Belgrano, 0 para Unión.
5: Tiene que corregir Unión el escalonamiento defensivo. Recién esta situación que se dio precisamente apareciendo Ubita, que por otro lado es el único que aparece por el medio como punta, mano a mano con un defensor y el remate, y otra vez Mancilla, que hasta aquí es el jugador de Unión.
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2: Anda con Dolores Mancilla, está dolorido el arquero Tatengue.
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2: Contame, Lautaro.
4: Parece más como que lo pellizca cuando lo termina pisando, no tanto el pisotón.
2: Saca la pelota Mancilla. Estamos en 19 minutos 15. La fue a buscar Estigarribia. Estigarribia está buscando la pelota. No está bien Estigarribia, está fastidioso, está molesto.
3: Estaba adelantado.
2: Además, pero con, después de semejante golpe en la cabeza, es como que todavía no logra meterse en el partido. La pelota para el equipo de Belgrano. Tiene que salir Morales, también está Maldonado. Maldonado en definitiva el que va a salir con esa pelota para buscar casaca número 2 en las espaldas. En 19 minutos 40 de juego viene el balón por el sector derecho, donde va Irrigoni después de Salarrayán. Viene Irrigoni con la pelota, le queda el balón para González Metilla. ¡Al arco! Y la pelota a través de Mancilla. El tiro de Francisco González Metilli, el hombre de Tandil, se quedó otra vez Mancilla con esa bola, Gallego.
5: Sí. Sigue siendo el protagonista y Mancilla el que está tapando todo. A Unión no retiene, y los rebotes cuando no retiene precisamente los envíos, la segunda pelota es siempre hasta ahora de Belgrano.
2: Viene Lautaro Vargas por el sector derecho, se metió un campo enemigo, tocó la pelota para Palacios por la derecha, el balón que pega en Sporle, pelota al costado. Unión necesita desarrollar un proyecto de partido en estos cuartos de final en Córdoba.
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2: Lautaro Valgas para volver a la cancha cuando el reloj dibuja 20 minutos, casi 20 minutos, 40 de juego. Metió el balón, un centro con las manos, está buscando Tarragona después del cabezazo de Estigarribia. Corner, la sacaron los piratas, la tiró al corner, tiro de esquina para el Tate.
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2: El partido está 0-0, 21 minutos. 21 minutos de juego del primer tiempo para tirar, jugada preparada, viene Mateo del Blanco, también está Palacios, los dos hombres que se ubican y entonces distraen y sacan a un jugador del área que se tiene que arrimar ahí donde están los dos en el tiro de esquina. Palacios que amaga, Mateo del Blanco que tira, viene al área, saca como puede Lisandro López, el santafesino de Villa Constitución. Ahora va Pitón, ahora la baja Palacios por la derecha, sigue Palacios entre dos, al suelo va Esporle tratando de sacar esa pelota, también le da una mano González Metilli, la tiraron afuera los cordobeses, saque de manos para Unión.
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2: Hay que prestarle atención a la jugada. A ver, Unión, hay que prestarle atención a esta jugada.
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2: 22 minutos de juego. Belgrano que se defiende. Lautaro Vargas otra vez en el rebote. Viene Vargas por el costado para tirar el centro. Trata de ir hasta el fondo. Quiere pasar con la marca de Sporle que la tira fuera. Lateral otra vez para Unión. Lateral para el Tate a la altura del área. Lautaro Vargas haciendo una jugada personal por el sector derecho. Yo pensé primero que iba a tirar el centro. No. Insistió en ir hasta el fondo de la cancha y la sacó a Sporle. Y ahora el saque de mano de Lautaro Vargas esperando a Estigarribia y de cabeza. Sacando la pelota, sacando Adrián Sánchez, sacó la pelota por el costado y nuevo tiro de esquina para el Tate.
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2: 22 minutos 40 de juego junto a Casa Rodríguez, seriedad, calidez y responsabilidad. 4-53-33-44, llamá y anotate, llamá y asociate a Casa Rodríguez. La pelota es para Unión, Palacio para tirar, está Palacio tirando, viene el centro de cabeza, ahí va Mason, salió cualquier cosa, sacó un hombre de Belgrano, la tiraron al costado, otro lateral, 3-4 laterales en menos de 2 minutos. Tenemos 23 de juego, 23 minutos, ¿qué pasa? Ah, cambian de ejecutantes de lateral. La iba a tomar Palacio y se la dejó para que Lautaro Vargas haga el lateral, el marcador de punta. Y entonces la silbatina de la gente de Belgrano.
5: No hay apuro en Unión.
2: 25. ¿Cómo?
5: Sí, que no hay apuro en Unión, Fabio.
2: Ah, claro.
5: Lo sí, tiene ahí, busca. Lo tiene ahí. Es como
2: espera, si mira... espera, porque viene la pelota en el área. Cuidado con esa bola. Está en el área Unión. Viene Maison Rodríguez abriendo juego, tocando la pelota para Lautaro Vargas. Lautaro Vargas otra vez viene el centro. Va de cabeza. Estigarribia que la tira afuera. Perdón, Gallego. Salida para Belgrano.
5: Sí, sí, Pablo. Acá es como que Unión hubiera planificado. Vamos a un partido largo. Vamos sin apuro. Los laterales se demoran. Se nota en lo actitudinal que Unión está esperando un desgaste del adversario y ver cuándo ese desgaste le provoca espacio para contragolpear algo, precisamente.
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2: En la mitad de la cancha la tiene Pitón. Pitón que coloca la pelota al vacío para el sector derecho para que vaya Palacio. Lisandro López lo sale a buscar. Viene Palacios, el centro. Ahí está Tarragona que la va a buscar. Primero llega el arquero. Estigarribia con un pase preciso, rápido, de primera división, de fútbol profesional, sin pensar demasiado, la tocó para que Tarragona vaya y el balón terminó en las manos de Cardoso, pero fue buena jugada para Unión en 24 minutos, casi 25 de juego, junto a Estación Pompeya Shell, en ruta 2 y 5 de Montevera, la mejor atención y cargando, vas a participar de importantes premios, estate atento. 0-0, primer tiempo, estamos en 25, el partido se detiene.
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2: Nada más Estigarribia, Julio.
3: Sí, no, pero además hizo la seña, pidió con urgencia el ingreso del cuerpo médico. Andrés Merlos tiró la cabeza para ambos lados, el árbitro, como diciendo, está mareado, Estigarribia se cayó al suelo. siguen calentando todavía Colazo y Diego Díaz.
2: Vos sabés que esto, que yo te lo marcaba hace un ratito, como que estaba en otra cosa. El golpe de Marcelo Estigarribia lo sacó de partido. Recién hizo una jugada como metiéndose otra vez en la concentración y dándole una pelota a Tarragona para que vaya al gol. Pero no está bien Estigarribia, Gallego.
5: No está bien, pero me parece que también esto es planificación de tomar un poco de aire, de dejar pasar este asedio que hubo. Lo de Estigarribia recién fue una exquisitez técnica para habilitar precisamente a Tarragona.
4: Lo que se ve desde la tele es que es muy grande el apósito que le pusieron a Estigarribia. Era como que tenía un huevo en el costado derecho, en el parietal, claro, derecho, que sobresalía del gorro. A lo mejor ahora también, para estar un poquito más cómodo, pidió que se lo cambien y se lo modifiquen, porque era muy grande el apósito que tenía en el parietal, sería izquierdo en este caso.
2: A ver, hay un detalle, Julio, mientras lo atienden a Estigarribia, mientras los jugadores se están rodeando al delantero. Madelón tiene una charla muy especial con dos jugadores de Unión. Alcanzamos a ver con el Gallego desde acá arriba.
3: Exactamente, con Diego Díaz y Colazo, pero no estaba conforme en los últimos minutos, por eso Madelón habló con Carlos Moncho Ruiz respecto de algún movimiento táctico que él pretendía del equipo. Seguramente aprovechó este paréntesis que está en el suelo Estigarribia como para dar la indicación, y además habló con los dos delanteros que están calentando, Colazo y Diego Díaz.
2: Va a tener que buscar una solución a esto, porque Estigarribia no anda bien el enterriano.
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2: Se queda sin nafta Estigarribia, se quedó sin nafta el entrerriano. Lo sacan con el carrito de la sanidad. Vamos a ver si vuelve o se ejecuta el cambio.
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2: Estamos en este primer tiempo, se reanuda. La pelota va jugada para Lisandro López. López tocando el balón para que llegue Sánchez. Se frena Sánchez. Adrián Sánchez, el hombre de Don Torcuato en la provincia de Buenos Aires, tocando el balón y jugando para Longo. Longo domina la pelota en la mitad de la cancha y va saliendo ahora González Metilli. Juega Belgrano. Allí la pide González Metilli, porque va primero Celarrayán y ahora toca y abre cancha. Tocando y jugando el balón para que la tenga el equipo dueño de casa. Lisandro López jugó con Longo. Longo que juega con Maldonado. Maldonado tratando de abrir juego para Morales, pero primero llega Rigoni. Rigoni busca la pelota. Se abre el juego por el sector derecho. A la altura del área llega Belgrano. Retrocede por el callejón derecho y toca la pelota por el medio para Santiago Sebastián Longo. El cordobés de Freire toca la pelota cortita, dominando el juego. Va el balón para Sánchez. Sánchez abriendo para Rigoni. Rigoni quiere entrar. Unión ha retrocedido. Unión cierra todas las puertas, pero recupera la pelota bien y sale ahora intentando, bajando unos metros para entrar en contacto Tarragona. Saca Mateo de Blanco. Pelotazo largo para Marcelo Estigarribia, que ya está en la cancha otra vez. Recupera y sale Belgrano. El balón está en la mitad de la cancha. El partido 0-0 en 28, casi 29.
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2: Vendaje y gorro para Estigarribia ahora, Julio, ¿no?
3: Sí, le cambiaron el vendaje, como decía Lautaro.
2: Bueno, cuando el balón va ahora para Belgrano, se proyecta, viene Lisandro López. Lisandro López toma la bandera y va. Juega la pelota para Longo. Longo va en la mitad de la cancha, tocando ahora para que vaya Adrián Sánchez. Abre juego, viene Rigoni. Rigoni por el costado, se proyecta todo Belgrano, intenta en el área, pero saca Ludueña, sacando el balón casi hasta la mitad de la cancha. La recupera Belgrano. Estamos en 29 minutos 25. La pelota es de Belgrano. La bola del equipo cordobés por el lado izquierdo. Se viene con el balón, está tocando Sporle. Sporle retrocede y toca para Longo. El partido se hace en la mitad de la cancha y la tiene Belgrano. Unión lo espera. Todo el gasto lo hace el Pirata. Tocando y jugando Maldonado. Maldonado abrió la cancha. Jugó el balón para González Metilli, que va por la derecha. Intenta Rigoni, llega hasta el fondo, tiró el centro. Esa pelota pasó fuerte frente a los tres palos de Mancilla. Nadie la tocó. Nadie atinó a nada. Y entonces Mancilla hizo vista y la pelota cruzó por el otro lado, Julio.
3: Sí, le decía Madelón, ojo con Rigoni, porque es zurdo, se tira por derecha. Cuando lo encara a Mateo del Blanco, no se sabe si va a ir por afuera o por adentro. Esta vez fue por afuera y nadie pudo conectar el centro rasante.
2: 30 minutos, marcó la fónica de Fernando Cuque de Tamar. Tenemos 30 minutos de juego del primer tiempo y el partido empatado 0-0. Ya te pregunto, Gallego, por el jugador iluminado. La busca Pitón, aparece Profini. De memoria toca para Mateo del Blanco. Mateo del Blanco que incursiona, creo que una de las primeras veces que Mateo del Blanco va al ataque así con precisión, buscando la pelota para Estigarribia. Iba en el mano a mano con Maldonado. Apareció Estigarribia y la pelota le quedó a Thiago Cardoso, Gallego.
5: Sí, Unión está sometido, entre comillas, sometido porque la tendencia es, pero mal posicionado para tapar a los extremos del conjunto de Zielinski. Es diestro Rigoni, le pega tanto con derecha como izquierda. Sacó centro de las dos maneras y Unión no lo pudo controlar.
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2: Tenés el jugador iluminado de este pasaje del partido, ya estamos en 31, Eduardo.
5: Sí, Mancilla, 7 minutos y 18, 16 y pico, el remate de Ubita fue el segundo, lo sacó de una manera que lo sostiene Unión Gran, así, con el partido igualado.
2: Va Morales, perdón Tony, va Morales, intentó Belgrano, la saca Unión, la sacó Ludueña, que no quiere Lola, tiró afuera, no se complica, la hizo sencillo. El jugador, el defensor Tatengue, nacido en Córdoba, en Villa Santa Rosa, pero que juega para Unión. Y toca Lisandro López. Y abre cancha y va para Celarrayán, que aparece en escena por la izquierda. Jugando, ahí viene Celarrayán. El jugador talentoso de Belgrano metió para Ubita. Ubita está en el área, pero primero llega Maison para sacar esa pelota. Y juega y toca Estigarribia. Y trata de salir Cuello. Y abre cancha para Lautaro Vargas. Y lo tiene a Palacios. Y la pelota para Palacios. Y busca Palacios para Tarragona. Tarragona viene. Tarragona lo espera Palacios. Lo va camiseteando un hombre. Tiró lo otro lado, venía Estigarribia las cansadas, llegó Estigarribia por esa pelota, tratando de defenderse estaba Morales, la tiraron por el costado, buen contragolpe de Unión que la termina mal, pelota afuera, lo intentó Tarragona que se equivocó, se toma la cabeza como diciendo, no la terminé bien, tenía que hacer otra cosa. En 32 minutos se adelantó Unión Gallego.
5: Sí señor, y siempre los protagonistas arriba son Tarragona y Estigarribia. Hay poco, pero muy poco de Palacio y de Cuello.
2: El jugador iluminado entonces, Mancilla Tony.
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2: Saludo grande. Saludo grande a los chicos de DER que nos acompañan también, pendientes de lo que hace Unión esta noche. Sí, Julio.
3: En la jugada previa lo tomaron a Palacios. Eso es lo que le reclamó Tarragona. Después no llegó Estigarribia.
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2: Le hicieron falta a Cuellito, le hicieron falta a Brian David Cuello, el hombre nacido en Merlo, en la provincia de San Luis, se ajusta sus botines. Allí está Unión arrancando desde la mitad de la cancha, juega un poquito más atrás para Ludueña, Ludueña cruza para Lautaro Vargas. Vargas va por el sector derecho, se quiere meter en campo enemigo, despacito, sin apuro, retrocede, va para Maison Rodríguez, un paso al frente de Unión, en 33 minutos de juego con 40 segundos, otra vez la pelota por el costado para que se adelante todo el equipo Tatengue con Profini, lo tiene Mateo Blanco por la izquierda, va a buscar Cuello, prefieren a Mateo.

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1: Se enoja la gente de Belgrano. Andrés Merlos dio córner, tiro de esquina. Lisandro López gesticula, hace seña, abre las manos y predispone mal a la gente. Con Andrés Merlo haciendo esas señas, enojado, Lisandro López, como queriendo ser el dueño del partido y arbitrar él antes que Andrés Merlo, que puede estar cometiendo algunos errores, pero así, con esos gestos. Yo, si soy árbitro, le muestro una tarjeta. Julio.
2: ¿Sabés lo que pasó? Se lo fue a presionar Estigarribia. Cometió el error el jugador de Belgrano. El asistente número uno señaló córner.
1: El tiro de esquina será para el equipo Tatengue. En 35 minutos de juego viene el centro. Segundo palo, ahí va de cabeza y está buscando Unión y la pelota afuera. El balón al costado, Thiago Cardoso. Tendrá la salida para el equipo de Belgrano.
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1: Dale Unión, activate, activate Tater esta noche de fútbol, en esta noche de martes en Córdoba.
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1: La pelota para Thiago Cardoso para salir jugando. 35 minutos 43 de juego del primer tiempo. Profini de cabeza, arriba también devuelve la pelota Morales. Intenta Lubita Fernández que no llega, Pitón que la levanta para que vaya Marcelo Estigarribia. Va Marcelo Enterriano, pero llega primero Maldonado. Ahora en la mitad de la cancha trata de bajar la Tarragona. Con elegancia, con precisión Tarragona abriendo la cancha. Se viene por el sector derecho con Lautaro Varga. Varga buscando el perfil para tirarle, salió al arco. Y la pelota de Thiago Cardoso. Estamos en 36.
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1: Ataca Palacio con la marca, sacando primero Lisandro López, ahora el balón jugado al ataque, viene con Longo, viene con Lisandro, Lisandro tocando la pelota para que vaya Ubita, también va a ser Arrayán, Maison Rodríguez toca, Pitón que juega cortito el balón, se organiza Unión para salir jugando con Profini, Profini que la levanta para Mateo del Blanco que viene por el sector izquierdo, tiene todo el campo para escapar, para ir por esa pelota, Mateo del Blanco y va, Estigarribia también va a Tarragona, pero Mateo del Blanco se demoró y se lo comieron, se la morfaron a esa pelota, se demoró Mateo del Blanco, Gallego.
3: Sí, sí, midió tanto el centro, esperó que alguien se tire atrás porque estaban en línea el doble 9 y se la terminaron burlando.
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1: 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costado a esa pelota porque viene Rigoni tratando de completar el juego de Belgrano por la derecha, tratando de aprovechar y ir a las espaldas de Mateo del Blanco para terminar en este tiro de esquina para el equipo pirata cuando el reloj dibuja 37 minutos de juego, Tony.
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1: La pelota de Belgrano para tirar, todo el mundo a buscar de cabeza. Mancilla, los gritos en el cuadro chico, la pelota en el cabezazo, saca Unión, se defiende Unión, pero intenta desde afuera el remate de Santiago Longo, el hombre de Freire de la provincia de Córdoba, pelota al costado, clavó los frenos Unión en su campo y ahora la tiene Mancilla en 38.
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1: Llegando casi a los 40 y González Riaño dice por la radio en esta noche de martes.
3: Sigue Rigoni ganándole la espalda, pues, y entonces no hay cobertura acertada, precisa, o la presión, si ustedes prefieren, por parte del Blanco.
1: Venía no lo ayuda. No, perdón, Tony, no lo ayuda. No lo ayuda Mateo, ahí cuellito. La pelota va y sabe esto Rigoni. Se va Mateo, cuello que no lo ayuda, como dice Eduardo, y entonces por ahí aprovecha el hombre pintado su cabello de azul. La pelota está en el costado en defensa. Salida que tiene que tomar Mateo del Blanco. Tenemos 39 minutos de juego del primer tiempo. 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Busca la pelota Unión, busca Tigre.

0: para Tarragona. Se buscan los delanteros de Unión. Tratan de asociarse. La pelota al costado, lateral en defensa para Belgrano.
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0: Con FM Ideal Reconquista también en esta noche de fútbol desde el norte de la provincia. Cuando la pelota la tiene Belgrano, que saca con pelotazo largo. Se van a cumplir 40 minutos de juego, prácticamente tenemos 40 en Barrio Alberdi. Cuando la pelota la baja a buscar Estati Garribia, entregó para Ludueña, Ludueña para Maison. Maison abriendo juego y tocando la pelota para que vaya Lautaro. Viene Lautaro Vargas, hay un hombre en el suelo, por eso la gente grita. El partido se detiene. Hay un hombre sentido y le protestan al juez de línea. ¿Qué pasó? ¿Algo viste, Julio?
2: No, lo que pasa es que va a disputar una pelota en forma aérea con Mauro Pitón. Posiblemente hayan tocado las cabezas. Este producto del juego no se percató, supongo, Andrés Merlos. Luego del criterio de la gente, Vargas, con la pelota en su poder, miró como diciendo, lo parás, y ahí lo paró.
3: Claro, lo que ocurre es que salta Mauro Pitón y Rigoni no salta. Lo alcanza con el antebrazo a la altura de la nuca al jugador de Belgrano, pero es un impacto propio del salto de Mauro Pitón.
0: Hay que prestarle atención a estas jugadas entonces, porque a veces son producto, como dice Lautaro, del juego y sin intención, sin mala intención. La gente se pone loca porque quiere que todo se cobre para un lado, pero así es el fútbol y así son los hinchas. Y hay que prestarle atención a este tipo de jugadas para Andrés Merlo.
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0: Palacio le pedía al juez de línea córner, pero la pelota la tiró el jugador de Unión. La salida es para Belgrano de Córdoba. Tenemos ya 41 de juego, 41-20. Se nos va muriendo el primer tiempo y el partido 0-0. Gallego.
4: Sí, partido largo, ¿eh? Mucho respeto de los dos técnicos. Se activó primero Belgrano y después Unión lo sacó, lo puso cerca de su área con un par de córner, con saques laterales, pero... Todavía me parece que lo de Unión es seguir esperando un desgaste del equipo de Zielinski y que aparezcan los espacios para la contra.
0: Va Ludueña con la pelota, va saliendo Ludueña, intenta Unión, intenta por el lado izquierdo, buscando a Mateo de Blanco, también buscando a Cuello, la pelota va por el costado, saca la defensa, sacaba Morales, sacaba Maldonado, trata de contrarrestar Belgrano, juega para Celarrayán, Ubita viene por el sector derecho, abre el juego para que vaya Nicolás Fernández, pero se le va el balón por el costado y la salida para el equipo Tatengue. En 42 minutos de juego, está dolorido Unión, está dolorido Unión. Busca salir del asedio de Belgrano y ahora la salida para el Tate.
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0: Primer tiempo, 42 minutos 50 de juego, casi 43 de este primer tiempo. Y Andrés Merlo, que marca tiro libre para Unión en su propio territorio. Profini, le cometieron falta, fue Rigoni, tiro libre para el Tato en su territorio.
1: 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Yo quiero mi ciudad, igual que vos, Bettina Florito.
0: Va recuperando la pelota Profini, ahora la pierde, ahora la tiene Rigoni, se cruza, Cuello la tira afuera. Lateral para el equipo de Belgrano de Córdoba. Algo le está faltando al partido sobre el final del primer tiempo. Tenemos 43-15.
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0: Tomando la pelota y jugando por el costado, Sporle viene por la izquierda, Sporle, campo de Unión, se arrima al área, Sporle, y en la puerta del área Pitón, saca Pitón, viene Pitón, trabaja Pitón, no la larga, y entonces ahora el que viene es Longo, y va al suelo para robar la pelota, jugando Estigarribia, y juega para Palacios, y va a Tarragona con mucha experiencia para buscar ese balón, Lisandro López que la domina, está Lisandro López que mira para un lado, mira para el otro, trata de sacar con pierna derecha, y juega cortito el balón para Santiago Longo, saliendo el hombre de Freire, viene por el medio para Adrián Sánchez, Sánchez tocando la pelota para Celarrayán, viene para Sánchez, Sánchez que la cruza, viene para González Metilli, el número 11 de Belgrano abriendo la cancha, se viene por el costado, se escapa Sporle, cuidado, no quiero mirar, viene el centro, la saca un hombre, remate al arco, saca Mancilla, Mancilla que se adelanta, un pasito, voló y la sacó, Mancilla evitó lo que era el gol de Belgrano, sobre los 44 Angelini, seteada, falta, tiro libre para Belgrano.
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0: Se estaciona Belgrano en campo Tatengue sobre el final del primer tiempo.
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0: Tenemos tiempo cumplido, 45 minutos. Tiro libre para el equipo dueño de casa. Lo de Mancilla ha sido notable en este primer tiempo. Ya lo marcó como el jugador iluminado el gallego a la media hora. Y ahora vuelve a intervenir Mancilla para sacar una pelota que se metía hacia su palo izquierdo.
2: Sí, cinco Julio. Minutos más se van a jugar.
0: Cinco minutos más en Córdoba, en Barrio Alberdi, en esta noche de fútbol. Para jugar esta pelota está Belgrano. Cuidado, viene el centro. Todo el mundo va y Mancilla, que se queda con el útil gallego. Estamos en 45 pasaditos, 0-0.
4: La que le sacó a Tigre siempre tan espectacular como la primera, aquella de los 7 minutos a Sporle, ¿eh? Y hablando de Sporle, otra vez liberado ahí por la franja izquierda como para activar el centro que le provocó tantos problemas a Unión, los centros.
0: Viene Profini, Profini jugando para Mateo del Blanco. Mateo por el lado izquierdo, Mateo del Blanco busca el centro, la pelota que sale mal y evita el córner sacando el balón. Estaba Maldonado, estaba Morales. Ahora recupera Unión, la tiene Profini. Engancha, recupera la pelota Belgrano, viene Lubita tocando el balón, está jugando, estaba cerca Sánchez. La pelota viene por el medio para Longo, viene González Metilli, va todo Belgrano al ataque, viene con la pelota, viene Celarrayán, viene Belgrano, se cruza Lautaro Vargas, juega, hace jueguito para sacar esa pelota, jugada peligrosa de un hombre de Belgrano. Merlo dice que siga y el balón es de Belgrano, se la quieren robar, pero sale Palacios. Palacios hace una joyita sobre el final del primer tiempo. Qué buen control de pelota la de Palacio, pero no cobró nada el árbitro, Tony.
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0: Tomando la pelota y jugando con el balón viene Adrián Sánchez. Sánchez tocando la pelota en la mitad de la cancha. Ahora el que juega es Maldonado. Alexis Maldonado abriendo juego para Leonardo Morales. Se viene el entrerriano de Villa Urquiza. Allí está Morales tocando por el medio. Cuidado, no lo dejen tirar. Está con la pelota, quiere tirar González Metilli. Jugó el balón para Morales. Morales abriendo la cancha. Viene todo Belgrano. Segundo palo. Maison Rodríguez que la saca. Sacando de cabeza. Pitón que saca todo. Trabaja, destajo Mauro. Cuando la pelota le queda a Palacios, Palacios que tira, rebota para Tarragona, Tarragona que va, ahí va Tarragona, pero primero saca el balón Maldonado, y ahora va recuperándose la Rayán, y el centro al área, y Mancilla dice mía, estamos en 47-30 y el partido 0-0.
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0: 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La pelota va jugada para Estigarribia, coloca el balón para que vaya a Palacios, pero primero llega como puede Maldonado, hacia atrás para su arquero para que saque la pelota. Comprometía el balón Belgrano y casi Unión llega. Ahora la pelota es de González Metilli. Metilli tocando por el medio para que juegue Sánchez. Sánchez se equivoca, impreciso. El balón es de Rigoni, Rigoni que la tiene. Tenemos 48 de 50 que se juegan en Córdoba.
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0: Tarragona coloca la pelota para Palacio, llega buscando Profini, Tarragona al arco, le pegó en ojotas Tarragona, le salió mal, fue toda la intención buena del ataque de Unión, pero Tarragona le rebotó el balón, le salió malísimamente mal, saque de meta para Belgrano, gallego.
4: Sí, parecía con los botines cambiados, ¿eh?
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0: Saludo grande a Violeta Quiroz, trabajando por el deporte y trabajando en los barrios también, acompañándonos en esta noche de fútbol. Tenemos tiempo prácticamente cumplido, tenemos 49, le queda uno a este primer tiempo. Intenso fue con una notable actuación de Mancilla, el arquero de Unión. Viene la pelota por aire, Pitón gana de cabeza y va Lautaro Vargas. Lautaro Vargas con la pelota, Lautaro Vargas se frena, mira Lautaro Vargas para sacar el pelotazo. Lisandro López primero se queda con esa bola, el hombre de Villa Constitución. Levanta la cabeza, juega cortito, tocando para que vaya y organice el juego Longo. Saliendo Longo, Longo toca la pelota para Sánchez. Sánchez viene por el callejón central, todavía en su terreno. Abre hacia la izquierda para Lisandro López, que llega hasta la mitad de la cancha. Pasa raya central, juega para Sánchez. Sánchez para López, que venía más atrás. Ahora le deja la posición de la pelota en el círculo central a Longo. Longo que abre juego para que vaya Leonardo Morales. El enterriano de Villa Urquiza juega, corta esa bola. En la mitad de la cancha viene otra vez Sánchez. Sánchez que toca y juega para que vaya Cela Rayán. Dos hombres que se lo comen. Uno es Pitón, el otro es Palacio, que le da una mano. Se nos va terminando el partido. 50 minutos de juego, marca Andrés Merlos, indicando la mitad de la cancha. Final del primer tiempo en Córdoba, en cuartos de final. 0 para Belgrano, 0 para Unión Gallego.
4: Fue más Belgrano. Unión lo tuvo Mancilla en el arco, y el arco que buscó más Belgrano, saliendo por afuera, llegando con centros, lo encontró precisamente al arquero de Unión, que tapó tres pelotas notables del gol. Flojo el posicionamiento defensivo de Unión por afuera, lucha para colaborar con el fondo de Unión Mauro Pitón, no le alcanza precisamente para sostener el juego.
0: Señoras y señores, final de la primera parte. 0-0 Belgrano y el Tate.
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3: Ocurre es que ya comenzaron los cuartos de final en esta apertura 2026 con el empate parcial 0-0 entre Belgrano y Unión. Ya estamos en el entretiempo. A las 21:30 van a estar jugando Argentinos Juniors en la Paternal frente a Huracán, con arbitraje de Fernando Echenique, con Hernán Mastrangelo en el VAR. Mañana miércoles continúan los cuartos de final, 18:45 Rosario Central frente a Racing, arbitraje del mundialista Darío Herrera, y Pablo Dóvalo va a estar en el VAR, mientras que River a las 21:30 recibe a Gimnasia de La Plata, arbitraje de Leandro Rey Hilfer y con el VAR de Lucas Novelli. Hoy en la Primera Nacional, San Martín de Tucumán va a enfrentar a Gimnasia y Esgrima de Jujuy, cerrando la fecha número 13 en el fútbol internacional, ya con el campeonato en el fin de semana que se dio para Barcelona. Hoy el Atlético Madrid le ganó a los Osasuna. Betis derrotó a Elche y Levante le ganó como visitante al Celta de Vigo. Empiezan a definirse también el descenso en el fútbol de europeo. Girona, por ahora, de Claudio Echeverri y Gazzaniga, está perdiendo la categoría. Por diferencia de gol, el Español de Barcelona se está salvando. El Alavés y junto con el Real Oviedo son los que están descendiendo en este momento. En la Premier League, el Arsenal ha sacado 5 puntos de ventaja sobre el Manchester City, si todavía debe un partido. Está consagrándose campeón. West Ham, Burnley y Wolverhampton ya están perdiendo la categoría. West Ham junto con Tottenham están peleando ahí palmo a palmo. Hoy 2 puntos por encima del equipo de Cuti Romero está salvando la categoría. En el fútbol italiano, el Inter ya fue campeón. Y Cremonese, por ahora, 1 punto por debajo del Lecce, está perdiendo la categoría junto con el AS Verona y con el Pisa, lo más importante también en el fútbol internacional. A nivel polideportivo, hoy cayó Thiago Tirante con Daniil Medvedev, 6-3 y 6-2, se quedó fuera en octavos de final del Master 1000 de Roma. El que sigue en carrera es Horacio Ceballos, que juega el jueves junto con Marcel Granollers en cuartos de final con Rebol y con Dumbia, la dupla francesa. También en el polideportivo, hoy Santa Paula de Galvez va a buscar clasificar a las semifinales en la Liga Argentina de Básquet, enfrenta a la Unión de Colón como visitante, y también Argentino de Junín como local puede salvar la categoría y mandar al descenso a Atenas de Córdoba. Esto es Liga Nacional de Básquet. El encuentro va a comenzar a las 22:10, lo más importante en el polideportivo.
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14: No tuvo Unión a la altura de al menos de lo que de mi parte uno esperaba, cómo iba a salir a plantear el partido con la intensidad que uno suponía que iba a poder repetir, de lo que hizo precisamente Mendoza. Salió desordenado defensivamente Unión. Y habrá que decir que en tres situaciones claves, claras, que tuvo el partido, en las tres apareció la mano, el arrojo, el manotazo de Mancilla, el primero a un remate de Sporle, que entró por izquierda, el segundo allá por la mitad del partido, por una corrida desatendido en lo que hace a la marca personal de Ubita Fernández, mano a mano con el defensor que lo encontró en la contra, también le sacó el remate. Y cuando terminaba el partido, ya sobre los 45 minutos, también en esta jugada, también por la banda izquierda, donde Unión por las bandas hizo agua, fue González Metilli el que tiró el remate que nuevamente Mancilla lo sostuvo Unión como para llegar al vestuario y que Madelón entre barajar y pensar precisamente otro partido, otro posicionamiento. Yo creo que se pensó, y cuando uno tiene que suponer y decir yo creo, es por cómo veíamos desde lo actitudinal. Cuando digo actitudinal, es de los movimientos lentos para sacar del arco, para sacar de los costados, para ejecutar los córneres. Es que Unión pensó un partido.

0: saque de costado, gestó dos, tres corners y lo tuvo a Belgrano metido atrás. Pero después, no digo que fue para sufrir. Unión se preocupó a lo mejor que se la rayan, que es la batuta del equipo, no tenga intervención. Y la verdad que, así como hablé que Fabián lo nombró poco, tanto a Palacio como a Cuello, Fabián lo nombró poco a Celarrayán. Fue por afuera, fue por el lado del ambidiestro Rigoni, que tiró un par de centros que fueron a las víboras y llevaron peligro. Y no hay que dejar sacar centro a un jugador así. Hay que ponerle una marca en el retroceso encima para que no tenga esa libertad de sacar ese buen pie que tiene, que tiene los dos pies, para poner centro, y tampoco cuidó mucho la subida de Sporle ni la llegada de Metilli por izquierda. Esto hay que corregirlo. Hasta aquí fue Mancilla el que lleva precisamente el partido 0-0 y lo llevó al descanso, como para que Unión reaccione y muestre desde la intensidad y del ordenamiento defensivo un segundo tiempo distinto.
1: El comentario del gallego Eduardo González Riaño.
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1: El saludo para los amigos que tenemos, que nos escuchan en diferentes barrios. Barrio Nueva Pompeya, Coronel Dorrego, Barrio Sarmiento, Barrio General Belgrano, San Pantaleón, República de los Hornos, Villa Setúbal, Sargento Cabral, Villa del Parque, Parque Juan de Garay, Barrio José Manuel Estrada, Barrio Centro también, escuchándonos en Barrio General Mosconi, Barrio 12 de Octubre, gente amiga que nos escucha. Julián Martínez, concejal de Santa Fe, prendido a la radio. Aparece Belgrano. Aparece Belgrano. Estamos esperando por Unión. Ya apareció el Pirata en la cancha. El saludo para la gente de Reconquista, de Lanteri, de Avellaneda, de Villocampo, de Las Toscas, del Rabón, de Villa Guillermina, sonando FM Ideal. Reconquista en esta noche en el norte de la provincia. Amigos que tenemos en Margarita, en Calchaquí, en Colonia Teresa, en La Gallareta, en Los Cerrillos, en Santa Rosa, también en San José del Rincón. Aparece el árbitro Andrés Merlos y sus colaboradores. Todavía no apareció Unión, Tony.
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1: 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Está Unión en la cancha, ¿hay variante, Julio César?
2: Sin modificaciones, ambos equipos para el segundo tiempo, sin amonestados también en este partido.
1: No toca nada, Zielinski no toca nada, Madelón, por lo menos hasta el arranque del partido en la parte complementaria. Vamos a ver, ¿me das rapidito lo que tiene Madelón en el banco, Julio?
2: Julio. Febri, Paz, Álvarez, Corbalán, Mazzellini, Menossi, Solari, Fragapane, Giacone, Diego Díaz, Tomás González, Colazo.
1: Empieza el segundo tiempo, Tony.
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1: Para tocar la pelota está Lucas Manuel Celarrayán, este jugador argentino-armenio, que nació en Córdoba, pero nacionalizado armenio también. Está Celarrayán para tocar, Lucas Manuel Celarrayán, el número 10. Expectante, Andrés Merlo dice, espere. Ajustó su cronómetro, esperando que esté todo en orden. Que venga también la orden de la televisión. Ajusta el cronómetro, miró el cielo. Hoy en marcha la parte complementaria, movió Belgrano. Jugando la pelota y tocando el balón para que vaya y domine y vaya con la pelota intentando Rigoni. Ahora va hacia atrás, pelota de Maldonado. Maldonado sacando el pelotazo largo, primero Profini, a ver si levanta un poco Profini, tocando el balón del blanco, va para Tarragona, Tarragona para Marcelo Estigarribia, Estigarribia con la pelota, Estigarribia frena, engancha, detrás lo tiene Tarragona, cerca Mateo del Blanco, la pelota para Mateo, pasa por el costado Cuello, qué lindo taco para Cuello, Cuello tiró el centro, Estigarribia se arqueó, el remate al arco, el tiro fue de Palacios, intentando, probando suerte, le salió feo, porque si el pelotazo iba bien pegado de Palacios, estábamos hablando de otra cosa en 40 segundos de juego, Gallego.
3: Sí, salió desde lo actitudinal lo que le estamos pidiendo, Fabián. Salió a buscar por afuera, por adentro, Estigarribia manejando los hilos. Y un remate que pasó ahí cerquita, el de Palacio, que otro que apareció ahí cerca de la base del palo derecho del arquero uruguayo.
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1: Profini toca la pelota. Pitón que la levanta. Tarragona que la recibe. Tarragona para Profini. Profini para manejar los tiempos en el arranque del segundo tiempo en 1:25. La tiene Cuello la pelota. Jugando Cuellito, pero se equivocó. Le rebotó Profini y entonces recupera el balón Belgrano, que sale a través de Morales. Falta en ataque de Unión, dice Andrés Merlos. El tiro libre es para el equipo Pirata. Salida para el equipo cordobés para salir jugando. Está Alexis Maldonado. Estamos en el arranque del segundo tiempo, en 1:45 de juego de la parte complementaria, en lo que es esta fecha. Cuartos de final de la Liga Profesional de Fútbol. El balón fue hacia atrás para Thiago Cardoso, el arquero uruguayo que pertenece a Unión. Pelota que juega y abre cancha para Lisandro López. Lisandro López que viene y va hacia el medio. Juega Belgrano, abre cancha, viene para Sporle. Sporle jugando para Celarrayán. Celarrayán en campo de Unión por la izquierda. Dos hombres que lo persiguen. Lo monitorea Palacios y lo esperaba Pitón. Y un poquito más adelante, es decir, un poco más atrás de la defensa, estaba Lautaro Vargas, esperando lo que Celarrayán quería hacer. Ahora el balón es de Rigoni por la derecha, tocando. Pasó y saca Pitón. Sacando Mauro Pitón el balón para Tarragona. Tarragona por el lado izquierdo. Tarragona cubriendo y tocando para que vaya Profini. Profini que se amaca y juega cortita la pelota para Pitón. Pitón que descarga hacia el lado derecho para que Lautaro Vargas tenga buen terreno para pasar al ataque. Pasa por raya central, se viene Lautaro Vargas. Todo Unión, hay cuatro esperando en el ataque. Viene el centro, llegaba Tarragona. Primero Lisandro López despejando esa bola. Está Palacio empujando, Lautaro Vargas también. Pelota a la mitad de la cancha donde Ludueña pone de cabeza. Ahora juega Mateo del Blanco. Del Blanco abriendo para Cuello. Se viene el Cuyano tocando el balón para Profini. Profini en campo de Belgrano. Pisa la pelota para un lado, para el otro. Profini juega cortito. Dominando el juego Cuello. Levanta la cabeza. toca para Pitón en el círculo central, más atrás para Maison Rodríguez, el uruguayo Tatengue metió para Marcelo Estigarribia, dos rascacielos van, dos grandotes, uno es del delantero Estigarribia, el otro Lisandro López. Lisandro López no quiso problemas, la tiró lejos, afuera, saque de manos para Unión en ataque.
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1: 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Viene Mateo del Blanco por el lado izquierdo. Mateo del Blanco se perfila, vértice del área. Así está Mateo del Blanco que se frena. Cerca lo tiene a Cuello, pero Mateo del Blanco insistente va hasta el fondo. Vuelve con la pelota en su poder. Jugando para Cuello, lo sacudieron a Cuello. Se levanta rápido porque Merlo estaba cerca de la maniobra. Aparece jugando Ludueña en el ataque, tocando el balón, y aparece Tarragona. Tarragona juega para Cuello. Cuello busca el perfil para Mateo del Blanco. La levantó. Llega Marcelo Estigarribia, alcanzó. Comenzó a peinarla la pelota y la tiró afuera. Se adelantó Unión a los 4 minutos de juego, Gallego.
3: Esto es lo que pedimos, más intensidad, más presión, no tanta verticalidad. Ir a buscar al rival hasta la propia defensa del rival.
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1: Unión quiere estacionarse en campo de Belgrano, quiere frenarlo al pirata que ahora se adelanta.
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1: La pelota es de Belgrano, que viene jugando con González Metilli. Metilli, cualquier cosa hizo Belgrano, desperdició. Una pelota que termina por raya final. Mancilla que la va a buscar. Saque de meta para el Tate. Segundo tiempo, 4, casi 5.
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1: El Tate necesita un plan para este segundo tiempo. Madelón habla con Cuello.
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1: 5 minutos 20 y la pelota hasta la mitad de la cancha. Estigarribia volaba por los aires para entrar en contacto con la pelota, pero no pudo hacer nada. Maison Rodríguez le gana de cabeza a Ubita Fernández. Lautaro Vargas busca el perfil y saca larga para Palacios. Palacios con el balón. Lisandro López que lo va a buscar para matarlo. Lisandro López pasó de largo, viene al suelo ahora y la manda al córner. Palacios se quedó sentido. Tiro de esquina para el Tate por la derecha.
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1: Como un sicario fue a buscar esa pelota para matarlo a Palacios, cuando salió corriendo hacia él Lisandro López, y después lo sacudió y se quedó en el suelo. Y hay tiro de esquina para Unión desde el sector derecho. Mateo del Blanco lo mira como diciendo: ¿estás bien? ¿Querés que le pegue yo o hacemos la jugada como la preparamos siempre? Allí está Mateo del Blanco con Palacios, se juntaron los dos allí para pegarle. Mateo del Blanco está decidido a darle fuerte. No, toca cortito para Palacios. Palacios con la pelota, ahora sí para Mateo del Blanco con pierna zurda, el centro al área y Lisandro López que saca de cabeza. Y allí está jugando por la derecha Mateo del Blanco, que deja que el balón se abra y ahora hacia adentro. Jugando para Cuello. Cuello para Mateo del Blanco, que está por el lado derecho con pierna zurda. La toca para Profini, que viene por el medio. Profini apunta para disparar. No se anima. Sí, se animó. Le pegó al arco. Y Cardoso se queda con el útil en el cuadro chico. Tiró Profini, Gallego.
3: Y se va la tercera. Esto es más parecido a lo que uno espera que pueda dar Unión.
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1: Está más metido en el partido Profini. Viene el tiro al segundo palo y la pelota afuera. Hubo shampoo para Profini de lo regular del primer tiempo. Ahora querer hacerse dueño del bolo en la mitad de la cancha, Gallego.
3: No, hubo, sí, también, obviamente. Me parece que no solamente para Profini, es para la intensidad que hay que ponerla y salir a jugar.
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1: tomando la pelota en la mitad de la cancha, va Profini al suelo para ganar esa bola con Pitón. Pitón que retrocede unos metros para Maison. Maison para Lautaro Vargas. Cubita Fernández va a ir a molestar. También estaba Adrián Sánchez. La pelota le queda a Sánchez. Sánchez fue hacia atrás para Sporle. Ganó Sporle, ganó Belgrano esa bola. Tiraron hacia atrás para Lisandro López, que hace correr el balón para Maldonado. Maldonado quiere abrir el juego para Morales. Morales que saca levantando la pelota para que vaya todo el equipo de Belgrano por el costado. Va por esa bola intentando González Metilli, pero la cabeza del hombre de Unión Ludueña para tirarla afuera. El saque de manos que toma Morales. Morales jugando para que vaya Luita Fernández. También estaba Cela Rayán. Jugaron hacia atrás los Piratas. Más atrás para que juegue Maldonado y este para su arquero que sale del área, Cardoso. Cardoso con los pies para Lisandro López. El reloj dibuja 8 minutos 30 de juego de este segundo tiempo y el partido empatado 0-0. Belgrano va por la izquierda a la altura del área. Se frena Maison Rodríguez para controlar al jugador de Belgrano. Intentando con Sporle, fue un poquito más atrás. Busca el remate, intentaba Longo y rebota en el hombre de Unión. Y ahora Lisandro López y empieza de nuevo el equipo del ruso Zielinski. La tiraron hacia el medio para Maldonado. Maldonado jugando la pelota para el número 5 para Longo. Longo juega por el costado para González Metilli. Tocó el balón y jugó para Morales. Morales jugando para Rigoni. Rigoni buscando para que vaya González Metilli. Se metió en el área. Un hombre que entra por el medio. Le queda a Rigoni para tirar. Busca el disparo. Rigoni entre dos. Rigoni entre tres. La pelota fue sin dueño. Y la saca el equipo Tatengue con Maison. Se equivoca Tarragona para dar el pase de contragolpe con Estigarribia. Siga, siga. No siga nada. Andrés Merlos pita y marca. Estigarribia tiró la pelota lejos. Le pide disculpas a Sánchez. Tiro libre para el equipo de Belgrano.
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1: 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La pelota va para el equipo de Belgrano de Córdoba. En 9 minutos 48 de juego. ¿Quién brilla esta noche? ¿Quién brilla, Tony?
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1: El tiro libre para Belgrano, el ruso Zielinski. Maneja como la PlayStation desde afuera. Hace señas, cómo le tiene que pegar a la pelota. Marcando la jugada. Los jugadores que lo miraban al ruso Zielinski porque estaban los gritos desde un costado. Ahora se quedó con los brazos hacia atrás. En un costadito de la cancha. También Olave en un costado que es el ayudante de campo. Viene el balón para Belgrano. Allá atrás busca Lisandro López de cabeza. Saca Unión, busca y peina Palacios. La fue a buscar Cuello. Se defiende todo Unión. Está adelantado. Viene Cela Rayán que le pega desde afuera. El remate de Cela Rayán queriendo sorprender. El balón terminó detrás del arco de Mancilla. Saque de meta para el Tate. 0-0, segundo tiempo.
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1: Y hasta acá Gallego, 10 minutos de juego, 0-0.
3: Y en 10 minutos recién pudo salir Belgrano de su terreno defendiendo para intentar arrimar.
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1: El equipo de Unión necesita desarrollar un proyecto de partido esta noche y en el segundo tiempo.
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1: La pelota va para el equipo Tatengue, protestaban los de Belgrano. Por un lateral, ¿cómo discuten por un lateral? Parece que quieren matar a alguien. Por el lateral, ¿cómo está metido los jugadores y la gente, ¿no? Cada sanción, acertada o no del árbitro, la intolerancia, por tal vez a veces de un error, chiquito, pero el enojo y la expectativa que hay en un partido de cuarta de final. Sin lugar a dudas, se vive de esta manera intensa y viene con el balón intentando Pitón, viene el centro, espera Estigarribia, pasa la pelota, pasa. Y el balón es de Rigoni, saliendo con pelotazo largo, Bauvita a buscar primero Maison, aparece Cela Rayán que algo quiere inventar, cuando lo dejan a Cela Rayán puede ser cosa seria. El Ubita tiró el balón hacia el costado para González Metilli, que le quedó complicada esa bola. Por el sector derecho intentando con el balón estaba Sánchez ahora. Pero llega primero Ludueña, Ludueña para Mateo del Blanco. Se quedan los dos en el suelo y Mateo del Blanco con la pelota. Ludueña y Sánchez se quedaron en el suelo. Mateo del Blanco con inteligencia coloca la pelota por el medio. Maison Rodríguez mete un pelotazo bárbaro, fenomenal para Tarragona. Sacó Lisandro López pero aparece el chiquitito Palacio. Palacio la pone para Marcelo Estigarribia buscando el perfil para tirarle. Pegó al arco y atajó Cardoso. La mandó al córner. Marcelo Estigarribia, qué buena pelota de Palacio. ocasión, Marcelo Estigarribia, casi gol de Unión Gallego.
3: Ahí está Unión con la intensidad que busca y ataca los espacios. Esto es defenderse apretado atrás, buscar en pelotas largas esta profundidad que tiene Unión, con la sensibilidad para ser peligrosos, tanto Estigarribia como Tarragona, en este caso Estigarribia, que llegó al remate, estaba muy abierto para poder centralizar bien el remate.
1: La pelota más jugada para Lautaro Vargas en la mitad de la cancha. Lautaro Vargas para jugar con ese balón. ¿Qué pasa? El partido se detiene, se frena. Hay alguien sentido, creo que es Morales. Me parece que Morales.
2: Sí, exactamente, está en el piso. Se viene el 51, Ramiro Hernández, el 45, Agustín Falcón, y el 37, Lautaro Gutiérrez, en Belgrano. Vamos a ver quiénes se van a ir.
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1: Bueno, vamos despacio, Julio, el 51.
2: Se llama Ramiro Hernández. Vamos a ver a quién va a reemplazar. Después el 45, Agustín Falcón, el lateral derecho, que no jugó porque ingresó Maldonado. Y el 37, el delantero, Lautaro Gutiérrez.
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1: Bueno, me parece que uno de los que se va es Julita Fernández, ¿no? Bueno.
2: Julita se va. El 22 también se va. Y el 11, Francisco González, Metilli.
1: Bien, el 11, Metilli.
2: Se va el 14, Leonardo Morales. Pusieron el 22. Ahí está el 14.
1: El 14, Morales. Para que ingrese Falcón.
2: Exactamente.
1: Y Ramiro Hernández
5: por González Metilli.
2: Ya te doy las variantes, sí, entonces. Sí,
5: Falcón
2: se fueron el 14, Leonardo Morales, el 11, Francisco González Metilli, y el 22, Nicolás Fernández, para que ingresen. El 37, Lautaro Gutiérrez. El 51, Ramiro Hernández. Y el 45, Agustín Falcón.
1: Ya estamos en 15 minutos de juego, marca la fónica de Fernando Cuque Retamar, 15 minutos del segundo tiempo, tiempo de Seguro Metal.
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1: Estamos en la parte complementaria y el partido está 0-0 y el que va es Rigoni a toda marcha. Rigoni perseguido por Profini, lo persigue Palacio, también viene el centro, saca como puede Maison, le queda el balón, buscando el remate, intentaba por la pelota Agustín Falcón y sale Unión con Palacio. Palacio con la pelota, Tarragona que va solo por el medio, sigue Palacio con la bocha, ahí está jugando para Tarragona, se demoró Palacio. Y entonces llega primero Lisandro López y toca para Rigoni. Rigoni por la derecha, Rigoni va hacia el medio, jugando, aparece Celarrayán, metió la pelota larga para que vaya todo el equipo de Belgrano, viene el centro y Mancilla que captura la pelota y se queda con esa bola en el cuadro chico.
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1: Se está sintiendo el rigor del cansancio de los dos, ¿no? Después ¿más? Del esfuerzo que después del esfuerzo que hicieron el sábado los dos, uno con Talleres y el otro con Independiente de Mendoza, Gaita.
3: Y por cómo se mueve más Belgrano. Y además la sequía de delantero que tiene, ¿eh? Sí, habíamos dicho de Luguita Fernández. Un solo gol en todo el 2026. ¿Sabe quién entró? Un chico de 20 años. ¿Eh? Muy pocos partidos.
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1: Estamos en el segundo tiempo y Unión necesita comprometerse en esta noche de Córdoba.
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1: La tiene Maison Rodríguez, también Lautaro Vargas, pasa por el costado el uruguayo Maison Rodríguez, que trabaja por esa pelota, forcejea con el jugador de Belgrano, rebota y el lateral es para Belgrano, que no pierde tiempo intentando el equipo del ruso Zielinski. Estamos en 17 minutos 20, juega Belgrano la pelota por el sector izquierdo, retrocede unos metros hasta la mitad de la cancha para Lisandro López. Lisandro López hace correr para Maldonado, Maldonado que la tiene, Falcón que espera, el número 45, viene Agustín Falcón, Falcón toca la pelota y juega para que vaya Rigoni, Rigoni que la cruza para Lisandro Sandro López. Todo Belgrano jugado al ataque. Se viene Belgrano, se viene el Pirata. El partido 0-0. En 17 minutos 45, un remate de afuera. Mancilla. Mancilla, el arquero Tatengue se queda con esa bola.
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1: Saca Mancilla la pelota buscando para Marcelo Estigarribia con dos hombres de Belgrano que iban. Aparece Tarragona para darle una mano. Fue al auxilio de su compañero Estigarribia. Jugó para Palacio, Palacio para Profini. Profini con inteligencia de izquierda a derecha para que vaya Lautaro Vargas. Tiene buen lugar de recorrido para meter la pelota para que llegue Cuello. Sale el arquero. Estaba viva esa pelota. Cuello se quedó en el suelo. Quiso sorprender Cuello como sorprendió en Mendoza. Pero esa pelota terminó rebotada por el arquero. Sacando el balón Thiago Cardoso. Se viene Belgrano ahora. No pasa el peligro. Estamos en 18 minutos 25 de juego. El partido está 0-0. Belgrano que toca. Buscando el balón. Intentando todo Belgrano por el costado izquierdo. Se frena. Va unos metros más atrás para que la tenga Longo. Longo hace correr ahora para Maldonado. Maldonado tocando la pelota para Agustín Falcón. Falcón que juega cortita la pelota para Rigoni. Se viene en el hombre de Colonia Carolla en la provincia de Córdoba, jugando el balón y tocando la mitad de la cancha para Maldonado. Maldonado para Lisandro López, que toma las boleadoras y va, viene buscando Belgrano, abre cancha, viene Sporle. Sporle para Lisandro López. 0-0, segundo tiempo, pasa el reloj, pasa el tiempo, cuando la pelota jugada para Rigoni, cuidado con Rigoni por el otro lado, lo va monitoreando Mateo del Blanco. Rigoni quiere tirar, rebota en Palacios y el balón va a terminar en córner. Tiro de esquina para Belgrano desde la derecha.
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1: La pelota para Belgrano en este tiro de esquina. Tiro de esquina para el dueño de casa, para el Pirata que se estaciona en el área y en el campo de Unión.
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1: Todo Belgrano va a buscar el balón, Rigoni para pegarle. Estamos en el segundo tiempo, 19 minutos 40. El centro pasadito, un cabezazo. ¡Gol! ¡Gol! De Belgrano a los 19 minutos 53 del segundo tiempo. ¿Acaso la jugada no era tan complicada y parecía fácil? El centro para la gente de Unión y para Mancilla. No llegó el arquero de Unión y se clavó sobre el palo derecho abajo. Nada pudo hacer el arquero Tatengue santiagueño. Y el gol de Belgrano a los 11 minutos 53, perdón, a los 19:53 de juego. Belgrano le está ganando a Unión 1-0. Y ahora apareció Adrián Sánchez para colocar la pelota y pierde Unión en Córdoba.
3: Les dije, no se olviden de Rigoni, se entrega muy bien. El córner vino por una pelota que le pudo tapar del Blanco porque también iba a buen centro. Acá fue abierto el centro, no fue cerrado. Durmió Unión, metido muy cerca del arquero, al que tanto elogiamos. Tuvo tiempo para medir el remate de cabeza, porque sacó un cabezazo que picó, fue abajo y se filtró junto al palo.
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1: Bueno, vamos a ver ahora cómo asimila este golpe Unión. ¿Acaso la pelota que parecía más fácil para Mancilla, Gallego, no?
3: Sí, pero también cabeció sin molestia el jugador. Sí, es decir, prácticamente sí. Midió la pelota cuando le estaba cayendo y le metió el frentazo.
1: La pelota ahora precisamente del autor del gol, Sánchez. Saca la pelota. A ver Belgrano y a ver Unión ahora con este gol. ¿Cómo se juega el partido? Lo está ganando Belgrano 1-0. Estamos en 21:45 de juego. Sale Mancilla tocando la pelota para Lautaro Vargas. Vargas que juega con un pelotazo largo buscándolo a Cuello. Pero primero va a ir Sporle. Ahora domina el juego y la tiene Longo. Longo abriendo la cancha. Y va Belgrano por el lado izquierdo. Belgrano toca la pelota y la va a cuidar. Gana 1-0, gana en su cancha, gana con su gente. Lisandro López por el medio, Palacios que la va a buscar. Va a buscar Pitón también y Maison Rodríguez. Juega Maison Rodríguez, la pelota para Palacios. Palacios juega cortito para Profini. Profini levanta el juego para Marcelo Estigarribia. Marcelo va a Torragona también, intenta. Cuando hay una falta, tiro libre para Belgrano. Andrés Merlo dice que la salida es para el Pirata.
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1: Protestaba Lisandro López, se quedó un hombre en el suelo. 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
1: Perdiendo Unión en Córdoba en 22 minutos 50, sí.
5: Lo pisa justo.
2: Se viene el 5, Lucas Meroche en Unión, y el 10, Tomás González.
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1: A ver los cambios.
2: Se va el 22, Brian Cuello, para que ingrese el 10, Tomás González. Y también se va, a ver, Profini con el 24 para que ingrese Luca Meroche.
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1: Bueno, Gallego, y estos cambios de Madelón.
3: Lo poco de Cuello lo terminó sacando del partido. Entre este chico que tuvo tan pocos minutos. Yo recuerdo los minutos con Talleres después de mucho tiempo que no jugaba. Pero bueno, abre la cancha. Es movedizo. Y lo de Menossi es porque un volante interno, pero que interno, externo, pero que puede jugar también detrás de 9, es decir, más profundo que Profini.
1: Está dolorido Unión, está dolorido el Tate con este gol de Belgrano, con este gol de Sánchez a los 19 minutos 53.
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1: El Rayo González para Unión trata de salir, pero no puede. Belgrano va, intenta dentro del área. Maison Rodríguez que rebota la pelota. Tarragona que la va a buscar. Pelea contra la defensa del Belgrano a la mitad de la cancha. Menossi coloca para que vaya el Rayo González. Quiere pasar el número 10 de Unión, pero primero Lisandro López toca hacia atrás para Thiago Cardoso. Cardoso juega para Lisandro. Lisandro López que sale, el santafesino de Villa Constitución. Está ganando Belgrano 1-0 en este segundo tiempo. Domina la pelota, la tiene Agustín Falcón. Falcón jugando por el medio para que la tenga Sánchez. Jugó la pelota y dominando por el medio para que venga Hernández. Se organiza Belgrano, el equipo del ruso Zielinski. Una pelota larga para Celarrayán. Por la derecha Celarrayán tiró un centro pasado. Cualquier cosa, lo de Celarrayán afuera. Saque de meta para Unión.
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1: Unión está buscando una solución a la adversidad. Pierde 1-0 en Córdoba.
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1: 25 minutos 40 de juego del segundo tiempo. La bola es del equipo de Belgrano. Saliendo por el costado. Sale Belgrano. Pelotazo largo. Van a buscar a Gutiérrez. Lautaro Gutiérrez. Allí está jugando. Dominando por el sector derecho. Lautaro Gutiérrez con la marca de un hombre. Intentando el remate. Buscó el balón. El tiro. El disparo. La saca Mancilla. Cortita la pelota para que vaya Menossi. Menossi con el balón. Menossi que va saliendo. Toca la pelota a Menossi. Menossi pasa a la mitad de la cancha. La va jugando Menossi que no la larga. Menossi esperando un compañero. Jugando para Marcelo Estigarribia que viene por el lado izquierdo. Otra vez para Menossi, pero no pudo, demasiado largo. Protesta. ¿Qué dice Falcón? El jugador de Belgrano que protestaba con Andrés Merlos.
2: ¿Cuándo la bola está en el costado? Se le fue la pelota a Estigarribia, eso es lo que sanciona a Merlos.
1: Ah, por eso Falcón se enojaba, porque se le había ido la pelota a Marcelo Estigarribia. Estamos en 26 minutos 30. Pierde Unión en Córdoba 1-0.
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1: Está Gutiérrez, el pibe de 20 años, dominando la pelota. Ahora Lautaro Vargas, muy nervioso y sacando la pelota a cualquier parte. Reventó el balón y ahí está Pitón pegando gritos en la mitad de la cancha. Vamos a jugar tranquilo, vamos a tranquilizarnos porque estamos sacados, dice Pitón. Hace señas a todos sus compañeros. Se tomó el trabajo de mirarlos a cada uno y con las manos moviendo sus brazos hacia abajo pidiendo tranquilidad, sí.
2: Eso es lo que le decía Madelón. Vamos a pensar. Y después del pelotazo a cualquier parte, cuando estaba solo Vargas, Mauro Pitón le decía a sus compañeros, vamos a tranquilizarlos, claro. Tranquilidad.
1: Claro, era lo que contaba, sí. Busca el balón, está Pitón. Pitón otra vez, Tarragona que la fue a buscar primero Lisandro López, ahora busca Ludueña, ahora le queda Mateo del Blanco, primero Pitón que juega hacia atrás para Mancilla. Mancilla con los pies revienta la pelota a la mitad de la cancha, esperando Palacios allá arriba, baja la pelota a medias, no la bajaba nunca porque primero ganaba Longo, ahora aparece Palacios tocando para Vargas, Vargas que juega para Pitón por el callejón central, cambia con inteligencia para Mateo del Blanco, Unión pierde 1-0, está tocado, 27 minutos 48 para el Rayo González. González juega hacia atrás para Menossi, Menossi que arranca desde su propio territorio, recostado por el lado izquierdo, cortita la pelota para Pitón, que vuelve para Menossi. 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Pitón juega para Ludueña, Ludueña mira a su compañero, se ha puesto un pelotazo largo por la derecha para Lautaro Vargas, que va a buscarla por el callejón del 8, quiere proyectarse con la marca de Sporle, pero la gana el hombre de Belgrano, no puede Unión, no llega al arco que defiende Cardoso, va Belgrano, se viene con la pelota por el costado izquierdo, se viene Belgrano, se viene el Pirata, intentando, buscando el segundo, viene Belgrano, pelota en el área, saca Ludueña, buscaba Celar Rayán, y en el contragolpe la toma Tarragona, Tarragona está muy solo, buscando para Marcelo Estigarribia, primero llega Lisandro López, y así es el partido, con la lucha de Belgrano por uno más, y con una Unión que trata de resistir y quiere tratar de encauzarse en este segundo tiempo, Gallego.
3: Sí, pero como vos dijiste, Fabi, está tan tocado que la desesperación lo lleva a la falta de precisión y es muy aislado lo que intenta. No hay construcción de juego.
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1: Unión se va quedando sin nafta, Tony, en este segundo tiempo, estamos en 29.
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1: Viene el centro y se la Rayán la tira al costadito, se perdió el segundo Belgrano. Se perdió el segundo Belgrano, Mancilla, que se estiraba porque la pelota fue bajo hacia el palo derecho, se la Rayán casi mete el segundo para Belgrano, Gallego.
3: Sí, el error viene de Ludueña, que tuvo un mal control. Le regaló precisamente a un jugador que está siendo fundamental, Rigoni, que volvió a sacar un centro, y Celar Rayán, que por cuando aparece, muestra la categoría que tiene, saca un remate cruzado y va.
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1: Se va Celar Rayán precisamente.
2: Exactamente, con la camiseta número 10 para que ingrese el 20, el mudo Franco Vázquez, Unión está grogui.
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1: Media hora de juego, marcó la Fónica, 30 minutos marcó la Fónica de Fernando Cuque Retamar, como para marcar lo que le queda al partido. Estamos en 30, Tony.
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1: Hay un hombre sentido en el suelo, el partido se detiene, 30 minutos, 35 de juego. Y el jugador iluminado, Gallego, en media hora de la parte complementaria.
3: Ay, ay, ay. ¿Qué querés? ¿Que te pregunte o que te conteste? Lo tengo que buscar por el lado de Belgrano. Porque la Unión, que empezó incisivo, profundo, se quedó con una pelota parada, como tantas veces en esta primera parte del torneo. En esta fase regular que tuvo en la apertura. El que está haciendo todo bien en Belgrano, sacando todo, es el Licha López. No ha fallado en una oportunidad.
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1: Sí.
2: Amonestado Menossi.
1: Bueno, Madelón le preguntó a Lautaro Vargas si estaba bien para seguir. Madelón le preguntó a Lautaro si estaba bien, Julio.
2: Sí, pero me parece que desde lo anímico no está bien Vargas, ¿eh? Porque si no, no entiendo. Yo no lo vi con ninguna molestia. No ha pasado mucho el ataque. Me parece que es anímico lo de Vargas. Es lo que yo pienso. Después, seguramente en la conferencia le podremos preguntar a Madelón.
1: Unión necesita un buen recorrido en lo que queda de partido. Estamos en 32.
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1: Para jugar la pelota, para salir con el balón, tiene que jugar Belgrano. Hay que prestarle atención a esta parte del partido porque ya estamos en 32, 10 de juego. Belgrano gana 1-0.
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1: Saca la pelota Pitón después de Mason Rodríguez. Tocó el balón para Mateo del Blanco. Ahora juega para el Rayo González, que quiere pisar esa pelota y entregar a un compañero. Va para Mateo del Blanco. La pelota para Menossi. Menossi enganchando y tocando otra vez hacia atrás para Mateo del Blanco. Controla el juego Mateo del Blanco. Va para Menossi. Menossi toca para Rayo González. Intenta por el lado izquierdo el Rayo González. Se la quiere llevar a la pelota. Le queda un jugador de Belgrano. Enganchó. La hizo bien. Colocó el balón para que vaya a Tarragona. Y esa pelota le quedó al arquero, estuvo cerca Unión Gallego.
3: Sí, pero es esto Unión, es una pelota larga para que el llanero solitario, porque ahora es un llanero solitario, no le viene nadie de atrás por más que la gane, la tiene que recibir, controlar y rematar él, definir él.
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1: Va Mateo del Blanco con la pelota, el reloj está marcando 33 minutos 20 de juego. El Rayo González va por el lado izquierdo, pero recupera la pelota al conjunto de Belgrano. Baja Marcelo Estigarribia, recupera la pelota Belgrano, se proyecta, viene el autor del tanto, buscando Sánchez, viene Sánchez, enganchó, tocó para el grandote, para el delantero Lautaro Gutiérrez. Tiene 20 años este grandote, el pibe. Y ahí está jugando también, y estaba Franco Vázquez que le quería la pelota. Le queda Franco Vázquez, viene el Mudo Vázquez, abriendo cancha para Rigoni. Rigoni juega y Rigoni va. Rigoni buscando, se frena Rigoni. Rigoni cruzando por el otro lado, ha puesto un cambio de frente, se equivocó mal, recupera Palacio. Palacio para Lautaro Vargas. 34 minutos de juego. Tenemos 34 minutos de juego de la parte complementaria, perdiendo Unión 1-0. El único tanto para el equipo cordobés. Llegó el grito de gol para Belgrano de Córdoba a través de Sánchez a los 19 minutos 53, a los 20 prácticamente. Está perdiendo Unión en Córdoba por cuartos de final. Y la bola es del equipo pirata, el equipo del ruso Zielinski. Se equivocaron los de Belgrano, lateral para Unión, buscando Palacio. Palacio deja la vida por esa pelota, pero llega primero para sacarla Maldonado, que la tira fuera.
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1: Activa Unión sobre el final del partido en 34-40.
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1: ¿Qué pasa, Julio? Partido que se detiene.
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1: Cierra todas las puertas, todos los portones, el Tate quiere ir al arco, que defiende Cardoso.
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1: Va a jugar Unión. Bocha de Pitón, dominando mal, se equivocó Pitón y entonces recupera Belgrano de Córdoba, que trata de salir con Sporle. Metieron el balón para que vaya el Mudo Vázquez, también dando la mano el pibe Lautaro Gutiérrez. Recupera la pelota Unión, la tiene Ludueña. 35 minutos de juego, Mateo de Blanco por el lado izquierdo con pierna zurda para tirar al segundo palo. Llega Tarragona, primero Lisandro López y ahora viene Palacios. Palacios busca un compañero, retrocede, toca para Lautaro Vargas, juega para Pitón. Pitón que juega para Maíz Rodríguez. Unión está jugado al ataque, pierde 1-0 en Córdoba. Colocaron el balón, el pase largo a cualquier parte de Mason, que pide disculpas. Bola al costado, salida, saque de meta para Belgrano. 35-40 Gallego.
3: Sin juego intermedio no hay llegada, son todos pelotazos. Y pregunto, no porque sumar un delantero sea para más, pero el reloj marca casi 36 minutos. ¿No es tiempo de un delantero? ¿Recambio o de recambio? Madelón.
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1: Algo le está faltando a esta noche, algo le está faltando. Tenemos 36 de juego y Belgrano gana 1-0.
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1: Palacio tiene que tomar el lateral porque la pelota rebotó, se fue el lateral entonces para el equipo de Atenga, la tiene que ir a buscar Tarragona, saca Lisandro López, reventó el balón que va a llegar a las manos de Mancilla, la va recuperando el arquero de Unión que sale rápidamente. Gana Belgrano 1-0, 36 minutos 34 junto a Estación Pompeya, Shell en Ruta 2 y Montevera, la mejor atención, y cargando vas a participar de premios importantes. El Rayo González coloca la pelota demasiado larga para Marcelo Estigarribia, deja Cardoso que el balón se vaya por raya final y es saque de meta para Belgrano. Saque de meta para el Pirata, 37 minutos de juego de la parte complementaria. Y el buen control de la pelota la tiene Belgrano.
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1: Se vienen dos variantes en Unión, Julio.
2: El 7, Fragapane, y el 29, Diego Díaz.
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1: La pelota en la mitad de la cancha. El balón es de Unión, con Maison Rodríguez. Se prepara Fragapani, se prepara Diego Díaz en el equipo Tatengue en esta noche de fútbol en Córdoba. La tiene Menossi. Menossi juega con dos hombres encima. Jugaron hacia atrás. No cobró nada Andrés Merlo. Reclamaba falta Menossi. Se le viene el balón al equipo Pirata, pero lo va recuperando Pitón. Pitón juega para Lautaro Vargas. Lautaro Vargas jugando para Tarragona. Tarragona está jugando y enganchando. Levanta la cabeza, busca un compañero, busca auxilio. Juega para Ludueña en el círculo central prácticamente. Ludueña abre juego para Mateo de Blanco. Tenemos 38 y va para el Rayo González, que se quiere ir por el lado izquierdo. Ahí va el Rayo González. Aparece Mateo de Blanco. Mateo de Blanco con la pelota. Enganchó. Se va a meter en el área y un defensor que la saca. La tiraron afuera los Piratas prácticamente. Se fue a campo de Unión esa pelota. Lo traspuso los límites. Recupera Ludueña. El reloj dibuja 38-15. Ludueña toca la pelota para Maison Rodríguez. Jugando con la bola se viene el equipo Tatengue junto a Cáceres Rodríguez. 4-53-33-44. 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Buscando el balón y tomando la pelota Ludueña. Ludueña a la mitad de la cancha juega para Mateo de Blanco. Mateo de Blanco por la izquierda para que vaya el Rayo González. El Rayo González lo tiene encima un jugador de Belgrano y se la robaron. Jugó ahora la pelota y tocó el balón para Rigoni. Rigoni buscando la posición del Mudo Vázquez. Vázquez para Rigoni. Rigoni con la marca de Ludueña, que llega primero para cortar y la tira fuera, lateral para Belgrano.
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1: Los cambios.
2: Se va Estigarribia para que ingrese el 29 Diego Díaz. Y el 7 Fragapane reemplaza a Mauro Pitón el 30.
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1: Estamos en 39, casi 40, Gallego, con estos cambios de Madelón.
3: Bueno, el delantero que estábamos pidiendo y un recambio para mayor intensidad, para mayor energía, para mayor cantidad de pierna, de alguien que la debe haber gastado con tanto que tuvo que correr Mauro Pitón, el caso de Fragapane, que lo tenía en el freezer Madelón,
1: Tomando la pelota, jugando con el balón, se viene Sporle, va buscando la pelota Belgrano por el lado izquierdo, tira el centro, un hombre que está solo por el costado, aparecía el pibe Gutiérrez, ahora trata de salir Unión, en el rebote va tomando otra vez Gutiérrez con la marca de Mateo de Blanco, que le gana la posición y le gana la pelota, Mateo de Blanco tocando ahora para que la tenga Fragapane juega y domina en el medio para Menossi, va saliendo el Tate. 40 minutos, 40 en la noche del martes en Córdoba, 40 y la tiene Fragapane, marcó el reloj, la fónica de Fernando Cuque Retamar, Mateo del Blanco metiendo para Tarragona, primero saca un hombre de Belgrano, ahora recupera Fragapane luchando con la marca de todo Belgrano, la peleaba Sánchez con Fragapane desde el suelo, Tarragona que se enoja, Andrés Merlo que mira, va a haber una tarjeta para Fragapane, Julio César.
2: Exactamente, le fue muy fuerte al hombre de Belgrano. Es el segundo amonestado, es de Unión, el 7 Fragapane.
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1: En la noche de Córdoba brilla Belgrano, le gana a Unión 1-0.
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1: A ver si se activa el Tate, a ver si se activa sobre el final de este segundo tiempo. Madelón habla con Fragapane.
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1: Ganando con gol de Sánchez a los 19 minutos 53 de la parte complementaria, Belgrano le está ganando a Unión 1-0. Viene el pelotazo largo para que vaya todo el equipo de Belgrano por el costado. Viene la pelota jugada para Lautaro Gutiérrez, intentando con el balón, se le fue la mano en el pase, en el centro. Y entonces por el lado izquierdo a buscar la pelota otra vez el conjunto del ruso Zielinski. Lautaro Vargas va controlando, aparece el Mudo Vázquez, intentando Belgrano, casi el segundo. El Mudo Vázquez casi la manda a guardar la pelota afuera. Se salvó el Tate.
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1: Unión se quiere estacionar en campo de Belgrano a buscar la pelota, a ver si puede empatarlo el partido.
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1: 42 de juego y Ludueña abre cancha para Lautaro Vargas. Vargas por la derecha, levantando la cabeza, se complica con la marca, se la va a ganar el territorio. Así estaba Ramiro Hernández, buscando esa pelota al conjunto de Belgrano para dominarla en la mitad de la cancha, para que vaya el Mudo Vázquez, abriendo cancha y jugando la pelota. El Pirata viene por el lado izquierdo, tomando y jugando el balón para que la tenga Gutiérrez. Prueba desde afuera, pelota afuera precisamente, saque de meta para Unión. Estamos en 42 minutos 30, Gallego.
3: Bueno, yo creo que acá hay que poner absoluto, no digo ninguna novedad, claro está, toda la carne en el asador, más de la que puso, porque está jugando con 3-9 y está jugando con volante de ataque como Fragapane, como Palacio, que quedó. El equipo quedó, obviamente, que desequilibrado atrás, pero no le queda otra. Buscar el milagro.
1: Viene el balón intentando Ludueña. Ahora juega la pelota Rigoni. Se le va Rigoni. Tenemos 43 minutos de juego con este Unión dolorido que quiere ir a empatarlo al partido. Está muy dolido, golpeado con esta victoria del Pirata.
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1: La toma Unión a la pelota para que vaya por el costado Rayo González por el sector derecho. La tiraron afuera los de Belgrano, la tiró Lisandro López. El saque de manos de Lautaro Vargas para que juegue Maison Rodríguez. Se nos termina el partido, tenemos 43 minutos 28. Va Ludueña tomando las boleadoras, la lanza y el poncho. Y juega para Mateo del Blanco. Mateo del Blanco tocando la pelota cortito para que vaya por el costado Fragapane. Fragapane lo espera Mateo del Blanco, está Fragapane para Mateo del Blanco que quiere tirar. El defensor de Belgrano que tira la pelota por el costado. ¿Y qué dice Andrés Merlo? ¿Que hay tiro de esquina?
2: Vamos a ver primero la variante. Se va el 35 Vargas para que ingrese el 23 Augusto Solari en Unión. Después el córner.
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1: El tiro de esquina para el equipo Tatengue. Cuando estamos en tiempo cumplido, 44, le queda muy poquito. Le queda muy poquito, un minuto del tiempo oficial. Vamos a ver cuánto adiciona el árbitro. Tenemos 44 minutos 20, tiro de esquina para Unión. Van a buscar todos de cabeza en el conjunto de Leonardo Caro Madelón. 44 minutos 25 de juego de esta parte complementaria. Todo el Tate a buscar. Atentos a este cabezazo, atentos a esta bola que puede ser muy importante, puede ser clave para las intenciones de Unión de alargar la historia, de ir al suplementario, porque lo está perdiendo 1-0. Lo está ganando Belgrano, se demora en la ejecución. Andrés Merlo que habla con los jugadores de Unión y uno de Belgrano. Allí están, Tarragona es uno de ellos, que habla con Andrés Merlo sobre el final del partido. Señoras y señores, se demora la ejecución. Tarragona sigue conversando con Andrés Merlo. Van todos a buscar la pelota para el equipo Tatengue. Va a adicionar, yo estoy mirando al cuarto árbitro a ver cuánto adiciona, Julio.
2: Cinco más.
1: Cuando viene el balón para Unión, la jugada preparada para el equipo de Madelón. ¡Pelota al arco! ¡Ludueña! ¡Ludueña se la dio al arquero! ¡Llegó justo! Y Cardoso estaba ahí, la encontró Cardoso. ¡Ludueña! Si le pegaba fuerte un costado, era gol de Unión. ¡Atajó Cardoso, Gallego!
3: Y acá también, cuando hablamos de facilidades que a veces dan, después de la segunda pelota de un córner, esa facilidad que dio la defensa, Belgrano la tuvo Ludueña. Yo no creo que la haya agarrado bien, me parece que fue bien mordida.
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2: Ingresa el 13 Álvaro Campos, se va el 24 en Belgrano Rigoni.
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1: Jugando con la pelota, viene jugando Menossi. Estamos en tiempo cumplido, 45. Mateo del Blanco, cortita la pelota para Fragapane. Fragapane buscando para que vaya Diego Armando Díaz. Cuando primero llega el defensor para sacar esa pelota, sacando el balón estaba Alexis Maldonado, que saca número 2. Lateral para Unión. Juega Mateo del Blanco. Viene para Ludueña. Ludueña tocando para Menossi. Menossi es Palacios. Palacios por el medio para Tarragona. Tarragona juega intentando el balón para que vaya el Rayo González. El Rayo González entre dos. Jugó de taco. Jugó la pelota Unión. Viene la carga. Viene el centro. Y la tiene que mandar al córner. Un defensor de Belgrano. Lo sufre Belgrano cuando había posición adelantada. Estaba marcando. El juez de línea invalidó La salida es para Belgrano de Córdoba. Tenemos 46, casi 47 de 50.
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1: Tiene que salir Thiago Cardoso desde el fondo. 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Buscando el balón, intentando con la pelota, jugando ahora Belgrano en el costado, pelota afuera, salida para el Tate.
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1: Saca la pelota Unión, estamos en 47 minutos, 48 de juego. Andrés Merlo dice, más atrás la salida en el saque de manos para Unión. El Tate tiene que salir con las manos, juega la pelota, estaba Solari. Jugando Solari, levantando la bocha hasta la mitad de la cancha. La recupera Belgrano, tira un pelotazo largo al cuadro grande. Llega para Mancilla, que no pierde tiempo y sale con Mateo del Blanco. Mateo del Blanco va abriendo la cancha para Fragapane. Pasa raya central el Tate de Madelón. Viene Fragapane con la pelota. Le pasa por atrás al Rayo González. El balón para Ludueña, estaba Tarragona. Ahora quiere buscar Palacios. Saca un hombre. Pelota hasta la mitad de la cancha. Levántese, dice Andrés Merlo. Viene otra vez Maison Rodríguez. Jugando el balón por el costado. Otra vez la tiene Mateo del Blanco, 48 minutos 25, le queda muy poco al partido. Fragapane busca para Tarragona, aparece Menossi, Menossi juega para Ludueña, para Tarragona, va buscando Diego Armando Díaz y Thiago Cardoso, que se queda a dormir un ratito con la pelota en el cuadro grande, se queda con el útil. 49 que se van a cumplir de esta noche, pierde Unión 1-0 en Córdoba.
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1: Pelota larga, jugando Maison, la tiene Maison a la pelota. Belgrano clavó los frenos, el gasto lo hace Unión sobre el final, Tony.
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1: Pelota que iba para Menossi, cuando va a haber una tarjeta para Mateo del Blanco.
2: Correcto, el tercer amonestado, los tres de Unión.
1: Hay que prestarle atención a cada jugada y en esta Mateo del Blanco se le fue la mano, Tony.
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1: Le quedan 30 segundos al partido. Está ganando Belgrano. Es una fiesta el barrio Alberdi. El Pirata está ganando y pasando a semifinales. La pelota va jugada para Belgrano, intenta por el sector derecho, se le fue el balón por raza final. La salida es para el equipo Tatengue, que sale rápido con Mancilla. Mancilla jugando con Maison Rodríguez. Maison Rodríguez con esa pelota para jugar. Es la última bola, dale. Mete el centro, dice, pero se equivoca Maison. La impotencia de algunos jugadores de Unión. Se viene el Mudo Vázquez. Vázquez con la pelota, el Mudo Vázquez tirando. Quiere el segundo Belgrano. Gol. Gol. Belgrano a los 50, gol de Belgrano a los 50 para sentenciar la noche, para terminar el partido por cuartos de final. Se equivocó Maison Rodríguez para la salida, los jugadores de Unión no dan más, extenuados se quedan tirados en el suelo y Belgrano pone la historia, baja el telón, le gana al Tate 2-0.
3: Y no hubo cordobazo para Unión. Fue apenas la luz de un fósforo que se encendió, pero enseguida se apagó en el comienzo del segundo tiempo. Después el equipo quedó tras el gol totalmente desacomodado, totalmente desequilibrado. Incluso también se lo vio sin pierna para intentar buscar con la intensidad que le faltó todo el partido y que lució en los dos anteriores. ¿Habrá sido esto que no pudo traer Unión? ¿Este cansancio que viene de Talleres, de Independiente Rivadavia? Acá Unión me dio la impresión nuevamente que planteó un partido largo. Fue mezquino, mezquino en el arranque del partido, con poca proyección de sus dos pistones, como diciendo, vamos a seguir esperando. Pero la experiencia, la sapiencia de la edad de la trayectoria de muchos jugadores de Belgrano terminaron controlando a un Unión desacomodado que se pareció a ese que tanto dio que hablar con las malas transiciones defensivas de gran etapa de la fase preparatoria del Clausura, y sucumbió ante un rival que, sin mostrar mucho, está con el pasaporte puesto en semifinales.
1: Belgrano terminó el partido y le ganó a Unión 2-0. Ramiro Hernández a los 50 selló el partido para esta victoria pirata, con goles de Sánchez en el segundo tiempo a los 19:53, y después Ramiro Hernández puso la historia 2-0. Final de esta noche, ensordecedora la noche de Córdoba, retumba en las sierras este triunfo de Belgrano, que pasa a semifinales de la Liga Profesional de Fútbol. Ganó Belgrano, perdió Unión, los jugadores de Unión se quedan en la mitad de la cancha, extenuados, cansados, malheridos, algunos jugadores tatengues que se retiran despacito. Perdió Unión, ganó Belgrano y está en semifinales.
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